Dios es. Y el día de hoy nosotros necesitamos apropiarnos de esta promesa de que Dios es el día de hoy para ti, para mí, para todo aquel que tiene esa fe arraigada, fundada en Dios, para todo aquel que ha decidido creerle a Dios, tú puedas declarar y decir, Dios es mi amparo y mi fortaleza. El día de hoy, hoy Él es mi Dios. ¿Sabe qué? Nosotros somos testigos del poder de Dios. Nosotros tenemos testimonio de que el día de ayer, años pasados, meses pasados, hemos mirado el cuidado de Dios, hemos mirado la fidelidad de Dios, cómo Dios nos ha buscado, cómo Dios nos ha hablado, cómo Dios nos ha respondido. Y las veces que no nos ha respondido, nos ha traído una enseñanza, hermanos, para nuestras vidas, para nuestro crecimiento, para nuestra formación. Y hoy por hoy, Dios sigue siendo nuestro amparo y fortaleza. Dice el versículo, nuestro pronto auxilio en las tribulaciones. Y sabe que Dios es un Dios confiable en el cual nosotros podemos ir a refugiarnos. Él es nuestro amparo y nuestra fortaleza. En Él estamos seguros y siempre vamos a encontrar seguridad bajo el cuidado de Dios. Así es de que si en este día tú estás atravesando, tú estás en una situación difícil donde te sientes devastado, triste, desamparado, sin fuerza, donde te sientes quizás desanimado. Mire que cada día nosotros enfrentamos situaciones, recibimos noticias, reportes que no son agradables, que no están dentro de nuestros planes, que no esperábamos una noticia negativa. Y muchas veces nos sentimos, mis hermanos, como, ¿y ahora qué hago? ¿Y ahora cómo lidio con esta situación? Pero cuando nosotros vamos a Dios a soltar esa carga, a presentar nuestra necesidad, a hablar con Él, mis hermanos, Él nos va a fortalecer. Y el día de hoy yo quiero invitarte, yo quiero recordarte de que si tú estás En esta situación, simplemente quiero recordarte que Dios sigue siendo Dios, que Dios sigue teniendo el poder para traer sanidad a nuestro corazón, para fortalecer tu mente, tu corazón, para ayudarte, para que tú sepas que la ayuda de Dios no se ha terminado. Y ahí donde tú te encuentras, quizás sin querer hablar con alguien, sin querer tener comunicación con nadie, quizás tú estás ahí aislado, quizás te sientes ya sin ganas y dices, sabes que ya con esto ya no puedo, ya me siento absorbido, me siento cansado, me siento cansada, todos los días lo mismo, no avanzo, me hago ilusiones de una cosa, me imagino tantas cosas y me encuentro en la misma situación. Sabes que Dios sabe cuándo, sabe el día, la hora, Dios sabe el tiempo en el que Él va a obrar. Cuando Él va a traer ese cambio, esa respuesta, esa sanidad, cuando Dios va a hacer el milagro en tu vida. No creas que a Dios se le ha olvidado. Nosotros muchas veces, hermanos, nosotros pensamos y hasta le preguntamos a Dios, le decimos, Dios mío, ¿te olvidaste de mí? Dios mío, ¿no has escuchado mi petición? Y como que le reclamamos a Dios y queremos recordarle como diciendo, Dios, no te olvides de mí. Mira, yo también te estoy buscando, te estoy pidiendo, tengo fe en ti, estoy creyendo. Pero, mis hermanos, Dios sabe cuándo va a traer la respuesta. Mientras nosotros debemos gozarnos en el Señor, mientras nosotros debemos de adorar a Dios en cualquier situación, en cualquier circunstancia. Y si tú ahorita no tienes una necesidad, un pendiente, un problema, gloria a Dios. Con más razón hay que alabar a Dios. Y el día de hoy yo quiero invitarte para que tú puedas decirle, Señor, gracias, porque tú eres mi Dios, tú eres mi Padre. Y saben, mis hermanos, que a través de la Biblia nosotros podemos mirar todo lo que Dios es. No solamente es nuestro amparo y fortaleza. Dios es nuestro ayudador. Dios es quien nos consuela. Dios es el Dios de paz, el Dios de misericordia. Dios es nuestro Padre celestial. Dios, mis hermanos, es el que va delante de nosotros. Dios es el que es nuestro escudo alrededor de nosotros. El que viene a alumbrar nuestros ojos, abrir nuestro entendimiento. Mis hermanos, por eso cuando Dios se presentó a Moisés, le dijo, yo soy
Ese era su nombre. Moisés le dijo, bueno, ¿y quién le digo a Faraón que quién me está enviando? Y Jehová, antes de decirle que era Jehová, presentarse como Jehová, le dijo, le vas a decir, yo soy, me ha enviado. Y sabe que Dios es ese yo soy. Yo soy tu consolador, yo soy tu amigo, yo soy tu defensor, yo soy tu doctor, yo soy tu abogado, yo soy el que te ama, el que te protege, el que te defiende, el que no te va a dejar. Y Dios siempre va a ser todo lo que tú creas que Dios puede ser para ti. Él es, hermano. Créeme que Él es. Y tú has experimentado el consuelo en medio del dolor, es Dios. Es el consuelo de Dios. Si tú has sentido paz en medio de la angustia, en medio de la inquietud, es Dios. Porque Dios lo es todo. ¿Usted por qué cree que Pablo llegó a decir, todo lo puedo en Cristo que me fortalece? Porque Dios siempre nos va a fortalecer en todas las situaciones, en todas las circunstancias de nuestra vida. Dios es ese Dios que nosotros podemos confiar. Es por eso que cada día, hermano, nosotros debemos de darle gracias a Dios. Cada día decirle, Señor, gracias porque me despertaste. Gracias porque me cuidas. Gracias, Señor, porque quizás muchas personas, mis hermanos, están apartadas de sus familias y tú no puedes estar ahí para cuidarles, tú no puedes estar ahí para abrazarlos, para consolarlos, para estar con ellos, pero Dios sí. El cuidado de Dios, el amor de Dios está allí, aunque tus familiares, tus seres queridos estén en lejanas tierras. Dale gracias a Dios y dile, Padre, gracias, Señor, porque yo, aunque yo esté lejos, aunque yo esté trabajando, aunque yo esté enfermo en el hospital, aunque yo esté aquí en la prisión, gracias, Señor, porque tú estás ahí con mi esposa, estás cuidando a mis hijos, Señor, tú les estás dando paciencia, tú los estás protegiendo, Señor, gracias. Es motivo de gratitud, hermano, para que tú le puedas dar gracias a Dios. Dios, ese Dios de seguridad, mis hermanos, que venga lo que venga, venga la lucha, venga la prueba, tenemos seguridad en Dios. ¿Sabe que el enemigo siempre va a querer venir a desanimarte? El enemigo siempre va a querer a que tú pierdas tu fe en Dios. El enemigo siempre va a querer a traerte que, ah, no, hoy no voy a leer la Biblia. Ah, hoy no tengo ganas de orar. No, hoy no tengo ganas de portarme bien, de hacer cosas buenas. Ahora quiero portarme en la carne. Ahora yo quiero ser como los demás. Yo también quiero tomarme unas vacaciones y ser quien verdaderamente soy. Eso es lo que el enemigo viene a plantar en tu mente y siembra esa semilla para que tú te apartes de Dios, para que no leas la Biblia, para que no te fortalezcas. Y ¿sabes qué? Ese es el motivo del cual Satanás nos aparta de Dios, porque él sabe que cuando vamos a la palabra, el Señor te va a hablar. Él sabe que cuando tú vas en oración, tú vas a ser fortalecido. Él sabe que cuando tú hablas con Dios, cuando tú empiezas a alabar a Dios, Dios te va a fortalecer, Dios te va a dar nuevo entendimiento, Dios te va a dar nueva inteligencia, Dios va a hablar a tu vida y Dios te va a llenar de Él, de su presencia, de su sabiduría, de su Espíritu Santo. Es por eso que el enemigo, él sabe, hermano, él sabe la bendición que tú y yo recibimos cuando nosotros nos acercamos a Dios, cuando nosotros nos fortalecemos en Dios. El enemigo sabe que vamos a ser bendecidos y vamos a recibir bendición cuando tú corres a Dios, cuando tú te amparas en Dios, cuando tú le dices a Dios, auxíliame, Señor, socórreme. El diablo sabe que va a venir respuesta. El diablo sabe, mis hermanos, que Dios va a pelear nuestras batallas y que Él, mis hermanos, nos va a sacar adelante. Es por eso que el salmista dijo, Él es nuestro pronto auxilio en las tribulaciones, porque Dios, mis hermanos, Dios es el que siempre vence, el que siempre triunfa. En toda adversidad, en toda oposición, Dios siempre obtiene la victoria. Así es de que el día de hoy, mis hermanos, yo quiero animarte para que hagas este salmo. Lee todo el salmo completo. Yo te estoy leyendo solamente una porción, un versículo. Y aquí en este versículo ya Dios nos está hablando, nos está recordando, nos está invitando, mis hermanos, para que nosotros sepamos, que sepamos de que Dios es. No es de que fue, sino que Dios es el día de hoy y por la eternidad. Él es Dios. Él es el fuerte, Él es el grande,
Él es el único Dios vivo y verdadero, el que obra milagros, mis hermanos. Así como tú lo puedes leer a través de la Biblia, de que Dios multiplicaba los panes, así de que Dios sanaba a las personas. El poder de Dios no ha cambiado. Y el día de hoy, Dios quiere, mis hermanos, que tú te agarres de la mano de Dios y que tú puedas reconocer y decir, ¿sabes qué, Padre? Sí he tenido luchas en mi mente, en mi carne. Sí he querido, Señor, dejar el Evangelio. Tú sabes, Señor, y tú conoces todas las cosas, que me he querido rendir. Sí he querido, Señor, dejar todo, Señor, y darme por vencidas. Pero el día de hoy no es casualidad que tú estés escuchando este mensaje una vez más para recordarte de dónde Dios te ha sacado, para recordarte del hombre y la mujer que tú eres el día de hoy con la ayuda de Dios. Y Dios quiere recordarte que Dios tiene planes y propósitos para tu vida. Sabe que nosotros no sabemos el día de mañana. Nosotros no sabemos, mis hermanos, lo que nos espera el día de mañana. Pero Dios sí, Dios ya está en el mañana. Dios ya está en tu mañana, en tu futuro. Dios ya está ahí esperándonos, mis hermanos, para Él llevar a cabo su plan y su propósito. Pero tú tienes que recordar que en nuestro diario vivir tenemos un adversario. En nuestro diario vivir está el diablo aventándote dardos de fuego para desanimarte, para desgastarte, para que tú te rindas. Pero tú tienes que cargar esta palabra, esta promesa en tu mente y en tu corazón. Y tú tienes que declararla. Y cuando tú ores, tú tienes que hablar y recordarte a ti mismo, recordarle al diablo y decirle a Dios, Padre, yo estoy creyendo en tu promesa y yo dependo, Señor, en tu palabra. Y declaro, Señor, que tú eres mi amparo y mi fortaleza, que tú me vas a auxiliar, Señor, en cualquier problema, en cualquier situación, en cualquier enfermedad que yo esté atravesando. Y tú tienes que hablar, hermano, para fortalecer tu fe. Tú tienes que declarar y tú tienes que orar la palabra de Dios. ¿Sabe que muchas veces no sabemos qué orar y decimos, ay, es que ya no sé qué decirle a Dios, ya no sé qué pedir, ya no sé cómo orar, ya no sé cómo hablarle? Péscate de un versículo, hermano, y empieza de ahí a declarar las promesas de Dios. Abre la Biblia. Hay tantas promesas que Dios nos ha dado. Óralas, háblalas, decláralas. Y tú vas a mirar cómo tú vas a sentir ese cambio, cómo tú vas a sentir esa autoridad, esa fuerza y ese desgaste y ese desánimo y eso de que, ay, ya no puedo, y ay, que ya se me perdió el gozo, ya se me acabó el gozo, ya no siento amor, y todo eso se va a ir, hermano. Todo eso se va, porque mayor es el que está en nosotros que el que está en el mundo. Mayor es el Señor que está en nosotros. Así es de que haz esta palabra, este versículo, mis hermanos, grábatelo, memorízatelo, para que tú en ese tiempo de adversidad, en ese tiempo que tú quieras, que te sientes así tambaleando, que no sabes qué pensar, qué hacer, qué hablar, confiesa la palabra del Señor. Recuérdate a ti mismo. ¿Usted por qué cree que el salmista, que David, se hablaba a sí mismo, le hablaba a su alma y le decía, alma mía, alaba a Jehová, alma mía, no olvides ninguno de los beneficios de Dios? Hágase cuenta que David se recordaba él mismo. ¿Cómo cree que él se sentía? Él tenía sus luchas, sus batallas también, y él mismo decía, bendice alma mía Jehová y bendiga todo mi ser su santo nombre. David le hablaba a su alma, y tú tienes que hablarte a ti mismo y decir, no, yo conozco a Dios, Dios no me ha dejado, Dios no me va a fallar, Dios está conmigo, Dios es mi Dios, es mi Padre, yo le he entregado mi espíritu, mi alma y mi cuerpo a Dios, yo lo he confesado como mi Señor y mi Salvador, y nada ni nadie me va a hacer retroceder, nada ni nadie me va a cambiar. Y tú tienes que hablarte a ti mismo, hermano. Es bonito cuando alguien ora por ti, es bonito cuando alguien te da una palabra, pero en tu caminar con Dios, en tu crecimiento y formación de la palabra, tú tienes que hablarte a ti mismo. Tú tienes que hablarle a tu propia carne. Recuerda que tu carne, hermano, aquí se va a quedar en esta tierra, es polvo, somos polvo, hermano, y esta carne no va a entrar en el cielo. Esta carne no quiere nada de Dios, esta carne quiere carne, esta carne natural quiere mundanalidad,
quiere placer, quiere deleite. A la carne dale vicio, dale droga, dale sexo, dale cosas materiales y está encantada de la vida, dale comida, dale glotonería y la carne nunca se sacia. ¿Se ha puesto usted a estudiar cómo la carne, cómo los ojos, mis hermanos, cómo la gente está enredada? Por eso se dice redes sociales, porque es una red que atrapa a las personas, la televisión, todas estas cosas. Uno lo mira como cosa no pasa nada. ¿Cómo están los niños, hermanos? Usted mire a su alrededor, quizás mire a sus niños, mire a los jóvenes.

te duermes, hermano. ¿Cuántas personas leen la Biblia y no sé por qué, me da un sueño? Dicen las personas, me ha tocado hablar con muchas personas, es que yo no puedo leer 2, 3 capítulos, no termino de leer un capítulo cuando ya estoy dormido. ¿Por qué? Porque la carne, mis hermanos, no quiere nada de Dios, no quiere saber nada de Dios, pero la carne pone una película de 2, 3 horas, ahí está con las personas con los ojos bien abiertos, no le da sueño, no le dan ganas de ir al baño, nada. Y se acaba la película, pues podemos mirar otra película, 2, 3 películas se la pasan los jóvenes y duermen en la noche. Pero léele la Biblia, que ponte a leer la Biblia, se duerme. Cuando tú, mis hermanos, empiezas a mirar esas cosas, tú vas a entender que lo de Dios, mis hermanos, lo de Dios es algo que nos va a costar y es algo que tú tienes que entrenar a tu carne, es algo que tú tienes que recordarle a tu alma y a tu espíritu. Tú eres hijo de Dios, tú eres hija de Dios. Tú y yo estamos de pasada en esta tierra. No tenemos, nosotros no tenemos que quedarnos en esta tierra, mis hermanos. No es para, yo aquí voy a morar toda la eternidad. No, mis hermanos. Nuestra ciudadanía está en el cielo. Dios es nuestro Padre. Dios es Espíritu. Y Dios nos ha dado un espíritu a nosotros, somos espíritu, alma y cuerpo. Y dice la palabra del Señor, y el polvo vuelve a la tierra como era, y el espíritu vuelve a Dios que lo dio. Entonces, tú tienes que analizar y mirar cómo estás viviendo. ¿Qué es lo que gobierna en ti? ¿Tu carne? ¿Tu espíritu? ¿Qué es lo que te atrae más? ¿Te has puesto a analizar? ¿Te has puesto a pensar que para las cosas del mundo, mis hermanos, no te cansas, no te frustras? ¿Cómo está la gente en la droga, en el vicio, en el cigarro? No se cansan, mis hermanos, es una adicción, porque la carne te lo está pidiendo. Pero diles, ora una noche, quedan dormidos. ¿Ves a la iglesia? Hay pretextos, mis hermanos, para ir a la casa de Dios. Todo lo que sea de Dios, preste atención, va a haber oposición. Siempre va a haber, es que los niños se duermen, los niños no quieren ir a la iglesia. No, es que los niños van a ir a la escuela mañana. Pero dígales que van a ir a la pulga, que van a ir a la plaza mall, que van a ir a una fiesta. Se arreglan, hasta se llevan al vecino. Pero para las cosas de Dios, mis hermanos, la gente le saca la vuelta. Para las cosas de Dios le piensan. Pero el día de hoy vamos a volver a la palabra de Dios. Qué bonita es la palabra de Dios, qué bonito es el amor de Dios, qué bonito es mirar cómo Dios nos habla y cómo Dios nos recuerda. ¿Sabe por qué nos recuerda? Porque Él sabe que somos carne y que se nos olvida y que somos bien distraídos, mis hermanos, y que nos dejamos llevar por otras cosas secundarias. Es por eso que Dios nos habla a través de la televisión, a través de la radio, a través de personas. Dios nos está hablando, recordando quién es Dios, lo que Él puede hacer, lo que Él nos quiere dar. Y nos recuerda, mis hermanos, que aunque estemos en guerra, aunque estemos luchando con nosotros mismos, Dios es nuestro amparo y nuestra fortaleza. Tú puedes ir a Dios en oración, hablar con Él y decirle, Padre, yo no entiendo esta guerra, Señor, yo no entiendo por qué le tengo coraje a mi hermano, a mi hermana, yo no entiendo, Señor, porque siento que se me acabó el amor para mi esposo, para mi esposa, siento como que no tengo amor para mis hijos, Señor, no sé qué es lo que me está pasando. Habla con Dios y dile, Señor, yo quiero ser cambiado, transformado, Señor, yo quiero amar a mi esposa, yo quiero amarte a ti, yo quiero servirte a ti, Dios, ayúdame en esta guerra, Señor. Y Dios lo hace, hermano, hermana, Dios lo hace. Cuando tú te sinceras con Dios y cuando tú le dices, Señor, yo quiero conocerte, yo quiero conocer a ese Dios de amor, de misericordia, a ese Dios que me habla, a ese Dios que me busca, yo quiero tener ese encuentro personal con Dios. Y cuando tú lo haces de corazón, en el tiempo que tú menos te imaginas, Dios viene, mis hermanos. Tenemos testimonios de hombres y de mujeres que Dios les ha cambiado la vida. Ya su manera de pensar ya no es la misma. Ya su manera de mirar las cosas ya no es lo mismo, mis hermanos. Eso lo hace Dios. Eso lo hace Dios. Y Dios lo sigue haciendo para todo aquel que en fe le clama. Que en fe le busca, que en fe
se toma el tiempo, dedica el tiempo para abrir la palabra del Señor.

0: y decirle, Señor, háblame a través de tu palabra, abre mis ojos, Señor, habla a mi corazón, Señor, quita este corazón de piedra, este corazón entenebrecido, Señor, ayúdame, Padre Santo. Y cuando tú lo haces de corazón, hermano, hermana, Dios lo hace. Dios te va a fortalecer, Dios te va a auxiliar, dice la palabra del Señor, que Él es nuestro pronto auxilio en las tribulaciones. Y quizás tú te sientes atribulado, quizás tú te sientes triste, quizás tú te sientes ya perdido, como un caso perdido, no, es que yo nunca voy a cambiar, nunca cambié. Mis hermanos, nosotros solos nunca podemos hacer ese cambio. Vamos a tener esa lucha, pero cuando le decimos a Dios que nos ayude, Dios lo hace. Mira a tu alrededor cuántos hombres y mujeres han cambiado. Personas que antes eran borrachos, que personas que maldecían, que eran mujeriegos, que eran mujeriegas, personas que se prostituían, que robaban, y ahora los miras con la Biblia, ahora los miras leyendo la palabra, ahora los miras orando. ¿Quién crees tú que hace esa transformación? Dios, el poder de Dios, el amor de Dios. Es por eso que hoy por hoy tú estás escuchando este mensaje, porque Dios quiere alcanzarte, quiere alcanzar tu familia, quiere renovar tu matrimonio, tus hijos, tus jóvenes, tus niños. Dios quiere que tú le conozcas como ese Dios de amor y de misericordia. Yo te invito para que tú abras tu corazón y tú le digas, ahí donde tú te encuentras, quizás te sientes solo, quizás tú dices, es que nadie me entiende, nadie me entiende la lucha que tengo, la guerra que tengo, pero Dios sí te entiende. Quizás ya nadie se te arrima, nadie te busca por el testimonio que tienes. Pero Dios viene a ti, Dios viene a buscarnos. Dice la palabra del Señor que Jesucristo vino a buscar y a salvar lo que se había perdido. Jesús, el Hijo de Dios, vino a buscarnos y nos sigue buscando y te está buscando el día de hoy. Lo que para la sociedad, para tu familia eres un caso perdido, para Dios no, hermano, hermano. Dios nos sigue buscando. Y en esta tarde yo te invito para que tú abras tu corazón y le digas, Señor, esa persona soy yo. Señor, no me entiendo ni yo mismo, no me aguanto ni yo mismo, no me aguanto ni yo misma. Hay personas con las cuales yo he hablado y me dicen, es que yo no me aguanto ni yo misma, no sé lo que quiero, no sé lo que me pasa, no duermo, me enojo conmigo mismo, tengo una guerra en mi mente. Dios nos conoce. Y Dios tiene el poder para liberarnos. Dios tiene el poder para transformar tu vida, sanar tu corazón. Y si el día de hoy tú le dices, Señor, aquí estoy, Señor, por favor, ayúdame, fortaléceme, Dios lo va a hacer. Y en esta tarde yo te dejo con este pensamiento, para que tú le creas a Dios, para que no te rindas ante cualquier situación, hermano, hermana, que tú estés enfrentando. Todos estamos luchando, todos estamos en guerra, en las finanzas, con la familia, con los hijos, en el trabajo, con diagnósticos de reporte, con un hijo enfermo, con un padre en cama, con un familiar en la prisión, con documentos legales que parece que no hay respuesta, con acusaciones, con tantas cosas que estamos luchando, mis hermanos. Pero cuando verdaderamente le creemos a Dios, Dios te va a dar esa paciencia, Dios te va a dar esa tranquilidad, Dios te va a dar la ayuda. En medio de la crisis, en medio de la oscuridad, en medio de ese túnel que tú piensas que no hay salida, Dios está contigo y Dios va caminando contigo. Aunque tú no lo entiendas, aunque tú estés enojado y le cuestiones a Dios, pero ¿por qué a mí, Señor? ¿Y por qué? Deja de cuestionar a Dios. Simplemente dile, ¿sabes qué, Padre? Voy a poner mi fe y mi confianza en ti. No sé cómo le vas a hacer, no sé cómo vas a obrar, pero tú vas a hacer el milagro. Y yo lo voy a ver. Y en esta tarde, mis hermanos, yo te dejo con esta palabra que espero que haya sido de bendición para tu vida. Aprópiate de ella. Léelo, memorízalo, decláralo. Óralo a Dios. Padre, gracias, Señor, por tu palabra. Gracias, Señor, porque tú conoces a este varón, a esta mujer, ahí donde se encuentran. En esa lucha, en esa guerra que están teniendo en su mente, en su corazón. Padre, yo los pongo delante de ti, Señor. para que tú los liberes, para que tú les des la victoria, para que tú les des la fortaleza que dice tu palabra, para que tú los auxilies en esta tribulación que ellos están teniendo, Padre, que ellos puedan mirar ese Dios de misericordia, ese Dios del presente, Señor, ese Dios que sigue obrando milagros. Yo los bendigo, los pongo en tus manos, Señor, y los declaro, Señor, bendecidos en el nombre de Jesús. Amén. Y mis hermanos, si usted tiene una petición, pueden llamarme a mi teléfono. El área es 956-558-9256. Lo repito una vez más, 956-558-9256. Lo que hoy tú tienes como petición, créeme que pronto darás testimonio de lo que Dios hará en tu vida. Amén. Se despide de ustedes su servidora y amiga María Ana Mercado de Palabras de Vida. Bendiciones.
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1: Son las 7:35 de la tarde, 7:35 hora central, y se ha comunicado el hermano Román. Dice que él está internado en el hospital y desea escuchar este bonito tema, Vergüenza, y nos lo interpreta Susy González.

Escuchamos ese bonito tema con Susy González, Vergüenza. Y a continuación tenemos Príncipes de Sion con este bonito tema, Ardiendo el Fuego.

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Escuchábamos ese bonito tema. Queremos informarle que a las 8 estará usted escuchando el bonito programa Amado de mi Alma en voz de la pastor Alma Barrera, así como todos los domingos de 8 a 8 y media. Y tenemos otro saludo por aquí. El hermano Obregón se comunicó de San Benito, Texas. Él quiere saludar a Elizabeth Sandoval, Irma Cantú, Esmeralda Gómez y solicitó Pupurrí de Coritos.

Buenas tardes, que Dios les bendiga en esta hermosa y preciosa y soleada tarde. ¿Cómo están, hermanos? Que Dios me los bendiga a todos, todos los hermosos radioescuchas que están escuchando por esta hermosa estación, por Radio Vida, por el 1290 AM. Los saluda con mucho cariño la pastora Alma Barrera y les envía un fuerte abrazo. Hoy el Señor nos dice que nos ama a través de ese sol maravilloso que nos venía alumbrando cuando veníamos en camino. Nos venía dando de frente y es un sol maravilloso. Nos venía irradiando con su luz y con su fuerza, y de esa manera el Señor nos dice que nos ama. Nos dice que nos ama con las olas del mar, con la niebla, con la lluvia. Pero hoy nos venía diciendo que nos ama a través del sol. Gloria a Dios por el sol que nos ilumina y por la luz de Cristo que también ilumina cada día de nuestra vida. ¿Cómo estamos, hermanos? Que Dios les bendiga. Hoy traigo un mensaje muy lindo, pero primero quiero invitarlos a todos mis hermanos y mis hermanas en Cristo de Raymondville, Texas, de Lyford, de La Sarita, de todos los pueblitos vecinos de La Sara y de Raymondville, Texas. Que nos acompañen este viernes 28 de agosto a las 7 de la tarde en una campaña que vamos a tener, una campaña de sanidad, de salvación, una campaña de alabanza, de una servicio de gloria y alabanza y de adoración a favor del Señor Jesucristo. Vamos a reunirnos en la calle 3, en el domicilio, el número 595, esquina con la calle South, en Raymondville, Texas. Ahí nos estaremos congregando y todos están invitados. Es una campaña al aire libre. Recuerden, calle 3, número 595, esquina con South, en Raymondville, Texas. Empezamos este viernes 28 a las 7 de la tarde. Usted está cordialmente invitado y ahí lo esperamos. En el nombre de Jesús, venga a gozarse. Y bueno, el tema que traigo para hoy, para ustedes, es la tristeza se convertirá en gozo. Y quienes saben, hermanos, que muchos de nosotros hemos pasado por tormentas, por momentos de tristeza, pero como así como después de la noche viene el amanecer, después de la tristeza también viene el gozo, en el nombre de Jesús. Juan 16, 22, aquí voy a basar mi mensaje. Dice la palabra de Dios: en el nombre del Padre, del Hijo y del Espíritu Santo. También vosotros ahora tenéis tristeza, pero os volveré a ver y se gozará vuestro corazón y nadie os quitará vuestro gozo. Y esta palabra es hermosa, hermanos, porque es una promesa que el Señor le da a sus discípulos y también es una promesa para nosotros. Nos dice: os volveré a ver. Y nadie os quitará vuestro gozo. Y esa es una promesa hermosa, que nadie nos puede quitar el gozo que ya hemos recibido de conocer a Cristo. El gozo que tenemos de saber que amamos a un Dios vivo y a un Dios maravilloso que nos ama con amor eterno. Esta palabra profética Jesús se las impartió a sus discípulos cuando estaba con ellos y les estaba refiriendo de su inminente muerte. Que él pronto tendría que ir a la cruz del Calvario y separarse, ¿verdad? Claro que él hablaba siempre en sentido figurado, hablaba de los eventos que habrían por venir y de los cuales los discípulos serían testigos. El Señor les refería a los eventos que venían porque él sabía todos los eventos que él iba a pasar, todos los sucesos que venían a su vida, cómo él iba a pasar por la cruz del Calvario, cómo él tenía que morir y también iba a resucitar. Por eso él estaba hablando con la seguridad del que conoce y está viendo todos los eventos del porvenir. Y les dijo: os volveré a ver y nadie les va a quitar vuestro gozo. Porque el Señor, que es eterno y es atemporal, él está fuera del tiempo. Nosotros estamos limitados por el tiempo, en nuestra pequeña fracción de vida dentro de la eternidad. A nosotros nos toca vivir en un pequeño segmento de la eternidad y nosotros lo medimos a través del tiempo. Pero Cristo está fuera del tiempo porque Él es eterno. A Él está viendo el pasado, el futuro y el presente. Para Él no hay límites porque Él puede observar todos los eventos del porvenir
y del pasado y de nuestra vida y de toda la humanidad, porque Él está por encima del tiempo. Él es eterno. Entonces, Él está narrando los eventos que vienen. Y en Juan 16, 16, Él les dice a los discípulos, todavía un poco, o sea, dentro de poco tiempo, no muchos días, ya no me veréis. Estaba anunciando su muerte en sentido figurado. Y de nuevo un poco, o sea, 3 días después, y me veréis nuevamente cuando Él hubiera resucitado. Dice, porque yo voy al Padre. Él tenía la confianza, la certeza, la seguridad de que Él iba al Padre Celestial nuevamente. Los discípulos se preguntaban, pues, ¿qué quiere decir eso? Que todavía un poco y no me veréis, y luego otro poco y luego me veréis. Entonces Jesús solamente les contesta, ¿verdad? En Juan 16, 20 dice, de cierto os digo que vosotros que a hoy lloran y se lamentan y el mundo se alegrará. El mundo, los enemigos de Cristo, los que se alegraron por su muerte, los que lo crucificaron. Dice, pero aunque vosotros ahora están tristes, vuestra tristeza, os digo, se convertirá en gozo. Y Jesús estaba hablando de los eventos del porvenir, porque iba a haber mucho gozo para sus discípulos en el nombre de Jesús cuando lo vieran resucitado. Gozo, que quiere decir alegría, deleite, regocijo. Vuestra tristeza se convertirá en gozo. Y esta promesa, hermanos, es una promesa hermosa que nosotros también debemos de apropiarnos de ella. Nosotros tenemos que vivir en un estado de gozo perpetuo, porque nosotros tenemos que entender en la dimensión del Dios que nosotros amamos, que nosotros adoramos, la maravilla de la presencia de Cristo, la maravilla del don perfecto del Espíritu Santo que nosotros hemos recibido, que nosotros adoramos un Dios vivo, y eso es un motivo de gozo para nosotros. Jesús les da un ejemplo a los discípulos de cómo a veces cuando pasamos por un evento difícil, nuestra tristeza se puede transformar en gozo. Por ejemplo, cuando la mujer está de parto y pasa un gran dolor para tener el producto de su vientre o su hijo amado, cuando hay un gran dolor, ¿verdad? Y después, ya cuando ella tiene a su bebé en sus brazos y puede abrazar al hijo en sus entrañas, aquel gran dolor ya no lo recuerda, sino que ahora su tristeza o su dolor se ha convertido en sumo gozo, en un gran gozo. Nosotros también podemos recordar otro pasaje, el pasaje del hijo pródigo, cuando el hijo pródigo fue delante de su padre y le dijo, dame la parte de herencia que me corresponde, porque yo voy a ir a disfrutar de mi vida. Yo quiero ir a conocer el mundo. Y el padre se lo entregó y lo dejó triste. El padre se quedó triste porque su hijo, como quien dice, se había divorciado de él, ¿verdad? Y a veces así nos va a pasar a nosotros como padres. A veces vemos la separación de uno de nuestros hijos, o tal vez un hijo que está en el pecado, o que está hundido en las drogas, o que está en duda, hundido en el alcohol. Y eso te causa tristeza, te causa dolor ver a tu hijo que está perdido. O a lo mejor nosotros, cuando estábamos en el mundo, estábamos perdidos y le causamos dolor a nuestros padres, tristeza, ¿verdad? Pero aquí en el pasaje del hijo pródigo, cuando él reflexionó, cuando él llegó hasta el fondo de su situación, cuando él se vio comiendo algarrabas al lado de los puercos, y él estaba completamente sucio, había llegado a lo más profundo del pecado. Y entonces fue cuando el Señor trajo luz a su mente y reflexionó y dijo, en la casa de mi padre, los siervos de mi padre comen mejor que yo. Yo voy a volver a la casa de mi padre y me voy a arrepentir y voy a pedir perdón y voy a decirle que me perdone y que yo quiero volver. Y él regresó con esa decisión a su casa. Pero su padre, cuando lo vio, aquella tristeza que él tenía se convirtió en gozo. Y no hubo ninguna recriminación para su hijo, sino que el gozo de ver nuevamente a su hijo lo invadió. Y en Lucas 15, 24 dice, porque este mi hijo muerto era y ha revivido. Se había perdido y ahora es hallado. Y dice la palabra, y comenzaron a regocijarse. Él hizo una gran fiesta para celebrar que su hijo
había regresado a casa. Gloria a Dios. Y eso es lo mismo que sucede, hermanos, cuando uno de nuestros hijos o un hijo que está perdido regresa al Padre Celestial. Aquel que está sumido en el pecado, en la pérdida del alcohol, en las drogas, el que está en la prostitución, el que está en la inmoralidad, el que se siente perdido, pero que un día levanta su cabeza y clama a Dios y viene la ayuda de lo alto y él reflexiona y dice: yo necesito a Cristo, yo necesito un Salvador, yo necesito que el Señor me levante de esta situación. Cuando él se arrepiente de sus pecados y viene a Cristo, también el Señor tiene sumo gozo por esa alma que ahora se ha arrepentido de sus pecados. Hay gozo en el cielo, dice la palabra de Dios en Lucas 15:7. Os digo que así habrá más gozo en el cielo por un pecador que se arrepiente que por 99 justos que no necesitan de arrepentimiento. Hay fiesta, hermanos, en el cielo cuando un hijo que había causado tristeza porque estaba en el pecado y se estaba perdiendo, estaba perdido, regresa al Padre Celestial y pide perdón y dice: Señor, me arrepiento de mis pecados. Hay gozo en el cielo cuando un pecador acepta a Cristo como su Señor y Salvador. Gloria a Dios. Así ahora nosotros nos gozamos cuando vemos a un hijo que deja el vicio, deja las drogas o deja el mal camino para venir a los pies de Cristo. Por eso nosotros no podemos dejar de interceder por nuestros hijos, por nuestros familiares, por nuestros hermanos, por nuestros amigos, ¿verdad? Porque ese es el ministerio de Cristo, interceder por los perdidos. Dice la palabra de Dios: busqué un hombre en la tierra que se atravesara en la brecha por los hombres y no lo hallé. Pues nosotros somos esos hombres, hermanos. Nosotros tenemos que estar intercediendo. Nosotros tenemos que ser ese hombre que el Señor está buscando para que interceda por los perdidos. Gloria a Dios. Así que ahora la tristeza en el corazón del Padre por todos los hijos que están perdidos en el mundo, en el pecado y en la desobediencia, cuando ellos se arrepienten y vienen al Padre Celestial, vienen a Cristo Jesús, hay gozo en el cielo. Eso se compara al gozo de la salvación, pero también al gozo de la resurrección. Y ese mismo gozo los discípulos lo experimentaron cuando vieron a Cristo resucitado. Gloria a Dios. Él les había dicho: nadie os quitará vuestro gozo. Esta palabra profética se cumplió cuando el Cristo resucitado se manifestó en medio de sus discípulos. Gloria a Dios, en el nombre de Jesús, es preciosa la palabra de Dios. En Lucas 24 dice: Jesús se les aparece a sus discípulos. Lucas 24:36 dice: mientras ellos aún hablaban de estas cosas, ellos están en este momento tristes, atolondrados, los discípulos escondidos, porque el maestro de maestros, su Señor Jesucristo, había sido crucificado. Había muerto y aparentemente para ellos ya no había esperanza. Todo había terminado con la muerte de Cristo. Ellos estaban escondiéndose y todos reunidos pensando: ¿ahora qué vamos a hacer? Pensando que tal vez a ellos también los iban a perseguir, que tal vez la persecución venía contra ellos. Pero entonces, aún mientras estaban ellos aún hablando, dice, Jesús se puso en medio de ellos y les dijo: paz a vosotros. Gloria a Dios. Entonces se espantaron y se atemorizaron porque pensaron que veían un espíritu. Pero Jesús les dijo: ¿por qué están turbados? ¿Por qué vienen a su corazón estos pensamientos? Porque Jesús había resucitado. Él leía los pensamientos de los hombres. Él lee todavía nuestros pensamientos y nuestro corazón. Él conoce cada palabra que desde que está surgiendo en nuestro corazón, la intención de nuestro corazón. Y Él les dice, sin que ellos hubieran hablado, les dice: ¿por qué vienen a su corazón estos pensamientos? Mira mis manos y mis pies, que yo mismo soy. Palpad, ved, porque un espíritu no tiene carne ni hueso, como ves que yo lo tengo. Jesús les estaba mostrando sus heridas, sus manos y sus pies todavía estaban abiertos. Gloria a Dios, aleluya. Les mostró las manos y los pies, y para que comprobaran que Él estaba vivo, todavía les dijo: ¿tienen algo de comer? Porque tenía hambre.
Ustedes saben, hermanos, que el hambre nos aqueja en los momentos y te hace recordar que estás vivo. La señal del hambre te hace recordar que estás vivo. Entonces le dieron de comer un pez asado y un panal de miel. Gloria a Dios, porque Él les recordó que estaba vivo y les pidió de comer. Gloria a Dios. Qué maravilloso, ¿verdad, hermanos? Los discípulos dicen que de gozo no creían lo que veían. No creían el milagro de la resurrección de Cristo. Y a veces así a nosotros nos pasa, somos incrédulos, porque a veces el Señor nos concede un milagro y decimos todavía, ay, no lo puedo creer. Fíjate, hermana, que sucedió esto, pero no lo puedo creer, porque somos incrédulos, ¿verdad? Pero nosotros tenemos que tener la certeza, dice la palabra de Dios. Si tuvieres fe como un grano de mostaza, tú le dices a este monte, muévete y se moverá. Pero tenemos que tener esa fe firme en el nombre de Jesús. Entonces Cristo, para mostrarles que estaba vivo, les pidió de comer. ¿Tienen algo de comer? Les dieron un pescado y un panal de miel y se sentó a comer con todos ellos. El Creador del cielo les pidió de comer. El maná del cielo pidió de comer. El Creador del alimento espiritual, el único capaz de saciar el hambre de nuestra alma, le pidió de comer a sus discípulos. Y muchas veces, hermanos, Cristo nos va a pedir de comer. Cristo nos va a pedir de comer. Muchas veces va a usar a alguien más para pedirte que lo alimentes. Muchas veces Cristo va a tener hambre a través de un homeless, a través de una persona desvalida en la calle. Muchas veces te va a pedir de comer a través de una mano pidiendo unas cuantas monedas para saciar su hambre. Muchas veces te va a pedir Cristo de comer a través de un enfermo en el hospital. O tal vez te lo va a pedir a través de un huérfano que está por la calle mendigando en los botes de la basura. Muchas veces te va a pedir Cristo de comer a través de un preso que está olvidado ahí en la cárcel por su familia. O a lo mejor te va a pedir a través de una viuda que necesita que la apoyes y que la alimentes. Por eso el Señor nos dice en su palabra en Mateo 5:42, al que te pida, dale. Y al que te pida prestado, no se lo rehuses, porque cuando le das a alguien, me lo estás dando a mí. Y yo te lo pagaré. Yo te lo voy a pagar. No vayas a esperar el pago del homeless o del huérfano, o tal vez del preso. Yo te lo voy a pagar. Cristo no lo va a pagar.

Todo el Antiguo Testamento, los Salmos y las profecías, hermanos, anunciaban a Cristo. Justificaban la presencia de Cristo en nuestra vida. Anunciaban la salvación, la crucifixión y la resurrección de Cristo. ¡Oh, qué hermosa es la palabra de Dios! Por eso Cristo afirmaba de sí mismo en Juan 5:39, escudriñad las escrituras, porque vosotros creéis que en la ley de Moisés encuentran la vida eterna, y hacéis bien, porque de mí escribió él. Gloria a Dios, aleluya. Qué maravilloso, ¿verdad? Así estaba escrita la palabra de Dios, y le sigue diciendo Cristo, y era necesario que el Cristo padeciese y que resucitase de los muertos al tercer día. Era necesario, yo lo había anunciado, yo levantaré este templo a los tres días, y así sucedió. Toda la palabra de Cristo fue firme. Era necesario que se predicase en su nombre el arrepentimiento y el perdón de pecados en todas las naciones, comenzando desde Jerusalén. Y vosotros sois testigos de estas cosas. Así que yo les enviaré la promesa del Padre sobre vosotros, pero quédense en la ciudad de Jerusalén hasta que sean investidos de poder de lo alto. Y yo les hago este día la invitación, hermanos. Quédense en la presencia de Dios. Quédense congregados en el templo. Busquen la presencia de Dios para que sean investidos de poder de lo alto. Gloria a Dios. Porque todos necesitamos ese poder. Gloria a Dios. Todos necesitamos ese poder para seguir haciendo la obra que el Cristo nos ha llamado. A anunciar el perdón de pecados, el arrepentimiento en el nombre de Jesús y el perdón de pecados en todas las naciones. Gloria a Dios. Y dice la palabra de Dios, y los sacó fuera hasta Betania y alzando sus manos los bendijo. Gloria a Dios en el nombre de Jesús. Y Cristo, hermanos, se separó de sus discípulos y empezó a ascender gloriosamente delante de ellos hacia el cielo. Ellos fueron testigos de la ascensión de Cristo. Como Cristo orando por ellos y bendiciéndolos se separó y fue elevado al cielo. Gloria a Dios, qué maravillosa visión poder ser testigos de estas cosas como siempre les anunció Cristo. Y vosotros me seréis testigos. Gracias a Dios. Ellos, dice la palabra de Dios, después de haberle adorado, volvieron a Jerusalén con gran gozo. Gracias, Señor, porque le dejaste un gozo inefable a tus discípulos, el gozo de la salvación, el gozo de ver resucitado a su Señor, el gozo de ver a su Señor ascendiendo en el cielo, el gozo de saber que toda la palabra de Dios se cumplió y que todas las palabras que Él anunció se cumplirían, incluso el gozo de saber la nueva promesa que Cristo les había dicho, he aquí os volveré a ver, he aquí nos volveremos a ver, y esa promesa yo también la creo, hermanos, y nosotros tenemos que tener ese gozo, nosotros tenemos que vivir con ese gozo porque sabemos que Cristo vivo, hermanos. Nosotros no podemos andar con la capa caída, tristes y derrumbados, todos estresados y deprimidos, porque en el nombre de Jesús nosotros servimos a un Dios maravilloso. Es un Dios vivo que ha resucitado, que vive y reina por la eternidad y que ahora está sentado a la diestra del Padre Celestial. Es un Dios que nos ama y que toda su palabra se ha cumplido. Nosotros tenemos que vivir con gozo. Ese debe de ser nuestro estado perpetuo, alabando y bendiciendo a Dios con gran gozo. Así debemos estar nosotros, mantenernos con gozo, alabando y glorificando a Dios. Adoramos un Dios vivo y esa debe ser nuestra confianza y nuestra certeza. Vivamos con gozo, andemos con gozo en el nombre de Jesús, porque esa es nuestra esperanza bienaventurada, que nosotros nos volveremos a ver con Cristo en el nombre de Jesús cuando Él venga pronto. Gloria y Dios, aleluya. Nosotros, yo lo creo y ustedes también deben de creerlo, amén, que el Señor volverá pronto. Esa es la promesa que nos dio en Juan 16:22. También ahora vosotros tenéis tristeza, pero os volveré a ver y se gozará vuestro corazón y nadie os quitará.

0: vuestro gozo. Y mi gozo, el gozo de la salvación en Cristo Jesús, nadie me lo va a quitar. Amén. Y no permitas que el enemigo venga y te robe el gozo de tu alma, hermanos. Mantente gozoso con la mirada y la esperanza puesta en esa esperanza bienaventurada, que nosotros también viviremos con Cristo, así como Él ascendió al cielo. Nosotros también ascenderemos juntamente con Él y estaremos con Él por toda la eternidad y estaremos viviendo en un estado de gozo perpetuo para toda la eternidad. Mantén tu gozo y mantén tu mirada fija en el Señor Jesucristo. Gloria a Dios, aleluya. Este ha sido mi mensaje, que Dios me los bendiga mucho. Gloria a Dios, les voy a invitar a hacer la oración de salvación, hermanos, porque yo quiero que también ustedes reciban hoy el gozo de la salvación en Cristo Jesús. Repitan conmigo esta oración, por favor, en el nombre de Jesús. Padre Santo, en el nombre de Jesús, adoramos y glorificamos y bendecimos tu nombre. Te damos gracias por ese sacrificio maravilloso que hiciste en la cruz del Calvario para perdonar mis pecados. Yo también, Señor, me arrepiento de mis pecados y pido perdón. Te pido que me laves de mis pecados con tu sangre preciosa. Y hoy te invito a vivir en mi corazón. Yo quiero que entres a mi corazón y que tú seas mi Señor y mi Salvador. Yo también quiero vivir en un estado de gozo perpetuo y tener el gozo de la salvación. Saber que yo también soy salvo y viviré contigo por la eternidad. Gracias, Señor. Te pido que escribas mi nombre en el libro de la vida. En el nombre poderoso de Jesús, tu Hijo amado. Amén y amén. Gloria a Dios, hermanos. Vamos a estar orando, hermanos, por las necesidades que han entrado. En el nombre de Jesús, hermanos, tenemos varias peticiones. El señor Javier Cantú de Díaz Ordaz pide fortaleza espiritual y que la depresión sea cancelada. Y también está pidiendo por una compañera, una esposa cristiana. En el nombre de Jesús, Daniel Ramírez de Harlingen pide por su esposa Mónica Landis y sanidad por esterosclerosis múltiple y cáncer. En el nombre de Jesús, Elizabeth Villarreal pide por su esposo Raúl Villarreal por sanidad y por su hermano Aarón Jiménez para que el Señor le conceda que le entreguen su pensión. Por la familia Rivera de Mercedes, pide sanidad para Raúl Rivera, que tuvo un stroke. Ya está mucho mejor. Fuimos a orar por él al hospital. Y en el nombre de Jesús, ya me reportaron el día de hoy que está mucho mejor, muy aliviado. Gloria a Dios. Y en el nombre de Jesús, también vamos a pedir por Benjamín de la Rosa. Este varón está... él tuvo una operación en su cabeza y ha vuelto a tener dolor. Ha tenido también neumonía o pulmonía. Vamos a pedir por su sanidad. También pedimos por todos nuestros hijos, por los hijos que están lejos, por los que andan, están en la universidad, que han regresado a las escuelas, y por cada necesidad que ustedes tengan, hermanos. También por Elena de San Marcos, testimonio de que su hijo Enrique... Y agradecimiento por su hijo Enrique, por la salvación y sanidad de su hijo Enrique. Gloria a Dios, aleluya. También voy a orar por el hermano Guillén. Estuvimos orando por él en el hospital. Él le diagnosticaron cáncer, pero ya oramos y también recibió a Cristo en su corazón. Que Dios lo bendiga. Si nos está escuchando él y su esposa, les mando un cariñoso saludo a la familia Guillén. En el nombre de Jesús, vamos a orar. Padre Santo, en el nombre de Jesús, Señor, tú has escuchado las necesidades de cada persona que ha llamado, de todos mis hermanos. También te pido, Señor, que tú los bendigas, que los guardes, que los fortalezcas, pero sobre todo, Señor, que tú les des un toque especial, un toque de lo alto, Señor, un toque divino, un toque de la virtud sanadora de Cristo a través de tu Espíritu Santo. Que tú, Señor, el día de hoy hagas el milagro sobrenatural que ellos necesitan, que tú los sanes, Señor, y los restaures completamente. Por Javier Cantú, Señor, dale fortaleza espiritual. Reprendemos esa depresión en el nombre de Jesús y le declaramos puertas abiertas, que el Señor envíe esa mujer que él está pidiendo para su vida, una mujer amable, comprensiva y cristiana, que ame al Señor y que lo ame a Él también. Por la familia Rivera, Padre, que también mi hermano Raúl Rivera siga siendo sano completamente. Te damos gracias por la sanidad que ya hiciste en ella. Por la familia Guillén, Señor, que él siga siendo, guarde y mantenga su salvación y que hagas tú el milagro sobrenatural de su sanidad. Y por todas las otras necesidades, por Daniel Ramírez, por Mónica Landín, por la sanidad de esclerosis múltiple. Y por Aarón Jiménez, Señor, que abras las puertas de los cielos y derrames la bendición de la pensión que él está necesitando. Te pido en el nombre de Jesús por todos los presos y por todos los jóvenes y varones y mujeres que están en los centros de detención, por sus casos de migración, por los casos de asilo, por cada caso legal, Señor, que tú seas su juez, su defensor, su legislador y su rey. En el nombre de Jesús, bendícelos a todos, Padre. Y les recuerdo, en el nombre de Jesús, amén. Y les recuerdo, hermanos, también que nuevamente les recuerdo este viernes 28 a las 7 de la tarde tendremos la campaña en calle 3, número 595, esquina con calle South, en Raymondville, Texas. Todos están invitados. Les envía un cariñoso saludo la pastora Alma Barrera. Les amo en el amor de Cristo y un cariñoso saludo para todos. Amén. En el nombre de Jesús. Amén.
1: Así escuchamos ese bonito programa en voz de la pastor Alma Barrera, como todos los domingos de 8 a 8 y media. Y si usted necesita de oración, mi hermano, pueden marcar al 956-968-7777. Las hermanas estarán aquí unos minutos.
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Así escucharnos ese bonito tema cuando son las 8:40 de la noche, 8:40. A continuación tenemos aquí la pastor Alma Barrera de Rainbow Mill, Texas. Ella quiere escuchar, bueno, saludar a toda la audiencia de Radio Vida, y ella quiere escuchar Tu Inmenso Amor con Rubí.

Escuchábamos ese bonito tema cuando son las 8:45 de la tarde, 8:45 de la noche ya, hora centro. 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

Así quedó ese bonito tema por ahí, toneladas de alabanza. Y mire, estamos informándole que de 9 a 9 y media estará usted escuchando el bonito programa de parte de Jesús en voz del hermano Abraham Cáceres. Esto será de 9 a 9 y media. A continuación, Country Cristiano, Zaqueo, baja deprisa.

Has escuchado no sé, ese bonito tema, saqueo baja a prisa. Y cuando son las 8:54, 8:54 centro, yo me despido de ustedes. Gracias por estar en sintonía de Radio Vida. Gracias por haber estado aquí conmigo. Y mire, se despide usted, Elizabeth Ruiz. No sin antes mandar este último saludo que está aquí. El hermano Obregón de San Benito ha solicitado escuchar Prisionero Libre, Grupo Judá. Hasta la próxima.

0: Buenas noches, amada audiencia de Radio Vida.
1: Muy buenas noches, Ebenezer Worship Center. Muy buenas noches, Iglesia de Cristo. El Señor les bendiga, rica y abundantemente. Este es su programa de parte de Jesús y los saluda como cada domingo a esta hora su amigo, su hermano en Cristo, Abraham Cázares. Y bueno, vamos a dar principio como cada domingo con unos saludos rápidos, pero importantes. Y claro, el primero tiene que ser para mi amada esposa. Dios te bendiga ahí donde estás. Yo creo que puede ser que ya venga en el carro, puede ser que está en casa, pues, ahí donde, pero me está escuchando, eso sí. Dios te bendiga, amada mía. Esperamos que llegues a tiempo, en unos faltando 10 minutos a las 9:20. Ya estás comprometida, no. Cuando me separo de ella, no le digo, ya nada más la comprometo por el radio y pues ya está. Bueno. Y bueno, vienen los saludos enseguida. Quiero saludar a mi hermano Adrián Milán y su esposa Alicia Jiménez de Milán. Los saludamos ahí en la iglesia, a veces en otra parte, y bueno, nos da mucho gusto saludarles donde quiera que nos encontramos. Y quiero mandar los saludos principales para Westlaco, congregación Ebenezer Worship Center, donde es mi pastor ahí, el hermano Henry Garza, también gerente general de Radio Vida, y su amada esposa, la hermana Norma Garza. Saludos especiales para el equipo de patrocinio de este su programa. La palabra del Señor dice: honra a quien honra merece, y ellos se han unido, han aprovechado la oportunidad de sembrar junto conmigo como un equipo. Ellos son el equipo, ellos son de parte de Jesús el programa, y bueno, luchan a brazo partido para poder hacer posible que la palabra del Señor llegue hasta esa persona que el Señor ya tiene. Y estos son los hermanos Baudelio y Janie Morales, Fernando y Rachel Cázares, Jaime y Marta Ávila, Jesús y Piedad Palomares y María de la Paz Perret. Dios me los bendiga grandemente. Quiero hacer notorio también que mi hermano Fernando y Rachel Cázares, Fernando es mi hermano carnal. Y por supuesto, Rachel es mi cuñada. Dios les bendiga ahí donde estén en casita. Saludos especiales para mi hermano Benito Heredia y su amada esposa, que reciente se unen al equipo de su programa de parte de Jesús. Queremos decirle que si usted quiere, esta es también su oportunidad. Es una oportunidad que el Señor nos brinda a cada uno. Si usted quiere apoyar este programa y ser parte del equipo que hace posible que llegue la palabra de Dios por medio de este programa a quien el Señor ya tiene, entonces puede aprovecharla y puede venir, traer una ofrenda para el programa y nada más decirle a la secretaria que esté en turno: hermana, queremos dejar una ofrenda para el programa de parte de Jesús, y le atenderán con gusto. Muchas gracias por ello. Y bueno, queremos saludar en Periquitos, un saludo especial para el hermano Santiago de la Rosa, que él hace, aunque está lejos allá en un ejido, en el ejido Periquito, no, en sí, en Periquito, a veces la señal no llega, pero él hace lucha para poder estar escuchando la palabra del Señor. Le mandamos un saludo y bueno, le prometemos que, aunque se nos olvida, hablar con el hermano Henry para ver si es posible que haga algún movimiento y que la señal llegue bien. Y también quiero mandar un saludo a un gran amigo que, aunque todavía es simpatizante, es alguien que pone su confianza en el Señor y ayuda a los siervos. Tiene un taller. Se llama Luis Muffler Shop, y él es, yo le digo Luisito, aunque ya es Luisote, ¿verdad? Pero bueno, como quiera, saludos, Luis, Dios te bendiga grandemente. Saludos al hermano Daniel y Plácida Guajardo, la hermana María Teresa Vela, y para Role, Dios te bendiga, Role, si estás escuchando, Dios te bendiga. La hermana Socorro González y toda su familia, los hermanos Juan e Irma Trujillo, Bernardo y Elodia Loera, para Jaime Ávila Jr., él es hijo del hermano Jaime Ávila Senior, que es patrocinador activo. activo, activo, activo, activo, que nunca, nunca nos ha dejado desde que comenzamos. Y para Omar y Aide Ortiz, Aide también es hija de los hermanos Ávila. Y bueno, felicidades, ellos nos escuchan allá en Las Vegas. Dios me los bendiga grandemente. Y queremos mandar también saludo a la congregación Betzán con sus pastores, que también fue mi pastor, el hermano Beto Valdés Jr. y su amada esposa, la hermana Andrea Valdés, y toda la familia del siervo reverendo Gilberto Valdés Sr. Mi familia en Martín Rocha, la hermana Anita Martínez en especial, para sus papás Ramón y Dora Martínez. Dios me los bendiga, hermanos. Seguimos orando unos por los otros. Y para la hermana Cintia Martínez, que también es familia con ellos, y una sierva del Señor que siempre nos echa la mano cuando no estamos, junto con la hermana Anita. Dios les bendiga. Para el pastor Refugio Sierra y su esposa, la hermana Carmen Sierra, pastores en congregación Templo La Trinidad del Ejido, 10 de noviembre. En Reynosa, hermanos y familia, en Brownsville, al primo Pedro Cázares y su esposa, sus hijos. Saludos para el hermano José y Marcelina García, y para la hermana Mari Pérez y su madrecita, la hermana María Pérez, y para todos nuestros amigos y hermanos en Cristo que nos escuchan a través de la señal de Radio Vida. Saludos con el anhelo de siempre de que usted que nos escucha sea bendecido. Y bueno, ya dijimos la familia de Benecer. Y bueno, seguimos orando. Queremos hacer patente que seguimos orando por aquellos que están enfermos, y queremos mandar nuestro apoyo, nuestras oraciones para ahora el hermano Onésimo, y porque su esposa está internada. El hermano Onésimo Rentería, estamos orando por usted, mi hermano, por la hermana, que esté siempre bien y que el milagro suceda y que pronto los miremos en la iglesia. También saludos para el hermano José Luis García, también orando por el hermano Ramón Pruneda y todos los hermanos en hospitales y en casa, esperando ese milagro de parte de su amigo y hermano en Cristo y conductor de este su programa, de parte de Jesús, Abraham Cáceres. Y bueno, después de los saludos, ahora sí vamos directo a lo que es la palabra del Señor. Y bueno, queremos recordarles que estamos llevando a cabo esta serie. Y esta es la serie en el libro de Proverbios, capítulo 3. Y estamos avanzando, ya estamos en el cuarto programa o la cuarta edición. Y le he puesto por título a esta meditación: encontrando la sabiduría y reteniendo la inteligencia. Y vamos a orar al Señor después de leer este programa encabezado, que hemos puesto como encabezado de toda la serie de Proverbios 3. Y es Proverbios 9, 10, que dice: el temor de Jehová es el principio de la sabiduría, y el conocimiento del Santísimo es la inteligencia. Oremos. Gracias, Señor, en el nombre de Jesús, te damos en esta hora. Y oh, Señor, porque me permites estar, Señor, ante estos micrófonos y mis hermanos que escuchan, porque sé, Señor, que tú tienes bendición en tu palabra, porque tu palabra es santa. Pero también me gozo y te doy gracias porque tu palabra no vuelve vacía. Tu palabra lo dice, nos lo promete, y nosotros estamos seguros que alguien va a recibirla, porque por eso tú nos concedes estar en este lugar para transmitir tu palabra. Gracias en el nombre poderoso de Jesús. A mi Señor la honra y la gloria por siempre. Amén. Bueno, vamos a comenzar en Proverbios 3, capítulo 13, y vamos a partir de ahí. Y nomás vamos a recorrerlo gozándonos en lo que su palabra dice. Y dice así para comenzar Proverbios 3, 13: bienaventurado el hombre que halla la sabiduría, pero también dice, y que obtiene la inteligencia. Dos cosas. Bueno, tres pudiéramos decir de veras. Primero, bienaventurado. Y bueno, si algunos no lo saben, cuando estudiamos acerca de bienaventurado, es feliz, feliz, feliz. Bienaventurado. Tres veces feliz. Bienaventurado el hombre que haya la sabiduría. Cuando dice que haya la sabiduría, no es precisamente que estaba perdida la sabiduría. No, pero que muchas veces nos distraemos y no sabemos que no la tomamos en cuenta. Mucha gente camina y no sabe que necesita esa sabiduría, una real sabiduría. El hombre se enorgullece, se engalana, se autodetermina sabio, pero la palabra del Señor dice que no podemos ser sabios en nuestra propia prudencia, nuestro propio entendimiento. De modo que no es la sabiduría de la que habla el proverbista o Dios a través del proverbista. Pero dice, bienaventurado, o sea, feliz, si de veras la encuentras, si de veras le pones atención, si volteas realmente a la sabiduría, entonces vas a ser bienaventurado. Dice Proverbios 9:10, como leemos, el temor de Jehová es el principio de la sabiduría. El temor de Jehová. Todavía ni siquiera nos hemos adentrado, pero ya dice, es el principio de la real sabiduría. Y Proverbios 3:3 dice, bienaventurado el hombre que halla la sabiduría, que se detiene ahí y se asegura que es esa la sabiduría, pero también que obtiene la inteligencia. Hay veces que vamos a un lugar y nos gusta algo, pero nos quedamos pensando si lo obtenemos o no. Porque quién sabe cuánto costará. Pero aquí dice, y que obtiene la inteligencia. Lo que quiere decir es que no importa cuánto la quiero obtener. Y cuando leemos acá en Proverbios 9:10 dice, y el conocimiento del Santísimo es la inteligencia. De modo dice, y que obtiene la inteligencia. Que obtiene ese privilegio, ese honor, esa oportunidad de la inteligencia. ¿Y qué es la inteligencia? El conocimiento del Santísimo. ¿El conocimiento? Sí, bueno, hay muchas personas que dicen, ah, yo conozco a Dios, ¿no? Diosito y... No, no, la palabra del Señor habla de una intimidad. Cuando leemos en los evangelios encontramos que... José dice que José no conoció a su esposa María hasta después que hubo nacido el Salvador. ¿Cómo puede ser eso? Pero dice que ya estaban comprometidos, que ya estaban casados, que era su esposa. No se consumó porque el Espíritu Santo lo detuvo y había que esperar a que naciera el Hijo de Dios. Pero entonces la conocía o no. Y aquí dice, bienaventurado el que haya la sabiduría y que obtiene la inteligencia. Entonces, ¿qué es? Conocimiento íntimo. Cuando habla de José y María que no se conocieron hasta después, habla de que no tuvieron intimidad. Y aquí dice que el que obtiene la inteligencia, que obtiene esa profundidad, ese conocimiento íntimo de nuestro Señor, de nuestro Creador. Bueno, vamos al 14, dice, porque su ganancia es mejor que la ganancia de la plata. Porque su ganancia quiere decir que obtiene bendición, grande bendición, mucho más que la plata. Y sus frutos más que el oro fino. Los frutos de, dice la palabra del Señor, de tu lagar, de todo lo que hagas, de toda tu prosperidad. Son más que el oro, valen más que el oro fino. No hay más nada entonces superior a aquello que el Señor nos promete en su palabra. Porque su ganancia es mejor que la ganancia de la plata. No le hace cuánto estés ganando de plata, o cuando el hombre pueda ganar con plata, o con un negocio o qué sé yo, con una carrera, no le hace qué. Nunca se va a comparar, porque su ganancia es mejor que la ganancia de la plata y sus frutos más que el oro fino. El 15, vamos al 15. Dice, más preciosa es que las piedras preciosas, y todo lo que puede desear no se puede comparar a ella. Vamos a un poquito a detenernos y a ver por qué dice más preciosa. De que generalmente la gente dice, oh, una preciosa mujer. Y se confunden con hermosa y preciosa. Pero la definición de precioso o preciosa es el número uno, excelente, exquisito, primoroso y digno de estimación y aprecio. Tiene mucho precio, preciosa de precio. Entonces, el 2 dice de mucho valor o de elevado costo, precioso. Como las piedras preciosas son invaluables, son costosísimas. El diamante, el rubí, más preciosas, dice. El tercero dice muy bello o hermoso. Bueno, vamos a ver entonces qué estábamos leyendo. Dice, más preciosa es que las piedras preciosas. Más que el rubí, más que el diamante, más que las preciosas. Su precio es más alto, es mucho más precioso que las piedras preciosas. Y todo lo que puedes desear, todo, todo, todo, no se puede comparar a ella. Si de veras nos ponemos a levantar opiniones sobre lo precioso o lo preciado, pues tal vez mucha gente habla, dice, una cuenta de millones en el banco, o una mansión grandísima. Eso me haría muy rico, sería una gran ganancia. Pero dice que es más precioso que las piedras preciosas y de todo lo que puedas desear. Hace algún tiempo estaba meditando con mi esposa y decía, pues después de satisfacerte, ¿qué es lo que deseas? ¿Qué es lo que pueda comer un millonario que después de saciarse, nada? Porque el Señor nos sacia de todos los bienes, de todo lo necesario, nos sacia la sed y tomamos agua de la que Él nos da a diario, como el aire, como el calor, como el sol y como en tiempo de frío lo fresco. Dice, y todo lo que puedes desear no se puede comparar.

Él es tu Señor, no es tu maestro, no es un profeta, no es alguien que hable solamente de Dios, es el mismo Hijo de Dios, es el mismo Señor, el mismo Creador, el mismo Dios. Si obtuviste la inteligencia, obtuviste esa comunión íntima con tu Señor, aleluya. Más preciosa es que las piedras preciosas y todo lo que puedas desear, no se puede comparar con ella, aleluya. Con la intimidad que se logra cuando entras en la presencia del Creador, del Todopoderoso. Cuando vamos al 3:16 de Proverbios, dice: largura de días está en su mano derecha. Largura de días, largura de un día más largo o largura de más días. Dice largura de días. 1, 2, 3, 4, 1,000,000. ¿Cuánto? ¿Cuánto si el Señor nos ofrece, nos promete? Y nos enseña que sus promesas se cumplen. Nos promete vida eterna, sin límite de tiempo, sin límite de cuenta, sin límite de números. Aleluya. Gloria a Cristo. Largura de día está en su mano derecha. En su izquierda, riquezas y honra. Aleluya. Si hablamos de mano derecha, hablamos de lo más importante, y esto es la vida eterna. Y si habláramos de la mano izquierda como riquezas en la tierra, no se pueden lograr riquezas con dinero, pero felicidad, pero gozo, pero paz. ¡Aleluya! Y esas no las compra el dinero, y las puede obtener el hombre si se ocupa de obtener la inteligencia, el conocimiento íntimo con nuestro Creador. Además, obtiene honra también. Largura de días está en su mano derecha, en su izquierda riquezas y honra. Y esto es por obtener la inteligencia, por lograr la intimidad con nuestro Creador, conocerle íntimamente, aleluya, para no separarnos nunca de Él, aleluya, para nunca perder, para que la largura de días no tenga fin, vida eterna, aleluya, gloria a Cristo. El número 17 dice, 3:17 de Proverbio: sus caminos son caminos deleitosos y todas sus veredas paz. Ahora estamos hablando de los caminos del hombre. ¿Por qué son caminos? Si antes hemos leído en la palabra del Señor que dice: reconócelo en todos tus caminos, en los caminos del hombre, y Él enderezará tus veredas. Los caminos del hombre son veredas chuecas que quieren hacer, ¿cómo se llaman? Cuando hace usted un recorrido corto, una travesía. Pero aquí dice: sus caminos son caminos deleitosos. Quiere decir, y si son deleitosos, porque el Señor los hizo deleitosos, porque el Señor enderezó esas veredas, y ahora son caminos deleitosos por haber tenido, logrado, obtenido la intimidad, el conocimiento íntimo del Creador. Aleluya, gloria a Cristo. Y todas sus veredas paz. Ahora no le hace que eran veredas, ahora todas sus veredas son paz. Pero el Señor dice: sus caminos ahora ya son veredas de paz, que son caminos deleitosos. Aleluya. Proverbios 3:17. El 18 dice: ella es árbol de vida. Está hablando de la inteligencia, de la intimidad, del conocimiento íntimo del Santísimo, de la inteligencia. Esa inteligencia es árbol de vida a los que de ella echan mano, a los que van a la inteligencia, a los que buscan la intimidad con su Creador. Y bienaventurados son los que la retienen. Hay personas que vienen a ese conocimiento y se gozan, pero les dura poco y lo pierden.
Pero aquí dice, bienaventurados son los que la retienen.

0: Felices, felices, felices los que la retienen, los que permanecen hasta lograr el final, que es la largura de días. Largura de días en su mano derecha, mientras se sostengan en esa relación y ese conocimiento íntimo del Todopoderoso, tienen largura de días en su mano derecha. Ella es árbol de vida a los que de ella echan mano. Y bienaventurados son los que la retienen. El Salmo 34 dice: apártate del mal y haz el bien, busca la paz y síguela. Si lo comparamos con Proverbios 3:17, dice: sus caminos son caminos deleitosos y todas sus veredas paz. Apártate. 34:14 Salmos, apártate del mal y haz el bien, busca la paz y síguela. La vas a obtener si tú tienes intimidad con tu Creador, con el que es el que te hizo con sus manos, aleluya, y el que te promete traerte hacia Él y darte largura de día. Apártate del mal y haz el bien, busca la paz y síguela. Retén esa comunión con tu Señor. Si comparamos el Salmo 1:3, que dice: será como árbol plantado junto a corrientes de agua, que da su fruto en su tiempo y su hoja no cae, y todo lo que hace prosperará. Y en Proverbios 3:18 dice: ella es árbol de vida a los que de ella echan mano, y bienaventurados son los que la retienen. Y entonces tenemos que agregar lo que el salmista dice en el Salmo 1, verso 3. Será como árbol plantado junto a corrientes de agua, que da su fruto a su tiempo y su hoja no cae. Y todo lo que hace prosperará. Miramos lo que es precioso, de mucho valor, de elevado costo, muy bello o hermoso. Otra vez, volvemos al principio. Y dice, Proverbios 9:10, el temor de Jehová es el principio de la sabiduría, y el conocimiento del Santísimo es la inteligencia. Aleluya, no quiero yo más nada que el conocimiento, obtener el temor, tener el temor en mi corazón, el temor de Jehová, el respeto, la honra para sus mandamientos, para caminar en sabiduría, aleluya. Esa sabiduría es real, que proviene de nuestro Señor, de nuestro Creador. Empezar allí, conociendo a mi Señor, teniendo temor y cuidado de llevar estrictamente todos sus mandamientos, todos sus decretos, y recibir toda esa bendición, vivir en esa comunión con Él. Tener conocimiento íntimo del Santísimo, retener la inteligencia, aleluya. Gloria a Cristo. Si tú estás escuchando por primera vez la palabra del Señor, yo creo que el Señor ha sido bastante explícito. Ha sido claro el mensaje. Tenemos que obtener el temor de Jehová, porque será el principio de la sabiduría, y tenemos que adentrarnos aún más y conocerlo íntimamente. Y si tú quieres hacer eso, esta noche puede ser el principio de tu vida de gozo en el Señor. Si quieres pertenecer a la familia de Dios, que el Señor te haga su hijo, repite estas palabras y dile: gracias, Dios, te doy en esta noche, porque he escuchado tu palabra, porque ella, Señor, me promete vida eterna, y yo quiero, Señor, tener esa sabiduría para alcanzarla y retener la inteligencia, llegar, Señor, a tener una relación íntima contigo. Escribe mi nombre en el libro de la vida, porque en este momento le doy la espalda al mundo para seguirte a ti. Acepto a Cristo como mi Salvador. Líbrame de pecado y de maldad, en el nombre de Jesús. Gracias, Señor. Si tú hiciste esta oración, ahora perteneces a la familia de Cristo. Y tú, mi amado amigo, mi amado hermano, acuérdate, no es solamente comenzar el temor de Jehová, sino retenerlo. No es solamente conocerle alguna vez que Él nos concedió un milagro y rechazarlo después. Recuerda, tenemos que retener la inteligencia, la relación íntima con nuestro Señor. Muchas gracias. Dios les bendiga. Les habló, como siempre, su amigo, su hermano en Cristo, Abraham Cázares. Este fue su programa De Parte de Jesús. Bendiciones.
1: Así acaba usted de escuchar el programa De Parte de Jesús con el hermano Abraham Cázares. 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

0: Muy buenas noches, son las 9:39 de la noche. Les saluda su servidor y hermano Ramón Pérez en esta noche compartiendo con usted la programación de Radio Vida. Le invitamos para que nos llame, ya estamos en saludos y complacencia. Recuerde, hasta las 10 de la noche tendremos espacios de media hora durante el tiempo que estaremos aquí para saludos y complacencias, ya que tenemos varios programas en ese intermedio. Así es que esté preparado para recibir palabras del Señor a través de la programación de Radio Vida. De igual forma, también necesita de oración. Ahí se encuentran los hermanos Cázares en el área de teléfonos. Llame al área 956-968-7777.
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Son las 9:50. 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

Son las 9:57, ya en 3 minutos más el siguiente programa con el evangelista Miguel González, de las 10 a las 10:30 de la noche. 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
1: Ya tenemos en la línea telefónica al evangelista Miguel González. Adelante, hermano González. Ya está usted al aire. Dios le bendiga.
2: Gracias, varón de Dios. Dios lo bendiga. Bueno, una noche más estamos aquí para hablar del Dios que... esa, en vez de duros hasta de hablar de él o hablar por él, porque tienes que estar escuchando lo que él te dice o hablar lo que tú sientes que él quiere que hables, porque muchas veces hablamos nomás y hablamos, pero si hablamos la palabra, yo creo que estamos hablando las cosas de él, pero... la palabra fue escrita para que pónganos a ayunar, a llorar, a leer la Biblia, y Dios nos dice que háblenos. Dice, abre tu boca y yo te la lleno. Solo que en esta noche vamos a rezar. Yo te doy gracias primeramente porque eres un Dios que tú te importa mucho de todo lo que hay en esta tierra, Padre. Señor, esta tierra es un paraíso tuyo, Padre, que fue corrompido por medio de Satanás. Y tú lo quieres a renovar por medio de lo que tú hiciste en la cruz del Calvario. Pero hay gente que no entienden que mientras que estamos en esta tierra, tenemos que hacer esta tierra que se mire fructible con las cosas de Dios, no con las cosas, no como el mundo, Padre. El mundo a veces no le importa de nada. El mundo deja que todo se mire feo, todo se caiga, no les importa porque no entienden que todo lo que deben de hacer es para glorificarte a ti, Padre. Todo lo que hacen debe de hacer que miren que están sirviendo un Dios que es un Dios bueno, un Dios que le gustan las cosas buenas, bonitas, bien hechas, Padre, porque cuando tú comenzaste en Génesis, no hiciste murero, Padre, hiciste todo bien hecho para cuando ponieras el hombre en el jardín, él no tenía que batallar por nada, Padre, y tú quieres lo mismo para la iglesia, para los cristianos, para siervos, siervas de Dios, que nos enseñen a hacer todos los trabajos con, como que lo estamos haciendo para ti, no nomás para nosotros, Padre, porque somos mayordomos de ti, y de todo lo que tú pones en esta tierra, Padre. Y si es un pedacito de tierra que tenemos, una yarda, una casa, que le falte pintura, que le falte agua, el zacate o algo, tú es el que la gente debe estar escuchando todo para que se mire hermoso todo, Padre, para que digan, aquí vive alguien diferente, aquí vive alguien que le importa, aquí hay alguien que por qué todo en él se mira diferente, porque todo lo que él hace es diferente, y eso es lo que queremos, Padre. Queremos una... hacer la diferencia como un pueblo de Dios donde el mundo mire que no somos cualquier gente, pero que somos un pueblo particular, Padre, que tú los llamaste en los vientres de nuestras madres para hacer algo bonito en esta planeta, Padre. Sabemos que vamos a salirnos de esta planeta y vamos a ir a la vida eterna, Padre, y va a pegar un rapto y muchas cosas van a suceder en esta tierra, Padre, pero mientras que tú nos das vida y nos das salud y nos das fuerzas, tú quieres que todo háganos hermoso en esta tierra, que si tenemos un carrito viejo, Padre, que lo cuídenos y lo limpien y lo lávenos, porque cómo nos vas a trastear con un carro más nuevo si no cuidamos lo que nos da para a ver si somos buenos mayordomos de todo lo que pones en nuestras manos, Padre. Y eso en veces es lo que le pasa al pueblo, Padre. No somos buenos mayordomos de nada, Padre. Y por eso en veces no nos puedes bendecir con algo mejor, Padre. Porque no cuidamos ni lo poquito que nos da, Padre. Señor, yo te pido en el nombre de Jesús esta noche, Padre, que tú le enseñes a tu pueblo, Padre, que todo lo que hacen no lo hacen para ellos, Padre. Pero lo están haciendo para ti, Padre, porque todo lo que hacemos, el aire que respiramos, la vida que vivimos, no es de nosotros, es tuya. Debe ser tuya, Padre. Porque somos tabernáculos del Espíritu Santo, donde tú vives, Padre, donde tú moras en cada uno de nosotros, la iglesia, el pueblo de Dios, los cristianos, Padre, y tenemos que entender como pueblo de Dios, que no tenemos que estar mortificados, ni asustados, ni en mortificación, ni nada, Padre, porque sabemos que tú nos cubres con tu sangre preciosa. Tú tienes ángeles que nos administran, tú tienes ángeles que nos protegen, tú tienes ángeles que nos ayudan en todo lo que hacemos, Padre. Si solamente te ponemos cuidado a ti, si solamente buscamos tu rostro, si solamente entendemos que tú eres este Dios, que tú nos criaste con propósito, Padre. Y yo te doy gracias que eres un Dios que nos criaste con propósito, Padre. Y el propósito es de servir a ti con todo el corazón, Padre, y entender que sin ti nada podemos hacer y nada hacemos, Padre. Y en esta noche yo te doy a ti toda la honra y toda la gloria por lo que tú estás haciendo en esta planeta, Padre, por lo que estás haciendo con la iglesia, por lo que estás haciendo con los cristianos, Padre. Señor, tú nos estás quebrantando, nos estás moldando, porque tú quieres que reflejemos la imagen tuya en esta tierra, Padre. Tú quieres que seamos una gente llena de la gloria de ti, Padre, para cuando una gente nos pregunte por qué tú eres diferente, que nosotros les puedan decir, porque alguien murió por mí en la cruz del Calvario, porque alguien resucitó al tercer día, o porque hay una sangre que todavía limpia, perdona y lava, o que digan, hubo un sacrificio tan horrible, pero se tornó en algo hermoso para nosotros cuando Cristo murió en esa cruz del Calvario. O sea, para dirigirle a la gente, a un hombre le clavaron clavos en los pies y en la mano, le abrieron el costado, le ponen una corona de espina, que sepan cómo contestarle a una persona. Eso es lo que tú quieres, para que estemos llenos de tu palabra, llenos de tu gloria, para poder hacer una diferencia en esta tierra, donde puedan provocar hasta los judíos, puedan provocar a todos los que nos rodean y que digan, este hombre, esta mujer es diferente, yo no sé lo que trae, yo no entiendo por qué habla de esta manera, yo no comprendo muchas cosas, pero sé que es diferente. Y eso es lo que queremos hacer como siervos, siervas tuyos, Padre. Siquiera ese es el propósito mío, Padre, que es lo que yo quiero, que la gente mire algo diferente en mí, Señor, así como en el tiempo de Noé, miraban algo diferente en él, hablaba diferente, Padre. Él se estaba preparando porque algo venía. Chance que él no lo entendía todo, Padre, pero él entendía que algo iba a suceder en esta tierra. Por eso cuando él comenzó a hacer la arca, Padre, dice que lo criticaron por 120 años, Padre, pero no sabían que estaban criticando el plan de Dios, estaban criticando la mente de Dios, el entendimiento de Dios en ese hombre, Padre. Y yo te doy a ti toda la honra y toda la gloria porque eres un Dios bueno, Padre. Y todavía hay hombres que tú escoges, hay siervos, siervas de Dios que te temen, Padre, y que ellos entienden un poquito cómo deber a servirte a ti con todo el corazón y cómo temerte, Padre, y cómo ser hombres de veras, hombres de Dios que te temen a ti, Padre, y quieren ser todo recto, quieren ser todo bien, Padre, porque saben bien que un día el libro en los cielos se va a abrir y ahí tú no vas a dar cuenta, mira, tú hiciste esto por esto, hiciste esto por esto, tú nunca lo hiciste porque me amabas, tú nunca lo hiciste porque de veras te importaba de aquel otra persona, o porque lo querías hacer honestly, tú querías robar a aquella persona, tú querías atransar a aquella persona, Padre, todo esto va a estar escrito para el día que nos vamos de esta tierra, Padre. Por eso el propósito mío, y ojalá que sea toda la iglesia, que puedan hacer una marca diferente en esta tierra, Padre, donde la gente se enseñe a andar en trinidad, Padre, ser hombres justos, siervas justas que te temen a ti, Padre, y no le temen al diablo, no le temen a otras cosas, pero el temor más grande es el temor a ti, Padre, y a ti siempre te daré la honra y toda la gloria, porque eres un Dios bueno, Padre. Ahora, abre la mente de tu pueblo, Padre, abre el entendimiento, abre la sabiduría, Padre, Señor, porque tú eres el mismo de ayer, de hoy, por todos los siglos, Padre, tú no cambias, tú todavía hablas con la gente por medio del Espíritu Santo, tú hablas para enseñarnos cosas, tú hablas para revelarnos cosas, tú hablas para enderezarnos, para quitarnos cosas de la vida que nos estorban, tú nos quieres enseñar tanto en esta vida, Padre, pero a veces nosotros no lo dejamos, porque andamos tan mortificados, queriendo hacer todo sobre la fuerza de nosotros, Padre, y la fuerza de nosotros es límite, Padre, está limitada, Padre, la fuerza tuya no está limitada, Padre, el Espíritu Santo no tiene límite, Padre, el Espíritu rompe barreras, rompe brujería, rompe hechicería, rompe coraje, envidia, celo, todo lo que hay en esta tierra, Padre, por eso tú dijiste que no nos iba a dejar huérfanos, Padre, pero nos ibas a mandar el Consolador, a alguien que nos iba a ayudar a vencer en todas las áreas de nuestra vida, Padre, y por eso te doy a ti toda la honra y toda la gloria, porque no me dejaste huérfano, Padre, no dejaste a la iglesia huérfana, no dejaste a nadie huérfano, tú, el que viene a ti, dice que tú no lo echas fuera, aclama a mí, y yo te responderé, dice la palabra. Qué hermoso, Padre, que cuando un hombre, una persona, la iglesia entiende que no estamos solos, Padre, pero que está un Dios que le importa de nosotros, hay un Dios que, lo, tiene interés en nosotros y quiere lo mejor para nosotros. Padre, qué lindo es entender y saber esto, Padre. No hay otra vida mejor, Padre, que conocerte a ti, tener comunicación contigo, hablar contigo, caminar contigo y de ahí abrir nuestro templo, Padre, porque somos el templo del Espíritu Santo, donde tú estás buscando morar adentro de alguien, Padre. Tú quieres hacer moradas adentro de la gente, Padre, y eso es lo que pasa, Padre, que en veces no te dejamos que entres adentro de nosotros. Queremos usarte cuando te necesitamos, Padre, y tú no quieres eso, Padre. Señor, cuando una persona se casa, Padre, una pareja, Señor, la pareja no quiere que la visiten, se unen juntos para hacer una morada, se unen juntos para vivir en la misma casa, se unen juntos para pasar por los mismos problemas, Padre, se unen juntos para todo lo que están haciendo, que una pareja se hace uno, Padre, y es lo que tú quieres con nosotros, quieres que nos hagamos uno contigo, Padre, y que te entiéndanos, te compréndanos, y sépanos que tú estás ahí con nosotros, adentro de nosotros, peleando por nosotros, ayudándonos en toda forma, Padre, y eso es lo que la iglesia a veces le falta. La iglesia cree que sí, es un juego, esto es realidad, Padre, esto es una eternidad, Padre, esto es para una eternidad, Señor. Yo te doy honra, yo te doy gloria, y te alabo y te glorifico por todo lo que estás haciendo en esta tierra, Padre. Señor, tú estás trabajando con todos los que se prestan y te quieren entregar sus cuerpos para que mores en ellos, Padre, para que les dé sabiduría, les dé revelación, les dé entendimiento, y te pido que esta noche, Padre, se les abra el entendimiento, se caigan las escamas de los ojos y también de la mente, Padre, porque yo pienso que hay escamas hasta en la mente. El diablo no quiere que crean en lo espiritual, aunque la palabra de Dios dice buscar las cosas de arriba, donde Dios está sentado, Padre. El diablo quiere que siempre estemos enfocados aquí en la tierra y lo que está sucediendo alrededor de nosotros y lo que está sucediendo en la tierra, y en veces no entendemos que el reino de Dios es el que está operando aquí en la tierra, y si estamos en el reino de Dios no estamos en peligro, pero estamos en el que va a ganar, estamos en el reino que va a vencer a todo en esta tierra, Padre, y por eso te doy la honra y la gloria, porque yo estoy hablando del reino espiritual, el reino que tú viniste a establecer en esta tierra, que dice que está dentro de nosotros, Padre, el reino que tienes tú el poder y yo para destruir fortalezas, para destruir los demonios, para destruir las brujas, los magos, los hechiceros, la miseria, todo lo que se levanta en contra de tu vida. Dios en este reino te ha dado a ti la autoridad, te ha dado la espada, te ha dado la palabra, te ha dado los frutos del Espíritu Santo, te ha dado los cinco ministerios, te ha dado las llaves, como le dijo a Pedro, lo que ataras en la tierra será desatado en el cielo, y lo que desató en el cielo será desatado en la tierra. Porque la iglesia no entiende, no comprende, ve que Dios no quiere ser novio de nosotros, Él se quiere meter adentro de nosotros para poder usar estos ojos, para poder usar esta lengua, para poder usar estos pies, esta mano, este cuerpo para la gloria de Él. Padre, yo siempre te alabo y te glorifico y te digo, yo soy tuyo, Padre, tú eres mío, y somos uno, como dice tu palabra, los dos se hacen uno cuando la esposa y el esposo se casan, Padre. Siempre te glorificaré, siempre te alabaré, porque eres un Dios bueno, Padre. Tú dirás que has protegido a mi familia, nos protegiste por medio del COVID, nos has protegido por 45 años, y Padre, yo pienso que si te sigo siendo fiel, tú no puedes echarme en mentira. Tú dices que tú vas a seguir protegiendo a mi familia, Padre, y a ti siempre te haré la honra y la gloria, Padre, porque yo sé que tú no eres hijo de hombre para que mientas, ni hijo de hombre para que te arrepientas. Lo que tú dices, tú lo cumples, y por eso te doy honra y te doy gloria, porque tú peleas por mí, Padre. Tú dices nomás estar silencio, y el pleito no es contigo, Miguel, el pleito es conmigo, la venganza es mía, dice Dios. Yo no me mortifico, Padre, porque yo sé aunque dónde estoy parado, yo sé quién es la roca, yo sé quién es el Masías, yo sé quién es Jesús, yo sé quién es el Espíritu Santo, yo sé que puedes hablar en lenguas, yo sé que puedes profetizar, yo sé que rabasanda, Dios nos ha dado tanta sabiduría en esta tierra, pero tan falta que nosotros la creamos y la recibamos, porque en veces dudamos y tenemos miedo y dijimos, no, si yo hablo así, van a decir que estoy loco, me van a criticar, van a hablar, hablaron de Jesús, le dijeron que era el demonio más grande de la tierra, pero ¿sabes qué? Era Dios andando en la tierra y no lo conocían y no le comprendían. ¿Por qué? Porque ellos querían ver las cosas carnales, ellos no querían perder sus puestos, no querían perder el lugar que tenían, estaban muy comunes en lo como vivían, porque no creían que pudiera venir Dios a andar en esta tierra, como estaba escrito por el libro de Isaías, como estaba escrito por Jeremías, como estaba escrito hasta en el libro de Génesis, cuando Moisés sacó el pueblo de la esclavitud, que Dios nos enseñó que era parte de cuando Cristo iba a venir. ir a sacar el pueblo de la esclavitud también, Padre. Yo te doy gracias, te doy honra y te doy gloria, porque eres bueno y para ti no hay nada imposible, Padre. Oh, mi alma no se cansa de alabarte, Padre. Mi alma no se cansa de glorificarte. Esta noche, Padre, te pido que despierte tu pueblo, Padre. Que se metan en lo espiritual, Padre. Porque en lo espiritual, el diablo no puede andar en lo espiritual. El diablo siempre nos quiere bajar a la carne. Que ayúnenos, que peleenos y que aléguenos uno con el otro. Y que we compete with one another. Que compítanos uno con el otro. Y quien se cree mejor. Y quien tiene más unción. Y quien tiene más poder. Y quien nadie tiene nada. Si tú eres un vaso, Dios lo está usando. Esto es lo que le digo yo a la iglesia. Le digo a la gente que le predico, a la gente que viene alrededor de mí. Somos vasos para la gloria de Dios. No critiques, no hables de nadie, no digas nada. Nomás habla la palabra de Dios. Conocí un varón de Dios que esta semana lo fuimos a sepultar. Lo conocí por 26 años, hermano. Y les voy a decir una cosa. Nunca oí yo a él que criticara a nadie. Yo nunca oí a él que hablara de alguien. Yo nunca lo oí que hiciera algo mal de nadie. Por 26 años que yo lo conocí, nunca lo que no oí criticar, hermanos. Y te digo una cosa, varones, te digo una cosa, hermano, ese hombre nunca habló de nadie, nunca criticó a nadie. Y dije yo entre mí, qué tremendo que un hombre, y sabes qué dije, cuando yo le quería hacer una pregunta sobre alguien, hermano, dije, este pastor necesita que ayunar un poquito, hermano Jesús. ¿Sabes qué me decía? Hermano González, no digas nada, necesitan más de Cristo. Todo lo que me decía, necesitan más de Cristo. They need more Jesus. Cuando yo calaba a decir un comentario de alguien que en vez de me quería salir algo, él me decía, necesitan a Jesus. Porque en vez de nosotros también necesitamos a Jesus, todos necesitamos a Jesus. Muchos dicen, yo tengo a Jesus. Pero ¿por qué te sale el coraje? ¿Por qué te sale la envidia? Porque todavía hay esos pensamientos en tu mente. Ahora, yo sé que eso es natural que vienen por muchos. Muchos en pensamiento eso lo agarran y lo trabajan, mano. Pero no debe ser así. Cuando esos pensamientos vienen, debe decir, Satanás, quita tus manos, tus pensamientos cochinos de mi mente. Yo tomo autoridad sobre ellos, como dijo el apóstol Pablo. Porque Pablo dijo, cada pensamiento que viene, átalo, a ver si es de Dios o es del diablo. Y eso es lo que no hacemos. Nosotros en vez nos vamos con el pensamiento que viene luego. Y no está bien eso, hermano. Muchas veces criticas a una persona sin conocerla. Nomás porque la oyes o nomás porque te dijeron una cosa. Tú ya hiciste una imagen, un retrato de esa persona y nunca has sentado a platicar con él 5 minutos. Nunca te has sentado a tomar una caja de café. Nunca los has invitado a comer un lonche o nomás a, como dicen los americanos, a pick his brain. A picarle a ver qué trae en la cabeza o en el corazón. Y yo te digo una cosa, si tú deberes eres una sierva y siervo de Dios, con 5 minutos que tú te sientas a platicar con alguien, 10 minutos, tú vas a sentir lo que traen en el corazón. O vas a saber lo que traen en el corazón. Por eso en esta noche, hermano, yo le doy toda la honra y la gloria a Dios porque es bueno. Pero yo te digo una cosa, el tiempo se va, como dice un siervo ahí en el radio, como las aguas sobre entre las manos. Y es verdad, hermanos, el tiempo se va bien pronto. Pero en esta noche yo todo lo que te quiero decir es que Cristo te ama. Yo no sé quién eres, qué estás pasando, qué está sucediendo en tu vida. ¿Dónde estás ahorita? ¿En una cárcel, en una troca, en un taller, en tu casa, en un restaurante, en un hospital? Yo no sé. Pero una cosa yo sé, que la palabra de Dios por medio de las ondas radiales, como esta estación que hizo Enrique Garza, llega a muchos lugares en donde una persona no puede llegar. Y yo le doy toda la honra y la gloria a Dios por este siervo de Dios que se lanzó por fe a establecer esta difusora, hermanos. Y les digo una cosa, no lo dejen solo, síganlo ayudando, porque yo sé que esto es buena tierra, hermano. Esto es buena tierra. La estación esta es una iglesia al aire libre, no es una iglesia en 4 paredes. Y qué lindo es que Dios dijo que no lo iban a tener en 4 paredes. Él se salió de las 4 paredes cuando el tabernáculo se rompió, porque él quería que todo el mundo lo conociera. Y yo sé que es bonito tener tabernáculos donde los metemos a crecer, pero el tabernáculo más grande es la planeta Tierra. Y la Tierra va a ser cubrida con la gloria de Dios, así como las aguas cubren la mar, así la palabra de Dios va a cubrir la Tierra. Pero ¿cuándo la va a cubrir? Cuando la persona no tenga miedo que miren la imagen de Dios en él. Cuando las siervas de Dios no tengan miedo que miren la imagen de Dios en ellas. Y vamos a andar sobre la faz de la Tierra. Porque yo te digo una cosa, hermano, si tú vas y estudias la palabra de Dios, que yo sé que muchos la estudian, cuando venía Israel manchando, después que el faraón los dejó ir, porque le dio Dios una paliza a faraón, cuando los dejó ir, venían marchando sobre la paz de la tierra, y vaya, leían la Biblia, la gente les tenía miedo. ¿Por qué les tenían miedo? Porque venía el rey de reyes, el señor de señores, ahí con ellos, venía peleando por ellos, venía cuidándolos, protegiéndolos, proveyendo, haciendo todo por ellos, y Dios quiere hacer la misma cosa por la iglesia, hermano. Pero ¿sabes qué? Nosotros en veces nos metemos más en la carne que los metemos en el espíritu, y yo siempre digo, Dios, enséñame a andar más en el espíritu, porque yo sé que todos somos débiles en veces en la carne, en veces queremos hacer más en la carne que en el espíritu. Le digo, Dios, perdóname, Padre, si yo me meto más en la carne que en el espíritu, porque yo quiero andar más en el espíritu que en la carne. Yo quiero saber cómo operar más en el espíritu que en la carne. Y eso es cuando tú te metes a ayunar y orar, cuando te metes con desveras siervos de Dios que te animan adelante y que no te meten duda y no te meten odio y no te juntas con gente que te mete gossip y quieren a criticar y dudar y hablar que feo está qué feo está el mundo y qué feo está esto y qué feo está el otro. Pues métete al reino. En el reino de Dios está todo bien hermoso. Ahí hay paz, ahí hay gozo, ahí hay sabiduría, ahí hay entendimiento, ahí hay protección, ahí está el rey de reyes, ahí está el señor de señores, ahí están los ángeles que guerrean por ti, ahí están los ángeles que te protegen en cuando vas en el camino. Hay ángeles que hacen toda clase de trabajo, pero tú te tienes que meter con este Dios, el Dios de Abraham, de Isaac y Jacob, el Dios que mandó a su hijo a morir en la cruz del Calvario. Eso es lo que yo te estoy hablando. Yo te estoy hablando que te metas a la palabra de Dios. Muchos quieren pura escritura, quieren 3-4 escrituras y está bueno, yo te las puedo dar, yo no estoy apurado por eso, pero yo estoy apurado que tú entiendas que esto es lo que estamos hablando, es espiritual, y tienes que entender en lo espiritual. Mucha gente nunca puede entender en lo espiritual, porque siempre están pensando en lo carnal. Acuérdate, y te la vuelvo a repetir, y todos la han predicado esa historia también, Nicodemos capítulo 3,

Nicodemo. Nicodemo, tienes que nacer del agua y tienes que nacer del espíritu. Qué tremendo. Nicodemo no entendía, hermanos. Así no está mucha gente porque quieres todo entender en la carne. Muchos me dicen, hermano González, yo le estaba diciendo a alguien el otro día, yo leo libros y estudio este libro y este libro, agarro del libro, oigo otros predicadores y agarro de otros predicadores. Me dicen, pues nomás necesitamos los malos 66 libros. Le dije, ¿tú para qué fuiste a la escuela y agarraste más libros? ¿Para qué fuiste al colegio y agarraste más libros? ¿Para qué miras en televisión? Son puros libros que están dando en la televisión. ¿Para qué miran todo eso? Si es la pura Biblia. Mucha gente son bebitos cristianos y yo cuando los oigo así, no me doy la vuelta y digo, está bueno, Dios los bendiga y los miro. Porque ¿para qué vas a alegar con alguien que dicen, yo no manejito la pura Biblia, hermanos? Le digo, dame los 12 meses del calendario de Israel. No sabe ni un mes del calendario de Israel. Dame cuántos nombres de las fiestas de Israel. Y se choquean porque no saben ni un nombre de la fiesta de Israel. ¿Qué años tuvo el pueblo de esclavitud en Egipto? Les digo. ¿Qué años vivió Noel? Muchas cosas que le pregunto al más jugando a ver qué tan sabios están. Y no saben nada. ¿Sabes por qué? Porque no te has metido en la Biblia. Cuando tú te metas a la Biblia, ni un libro te va a confundir. Ahí está el libro de Enoch, que mucha. Oye, hermano, no lea el libro de Enoch, porque el libro de Enoch, ¿sabes qué? El libro de Enoch está escrito, no fue puesto en la Biblia, pero está escrito. Estos 66 libros tienen mucha sabiduría. Tienen mucha la sabiduría de Dios. Pero ¿qué dice el libro de Mateo? Que si todo lo que Cristo hizo hubiera estado escrito, no hubiera bastante libro para contener todo lo que hizo Él en esta tierra. Sí, nomás te voy a preguntar aquí una pregunta. ¿Tú crees que tú puedes comprender la mente de Dios y tú eres el único que sabes todo de Dios? Dije, ya estás bien sabio y criticas y hablas y todo. Digo yo, te voy a hacer una pregunta aquí ahorita que todo lo que me están oyendo. En uno de los libros de los Salmos dice que Dios conoce las estrellas por nombre. Y ahora, hay billones de estrellas, ¿verdad? Y cada estrella tiene un nombre, Rebeca, Miguel, a Pablo, San Juanita, Mauro, Miguel, o Meño, Ignacio, ¿cómo te llames? ¿Cuántos nombres hay en la tierra? Y Dios agarró el tiempo cuando dijo, sean las estrellas y todo, no nomás las aventó de arriba, les puso nombre. ¿Qué Dios tan grande sirvemos? Por eso yo todo lo que ando haciendo es tirando semilla, y si la semilla cae en buena tierra, va a dar fruto. Y si no, te vas a confundir tú mismo porque quieres agarrar el lugar de Dios. Yo nunca quiero agarrar el lugar de Dios, pero yo sí quiero agarrar mucha de la sabiduría de Dios. Y yo de una cosa, si tú crees que yo no soy salvo, me siento triste para ti. Porque yo conocí al Señor hace 45 años, yo nunca volví para atrás al mundo. No me importa de los clubs, no me importa ni de los restaurantes que venden cerveza. A mí no me importa, a mí me importa nomás de hablar de la palabra de Dios, sentar mi carpita, si tengo que macanear. Este día se me quebró la máquina, hermano, de cortar sacate. Y ahora la arreglé. No, ya tenía una semana que estaba quebrada, las hierbas estaban creciendo alrededor de mi casa y no se estaba viendo tan bonito, porque a mí me gusta tener todo bonito. Y le dije a Dios, este día la voy a arreglar, sí. Porque yo quiero que todo se mire bonito alrededor de mi hogar. Y ¿sabes qué? Dios me dio mejor que arreglar y la arreglé. Anduve cortando un poquito y se está mirando bien bonito otra vez. Pero el diablo siempre quiere hacer al cristiano que todo se mire feo. Hasta tu rostro, que andes enojado, que andes fatigado, que andes cansado, que te falte el dinero, que te falte la fe, que te falte esto. Ahí es el diablo con los cristianos, ¿no? Pero ¿sabes qué? Tenemos autoridad sobre todo eso en el nombre, que sobre todo nombre, en el nombre de Jesús. Y qué lindo es este Dios. Qué bueno es este Dios. ¿No lo quieres conocer esta noche? Todo lo que tienes que hacer es entregarle tu vida a Él. Dígale como le dije yo. Yo le dije a Dios cuando yo tenía 27 años. Yo le dije a Dios esto. Quítame la vida o cámbiame. O enséñame quién eres. Y ¿sabes qué? Él me enseñó que

0: quién Él es. Me abrió la mente, el entendimiento, se cayeron las camas de mis ojos, de mis oídos, de mi mente. La miseria se fue de mis manos, los pies, la maldad se fue de mis pies y soy una criatura nueva. Y por eso me gusta hablar de Cristo. Yo soy un hombre que vivo lo que hablo, no nomás lo hablo. Hay muchos que hablan pero no viven. Pero en esta noche, hermano, yo no estoy criticando a nada. Yo nomás ponte bien con Dios, es todo lo que te voy a decir. Como me dijo un hombre a mí, be for real, hermano González, cuando me conoció 26 años para atrás. Le dije, you know what, brother, me and my wife work for real. Porque yo, yeah, cuando nos entregamos, nunca hemos mirado para atrás. Y le doy toda la honra y la gloria a Dios que tengo una esposa que me sigue para donde quiera cuando voy a ministrar. Yo nunca ando solo, no quiero andar solo. Mientras que yo tenga vida con ella aquí en la tierra, vamos a andar juntos donde quiera que vamos a ministrar. Porque ella es la costilla mía, ella no es un atrapo que la tengo que, como muchos que las golpean, las maltratan y todo. Oí una predicación de un hombre el hombre estaba predicando bien bonito en el altar, y de ahí una señora le dijo a la esposa, él dijo, man, dijo, qué bonito tu esposo, quién no quisiera estar casado con ese hombre, mira qué tan amable es, qué tan bueno es arriba en el púlpito. Dijo, sí, en el púlpito, yo no sé, ese hombre en el púlpito es uno, en la casa es otro. Y por eso, hermanos, no sean como dicen, no sean fake, sean real en todo lo que hagan. En esta noche voy a hacer una oración porque ya nos vamos a ir, porque como digo, primeramente Dios, hermanos, gracias porque ahora me mandaron una prendita para el radio esta semana. Primeramente voy a mandar dinero para los pagos que debo en el radio y la gente despacito me están ayudando y es lo que quiero, no necesitan apurarse. Si me puede ayudar con 20, 40, 50 dólares, les doy toda la onda y toda la gloria. Hermanos de León, todo gracias por esa prendita que llegó y va para el radio station esta semana, y yo le quiero agradecer a todos y los que me puedan ayudar y me quieran ayudar, porque yo sé que no estás sembrando en un hombre que es un ladrón, estás sembrando en buena tierra, porque nosotros no andamos de limosneros ni forzando a la gente que dé ni nada. Nosotros queremos que salga de tu corazón, tú nos quieres bendecir, bendícenos, y si no, pues no te apures, como quiera Dios. Ahora conocí unos americanos en Houston, porque anduve en Houston, hermano, me dijo un americano, ¿quiere una carpa nueva? Dije, no tengo una. Dije, cuando se acabe me la puedes regalar. Americano, hermano, diciéndome que quería carpa ya y que necesitaba carpa, porque saben que yo le ayudaba a este hombre que falleció, y el hombre que falleció era pura carpa. Y me dijeron, ¿tú también haces pura carpa? Le dije, sí, ando en pura carpa. Hombres ricos, gabachos ricos, hermano, que me dijeron, ¿quieres carpa? Le dije, no, hasta que no me acabe la que tengo ahorita. Y yo ya le había dicho a Dios, el que me daba las carpas falleció. Dije, si tú quieres que ya pare de predicar, esta va a ser la última carpa. Pero parece que Dios abre la puerta otra vez, hermano. Y le digo, ¿tú no quieres que deje de predicar hoy la carpa, señor? Dije, viene otra nuevecita. Dije, y yo nunca he pagado por una carpa, hermano. Dios siempre me las ha regalado. Y nuevecita, hermano, 20 mil, 30 mil dólares las carpas. Yo no estoy hablando de carpas de 40 o 4 mil pesos para ir a sacar el dinero a la gente. Yo no estoy hablando, yo estoy hablando de algo bonito, hermoso, que cuando la levantamos, la limpiamos, que esté todo bien bonito, que se mire todo bien hermoso. No andamos haciendo el trabajo de Dios, no el de nosotros. Padre, yo te doy gracias esta noche porque el tiempo está yendo. Yo te pido por la madre en el hogar, por los hijos que van a comenzar en las escuelas, ya que haya protección sobre todas las escuelas en todo el mundo, Padre. Esos hombres que se atreven a hacer cosas tontas en las escuelas y todo, Padre, que tú los destruyas, que los saques a la luz antes que todo eso suceda, Padre, que los descubras, que nunca eso pase ya, Padre, a que ellos mismos se confundan y sean vengan a la luz y sean captivos o sean arrestados antes que puedan hacer tragedias como han hecho, Padre. Te lo pido en el nombre de Jesús y te doy toda la honra y la gloria. Cuida a las madres en los hogares, cuida a los hijos en la escuela, cuida a los padres en los trabajos, Padre, y que la iglesia tuya agarre la autoridad que deben de agarrar en esta tierra y orar y destruir las fortalezas que andan en los aires, Padre. Te doy gracias, te doy la honra y te doy la gloria en el nombre poderoso y bendito de Cristo Jesús Nazareno. Amén, amén, amén. Hermano varón de Dios, agarre su lugar, cielo.
1: Gracias, hermano González. Ahí acabamos de escuchar al evangelista Miguel González. Usted necesita de oración, le puede llamar a su número celular. Es el siguiente, es el área 806 y el número es 777-1845 para oración.
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1: Ya son las 10 de la noche con 36 minutos. Gracias por acompañarnos en esta preciosa y bonita noche de domingo 23. Ya estamos prácticamente a escasas horas de cambiar de día. Así es que bendiciones para usted que nos sintoniza con este tema, complaciendo a nuestro hermano Role Vela de aquí de Huéslaco. La selección No Te Voy a Dejar con Leonel Tuches.

0: Te daré gracias, mi Dios, de todo corazón, te cantaré himnos. Esto lo expresó el salmista David, agradecido por una victoria. Ahora, nosotros también lo hacemos, porque nuevamente Dios nos ha respaldado. Muchas gracias a todos los que participaron. Sin su ayuda, esto no hubiera sido posible. 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La palabra de Dios dice que el alma generosa será prosperada. Proverbios 11:25. 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Si tienes alguna duda de cómo cumplir con tu promesa, llámanos al 956-968-7777 o visítanos en el 2720 West Business 83 en West Laco, Texas. Con gusto te atenderemos. Recuerda que poderoso es Dios para hacer que abunde en vosotros toda gracia, a fin de que teniendo siempre en todas las cosas todo lo suficiente, abundéis para toda buena obra. Dios es bueno y para siempre es su misericordia. A nombre de todo el staff de Radio Vida, muchas gracias.
1: Son las 10 de la noche con 42 minutos. Un cordial saludo para mi hermano Pablo de la Cruz. Un saludo para él. Muchas bendiciones para él y toda su familia ahí en San Carlos, Coahuila. Gracias por reportarse en esta noche. Continuamos con más música. Prepárese porque a las 11 de la noche viene el siguiente programa. El bonito programa Declarando los Beneficios de Dios con el pastor José Luis Casas. No se lo pierda. 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Vamos con este siguiente tema, esta bonita selección que nos han solicitado el hermano Joe David, que está escuchando Radio Vida en esta noche y desea escuchar esta bonita selección que nos canta José Santos González, la bonita selección Te Voy a Seguir. Así es que con este canto le complacemos ahí hasta el West Texas. Y agradecemos su llamada en esta preciosa noche.

Ya son las 10 de la noche con 48 minutos, recordándole que ya en 12 minutos más el siguiente programa. Vamos con este siguiente tema, complaciendo al hermano Juan, que nos escucha ahí en Big Springs. Un saludo, hermano, gracias por reportarse en esta noche. Ahí se está gozando con la programación de Radio Vida. Y pues desea escuchar esta bonita selección en La Cruz, que nos canta la hermana Paola Marino.

Son las 10 de la noche con 51 minutos. Recuerde que en 9 minutos más el programa Declarando los Beneficios de Dios con el pastor José Luis Casas. A continuación vamos a complacer al hermano Ramón Cortés, que nos escucha ahí en Matamoros, Tamaulipas, con este bonito tema que nos canta Juanita Olmeda, la selección Que Viva Cristo.

Son las 10 de la noche con 55 minutos. Vamos con esta última selección musical de este espacio, complaciendo y saludando de parte del hermano Alcalá de Brownsville. Un saludo para Javier González, para Alfonso Peña, también para Omar López y para el hermano Matías Ruiz, con este bonito tema, ¿Quién como Jehová?, en la voz de Eloy Bernal.

0: Gloria a Dios, Dios los bendiga en esta noche, este programa declarando los beneficios de Dios con el pastor José Luis Casas, y hoy tenemos una invitada especial. Y bueno, saludamos al hermano, al pastor Corona, que ahorita no va a estar con nosotros porque se fue a predicar a lo que es la ciudad de Reynosa. Que Dios bendiga allá donde ellos andan, o si ya vienen en camino, que Dios los guarde, que Dios los bendiga. Por tiempo han estado aquí al frente del programa declarando los beneficios de Dios, y en esta noche aquí estamos como dijera un locutor conocido, vivo y a todo color. Quiero leer la escritura en lo que es el capítulo 24 del libro de Mateo. Dice la palabra del Señor en el nombre poderoso de Jesús. Dice, cuando Jesús salió del templo y se iba, y se acercaron sus discípulos para mostrarle los edificios del templo. Respondiendo él les dijo, ¿ves todo esto? De cierto os digo que no quedará aquí piedra sobre piedra que no sea derribado. Y luego el versículo 3 sigue hablando el Señor, sigue hablando esta palabra. Dice, y estando él sentado en el monte de los Olivos, los discípulos se le acercaron aparte diciendo, dinos cuándo serán estas cosas y qué señales habrá de tu venida y del fin del siglo. El versículo 4 dice, respondiendo Jesús les dijo estas palabras, mirad que nadie os engañe, porque vendrán muchos en mi nombre diciendo yo soy el Cristo, y muchos engañarán, y oiréis de guerras y rumores de guerras. Mirad que no os turbéis, porque es necesario que todo esto acontezca, pero aún no es el fin, porque se levantará nación contra nación, reino contra reino, y habrá pestes, hambres, terremotos en diferentes lugares. Y todo esto, dice el versículo 8, ya para finalizar estos textos, dice, y todo esto será principio de dolores. Padre, en el nombre poderoso de Jesús, en esta noche le damos gracias, Señor, por la oportunidad que nos da de estar en este lugar. Señor, llevando esta palabra, llevando este mensaje, ya que el programa se titula, Señor, declarando los beneficios de Dios. Y hay muchas cosas las cuales, Señor, se nos revelan a través de la palabra y a través de todo lo que, Señor, sucede en este tiempo. En el nombre poderoso de Jesús, bendecimos a aquellos que escuchan el programa aquí dentro de lo que es la Unión Americana, y también en la República Mexicana, y hasta donde esta estación o por el medio del internet se oiga esta estación. Saludamos también a la gente que no nos había escuchado por tiempo. Aquí estamos ya nuevamente con este programa declarando los beneficios de Dios. En esta noche quiero presentarles una persona muy especial. Aquí conmigo está mi nuera, esposa de mi hijo, el mayor. Y bueno, le voy a dejar los micrófonos para que ella se presente, lo salude, y que ella se pueda expresar el trabajo también que desarrolla, porque ese es lo más hermoso, que el trabajo que desarrollamos, a lo mejor diferentes formas, pero trabajamos en la obra del Señor. Amén. Bueno, pues aquí les presento a mi nuera, que es Priscila Casas, hoy en este amén. Tiempo. Dios te bendiga, mija.
1: Dios le bendiga, pastor, suegro, amén. Gracias a Dios por este día, por darnos la oportunidad de estar aquí con ustedes. Muchos saludos ahí donde ustedes nos estén escuchando. Gracias a Dios también por la bendición de nuestra alma, amén, de la salvación que nos trae a nuestra vida. Le doy gracias a Dios porque, pues, aquí el pastor me dijo ¿Me quieres ayudar? Y me acuerdo que mi papá, mis papás, bueno, mi papá fue pastor, mi mamá sigue pastoreando. En su momento tuvieron también un programa de radio. Yo los escuchaba de lejos cuando vivía en Dallas y ahora me toca pues sentarme aquí con mi suegro y estar aquí también con ustedes, amén, hablando sobre la palabra de Dios. Dice la palabra de Dios: bendice alma mía Jehová y no olvides de todos sus beneficios. Entonces es un placer estar aquí recordando esos beneficios del Señor que Él nos da a nuestras vidas.
0: Gloria al Señor. Es un privilegio y quiero hacerle preguntas porque me preguntaba ella, bueno, ¿y qué es lo que vamos a hacer en el programa? Le digo, siempre interactuamos en el mensaje y también nos damos a conocer el trabajo a desarrollar porque ella también anda trabajando en la obra del Señor.
1: Amén.
0: Y quiero que la conozca, quiero que usted sepa que anda trabajando la obra del Señor y que nos diga dónde anda y qué es lo que hace, ¿verdad?
1: Amén. Pues, como les mencionaba, mis papás, ¿verdad? Crecieron y nos crecieron a nosotros en una familia cristiana, amén. Mis papás pastorearon juntos por 35 años y en el 2021, pues, desafortunadamente, pero también con mucha alegría, mi papá fue llamado a su casa, a su hogar en los cielos. Y ahora seguimos ahí con mi mamá apoyando la obra en la ciudad de San Juan, Texas. Tenemos ahí una iglesia y también tenemos una organización que se llama Perspectivas de la Frontera, donde trabajamos con equipos de toda la nación y hablamos sobre inmigración. Yo sé que ahorita inmigración es un tema muy grande. Muchos de nuestros vecinos están siendo perseguidos por este tema y muchas familias han estado afectados. Entonces, nuestra organización trae palabra de aliento para aquellas personas que quieran saber cómo pueden amar a sus vecinos. Nuestro programa también ayuda a otras personas que no han conocido muy bien el tema de inmigración, darles una perspectiva sobre eso. Y pues seguimos el legado que mi papá y mi mamá han trabajado juntos y ahora pues me toca también compartirlo con mi suegro. Estoy muy contenta de que mi suegro y mi esposo saben el trabajo del ministerio, saben qué es levantarse a las 2, 3 de la mañana a orar, amén, por la congregación. Saben qué es pues a veces no tener un día libre porque hay tanto trabajo para el Señor y conocen la necesidad espiritual en la que nos enfrentamos en este mundo. Entonces, seguimos aquí en el Valle de Río Grande, amén, sirviendo a la comunidad, sirviendo las necesidades físicas y también espirituales que se encuentran aquí.
0: Gloria al Señor. Bueno, pues ahí han escuchado de viva voz de mi nuera. En este tiempo ya vamos a estar en Raymondville con los servicios de las 2 de la tarde.
1: Amén.
0: Y ahí me va a estar apoyando ella.
1: Amén.
0: Para aquellos que conocen el lugar, 353 West Main Avenue en Raymond. En Raymondville, ahí vamos a estar a partir del mes de octubre, ahí vamos a estar porque ahorita están los hermanos, el hermano Adán y su esposa Jessica, y ellos ya nos estuvieron ayudando por este tiempo y ahora vamos a empezar a trabajar. Me decía mi nuera, ¿de qué manera se puede trabajar ahí? Y platicábamos y le digo yo, hay muy, o sea, las formas y maneras de trabajar con la gente son bien fáciles. Siempre he dicho, tras del púlpito y aquí en la misma radio, los micrófonos, que es fácil evangelizar a la gente. Porque cuando usted se acerca a la gente, cuando tiene necesidad, lo va a escuchar, amén, lo va a oír. Si usted se acerca a una persona que no tiene necesidad, pues no lo va a escuchar, simplemente lo va a ignorar. Pero cuando usted se acerca a las personas que tienen necesidad, lo van a escuchar. Y usted tiene que tener la precaución de y la manera y la forma de cómo acercarse para hablarle de Cristo o hablarle del Evangelio a la gente. Uh-huh. Porque muchas de las veces no tenemos la facilidad, a veces, de lugar de hablarles o que nos oigan, al último, nos odian, ¿verdad? Porque yo he estado trabajando en algunos lugares donde me dice, usted no me va a condenar. Le digo, no, ¿por qué? Dice, es que ya vinieron unos hermanos y nos dijeron de que nos íbamos a morir. Y ¿para dónde íbamos? Le digo, no, pues no hablo con usted, todavía no le digo nada. ¿Cómo lo voy a insultar? Entonces, a través de lo que se puede desarrollar, por eso le decía yo, ahorita le presentaba a mi nuera, porque ellos tienen otras diferentes capacidades, porque yo siempre le digo a los predicadores, si tú hablas inglés y hablas español, no, hombre, yo te admiro, porque le puedes evangelizar a la gente que sabe inglés y a la gente que sabe español. Y nosotros pues tenemos una barrera que nos topamos con el idioma, pero gracias a Dios que hay mucho trabajo. Amén. Vamos a desarrollar en esta noche este pasaje. Quiero hablar sobre estas señales que los discípulos le estaban preguntando al Señor, y por eso le digo que es bien fácil evangelizar, porque la gente pregunta. Cuando la gente pregunta es porque no entiende o no sabe, y cuando nosotros estamos aptos para enseñar o aptos para explicar, entonces la gente va a entender. Entonces, en esta noche queremos hablar sobre este tema porque son realidades que estamos viviendo.
1: Así es.
0: Hay terremotos. Si usted mira a cualquier nación ahorita, está viendo movimientos de la tierra. Aquí muy cerquita, yo le hablé a mi hermana porque miraba que en la ciudad de Monterrey hubo dos temblores. Uh-huh. Y luego después dijeron que enseguida se estaba abriendo un cráter, un volcán. Uh-huh. Entonces, yo viví en Monterrey, yo vine de esa ciudad, tiene muchas montañas. Uh-huh. Y a veces uno se queda sorprendido y dice, ¿cómo se va a mover la tierra en esos lugares si son puras montañas? Bueno, es lo que está sucediendo. No nada más aquí en el área, uh-huh, sino en muchos países, en muchos lugares. Y esas son señales las cuales el Señor dijo. Estas son señales, dijo, pero es el principio del fin. Entonces, las señales están por todos lados. Inclusive los discípulos le dijeron, ¿cuáles son esas señales? El Señor les dijo, vendrán falsos engañadores, vendrán falsos profetas, falsos maestros. Entonces, bendito sea el nombre poderoso de Cristo Jesús, que el Señor reprenda toda obra del diablo, toda obra de hechicería, toda obra, amén, de mal entendimiento y de mal conocimiento. Amén. Porque si nosotros somos guiados a través del Espíritu Santo, a través del poder de Dios, ¿cómo vamos nosotros a decir cosas las cuales no son? Pero cuando viene el poder de Dios, cuando viene la presencia de Dios, hay veces que pastores me preguntan a mí, me dicen, ¿y cómo le hace usted? ¿Dios le habla a usted? Le digo, sí. Uh-huh. Dios nos habla a través de la palabra, a través de la escritura. Y muchas de las veces las predicaciones, los mensajes que se dan aquí mismo en la radio, en algún momento nos traen reflexión o nos traen conocimiento, o nos traen una manera, una forma de entender las cosas que no habíamos entendido. Uh-huh. Y por eso en esta noche queremos reflexionar sobre las señales, sobre esas señales las cuales están presentes. Le voy a dejar un poquito de tiempo a mi nuera para que ella como le digo, yo he podido experimentar esas cosas y ver esas cosas, pero varia gente lo está viendo, literalmente lo está viendo. Adelante, nuera.
1: Sí, voy a regresar a algo que dijo aquí el pastor. Amén. Hebreos 10:25 dice, no dejando de congregarnos como algunos tienen por costumbre, sino exhortándonos, y tanto más cuanto veis que aquel día se acerca. Hermanos, es muy importante que si usted tiene y ha recibido la salvación de nuestro Señor Padre, amén, que usted se congregue, que usted asista a una iglesia. Si usted está ahí en la ciudad de Raymondville, como dijo aquí mi suegro, vamos a estar ahí primeramente Dios, congregándonos muy pronto. si ustedes, aquellos que dicen, no, pues yo de aquí de mi casa voy a orar, yo de aquí de mi casa voy a adorar, eso está bien, pero somos llamados a congregarnos, solos no podemos, el enemigo nos quiere separar, quiere traer engaño a nuestra vida, amén, pero es bueno estar juntamente con otros hermanos para que ellos nos ayuden, nos exhorten, nos animen, que podamos adorar en comunión, amén. Y como dice aquí la palabra en Mateo 24, algo que, bueno, a mí el versículo 2 dice, respondiendo él les dijo, ¿veis todo esto? De cierto os digo que no quedará ni piedra sobre piedra que no sea derribada. Y esto tiene mucho peso, pastor, para mí, especialmente considerando, bueno, lo impresionante que era un templo, amén, un templo de más allá. Cuando Jesús dice piedra sobre piedra, estaba anunciando una destrucción devastadora del templo de Jerusalén. Ahora, en los versículos anteriores vimos que los discípulos acababan de señalarle la grandeza y la belleza del templo del Señor. Y probablemente pues para ellos parecía imposible que una estructura tan enorme desapareciera. Amén. Pero Jesús aquí les estaba diciendo, todo esto que parece sólido, todo esto que parece sólido y permanente será derribado. Y fíjese que en el año 70, hermanos, durante la primera guerra judía y romana, el ejército romano quedó derribado. Dice que el segundo templo del que el Señor estaba hablando aquí fue incendiado y fue derribado. Esto que estamos leyendo, no quedará piedra sobre piedra, no significa literalmente que cada piedra de todo el monte del templo iba a desaparecer. La expresión es principalmente cómo el Señor iba a venir, amén, iba a traer destrucción a aquello que estaba estorbando. Dicen los discípulos en el 24, dinos, ¿cuándo será estas cosas y qué señales habrán de tu venida? Y es ahí donde empieza, ¿verdad?, a alistar cosas de lo que van a pasar. Ahora aquí espiritualmente, bueno, lo que yo estoy entendiendo, la imagen de una piedra sobre piedra es que es el contraste poderoso entre lo que los discípulos veían y lo que Jesús sabía que iba a pasar. Amén. Nosotros a veces como los discípulos vemos las cosas sólidas, vemos las cosas grandes, estables, y Jesús veía algo muy temporal, algo que iba a ser derribado. Hermanos, y así es como está sucediendo, bueno, ahora en los tiempos.
0: Son tiempos reales.
1: Amén.
0: Si tú no quieres creer en la antigüedad, el Señor dijo, le dio una orden a un hombre y le dijo, uh-huh, hazte un arca. Uh-huh. Dijo, porque voy a traer un diluvio. Uh-huh. Y la gente, pues como no había lluvia, uh-huh, estaba desprevenida.
1: Así es.
0: Pero aquel hombre que fue advertido no tomó las palabras en vano, sino que se dio a la tarea de obedecer. Uh-huh. Y en este tiempo está sucediendo.

0: arrepintamos, que nos acerquemos a Dios mientras que pueda ser hallado, y que podamos nosotros librarnos de no nada más de una catástrofe que vienen, sino que estemos preparados como las 10 vírgenes, las 5 vírgenes, que estemos preparados para que si las cosas, si a nosotros mismos como cristianos nos viniera un terremoto y quedáramos ahí, que estemos preparados, que estemos listos, que no solamente estemos en la preparación de que cuando Cristo venga por su iglesia, sino que estemos preparados todo el tiempo para que en el momento que venga la tribulación o venga la situación o venga la adversidad, nosotros estamos preparados. Esas señales nos enseñan a nosotros que tenemos que prepararnos, pero también tenemos que predicar el evangelio, predicarle a la gente y decirle que estas cosas son reales y verdaderas. En aquel momento que Jesús andaba en la tierra, cuando se expresó y dijo que él derrumbaría el templo en 3 días y, uh-huh. Derrumbaría el templo y en 3 días lo construirían. Aquellos estaban hablando de un templo literal, uh-huh. pero él estaba hablando de lo que iba a suceder en la en la muerte y crucifixión y la resurrección. Pero ellos no entendían. Inclusive ellos mismos dijeron, en 46 años se construyó este templo y tú lo vas a venir a tumbar y porque no entendían, y a lo mejor hay mucha gente que no está entendiendo en este momento lo que Dios está tratando de hablar con la gente, y es por eso es preciso el momento de estarlo recalcando y de estarlo diciendo las cosas que van a suceder. Van a venir engaños, van a venir terremotos, van a venir falsos profetas, falsas cosas. Entonces necesitamos estar preparados.
1: Bueno, y pastor, bueno, yo tengo ¿qué piensa, verdad, de esto? Porque como los discípulos, ¿verdad? Ellos vieron este templo grande, hermoso, uh-huh. y dijeron, ¿cómo? ¿Cómo se va a destruir esto? Y así también a veces nosotros vemos las cosas físicas, vemos los terremotos que están pasando, vemos las inundaciones, vemos todas estas cosas, las guerras. Pero espiritualmente, ¿estamos viendo eso en nuestra vida?
0: Amén.
1: ¿Espiritualmente estamos viendo la guerra que está pasando o estamos cegados?
0: Eso es lo que se tiene que abrir los ojos espirituales para poder estar preparado. Por eso tenemos que seguir predicando la palabra del Señor. Estaba hablando en ese momento con los discípulos, uh-huh. y les estaba enseñando cosas las cuales ellos no entendían. Uh-huh. Se nos está yendo el tiempo, nos quedan escasos 5 o 6 minutos. Siempre oramos al final, hacemos una oración por la gente y luego agarramos los teléfonos para orar con los hermanos que uh-huh. llaman. Vamos a cerrar nuestros ojos en esta noche y vamos a orar por aquellos que están necesitados. Tú que estás en la cárcel, no sé por qué de hace rato el Señor me puso en mi corazón eso. Tú que estás en una cárcel, tú que estás privado, que estás en un lugar sufriendo, batallando, en esta noche vamos a hacer una oración para que Dios toque tu corazón. Dios abra las puertas, Dios manifieste su poder. Para Él no hay nada imposible. Todo lo puede, todo Él lo puede hacer. Padre, en el nombre poderoso de Cristo Jesús, en esta noche, Señor, delante de su presencia estamos declarando, Señor, las bendiciones, declarando la unción, la fortaleza, la fuerza, la guianza de su Santo Espíritu, ministrando, Señor, con esta palabra, Señor, aquellos que están quizá con alguna situación, un problema, una adversidad. En esta noche, Señor, declaramos la bendición, declaramos la unción, declaramos, Señor, que usted manifieste su poder de una manera especial, Señor, con aquellos que andan predicando, con aquellos que andan llevando el mensaje también, Señor, que usted sea con ellos, que aquellos que están en los hogares, Señor, que no se pueden mover, que no tienen la ayuda, Señor, que usted haga un milagro portentoso en esta noche, Señor, que usted levante al caído, que usted levante, Señor, al que está triste, Señor, que usted sea con él para que, Señor, él vea, Señor, la mano suya de una manera especial en su vida, en su corazón, en todo su ser. Y aquel que está lastimado, o aquel que está triste, o aquel que está desanimado, aquel que ya no ha ido a la iglesia, o se le ha hecho pesado, ya no entiende las cosas, en esta noche, en el nombre de Jesús, en el nombre poderoso de Jesús, Señor, derrame de su bendición, derrame de su gracia en esta noche, Señor, y oramos, Señor, para que esto

0: estos programas, esta radio, Señor, todos los medios los cuales están usando para llevar el mensaje, Señor, se avive, Señor, y que el mover de Dios empiece, Señor, a fluir de una manera especial. Son tiempos peligrosos, son tiempos difíciles, son tiempos en los cuales mucha gente está sufriendo y batallando, pero tú eres la solución, Señor. Usted tiene la solución. Usted es el abogado, usted es el médico, usted es el juez, usted es, Señor, el proveedor, usted es aquel, Señor, que nos ha llamado con un llamamiento santo, nos ha llamado, Señor, con un llamado especial, el trabajo número uno, como dice nuestro pastor Alejandro Corona, el trabajo número uno. Y hoy, Señor, en esta noche, oramos a favor de aquellos que nos están escuchando, aquellos que han dejado de predicar, Señor, aquellos que han dejado de llevar el mensaje, Señor, que se levanten, Señor, y que vayan, Señor, con ímpetu, que vayan con gozo, con contentamiento, porque son los últimos tiempos. Pero, Señor, tenemos que estar más firmes que los primeros. ¿Por qué, Señor? Porque usted viene pronto. Usted viene pronto por una iglesia, por un pueblo preparado, por una gente, Señor, que ha conocido, ha sabido, ha visto, Señor, su gloria. Y hoy, en esta noche, en el nombre poderoso de Cristo Jesús, Señor, a su nombre le damos la gloria. Amén. Pues dejamos un minuto para que se despida mi nuera. Es un orgullo, del bueno, tener a mi nuera aquí. Y bueno, que Dios bendiga también a mi hijo, así, ahí donde él está.
1: Sí, gracias, hermanos, por tenernos aquí en su oído, amén, ahí en su casa o en donde quiera que usted esté. Solo les recuerdo lo que dice aquí en Mateo 24:4. Mirad que nadie os engañe. La primera cosa que el Señor está hablando de la guerra espiritual, amén, estar firmes en el Señor, conocer de su palabra. Dice la palabra de Dios en San Juan que todo aquel que conoce de Dios, Él lo llama amigo, amén, y él se comunican con Él y el otro. Entonces, hermanos, sigan firmes en la palabra del Señor, hablan sus Biblias, ahí donde quiera que estén, busquen al Señor porque hay necesidad, amén. Y le doy gracias otra vez aquí a mi suegro, pastor, amén, Casas, por la oportunidad de estar aquí con nosotros, con ustedes, y pues esperemos que este no sea la última, amén. Dios los bendiga.
0: Gloria al Señor. Pues este fue su programa declarando los beneficios de Dios con el pastor José Luis Casas, y pues anteriormente nos ha estado ayudando nuestro hermano Alejandro Corona, pastor de aquí de Huedlaco. Y damos gracias por la vida de su familia, damos gracias por la vida de él y también por los hermanos que nos ayudan aquí, el locutor que nos ayuda a acomodarnos aquí con los micrófonos, y a todo lo que es el staff de Radio Vida también, que Dios bendiga a nuestro hermano Enrique, a la gente que está alrededor de él. Y pues seguimos con este programa declarando los beneficios de Dios cada domingo de 11 a 11 y media. Estaremos en este programa declarando los beneficios de Dios. Mientras que Dios nos esté fortaleciendo y dando los medios, aquí vamos a estar porque aquí nos puso. Y pues aquí estamos ya de un tiempo que Dios nos ha permitido, pero hasta que Él nos sostenga. Así que en esta noche despedimos este programa declarando los beneficios de Dios una vez más con el pastor José Luis Casas. Y aquí en este tiempo con nuestra mi nuera, Priscila Casas, que Dios los bendiga y que Dios los guarde. Y hasta la próxima.
1: Amén.

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Ya son las 11 de la noche con 40 minutos. Muy buenas noches, gracias por acompañarnos en esta preciosa y bonita noche. Les saludamos desde la ciudad de Huéslaco a usted que nos encuentra en sintonía en cualquier parte donde llegue la señal de Radio Vida Internacional. Queremos decirle, la Biblia dice que el que siembra escasamente también segará escasamente, y el que siembra generosamente, generosamente también segará. Cada uno de como propuso en su corazón, no con tristeza o por necesidad, porque Dios ama al dador alegre. Esta escritura la encuentra usted en 2 de Corintios capítulo 9 versículos 6 y 7. Con estos versículos queremos agradecer a cada uno de ustedes por su participación en nuestro pasado Radiotón de Primavera 2026. Fueron 3 días de gran bendición donde escuchamos muchos testimonios de lo que Dios ha hecho en la vida de todos aquellos que han aprendido a dar para su obra. 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A nombre de todo el staff de Radio Vida, le agradecemos su colaboración y nos comprometemos a orar por usted para que usted siga siendo bendecido de parte de nuestro Dios. Muy bien, avanzamos con más música en esta preciosa noche, 11 de la noche con 43 minutos, se va rápido el tiempo, ¿verdad? Así es que agradecemos a usted que permanece y sigue en sintonía en esta hora de la noche, y a la vez queremos avisarle que a las 12 viene el siguiente programa con el hermano Norberto Martínez, no se lo pierda, de 12 a 12:30 de la medianoche. Escuchemos a los tremendos Galileos con este bonito tema, El viaje.

11 de la noche con 50 minutos, recordándole que en 10 minutos más el programa llegó el esposo con el hermano Norberto Martínez. Con este tema vamos a complacer a nuestra hermana Dolores, que nos escucha en Piedras Negras, Coahuila, con la selección Me Alegro en la Tormenta.

Avanzamos con más música. Este siguiente tema, Hoy Oré Por Ti, que nos canta la hermana Noemí Hernández de Gómez, con este tema saludando de parte de nuestra hermana María González y su esposo Juan Diego González de Río Grande City, Texas. Un saludo para Yesenia, para Cassandra, para Juan Diego y en especial para Esteban González, que estará cumpliendo años. Que Dios lo bendiga mucho.

11:57 PM. Gracias por sintonizarnos. Vamos a una última selección musical y después estaremos entrando ya al siguiente programa con el hermano Norberto Martínez. Esté pendiente para el programa los siguientes 30 minutos. También usted podrá llamar para oración. Aquí se encuentran ya los hermanos Cárdenas. Estarán en el área de teléfonos para orar por su necesidad. Así es que tome su teléfono, comience a marcar 956-968-7777 para oración.

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1: Ya tenemos en la línea telefónica al hermano Norberto Martínez. Adelante, hermano, Dios le bendiga, buenas noches.
2: Dios lo bendiga, mi hermano Ramón Pérez. Es una bendición estar aquí presente en esta noche, mañana ya, gloria al Señor, compartiendo la palabra del Señor y al lado de guerreros de oración que están en busca siempre de proyectar el mensaje de salvación, el mensaje de Dios a través de los cantos, a través de cada una de las palabras que se llevan a cabo, que se mencionan en la radio. Gloria al Señor. Hoy en esta noche estamos bien contentos porque hemos visto la mano de Dios siempre estar sobre nuestras vidas. Gloria al Señor. Y contamos con la familia Cárdenas, siempre es una familia que siempre está allí apoyándonos. Gloria al Señor, no perderán su recompensa. El Señor siempre es galardonador de aquellos que le buscan y de los que honran su nombre. Gloria al Señor. Por aquí tenemos a mi hermano Lázaro Cárdenas, que quisiera hacer una invitación a todas estas personas que nos están escuchando. Adelante, hermano Cárdenas.
3: Dios le bendiga, hermano.
2: Amén, hermano, Dios te bendiga.
3: Amén, amén. Pues, hermanos, estamos haciendo una invitación a un servicio especial el domingo 30, estamos haciendo una invitación a el que necesita salvación, una sanidad. Estamos teniendo un servicio especial de este servicio evangelístico. Es esa tarde a las 5 de la tarde vamos a estar en la iglesia Templo Getsemaní, aquí en Donna, Texas, por las 511 Sur Salinas. Estamos haciendo una invitación. Si tú necesitas a recibir un sanidad, si necesitas una persona que tú conoces que necesita del Señor, estamos haciendo esta invitación para que pueda estar con nosotros esta tarde. Estamos orando, estamos ayunando, que el Señor haga algo grande esa tarde. Esperamos, si ustedes quieren estar con nosotros el domingo 30 a las 5 de la tarde, estaremos haciendo un servicio afuera del templo. Vamos a estar afuera al aire libre haciendo este servicio. Hermanos, sabemos que hay mucha necesidad en este mundo del Señor. Hay mucha necesidad igualmente de salud, que la gente necesita ser salvos y sanados. Y esta tarde, en esa tarde, estamos esperando que el Señor va a obrar y hacer algo grande esa tarde. Solo los esperamos una vez más en el 511 Sur Salinas Boulevard en Donna, Texas. Les esperamos para que vayan, estén con nosotros esa tarde. Yo les bendiga.
2: Amén. Dios bendiga a mi hermano Lázaro, siempre activo, siempre haciendo algo, extendiendo el reino a través de meter las manos a la obra. Gloria al Señor, y el Señor Jesús recompense todas las cosas que llevan a cabo. Gloria al Señor, y por allí estaremos. Gloria al Señor, véngase, lo esperamos este próximo domingo a las 5 de la tarde. Gloria al Señor, queremos presenciar la gloria de Dios en todas las cosas, llámese necesidades, enfermedades, situaciones difíciles por las que usted esté atravesando. Gloria al Señor, lo que hacemos nosotros es orar por usted, pedirle al Señor misericordia, y el Señor actúa conforme el deseo de Él. gloria al Señor, y que el deseo de Él siempre es bueno para nuestras vidas, para aquellos que amamos a Dios, siempre es bueno, gloria al Señor. Y pues sin más ni menos los esperamos allí en el 511 Sur Salinas Boulevard, allí en el templo Getsemaní, gloria al Señor. Esperamos que estrechar su mano, gloria al Señor, conocerlos personalmente, estas personas que nos escuchan y aquellas personas que se encuentran retiradas y que están orando por nosotros, gloria al Señor. He recibido llamadas de personas distantes, pero que siempre están fielmente escuchando, gloria al Señor, la palabra del Señor, unos por devoción, otros por necesidad, otros están en prisión, otros están enfermos, otros están pasando por situaciones diferentes, pero la mano del Señor está impuesta sobre cada uno, gloria al Señor, de los que están escuchando, gloria a Cristo. Hoy en esta noche quisiera compartir una palabra bien hermosa, gloria al Señor. Llegó el esposo, y cuando el esposo llega, las cosas son diferentes. Cuando el esposo da sus pasos para llegar cerca de la novia, las cosas cambian, las cosas, gloria al Señor, son totalmente diferentes. Y hoy en esta noche quisiera compartirles una palabra, y antes que nada hacer una oración y pedirle al Señor que su palabra ya es bendita, pero que afine nuestros oídos, que afine nuestro corazón, que afine nuestra mente para poder recibir esa palabra. Padre, en el nombre de Jesucristo, Señor, delante de su presencia estamos. Le ruego, le pido, Señor, a través de su palabra, Señor, toque nuestras vidas, toque nuestros corazones, Señor, y lleve sanidad al que lo necesita, y lleve liberación al que necesita, Padre. Lleve, Señor, una esperanza y una fe, una confianza a aquel que está prisionero, a aquel que está cautivo, a aquel que está, Señor, pasando por tribulaciones. Padre, en el nombre de Jesucristo, le rogamos que a través de su palabra, que rompe toda cadena, a través del nombre de Jesucristo, que rompe toda cadena, Señor, lleve esta palabra, Señor, y penetre hasta lo más profundo, Señor, de las vidas, de los corazones. En el nombre de Jesucristo, Señor, se lo estoy pidiendo. Amén y amén. Gloria al Señor. Hoy tenemos una hermosa palabra, hermosa palabra. Mire lo que dice la palabra del Señor en el libro de Juan capítulo 14, verso 21. La palabra del Señor es tan hermosa, gloria al Señor. Cualquier situación que usted esté pasando, el Señor tiene algo especial para su vida. Le he puesto como tema a esta pequeña plática: me mostraré a Él, me mostraré a Él. Si estás en cama, si estás en prisión, si estás en... aquí no hay límites. Y Dios, una de las cosas bien importantes, Dios no anda buscando perfectos, Dios no anda buscando personas intachables, personas que dicen: yo no me equivoco, yo soy un sepulcro blanqueado, yo soy un santo, yo soy... No, Dios anda buscando personas como tú y como yo, que queremos, gloria al Señor, buscarle de corazón. Esa es la primera cosa que quiere el Señor que nosotros sepamos. Él anda buscando personas que quieran que Dios se muestre a ellos. Gloria al Señor. Me mostraré a Él, dice el Señor. Y esta es la palabra en Juan 14, 21. Dice: el que tiene mis mandamientos y los guarda, ese es el que me ama. El que tiene mis mandamientos, son dos cosas muy diferentes: tener los mandamientos y guardarlos. Dice: Él es el que me ama. Es una cadenita, un eslabón que une uno con el otro. El tener los mandamientos, todos los podemos tener, y guardarlos ya es otro eslabón, ya es otra cosa. Y el que los tiene y el que los guarda, dice Jesús, Él es el que me ama. Dice: y el que me ama, dice, será amado por mi Padre, y yo le amaré. ¿Se imagina? Otro eslabón. Amado por el Padre y amado por el Hijo. Dice, y si eres amado por el Padre y si eres amado por el Hijo, no importa la condición por la que tú estés pasando, dice, me manifestaré a Él. Eso dice Jesús. Me manifestaré a Él en medio de la ruptura de matrimonio, en medio de un divorcio, en medio de la infidelidad, en medio del problema, en medio del el estar en contra uno contra otro. Dice Jesús, yo me voy a manifestar allí. Si tienes mis mandamientos y los guardas, hay una cadena que se hace fuerte. Este es el que me ama, dice, y será amado por mi Padre, y yo le amaré, dice Jesús, y me manifestaré a Él. Gloria al Señor. Me mostraré a Él. Esta es la palabra que hoy en esta mañana quisiera decirte. Gloria al Señor. Aquel que anda sin rumbo fijo, aquel que anda desorientado, aquel que anda errante, aquel que no tiene identidad, aquel que es un religioso entre comillas, aquel que necesita restauración, aquel que anda perdido, aquel que está lleno de problemas, lleno de ansiedades, aquel que no encuentra la salida, aquel que se ahoga en un vaso de agua, dice Dios, ten mis mandamientos y guárdalos, y yo me voy a manifestar allí en donde tú estás. El Padre estará allí y yo estaré allí y nos manifestaremos. Gloria al Señor. Pero ¿en qué forma se ha de manifestar? Él se manifiesta en una forma personal. Gloria al Señor. Él allí se mostrará en la situación en la que tú estés. Él allí hará acto de presencia. Gloria al Señor. Obedecer sus mandamientos y llevarlos a cabo. Gloria al Señor. Es una de las cosas que el Señor pone como requisito para que en esta vida Él esté contigo y el Padre esté contigo y te puedan dar la solución a todas tus necesidades. Gloria al Señor. Pero ¿qué son los mandamientos estos de los que habla Jesús? Dice, el que tiene mis mandamientos y el que los guarda, dice, ese es el que me ama. Gloria al Señor. Jesús resume, gloria al Señor, toda la ley en este gran mandamiento del amor. Gloria a Cristo. Y que es tener amor sincero, sobre todo para Dios. Dice, amar a Dios sobre todo y amar al prójimo como a ti mismo. Eso es lo que Dios quiere que nosotros llevemos a cabo. Si tienes este mandamiento y lo guardas, ¿pero cuál mandamiento? Dice, el de amar a Dios sobre todas las cosas y amar al prójimo como a ti mismo. Gloria al Señor. Estos son dos mandamientos principales que el Señor Jesús quería, gloria al Señor, que tú y yo supiéramos que si los guardáramos, Él se manifestaría en todas las cosas que nosotros realizamos. Gloria al Señor. El libro de Mateo, capítulo 22, versos 37 y 38, dice, Jesús les dijo, amarás al Señor tu Dios con todo tu corazón y con toda tu alma, con toda tu mente. Este es el primer y grande mandamiento. Si haces, gloria al Señor, si ya lo conoces y lo haces, entonces, por consecuencia, Él te va a amar y te va a amar el Padre. Y no solamente te van a amar, sino donde quiera que tú camines, Él se va a manifestar. Estés en la escuela, estés en el trabajo, estés en la cama, estés enfermo, estés en la situación en la que estés, Él se va a manifestar y Él te va a ayudar a salir de la situación en la que te encuentres. Gloria al Señor. Amarás al Señor tu Dios con todo tu corazón, dice, y amarás a tu prójimo como a ti mismo. El libro de Mateo, ahí mismo en el capítulo 22, verso 39, dice, y el segundo es semejante, amarás a tu prójimo como a ti mismo. Estos son los mandamientos, gloria al Señor, que son gravosos, son bien gravosos, si tú y yo no estamos tomados de la mano del Señor. Si no estamos tomados de la mano de Dios, va a ser muy difícil que nosotros quieramos a nuestro prójimo, que nosotros amemos a Dios. Va a ser muy difícil. Pero si tú abres tu corazón y le dices al Señor, Señor, yo quiero tener tus mandamientos y yo quiero hacer tus mandamientos, yo quiero ser amado por ti y yo quiero que tú te manifiestes en esto que estoy viviendo, yo quiero que tú te manifiestes en todas las cosas que llevo a cabo. Estos dos mandamientos principales, amar a Dios, amar a tu prójimo, gloria al Señor. Dice la palabra del Señor que Jesús les dijo a Juan capítulo 3:34, les doy un nuevo mandamiento. Este es el nuevo mandamiento que les doy. Dice que se amen unos a otros como yo los he amado. ¿Y cómo nos amó el Señor? Nos amó hasta la muerte. ¿Qué quiere decir este mandamiento del Señor Jesús? Que si yo amo a Dios con todo mi corazón, ya conozco ese mandamiento, y amo a Dios con todo mi corazón, y conozco el otro mandamiento de amar a mi prójimo como a mí mismo, gloria al Señor, entonces se va a manifestar en mi vida, en donde yo esté, en el negocio que tenga, en mi hogar, en mi trabajo, en las aflicciones que vienen. Él va a estar allí conmigo para ayudarme y defenderme y darme dirección, orientarme para no andar errante, para poder tener una identidad, gloria al Señor, para restaurar mi corazón y restaurar mi vida. Es tan importante hoy en nuestros días. Muchas de las personas dicen, yo ya oré, yo ya pedí, yo ya fui a la iglesia, yo ya me acerqué, yo ya esto, yo ya lo otro. El ser un seguidor de Jesús no es simplemente asistir a una iglesia los domingos. El ser seguidor de Jesús es tomar sus mandamientos y llevarlos a cabo. Es amar a Dios con todo tu corazón. Es amar a tu prójimo con todo tu corazón. Eso es el verdadero evangelio. Que nadie te cuente, que nadie te diga que solamente porque asistes y cumples con llevar tu ofrenda o llevar tu donación, ya estás cumpliendo con Dios. Para que Dios se manifieste en tu vida, Dios se manifieste en tu corazón y haya paz en ti, tienes que tomar los mandamientos y tienes que pedirle al Señor, Señor, quiero llevarlos a cabo, quiero amarte con todo mi corazón, ayúdame a amarte, ayúdame a amar a mi prójimo, gloria al Señor, como a mí mismo. Y le dice Jesús en Juan 13:34, un nuevo mandamiento les doy, que os améis unos a otros como yo los he amado también, os améis unos a otros. Lo que hoy está extinguiéndose, el amor, amar a la persona, gloria al Señor, entregarse y decir, yo te voy a hacer, voy a ser tu amigo hasta la muerte, voy a ser tu compañero hasta la muerte, yo voy a estar allí siempre en las buenas y en las malas, gloria al Señor. Si se hacen votos entre matrimonios y se rompen, entre amistades y se rompen, hay quienes pelean por dinero, hay quienes pelean por un disgusto, por un malentendido, y el diablo pone esos malos entendidos para que la gente se separe, pero gloria al Señor, alguien más poderoso está con nosotros, que es Dios, y podemos decirle, Señor, entra a mi corazón y pon eso en mi vida, que pueda ser, Señor, a través de estos mandamientos que tú has puesto, que pueda yo recibir, Señor, la manifestación de tu presencia, la manifestación de Dios mismo aquí sobre la tierra. El Señor Dios Todopoderoso, Creador del cielo y de la tierra, quiere estar en tu vida, quiere estar en tu corazón. Y no solamente Él, también estaría, gloria al Señor Jesucristo, dice, también yo estaría allí a través de su Espíritu, a través de su presencia, gloria al Señor. Tenemos que aprender a perdonar, tenemos que aprender a servir a los demás, tenemos que aprender a buscar la paz, gloria al Señor. Y como resultado de esta relación con Dios, de amarle y de poner en práctica su mandamiento, dice que el amor del Padre estaría en nosotros y también seríamos amados por el Padre. Dice, el amor del Hijo también estaría en nosotros. Dice Jesús, yo le amaré. Gloria al Señor. Como resultado de que nosotros le pidamos a Dios, Señor, queremos tomar tus mandamientos y queremos llevarlos a cabo, porque la vida es difícil, porque la vida es, gloria al Señor, avasalladora. Pero si tenemos la protección de Dios como resultado de esta relación, el amor del Padre estará en nosotros, el amor del Hijo estará en nosotros, y eso es incondicional, porque no depende de nuestros actos, gloria al Señor, porque no somos perfectos, porque no depende, gloria al Señor, de lo bueno que nosotros creemos que somos, sino esto depende del amor y de la misericordia que Dios tiene para con nosotros, y es transformador. Él sanaría nuestras heridas, gloria al Señor, y quitaría todos aquellos temores que tenemos del pasado, gloria al Señor. Cercano está Dios, cercano en toda situación que tú estés enfrentando, en toda situación que te esté agobiando, gloria al Señor. Él quiere tomar la dirección y ser tu guía para llevarte, gloria al Señor, por donde Él desea. Tal vez vayas a encontrar puertas que se cierren porque Dios las ha cerrado para que tú vayas por otro lugar en donde te conviene a ti mejor, gloria al Señor. Así es de que acércate a Dios como resultado. Si tú buscas al Señor, Él va a ser acto de presencia, Él se va a mostrar contigo, gloria al Señor. La morada de Dios será en tu persona y será mediante la presencia del Espíritu Santo. Tú vas a recibir paz, vas a recibir dirección, gloria al Señor. En todas tus necesidades tú vas a encontrar la salida, gloria al Señor. El Salmo 143:10 dice, gloria al Señor, enséñame a hacer tu voluntad. Tú eres

y le decimos al Señor: Señor, aquí estamos delante de ti, tenemos tus mandamientos y queremos obedecerlos, queremos que te manifiestes. Muchas ocasiones se hacen muchas oraciones y dicen: nada cambia, nada pasa, nada se transforma. Quiere decir que el Señor te está diciendo: toma mis mandamientos y guárdalos. Y si tú me amas, el Padre te va a amar a ti, yo te voy a amar a ti y me voy a manifestar. En la situación en la que te encuentres, Él se va a manifestar. Da ese paso y dile al Señor: Señor, manifiéstate, Señor. En toda necesidad, Él suplirá. Gloria al Señor, conforme a su misericordia. Hay que tener una relación íntima con Dios. Somos un templo, gloria al Señor, y Él nos lleva a tomar las decisiones que Él desea. Dice la palabra del Señor en Hechos 1:8. Fíjate lo que dice la palabra del Señor. Dice: pero recibiréis poder cuando haya venido sobre vosotros el Espíritu Santo. Recibirás poder. Entonces, cuando tú recibes la presencia de Dios en tu corazón, tú puedes conocer los mandamientos y los puedes llevar a cabo. Gloria al Señor. Dice: y vas a ser testigo donde quiera que tú vayas. Van a decir: esa persona conoce a Dios, esa persona tiene algo diferente. Gloria al Señor, porque el Señor se manifestará en ti. Gloria al Señor, en las cosas que tú lleves a cabo. Dice: y serán testigos en Jerusalén, en Judea, en Samaria y hasta lo último de la tierra. Donde tú vayas caminando, en donde tú estés, allí va la gente a presenciar la gloria del Señor, porque tú estás, gloria al Señor, llevando a cabo lo que el Señor ha dicho, y Él pone su palabra y Él la cumple. Gloria al Señor, Él se mostrará a los que le siguen, aquellos que en verdad dicen: estoy cansado, ya quiero que esta vida sea diferente. Entonces te acercas a Dios y le pides que cambie y transforme tu entorno de vida. Gloria al Señor. Pero ¿qué es lo que puede pasar si estamos cerca de Dios o si Jesucristo está cerca de nosotros? Mira lo que dice en Marcos 16:17-18. Dice: estas señales seguirán los que creen en mi nombre. Gloria al Señor. Dice: echarán fuera demonios. ¿Alguien tiene problemas con eso? En el nombre de Jesús, sepa todo demonio, toda aquella cosa negativa que está allí, en el nombre de Jesús la reprendemos y la atamos. Dice: hablarán nuevas lenguas. Dice: tomarán en sus manos serpientes. Si tienes algún vicio o algo que te están arrastrando a perder todo lo que tú tienes, en el nombre de Jesús, tomamos esas serpientes y las lanzamos fuera. Gloria a Cristo, en el nombre de Jesús. Dice: si bebieren cosa mortífera, no les hará daño. Sobre los enfermos pondrán sus manos y ellos sanarán. La manifestación de Jesús, cuando está presente, Él se muestra. Él dice, gloria al Señor, en su palabra, que estas señales van a andar allí contigo. Pero si tú obedeces y tomas los mandamientos y los llevas a cabo, gloria al Señor, ama a Dios con todo tu corazón, ama a tu prójimo como a ti mismo, gloria al Señor, y verás cómo Dios se manifiesta en tu vida. Gloria al Señor. Si necesitas oración, si necesitas oración, puedes llamar a cabina. Ahí están mis hermanos Cárdenas, ahí está mi hermano, gloria al Señor, esperando tu llamada. Estamos, gloria al Señor, con el deseo en nuestro corazón de que Dios se manifieste, de que Dios haga sentir su gloria en este tiempo donde la gente ha perdido la fe y la esperanza, donde la gente ha volteado a otras partes para buscar el contentamiento y estar en paz y no lo pueden encontrar. Solamente en Dios, Él se va a mostrar a ti si tú te acercas a Él. Y hoy en esta noche, gloria al Señor, le hemos pedido al Señor que se muestre, muestren a aquellos que están escuchando, aquellos que están débiles en la fe, aquellos que alguna vez se decepcionaron porque hicieron una oración, aquellos que

0: día asistieron a un lugar y nada pareció, nada pareció que había transformación o que había cambios. Pero hoy quiere decirte el Señor que el cristianismo y el buscar a Dios no es simplemente de ir y estar allí o repetir una oración así nada más de labios. Es amar a Dios con todo tu corazón, amar a Dios con todo tu corazón, amar a tu prójimo como a ti mismo. Gloria al Señor, y tú vas a ver la diferencia, tú vas a ver la gloria de Dios, cómo te acompaña en todo lo que tú tocas. Ahí estará la mano de Dios. Tú pondrás tu mano sobre los enfermos, sobre aquella enfermedad que tienes, sobre aquel vicio. Gloria al Señor. Y verás cómo Dios se manifiesta, verás cómo Dios hace acto de presencia. Hagamos una oración, y creo con todo mi corazón, porque lo he visto la gloria del Señor caminar, he visto la gloria del Señor aun cuando estoy despierto, aun cuando estoy dormido, he visto la presencia de Dios moverse de una manera poderosa. Manifiéstate, Dios. Manifiéstate por tu misericordia en aquellas personas, Señor, que hayan dispuesto su vida, que hayan dispuesto su corazón a tomar, Señor, tus mandamientos, a guardarlos, Señor, a amarte con todo su corazón, a amarte con toda su alma. Señor, tú que estás con los brazos abiertos, tú que estás buscando a aquellos que hemos caído, fallado, aquellos que hemos estado, gloria al Señor, con esa necesidad, Señor, porque somos seres humanos, tú te acercas a nosotros por tu misericordia y nos das, Señor, de tu amor y nos das de tu fuerza, nos das de tu espíritu. Haz morada en nuestros corazones, porque somos el templo del Espíritu. Muestra tu gloria, muestra tu poder en el nombre de Jesucristo. En este momento recibe sanidad, la sangre de Jesucristo te cubre. Aquellas personas que están enfermas, en el nombre de Jesús, dice que Él se mostraría a través de estas ondas radiales. El Señor Jesús se muestra, el Padre se muestra en el nombre de Jesús, por la sangre que derramó en la cruz del Calvario. Recibe sanidad, recibe salvación, recibe libertad a aquel cautivo que se encuentra ahí, gloria al Señor, bajo la sombra de la muerte, en el nombre de Jesús, por el poder de tu presencia. Si deseas, puedes hablar a cabina 968-7777. Están mis hermanos Cárdenas allí para ayudarte a orar en el nombre de Jesús. Que la bendición del Padre sea sobre tu vida. Gloria a Cristo. 616-9028 es mi número telefónico si deseas que ore por ti en el nombre de Jesucristo.
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Ya son las 12 de la medianoche con 40 minutos. 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

Son las 12 de la medianoche con 48 minutos. 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

Ya es la una de la mañana con 9 minutos. Continuamos con más música. Se comunicó el hermano Rigoberto Garza de Río Grande City, enviando un saludo para su hijo Jonathan Garza con este bonito tema, El Alfarero, que nos interpreta Nena Leal.

Bendiciones, les habla su servidor Enrique Garza. Agradezco a Dios por esta oportunidad de poder dirigirme a ustedes en estos instantes. Quiero hacer una invitación a todos los consiervos, pastores, evangelistas que nunca han estado en radio. 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Qué bendición estar con los medios de comunicación, de poder transmitir la palabra de Dios a almas que están buscando la paz, buscando algo. Hay un vacío en su ser. Yo creo que el ministro, el pastor, los consiervos tenemos esa palabra que podemos dar, difundir, compartir con esas personas en necesidad. Jesús en cierta ocasión dice en la escritura que él recorría las ciudades, las aldeas, enseñando en las sinagogas de ellos, predicando el evangelio del reino, sanando toda enfermedad y toda dolencia en el pueblo. Y al ver las multitudes, dice la escritura, que tuvo compasión de ellas, porque estaban desamparadas y dispersas como ovejas que no tienen pastor. Entonces Jesús dijo a sus discípulos: a la verdad la mies es mucha, mas los obreros poco. Rogar pues al Señor de la mies que envíe obreros a su mies. Sabe que a través de la radio es un medio de que podemos difundir ese mensaje, llevar esa palabra a esas almas que están sedientos, esas almas que necesitan un toque de parte de Dios. 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Bendiciones.

Muy buenos días, ya es la 1:26 a.m. Ahí escuchamos ese hermoso tema titulado Lo que viene es grande. Así es que recíbalo de parte de nuestro Dios y agradecemos a todos y cada uno de ustedes que permanecen y siguen en sintonía de su emisora de confianza, Radio Vida. No le cambie, siga con nosotros.

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0: La niña de tus ojos. Un grupo de vendedores fueron a una convención de ventas. Todos le habían prometido a sus esposas que llegarían a tiempo para cenar el viernes por la noche. Sin embargo, la convención terminó un poco tarde y llegaron retrasados al aeropuerto. Entraron todos con sus boletos y portafolios, corriendo por los pasillos. De repente y sin quererlo, uno de los vendedores tropezó con una mesa que tenía una canasta de manzanas. Las manzanas salieron volando por todas partes. Sin detenerse ni voltear para atrás, los vendedores siguieron corriendo y apenas alcanzaron a subirse al avión. Todos menos uno. Este se detuvo, respiró hondo y experimentó un sentimiento de compasión por la dueña del puesto de manzanas. Le dijo a sus amigos que siguieran sin él y le pidió a uno de ellos que al llegar llamara a su esposa y le explicara que iba a llegar en un vuelo más tarde. Luego, se regresó a la terminal y se encontró con todas las manzanas tiradas en el suelo. Su sorpresa fue enorme al darse cuenta de que la dueña del puesto era una niña ciega. La encontró llorando, con enormes lágrimas corriendo por sus mejillas. Tanteaba el piso tratando en vano de recoger las manzanas, mientras la multitud pasaba vertiginosa, sin detenerse, sin importarle su desdicha. El hombre se arrodilló con ella, juntó las manzanas, las metió a la canasta y le ayudó a montar el puesto nuevamente. Mientras lo hacía, se dio cuenta de que muchas se habían golpeado y estaban mayugadas. Las tomó y las puso en otra canasta. Cuando terminó, sacó su cartera y le dijo a la niña: «Toma por favor este dinero por el daño que te hicimos. ¿Está bien?» Ella, llorando, asintió con la cabeza. Él continuó diciéndole: «Espero no haber arruinado tu día». Conforme el vendedor empezó a alejarse, la niña le gritó: «¡Señor!». Él se detuvo y volteó a mirar esos ojos ciegos. Ella continuó: «¿Es usted Jesús?». Él se paró en seco y dio varias vueltas antes de dirigirse a abordar otro vuelo, con esa pregunta quemándole y vibrándole en su alma. «¿Es usted Jesús?». Amigo, amiga, a ti, ¿la gente te confunde con Jesús? Porque ese es nuestro destino, ¿no es así? Parecernos tanto a Jesús que la gente no pueda distinguir la diferencia. Parecernos tanto a Jesús conforme vivimos en un mundo que está ciego, a su amor, su vida y su gracia. Si decimos que conocemos a Jesús, deberíamos vivir y actuar como lo haría Él. Vivir su palabra cada día. Tú eres la niña de sus ojos, aun cuando hayas sido golpeado por las caídas. Él dejó todo y nos recogió a ti y a mí en el Calvario y pagó por nuestra fruta dañada. Amigo, amiga, empecemos a vivir como si valiéramos el precio que Él pagó. Empecemos hoy.
1: 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Ya es la 1:43 a.m. Le recuerdo que ya en unos minutos más estaremos escuchando en punto de las 2:00 a.m. el programa Te Necesito Como Agua en el Desierto con el hermano Adolfo Luna, de 2 a 2:30 de la mañana. No se lo pierda. quédese en sintonía de Radio Vida. Continuamos con este siguiente tema, saludando a la hermana Catalina Espinosa, que nos escucha ahí en Matamoros, Tamaulipas. La bonita selección Nomás un camino hay, que nos canta Mariano y Amalia Pérez. Un saludo para ella y toda su familia.

Continuamos con esta bonita selección que nos canta Miguel de los Santos, la selección Ayé, un buen amigo, y con este canto saludando de parte de nuestra hermana Eloísa Díaz de Matamoros, un saludo para un servidor y toda mi familia. Gracias, hermana, por su saludo con este tema que le complacemos.

Ya es la 1:52 de la mañana. Le recuerdo que a las 2 de la mañana el programa Te Necesito Como Agua en el Desierto con el hermano Adolfo Luna, de 2 a 2:30 de la mañana, y también en la conducción se quedarán con nuestro hermano Rey Rivera hasta las 5 de la mañana. Que Dios le bendiga y hasta la próxima. Gracias por haberme acompañado.

Gloria a Dios, gloria a Dios, gloria a Dios, gloria a Dios. Lo bendigan esta hermosa mañana. Amén, gloria a Dios, contento y agradecido con nuestro Dios. Amén, gloria a Dios, contento con nuestro Dios, porque Él es bueno y para siempre su misericordia. Gloria en esta hermosa mañana. Dios bendiga a nuestro hermano Rey en esta hermosa mañana. Gloria a Dios, gloria, gloria, contento con nuestro Dios. Dios bendiga a nuestro hermano Ramoncito, locutor, también que está saliendo en esta hermosa mañana. Dios lo lleve con bien a su casa. Amén. Gloria sea al Señor y donde usted se encuentra. Saludo y saludo. Bendiciones a su bonito programa. Me haces falta como el agua en el desierto con su hermano Adolfo Luna en esta hermosa mañana. Amén. Gloria a Dios, gloria a Dios. Mandamos un saludo a nuestra hermana María Domínguez. Amén. Gloria a Dios. Ahí es, se desvela junto con nosotros. Amén. Gloria a Dios. Dice bendiciones, mi hermano. Ahí estamos, bendiciones, y a toda la familia, amén, gloria a Dios. Aquí estamos esperando su bonito programa, ahí con la güera, amén, gloria a Dios. Ahí saludos, saludos, bendiciones a la güera en esta hermosa mañana. Ahí saludando a toda la audiencia en esta hermosa mañana, amén, gloria a Dios. Ahí orando uno por los otros, en el nombre de Jesús. También orando por nuestra hermana Francis Reyes, también gloria a Dios. Ahí por su nieto y ahí por su hija, amén, gloria sea al Señor, su hija Mara. Ahí Brenda, amén, gloria sea al Señor, Dios sea ahí en su esposo, Dios sea sanando, Dios sea recuperando, Dios sea ahí en su nieto, nuestra hermana, amén, gloria a Dios, en esta hermosa mañanita, amén, gloria, contento y agradecido con nuestro Dios, en esta hermosa mañana, gloria, gloria, sea nuestro Dios. Saludos ahí donde usted nos está escuchando, ahí donde se encuentra, ahí donde está en el trabajo, va para el trabajo, viene del trabajo, en una detención, una cárcel, en un condado. Dios sea con usted en esta hermosa mañana. No está solo, no está sola. Dios está con usted. Amén, gloria sea al Señor. Ahí en un hospital, ahí donde usted se encuentra, amén, gloria sea al Señor. Créale a Dios, créale a Dios, créale a Dios, que Él es experto en hacer milagros, señales y prodigios. Amén, gloria sea al Señor. Tenemos un Dios de poder, un Dios grande, que para Él no hay nada difícil, no hay nada imposible. Como dijo Pablo, todo lo puedo o lo podemos en Cristo que nos fortalece. Amén, gloria a Dios. Voy a poner este programa en las manos del Señor. Que Dios sea obrando, Dios sea glorificándose en esta hermosa mañana. Amén, gloria a Dios. Gloria a nuestro Dios, Padre de la gloria, en el nombre de Jesús, tu Hijo amado. En esta hermosa mañana, Padre, me llego ante el trono de tu divina gracia en esta hermosa mañana, dándote las gracias primeramente, Padre, por permitirnos. Gracias porque tu palabra dice que nueva son tu misericordia cada mañana, cada día son nuevas. Bendito sea el Señor, nunca han caído tu misericordia. Si estamos de pie y estamos respirando, es por tu purita misericordia. Amén, gloria, gloria a Dios. En esta hermosa mañana, toda oposición, todo obstáculo, todo lo que no venga de parte tuya en esta mañana queda cancelado, atado, inoperante, en el nombre de Jesús. En esta hermosa mañana, pasa ese carbón encendido en mis labios. Vengo para que tú crezcas. Vengo para que tú crezcas en esta hermosa mañana, Padre. Bendito Cordero de Dios. Yo creo que hoy, en esta hermosa mañana, te vas a glorificar. Te vas a manifestar porque tú eres bueno. Tú eres fiel. Y para siempre es tu misericordia. Gracias, gracias, gracias. Tres salvación, tres liberación. Tres sanidad, milagros, señales y prodigio, como a ti te plazca en esta hermosa mañana, en el nombre de Jesús, que es sobre todo nombre. Gloria, gloria damos a nuestro Dios. Le damos toda la honra, toda la gloria a nuestro Dios. Él es bueno, Él es bueno. Amén, gloria sea al Señor en esta hermosa mañanita. Ahí donde usted se encuentra, ahí donde está, créale a Dios, créale a Dios, créale a Dios. Gloria, gloria, gloria sea el nombre de Jesús. Gloria sea nuestro Dios. Bendito es el Cordero, aquel que vive y reina por los siglos. Se llama Jesús de Nazaret. Yo vengo a hablarle de un Cristo de poder. Yo vengo a hablarle de un Dios que todo lo puede.
Y yo vengo a hablarle de un Cristo que Él no está muerto, Él no está sordo, Él es un Dios que está vivo. Y si Él vive, yo y usted también vivimos, gloria, dice su palabra. Yo vengo a hablarle de un Dios de poder, que Él vive, que Él reina por los siglos. Él no está muerto, Él no está sordo, es un Dios grande y poderoso. No son como otros que le llaman Dios, que lo tienen que cargar, lo tienen que mover de un lado para otro. No, Dios es grande, es un Dios que vive y reina en nuestros corazones. Bendito sea nuestro Dios. Un Dios que está presto para obrar, está presto para glorificarse, está presto para sanar, para libertar en esta hermosa mañana. Bendito sea nuestro Dios. Gloria, gloria, gloria. Bendito Cordero, ahí están las líneas abiertas, 956-968-7777. Ahí tengo un poquito de paciencia porque nomás está mi esposa solita ahí en las líneas y en los teléfonos. Amén, gloria a Dios, para tomar su petición, para orar, para interceder. Oh, gloria, gloria, si usted habla fuera de aquí del país. Amén, gloria sea al Señor. 001-956-968-7777. 001-956-968-7777. Si usted me quiere hablar, me quiere llamar después del programa, me puede hablar 956-766-9067. 956-766-9067. Amén, gloria a Dios. Gloria, amén, gloria a Dios. Hace como unos días, amén, gloria sea al Señor. Estaba mi teléfono fuera de servicio. Amén, gloria sea al Señor. Y muchas hermanas me estaban hablando, preocupada. Amén, gloria sea al Señor. Estamos bien para la gloria de Dios. Nomás que nuestro teléfono no estaba funcionando. Amén, gloria sea al Señor. Pero Dios es bueno, Dios es bueno. Amén, gloria a Dios. Ahí donde usted se encuentra, ahí donde está, ahí donde está, amén, gloria, tiene su teléfono, su tableta, su Biblia que usted tenga a la mano. Amén, gloria a Dios. Ahí en el libro de los Romanos, un versículo muy conocido, un versículo quizá no lo sabemos de memoria. Amén, gloria sea al Señor. Ahí en el libro de los Romanos, capítulo 8, versículo 31. Ahí en el libro de los Romanos, capítulo 8, versículo 31, dice su palabra: en el nombre del Padre, el Hijo y su maravilloso Espíritu Santo. Gloria, dice: ¿qué pues diremos a esto? Si Dios es por nosotros, ¿quién contra nosotros? Gloria, gloria. ¿Qué pues diremos a esto? Si Dios es por nosotros, ¿quién? ¿Quién contra nosotros? Gloria, gloria. Mi alma, y en el primera de Juan 4:4 dice: gloria sea al Señor, no temáis al que está en el mundo, porque mayor es el que está con vosotros, mayor es el que está con nosotros. Gloria, gloria, bendito sea el Señor en esta hermosa mañana. ¿Qué pues diremos a esto? Si Dios es por nosotros, ¿quién contra nosotros en esta hermosa mañana? Ahí donde te encuentras, ahí donde estás, mi hermano, la prueba, la lucha que se te ha levantado, los problemas, las circunstancias que se ha levantado, amén, gloria a Dios. ¿Qué pues diremos? Si Dios es por nosotros, ¿quién contra nosotros? ¿Quién? ¿Quién? Amén, gloria sea lo que se levante, la enfermedad, la lucha, la prueba, lo que se levante, amén, gloria sea el Señor, no va a prevalecer, no va a prevalecer, porque yo y usted tenemos a un Dios grande, a un Dios poderoso, estamos cubiertos con la sangre del Cordero. Ahí, si Dios contra nosotros, si Dios es por nosotros, ¿quién contra nosotros? ¿Quién contra nosotros? Tenemos al Dios grande, tenemos al Dios vivo, tenemos al Dios que hace milagro, tenemos al Dios que nos cuida, que nos protege. Por eso dice el Salmo 91, gloria sea al Señor: aquel que habita, que mora bajo del abrigo del Altísimo, morará bajo la sombra del Omnipotente. Y yo sé que abajo del respaldo, yo sé que bajo de la mano de nuestro Dios estamos seguros. Yo y usted estamos seguros. Usted está segura bajo la protección de Dios. Por eso el salmista decía: Jehová es mi luz y mi salvación, ¿de quién temeré? Jehová es mi luz y mi salvación, ¿de quién temeré? Gloria sea al Señor. Aunque aquí se eleva, aunque se levante en guerra, aunque se levante, yo estaré confiado, decía el salmista. Yo estaré confiado porque Jehová está conmigo. Amén, gloria sea al Señor. Aunque se levanten millares contra mí, dice su palabra,
Jehová está conmigo. Gloria, gloria sea al Señor. Jehová es nuestro pronto auxilio en la gran tribulación. Jehová es nuestro amparo y fortaleza, nuestro pronto auxilio en las tribulaciones. Él es el Dios grande y poderoso. Yo vengo a hablarle de un Dios de poder. Si Dios es por nosotros, ¿quién contra nosotros? Si Dios lo ha llamado, si Dios lo ha rescatado, si Dios lo ha sacado de lo más vil, es para hacer algo. Y déjame decirle algo, cuando Dios llama, cuando Dios habla, Él respalda. Tenemos el respaldo con toda seguridad, tenemos el respaldo con toda la certeza. ¿Qué? ¿Por qué vamos a temer? ¿Por qué vamos a temer si Dios está con nosotros? Dios, por eso el apóstol Pablo nos habla y nos dice que si, ¿qué puede prevalecer? ¿Qué? Nada, amén, gloria sea al Señor, nada, porque Dios, si Dios es por nosotros, ¿quién contra nosotros? ¿Quién? Amén, gloria sea el que se levante. Amén, gloria sea al Señor ayer. Amén, gloria. Déjeme decirle en esta hermosa mañana, mi alma alaba al Cristo de la gloria. Se ha levantado nuestras vidas tantas cosas. Se ha levantado tantas cosas. Amén, gloria sea al Señor, el enemigo. Tenemos un adversario, así que no nos olvide. Tenemos un adversario, tenemos un enemigo que nos hace la guerra, pero en Cristo somos más que vencedores. En Cristo somos más que victoriosos. Gloria sea al Señor, ayer por la noche, amén, gloria sea al Señor, antier, se puede decir, el sábado en la noche, amén, bendito sea nuestro Dios. Le damos gracias a nuestro Dios por un año que ha permitido nuestra nieta, amén, gloria sea al Señor, ahí a nuestra nieta, su primer añito, ahí Lea, amén, gloria a Dios, ahí su hija, nuestra hija Elizabeth, amén, gloria sea al Señor, ahí Dios sea con mi hija, todo el proceso que ha estado pasando, la circunstancia, gloria sea al Señor, nuestra nieta, su primer año, amén, gloria sea al Señor, ahí el sábado mi hija le hacía una comidita, algo, bendito sea nuestro Dios. Y todo para la gloria de Dios, ya para más tarde, como las 9:30, 10 de la noche, 10:30, que ya nos estamos casi levantando todas las cosas para irnos ya para la casa, amén, gloria, después de todo lo que habíamos hecho, lo que había pasado, amén, gloria sea al Señor. Pero había algo en mi espíritu, había algo en mi corazón, en mi espíritu, podía presenciar algo, amén, gloria sea al Señor. Y ahí estábamos todos ya para levantando todas las cosas para irnos para la casa, amén, gloria sea al Señor. Y de repente dice mi hijo, mira, papá, dijo, mira, allá hay un pájaro grande, allá anda volando, amén, gloria sea al Señor. Allá anda, bendito sea nuestro Dios. Y agarré, me fui para el mueble donde tenía para llevar todas las cosas. Y de repente cuando empecé a ir al mueble, cuando llegué, abrí la puerta, amén, bendito sea el Señor. Empecé a escuchar aquella cosa raro, aquella cosa extraña, amén, gloria sea el Señor. Bendito sea nuestro Dios. Y de repente yo no sé si ese animal estaba adentro, pero yo dije, ¿sabe qué? La sangre de Cristo tiene poder. Y yo y mis hijos y mi familia estamos cubiertos con la sangre de Cristo. Te llame como te llames, estás derrotado, estás vencido, mi Cristo. Cristo te derrotó y en Cristo soy más que vencedor, más que victorioso. Y empecé a clamar la sangre del Cordero, empecé a clamar, a poner mis hijos y mi familia todo en la mano de Dios. Amén. De repente se empezaron a escuchar unos gritos, de repente se escucharon unos gemidos. Y yo por eso digo, en Cristo somos más que vencedor, en Cristo somos más que victorioso. Si Dios está con nosotros, si Dios está con usted, si Dios ha dicho que y en su palabra dice que Él estaría conmigo y con usted hasta el último día, hasta el fin del mundo. No importa lo que se levante, yo, no importa el propósito de Dios, lo que ha dicho en nuestras vidas, lo que ha dicho ahí en su vida, lo que ha dicho ahí en su familia. El plan y el propósito de Dios se va a cumplir, se va a llevar a cabo. Solamente usted agárrese de la mano de Dios, aférrese de la mano de Dios, siga caminando, siga avanzando, no se distraiga, no se aparte. Oh, gloria, gloria, gloria, bendito sea el Señor. Oh, gloria, venía esta palabra a mi corazón, a mi espíritu. Si Dios es por nosotros, ¿quién contra nosotros? Si Dios
es con nosotros, ¿quién contra nosotros? Amén, gloria sea al Señor. Así lo que se levante. Hemos tenido pruebas, luchas, guerras continuas en nuestras vidas. Gloria a aquel, desde aquella mañana, de que Dios me llamó, de que Dios me rescató, de que Dios me levantó, de que Dios hizo grandes cosas en mi vida. No he dejado de tener pruebas y lucha. Amén, gloria a Dios. La obra de las tinieblas se han levantado. Se han levantado los brujos. Se han levantado las brujas. Se han levantado los adoradores a la muerte. Pero en Cristo hay victoria. Hay victoria en Cristo Jesús. Hay momentos que estamos enfermos, momentos que caemos, estamos tirados, pero nos levantamos para la gloria de Dios. Mi esposa de repente se ve delicada, se encuentra delicada de salud. Amén, gloria. De repente parece que ya no la va a lograr, pero yo creo en Cristo, que el propósito de Dios que ha declarado nuestra vida, lo que Dios ha empezado, yo creo que no lo ha terminado. Oh, gloria, gloria, mi alma alaba. Ahí donde usted se encuentra, alabe, glorifique al Cristo de la gloria. Dele las gracias a Dios por las pruebas. Dele gracias a Dios por las luchas. Dele gracias a Dios por la enfermedad. Dele gracias a Dios por el proceso. Porque si no hay proceso, no hay victoria. Si no hay prueba, no hay victoria. Oh, gloria, gloria. Mi alma alaba al Cristo de la gloria en esta hermosa mañana. Yo vengo a hablarle de un Cristo de poder. De un Cristo que Él es real. Él es verdad. Aunque se ha levantado, gloria, las pruebas, la lucha, las circunstancias. Aunque no ha ido a visitar, aunque han ido hasta la casa, han ido. Pero yo creo en ese Cristo de poder. Yo creo en el Dios que todo lo puede. En esta hermosa mañana, que es lo que se ha levantado a través de ese cáncer, el tumor. Hay los pulmones donde están afectados, los riñones no están trabajando, hay donde está esa hernia, hay donde está ese quiste. Gloria sea al Señor. Quizás los médicos le han dado la peor noticia o la mala noticia, que ya no hay esperanza, ya no hay vida. Le quedan pocos días de vida, le quedan pocos meses, le queda un año. No, déjeme decirle que Dios, Él ha venido para que yo y usted tengamos vida, y vida en abundancia. Bendito sea el Señor. No hay nada que pueda serle difícil para nuestro Dios, o imposible. Él todo lo puede en esta hermosa mañana. Bendito sea el Señor. Mi alma alaba al Cristo de la gloria. Mi alma alaba a nuestro Dios, nuestro grande y poderoso, nuestro Dios. Bendito sea el que vive y reina por los siglos. Dice primera de Juan 4:4, dice: hijitos, vosotros sois de Dios y lo habéis vencido, porque mayor es el que está en vosotros que el que está en el mundo. Mayor es el

Gloria, gloria, gloria, aunque se levante, se llame, se levante la prueba, se levante la tempestad, se levante la tormenta, gloria sea al Señor mayor, es el que está con nosotros en esta hermosa mañana. Quizás usted se encuentra ahí triste, afligido, afligida, desesperado, desesperada, porque te dice ya no voy a vivir, ya me voy a morir, y ahí, el doctor dijo que me queda una semana, el doctor dijo que me queda un mes, el doctor dijo que me queda un año. No, usted créale a Dios. Créale a Dios. Créale las cosas que no son como si ya fuera. Si usted está enfermo, está enferma, declare que usted está sana en el nombre de Jesús. Yo no sé en esta hermosa mañana dónde está el problema. ¿En qué parte de su cuerpo está el problema? Yo no sé el proceso que esté pasando en su familia, en su ministerio. Gloria sea al Señor, pero sí déjeme decirle que mayor es el que está conmigo, el que está con usted. Por eso, aunque esa noche se haya aparecido lo que se haya aparecido, yo le dije que en Cristo yo soy más que vencedor, soy más que victorioso, porque yo tengo un Dios grande y poderoso. El enemigo, su poder es ilimitado, su poder es ilimitado. El poder de nuestro Dios todavía está vigente. Ese es el mismo de ayer y de hoy y por los siglos. Él nos cambia. Gloria, gloria. Hay poder. Mayor es el que está conmigo. Con usted en esta hermosa mañana. Mayor, mayor, mayor que lo que se ha levantado. Que lo que se ha estado levantando contra su vida, contra su salud, contra su ministerio, contra su finanza, contra su familia, contra sus hijos. ¿Qué es lo que se ha estado? Mayor es Cristo. Mayor es Cristo Jesús. A Él ni la propia muerte lo pudo vencer, ni la propia muerte lo pudo derrotar. Él no conoce derrota. Él no conoce derrota. Y hoy usted tampoco vamos a conocer derrota, porque estamos en Cristo Jesús, parado en la roca incomovible. Yo siempre me voy a declarar en victoria, de triunfo en triunfo. Gloria. Aunque el diablo no le guste, aunque esta mañana se le está subiendo la presión, aunque ahorita esta mañana le está ardiendo la cara, le está retumbando el oído, pero en Cristo yo siempre voy a ser más que vencedor y más que victorioso, porque mayor es el que está conmigo, con mi casa, con mi familia, con mis hijos y con mis nietos. Gloria, bendito sea el que vive y reina por los siglos. Mi alma alaba, mayor, hijito, ustedes habéis vencido al mundo, porque mayor es el que está en vosotros que el que está en el mundo. Hay poder en el nombre de Jesús, hay poder, oh Cordero de Dios, ahí donde está esa depresión, ahí en donde está esa ansiedad, usted diga, mayor es el que está conmigo, y en Él voy a ser más que vencedor, en Él voy a ser más que victoriosa. Ahí donde está el cáncer, ahí donde está el tumor, usted dígale, mayor es el que está conmigo, aquel que dijo que por sus llagas somos sanados, que por sus llagas somos sanados. Y que la unción rompa el yugo. El Espíritu Santo rompa, queme todo cáncer, queme todos tumores. Que el Espíritu Santo rompa toda cadena, atadura de ansiedad, de depresión en esta hermosa mañana. Yo declaro salvación en esta hermosa mañana. Yo declaro liberación en esta hermosa mañana, ahí en la mente, ahí en los corazones. Yo declaro liberación.
Yo envío la palabra de sanidad donde usted se encuentre, donde está enfermo, donde está enferma. Yo envío la palabra de sanidad. Yo envío la palabra de milagros, señales y prodigio. Ahí donde usted se encuentra, ahí donde está, yo envío la palabra. Yo envío la palabra de liberación. Yo envío la palabra de sanidad. Yo envío la palabra de milagro y liberación en esta hermosa mañana. Cadena se rompe de ansiedad. Cadena se rompe de depresión.

depresión, cadena de cáncer se rompe, cadena de tumores se rompe en esta hermosa mañana, así como aquella mujer de flujo de sangre que dijo con solamente tocar el borde de su manto, seré sana, que el azote se secará. Yo creo que en esta hermosa mañana se seca el cáncer, se seca el tumor, desaparece la ansiedad, desaparece la depresión, ahí los riñones son sanos, ahí los pulmones son sanos, ahí el hígado es sano en esta hermosa mañana, ahí donde está el quiste, ahí donde está la hernia desaparece, ahí donde están esos vientres estériles, ahora se desata, amén, gloria a Dios, ahora se desata estéril, vientres fértiles en el nombre de Jesús, en el nombre de Jesús, Espíritu Santo, mi fiel amigo, ahí donde están mis hermanos, ahí donde están mis hermanas, Espíritu Santo, acobíjalo, Espíritu Santo, abrázalo, Espíritu Santo, acaricia, Espíritu Santo, consuela en esta hermosa mañana, consuela en esta hermosa mañana, Espíritu Santo, tú dijiste me voy, pero no dejaré huérfano, madre del consolador, al Espíritu Santo, al que nos guiaría a toda verdad, y a toda justicia, y a toda justicia. Dios lo bendiga en esta hermosa mañana, juez bonito y programa. Me hace falta como el agua en el desierto con nuestro hermano Adolfo Luna. Para la próxima semana, Dios no permite y él no ha venido, estaremos una vez más en esta hermosa mañana y vamos a estar en los teléfonos unos 10-15 minutos. Dios bendiga a nuestro hermano Eliezer Alfonso hasta Reynosa, Tamaulipa. Mandamos el saludo hasta Reynosa, Tamaulipa. Allá nuestro hermano Eliezer Alfonso. Amén, gloria sea al Señor. Dice aleluya, gloria sea al Señor. Saludos, mi hermano, bendiciones. Amén, gloria. Gloria sea nuestro Dios.

Así quedó este bonito programa con nuestro hermano Adolfo Luna. Me haces falta como agua en el desierto. Bonito programa. Y bueno, nuestros hermanos por aquí van a estar algunos minutos solamente para oración. Si usted necesita oración a esta hora de la mañana, bueno, márquenos 956-968-7777. Fuera de los Estados Unidos, 001-956-968-7777. Y por aquí van a estar nuestro hermano Adolfo Luna y su esposa del programa Me Haces Falta Como Agua en el Desierto.

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Les recuerdo que nuestros hermanos del programa Me Haces Falta Como Agua en el Desierto, aquí estarán unos minutos solamente para hacer oración, así que aproveche. Si usted necesita oración, bueno, márquenos 956-968-7777. Fuera de los Estados Unidos, 001-956-968-7777. Y por aquí nuestros hermanos lo van a atender. Si usted necesita oración, bueno, aquí está nuestro hermano Adolfo Luna del programa Me Haces Falta Como Agua en el Desierto.

Son las 2 de la mañana con 40 minutos. Muy buenos días, les saluda su amigo en Cristo, Rey Rivera. Y bueno, por aquí les invito que me acompañen hasta las 5 de la mañana con los siguientes programas también. Y les invitamos que no le cambie, que siga escuchando su estación preferida, Radio Vida. Y le recuerdo que estamos en Salud y Complacencia. Si usted quiere escuchar algún canto, algún tema de su agrado, bueno, estoy disponible para contestar sus llamadas y mandarle saludos. Bendiciones, Dios me los bendiga.

¿Qué tal? Te saluda Ramiro Mata de la Iglesia Jesús es mi paz, localizando en 413 al norte por la calle Sugar Road en la ciudad de Far, Texas. 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

Son las 2 de la mañana con 43 minutos. Y bueno, ya cayó nuestro primer saludito. Nuestro hermano Everardo Rendón de la ciudad de Edinburgh, que nos pide este bonito tema de Marcus Witt, Divino Compañero del Camino. Pero también quiere mandar saludos para su esposa Silvia López, para Matías Ruiz, para Tomás Sánchez, para Ramón Pérez y para Rey Rivera, que soy yo. Gracias, hermana, hermano. Gracias por esos saludos. Bendiciones. Bueno, y también quiere saludar a todos los que están escuchando Radio Vida a esta hora de la mañana. Gracias, hermano Everardo. Dios le bendiga.

Bonito canto de Marcos Witt, divino compañero del camino. Son las 2 de la mañana con 46 minutos. Y bueno, también queremos mandar saludos para nuestra hermana Raquel de la ciudad de McAllen. Hermana Raquel, bendiciones. Gracias por escuchar Radio Vida. Ella me comenta que todo en las 24 horas está escuchando la estación más preferida, Radio Vida. Gracias, hermana Raquel. Y aquí está este bonito tema que nos pidió. Mi oración llegue al cielo.

Bonito tema de Marino, mi oración llega al cielo. Saludando a nuestra hermana Raquel de la ciudad de McAllen. Bendiciones, hermana, gracias por escucharnos. Quiero recordarles que en punto de las 3 de la mañana viene el siguiente programa, bonito programa, Paz en la Tormenta, con nuestros hermanos Fidel y Maribel Alemán. Así que no se lo pierda en punto de las 3 de la mañana, ya en 9 minutos más. Este bonito programa, Paz en la Tormenta, con nuestros hermanos Fidel y Maribel Alemán. No se lo pierda en punto de las 3.

Son las 2 de la mañana ya con 56 minutos. Muy bonito tema de Pablo Gil, Busco Solo Servirte. Ya escuchamos Amor Eterno con el tema de Manos Caídas, recordándole que ya en unos minutos más viene el siguiente programa, Paz en la Tormenta, así que no se lo pierda con nuestros hermanos Fidel y Maribel Alemán. No se lo pierda ya en unos minutos más, el programa Paz en la Tormenta.

Saludando también a nuestros hermanos del programa Me Haces Falta Como Agua en el Desierto, nuestro hermano Adolfo Luna y su esposa, que ya van rumbo a casita. Bendiciones, hermanos. Cuídense mucho al manejar. Maneje con precaución.

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1: Aleluya, que el Señor te bendiga en esta hermosa y linda madrugada. Aleluya, estamos contentos, agradecidos con el Señor porque nos permite un día más de vida, aleluya, para alabar y glorificar su santo y bendito nombre. Le damos toda la honra y toda la gloria al Rey de Reyes y Señor de Señores, aleluya, porque Él ha sido bueno y para siempre es su misericordia. Cada mañana, aleluya, cada tarde, cada noche, cada amanecer es tan bueno nuestro Dios que nos permite abrir nuestros ojos, aleluya. Y estamos aquí en Radio Vida, aleluya, alabando y glorificando el nombre del Señor, trayéndote una palabra de aliento, una palabra de esperanza, una luz en medio de tanta oscuridad, aleluya. Soy tu hermano en Cristo, Fidel Alemán, del programa Paz en la Tormenta, aleluya, porque ahí es donde Dios se manifiesta, aleluya. Cuando hay una tormenta, cuando hay una tempestad, aleluya, dice, clama a mí y yo te responderé y te enseñaré cosas grandes y ocultas que tú no conoces, aleluya. Le doy toda la honra y toda la gloria al Señor porque me permitió llegar, aleluya, con bien a esta estación, amén, para alabar y glorificar su santo y bendito nombre a través de esta palabra que el Señor ha puesto en mi corazón, aleluya, ha puesto en mi mente, amén. Le doy gracias a Él porque Él siempre nos da, nos provee, aleluya, esa palabra, amén, que se tiene que hablar aquí en Radio Vida para llegar al corazón necesitado, al corazón aleluya, amedrentado, aleluya, al corazón afligido, al corazón que está batallando para seguir adelante. Hoy el Señor viene y te dice, no temas, yo estoy contigo, aleluya. Le doy las gracias al Señor, amén, porque mi madre, amén, estuvo allá en Matehuala, San Luis Potosí, aleluya. Matehuala, amén, ahí estuvo mi madre de campaña, amén, con el evangelista Sergio Nava y con unos pastores de aquí, de este lado, aleluya, ya fueron, amén, y parece que ya está ahí en casita mi madre, amén, que el Señor me la bendiga, que el Señor me la siga usando grandemente, amén, igualmente a mi hermano Sergio, amén, que está ahí con ella, que gloria, gracias al Señor, aleluya, que han podido ir a alabar y glorificar el nombre del Señor a través de estas campañas, amén, que el Señor los ha llevado, los ha cuidado, amén, han esparcido, amén, la semilla, decía mi mamá por ahí, dice, ora, mijo, para que el Señor haga, mijo, para que muchas almas se salven. Le digo, sí, mamacita, vamos a estar orando por usted. Que el Señor me la bendiga, que el Señor sea con ellos. Amén. También quiero mandar un saludo para la iglesia Getsemaní, amén. Ahí donde pastorea el pastor Eliseo López, amén. La pastora Lorenza López, amén. Que el Señor siga siendo con ellos, que el Señor los siga bendiciendo. Que el Señor siga usando su siervo, amén. Que el Señor siga dándole palabra, amén, para seguir alimentando esa grey que Él ha puesto en sus manos. Que Dios bendiga a su familia, amén. Que Dios bendiga a sus hijos, su esposa, amén. También quiero mandar un saludo para mi sobrino Jason Nava, amén. Que el Señor sea con él, que el Señor lo siga bendiciendo, que el Señor lo siga usando grandemente, amén. También quiero mandar un saludo para el pastor Juan Castillo, amén, de Ríos de Agua Viva, para la pastora Analí, amén, para la congregación, para que ellos puedan seguir adelante, mis hermanos. El Señor ha sido bueno con cada uno de nosotros, mi amor.
2: Amén, aleluya, gloria al Señor, que el Señor les bendiga, hermanos, amén, es un privilegio poder estar aquí una vez más en Radio Vida, en el programa Paz en la Tormenta, gloria al Señor. Yo también quiero mandarle un saludo a mi mamá, la hermana María Elena, amén, que siempre se despierta, amén, la hermana también, a mi papá también, amén, que el Señor los bendiga, a la hermana Patricia Salazar, aleluya, amén, gloria a Dios, que también me mandó un mensajito que ya estaba lista para escuchar el programa de Paz en la Tormenta, aleluya.
1: Aleluya. También quiero mandar un saludo para la hermana Irma Rafael, amén, de Soy un Milagro, amén, que el Señor lo siga usando. Que el Señor la siga bendiciendo, amén. Que el Señor siga ayudándola a seguir adelante, esparciendo esa palabra, amén, que es de bendición para muchas almas. Que el Señor siga haciendo con ella, mi amor.
2: Amén, aleluya. Que el Señor la bendiga.
1: Aleluya, que el Señor siga bendiciendo su vida, su ministerio, amén, como hasta el día de hoy, amén. Estamos contentos y agradecidos porque Él es bueno, mi hermano. Hay que agradecerle al Señor todo lo que Él hace para con cada uno de nosotros, amén. Lo que el Señor tiene preparado, amén, aleluya. No sé qué está pasando, pero gloria al Señor, amén. Nos está picando un poquito la garganta, pero la honra y la gloria sea para Dios, amén. Ha sido bueno el Señor con nosotros, aleluya. Santo es tu nombre, Señor. La sangre de Cristo tiene poder, aleluya, y sin igual poder, aleluya. Él es bueno y para siempre es su misericordia, amén. El Señor en esta hermosa madrugada, amén, ponía en mi corazón, amén, lo que está aconteciendo alrededor del mundo, mi hermano. Lo que está pasando, amén, estos terremotos, amén, este enfriamiento que ha llegado a la iglesia, amén. Estas cosas, amén, que el Señor dejó en su palabra, amén. El Señor instituyó, amén, cuando sus discípulos le dijeron, ¿qué señales habrá antes del fin, mis hermanos? La palabra se encuentra allí, amén, en Mateo capítulo 24, versículo 3, aleluya. Y dice ahí el encabezado, amén, señales del fin, aleluya. Y la palabra del Señor se lee en el nombre del Padre, del Hijo y de su Espíritu Santo. Y estando Él sentado en el monte de los Olivos, los discípulos se le acercaron aparte diciendo, dinos cuándo serán estas cosas y qué señales habrá de tu venida y del fin del siglo. Él le respondió y le dijo, mirad que nadie nos engañe, porque vendrán muchos en mi nombre diciendo que yo soy el Cristo, y a muchos engañaréis. Oiréis de guerra, rumores de guerra. Mirad que no os turbe, porque es necesario que todo esto acontezca, pero aún no es el fin. Aleluya. Vamos a orar. Amantísimo y buen Dios, que moras en el cielo, en la tierra y en todo lugar, Padre Santo, en esta hermosa madrugada, Señor, me acerco al trono de tu gracia, Señor, primeramente para bendecirte, para alabarte, para glorificarte, Señor, para darte toda la gloria y toda la honra, porque solo tú te la mereces, Padre bendito. Gracias, Señor, por el perdón de mis pecados. Gracias, Señor, porque tú nos das la vida, Padre bendito. Gracias porque moriste por nosotros en la cruz del Calvario, Padre bendito. Y ahora, Señor, a través de estas ondas radiales, hasta donde lleguen, Padre bendito, a ese corazón necesitado, a ese corazón triste, Padre bendito, a ese corazón que se ha desanimado, Padre bendito, que pueda tocar tu palabra, Señor, que pueda llegar y hacer, Señor, lo que ella tiene que hacer, Padre, porque tu palabra es bendita, tu palabra es veraz, eficaz, Padre bendito, porque tú levantas, tú restauras, Señor, tú sanas, aleluya, tu nombre sea glorificado, Padre bendito. Nosotros somos el barro, usted es el alfarero, nosotros menguamos para que usted crezca, Padre bendito. Sea usted en nuestras vidas, Señor, tome el control, pase el carbón encendido de su altar por nuestros labios y sea, Padre bendito, su palabra a lo que ella está hecha para hacer en esta hermosa madrugada. Esta palabra que usted ha puesto en nuestros corazones, Padre bendito, que llegue, Padre bendito, y que levante, Padre bendito, y que anime, Padre bendito, y que abra esos ojos, esos oídos espirituales, Padre bendito, porque tuya es la gloria, tuyo es el poder, y tuyo es el imperio desde ahora y para siempre. Amén y amén. Aleluya. Dice su palabra que se le acercaban sus discípulos, diciéndoles, aleluya, preguntándoles, amén, ¿cuáles señales serían antes del fin del siglo, amén? Y mi hermano, muchas de las veces se habla de esta palabra, amén, pero hoy en estos tiempos tan difíciles, aleluya, que todo lo que está aconteciendo, amén, alrededor del mundo, amén, alrededor de Estados Unidos, amén, tanta maldad con estas personas, amén, que se han dedicado a agarrar a estas personas, amén, sin piedad, aleluya, sin misericordia, aleluya. Ahí la palabra del Señor nos la está diciendo, amén. El amor de muchos se enfriará, la maldad, aleluya, se aumentaría, amén. Y vendrían hombres de mal corazón, aleluya. Hoy el Señor te está hablando a tu vida, tú que te has apartado del Señor, tú que te has estancado en esa necesidad, aleluya, en esa petición que tú tienes, amén, que te has estancado allí, amén, y que no has visto resultados, amén. Yo quiero decirte de parte del Señor, amén, que abras tus oídos espirituales, aleluya, porque dice su palabra, el que tenga oídos para oír, oiga lo que el Espíritu dice, amén. lo que la palabra del Señor te está diciendo en esta hermosa madrugada, amén. La venida del Señor se está acercando. El tiempo se está acercando, aleluya. Se llega el final, mi hermano. Hoy el Señor quiere hablar a tu vida y quiere restaurar ese corazón, amén, amedrentado. Ese corazón que se ha estancado, aleluya. Dice el Señor, clama a mí y yo te responderé, amén. En medio de la angustia, en medio de la tribulación, en medio de todo esto que está pasando, mis hermanos, es necesario que afirmemos nuestros corazones porque la venida del Señor está próxima a acontecer, aleluya. Y tú y yo nos hemos estancado, como te decía, a veces nos mortificamos, amén, por nuestros hijos, a veces nos mortificamos por nuestro esposo, aleluya, por nuestro trabajo, por el que vamos a hacer, por el que va a pasar, amén. Sin darte cuenta, mi hermano, que la venida del Señor se está aproximando, amén. Y en este mundo, aleluya, solamente tú y yo, que hemos oído de la palabra del Señor, somos peregrinos, somos pasajeros, aleluya, que nomás vamos pasando, amén. Pero nuestra vida eterna, mi hermano, no se encuentra aquí, se encuentra en el tercer cielo, aleluya. Cuando venga la nueva Jerusalén, aleluya, cuando el Señor venga y nos levante, aleluya, con poder y gloria, aleluya. Así que si estás pasando por una necesidad, aleluya, o tal vez te has entristecido, o tal vez no has hallado resultados, amén. Hoy el Señor te está diciendo, amén, que abras tus oídos, amén. Que su venida es inminente, que su venida está a punto de acontecer, aleluya. No te preocupes, mi hermano, por tus hijos, aleluya. Porque lo que el Señor te ha prometido, te lo va a cumplir, aleluya. Lo que el Señor promete, Él lo va a cumplir, mi hermano. Así que dice su palabra, cree en el Señor Jesucristo, y serás salvo tú y toda tu casa, amén. Así que en esta hermosa madrugada, llámanos al 968-7777. Ahí está mi hija Giovanna para recibir tu llamado, para unirnos a tu petición, para llevárnosla para la iglesia y hacerla de nosotros, mis hermanos. El Señor es bueno, mi hermano. El Señor es misericordioso, amén, que nos está anunciando, amén.
2: Gloria a Dios.
1: Como cuando llega el otoño, cuando llega el invierno, aleluya.
2: Amén.
1: El Señor está hablando a su pueblo, mi hermano. Ya no te detengas, mi hermano, por eso que no miras, aleluya, por eso que no entiendes, aleluya, por eso que tanto estás pidiendo, mi hermano, levántate en el nombre de Jesús de Nazaret y empieza a servir, aleluya, y empieza a hacer frutos dignos de arrepentimiento, aleluya, para cuando venga el Señor, aleluya, tengamos algo hermoso que contestarle, mi vida.
2: Amén, aleluya, gloria a Dios, amén. Santo es el Señor. Yo creo que ahorita lo que más tenemos que estar predicando, mi amor, amén, es esto, amén, la venida del Señor Jesucristo, porque ya viene pronto, amén. Yo creo que ahorita la mayoría de los predicadores están
1: aleluya.
2: Predicando esta palabra, porque el Señor nos advierte, amén, nos habla y está moviendo
1: aleluya.
2: Todo lo que está pasando a nuestro alrededor, amén. Y el Señor nos habla, hermano, amén. No hagas oídos sordos a lo que el Señor te está hablando.
1: Aleluya.
2: En esta madrugada, o cada vez que alguien te dice, amén, que Cristo viene pronto, créeme, hermano, amén, que Cristo viene pronto, amén. Hoy más que nunca podemos ver que todas las señales que el Señor puso en su palabra se están cumpliendo, amén. Y dicen, amén, los discípulos le dijeron al Señor,
1: aleluya,
2: ¿cuándo serán estas cosas y qué señales habrá,
1: aleluya,
2: de tu venida?
1: Amén.
2: Y del fin del siglo, amén.
1: Aleluya.
2: Y respondió Jesús y le dijo, mirad que nadie os engañe, amén.
1: Aleluya.
2: Porque vendrán muchos en mi nombre diciendo, yo soy el Cristo, y a muchos se engañarán, amén.
1: Aleluya.
2: Y podemos ver alrededor del mundo, amén, cómo hay tantas personas que se han levantado, mujeres que han dicho que Jesucristo, el Mesías, que no es hombre,
1: aleluya,
2: sino que mujer, y dicen que ellos son, amén, el Cristo
1: reencarnado,
2: amén.
1: Aleluya.
2: Y muchos que dicen, amén, y que están poniendo, y tanta gente que ha sido engañada, mi amor,
1: aleluya,
2: amén, y que los anda siguiendo, que andan haciendo sectas, iglesias, cosas así,
1: aleluya,
2: hermanos, amén. Y es palabra de Dios, amén, se está cumpliendo, porque dijo, muchos dirán, amén, yo soy el Cristo, y serán engañados, amén. Y dirán
1: aleluya,
2: de guerras y rumores de guerras, amén. Y mirad,
1: santo es tu nombre,
2: que
1: Señor,
2: no os turbéis, amén. No te
1: aleluya,
2: asustes, amén. No te asustes por lo que escuches.
1: Aleluya.
2: Mejor pongámonos a cuenta, hermano, amén.
1: Aleluya.
2: Pongámonos a cuenta con el Señor, amén. porque a veces cosas gloria, que pasan gloria, en el mundo nos distraen, amén. Perdemos la vista en el autor y consumador de la fe, que es Cristo Jesús, aleluya. Amén. Perdemos el camino y nos desviamos a hacer cosas que no debemos, amén. Pero recordemos que Dios es omnipotente, es omnipresente, hermano, amén. Donde quiera está.
1: Amén.
2: Y que todas las cosas que hagamos en este mundo, el Señor nos gloria mira, amén. Nombre, podremos Señor. Engañar al hombre, podemos aleluya. Engañar a nuestras familiares, podemos engañar a nuestros pastores, pero al que Señor. Nunca vamos a engañar es al Señor, amén.
1: Aleluya.
2: Aleluya. Al Padre, al Hijo, al Espíritu Santo, ellos todo
1: el
2: lo ven, amén.
1: La gloria,
2: él
1: sí.
2: todo lo ve, hermano, amén. Amén. Y Él sabe todas las cosas, amén. Así que pongámonos a cuenta, pidámosle perdón, amén, porque todos tenemos esa oportunidad de venir y pedir perdón y decirle al Señor, quiero ser nuevo, amén,
1: amén.
2: Quiero renovar mi vida, amén, quiero poner una vez más la mirada en ti, Señor, amén, no viendo ni a derecha ni a izquierda, sino que tú seas, amén, el franco perfecto, hermano,
1: amén,
2: aleluya. Dice, no os turbéis, porque es necesario que todo esto acontezca, pero aún no es el
1: aleluya.
2: Fin, porque se levantará nación con contra nación, reino contra reino,
1: aleluya.
2: Y habrá pestes y habrá terremotos aleluya. En diferentes lugares, amén, y
1: santo
2: si usted prende la televisión, aleluya. Va a ver, hermano, que hoy más que nunca tantos terremotos que ha habido, amén, en diferentes aleluya. Lugares, hermano, amén, es noticia del
1: santo
2: día
1: este
2: de
1: nombre,
2: hoy, amén,
1: Señor.
2: Que cada rato hay terremotos, amén, que hay rumores de guerra, que tanta cosa que está pasando en este mundo, hermano, y cada vez que usted escuche una noticia así o escuche que algo está pasando,
1: aleluya.
2: Recuerde, Cristo viene pronto, hermano, amén, Cristo viene pronto, y gloria a Dios, amén, porque tenemos que ponernos contentos porque el Padre viene por su iglesia, amén, viene
1: aleluya.
2: Por su novia, amén, aleluya. Y tenemos que estar preparados, no ser como esas insensatas, amén, que descuidaron y no le llenaron esa lámpara, hermano,
1: aleluya.
2: Amén. Palabra de Dios, amén. Llenemos esa copa, llenemos esa lámpara,
1: aleluya.
2: Hermano, amén, para que esté rebosando y podamos seguir adelante alabando
1: santo
2: y glorificando
1: nombre,
2: su nombre.
1: Señor,
2: sabemos, hermano, que a lo mejor a veces vamos a perecer, vamos a pasar por dificultades
1: aleluya.
2: Que nos van a hacer pensar que ya no podemos más, hermano, pero no es con tus fuerzas,
1: aleluya.
2: Es con las fuerzas del Señor Jesucristo, amén, con las fuerzas de Él, amén, y no es el caer, sino el poder levantarte y seguir adelante, alabando y glorificando su nombre, amén, aleluya, porque eso es lo importante, amén, el levantarte y seguir adelante, paso a pasito, amén, siguiendo adelante, alabando y glorificando
1: aleluya.
2: El nombre de Dios, que Él todo lo merece. Él es grande y maravilloso, hermano, amén, aleluya. Y el 8 dice, todo esto
1: aleluya.
2: Será principios de dolores. Entonces os entregarán a tribulación y os matarán y seréis aborrecidos de todas
1: aleluya.
2: Las gentes por causa
1: poder
2: de mi nombre.
1: Cristo.
2: Muchos tropezarán. Entonces, y se entregarán unos a otros, y unos a otros se aborrecerán, y muchos falsos profetas se levantarán y engañarán a muchos, y por
1: aleluya.
2: Haberse multiplicado la maldad, el amor de muchos se enfriará. Amén, aleluya.
1: Aleluya.
2: Gloria a Dios, hermano, amén. Porque todo esto está aconteciendo, hermano, amén. Las iglesias están quedando solas, amén. A veces no vamos a la iglesia porque nos duele el estómago, porque nos sentimos mal, porque no tenemos
1: aleluya.
2: Ganas. Hermano, muchas veces hemos dicho que Dios es nuestro sanador. Y si a ti te duele la panza y no quieres ir a la iglesia, ves a la iglesia y Dios te va a sanar, amén. Él es nuestro sanador, es nuestro proveedor, amén. Si tú no tienes, si tú no puedes, si tú no sé qué pretexto sea, hermano, amén, Pero Dios es el único que puede hacer todas las cosas, hermano, el único que puede sanar. No es ir a buscar un predicador allá donde está predicando, porque tiene el don de sanidad. El que hace la sanidad es el Señor Jesucristo. Amén. El que tiene el poder para atar y desatar y para echar fuera cualquier enfermedad, cualquier cosa que quiera venir a tu vida, es el Señor Jesucristo. Amén. Es la fe, el creer, amén, la certeza de lo que se espera, la convicción de lo que no se ve, el creer que vas a recibir el milagro, hermano, amén, aleluya. Es el creer, el saber que Dios tiene el poder y la autoridad para hacer grandes cosas, mi hermano, amén. Dios, amén, aleluya. Ten fe, crea en Él, sigue adelante, esfuérzate a mi vida, amén, aleluya.
1: Aleluya, así es, porque el Señor, mi hermano, está dejando estas señales, amén. El Señor nos advirtió, amén, de todo lo que iba a venir a este mundo, amén. Y muchas de las veces el Señor ponía mucho en mi corazón, amén, esto de que nos estancamos, aleluya, en esa petición, en esa enfermedad, aleluya, en eso que ha venido a nuestras vidas, aleluya. Y estamos ahí, mis hermanos, y no podemos salir de ahí, amén. Sin embargo, el Señor dice que echa sobre Él todas sus cargas, dice que Él es tu sanador, Él es tu restaurador, aleluya. Así que en esta hermosa mañana levanta tu teléfono y llámanos al 968-7777. Queremos orar por ti, queremos unirnos a tu petición, estamos aquí en cabina, mi hermano. Llámanos, que el tiempo es de Dios, amén. El Señor está hablando a tu vida, amén. El Señor quiere levantarte, el Señor quiere restaurarte, porque Él te prometió una vida eterna y dijo, no me voy, pero no os dejaré solo. Dije, voy a preparar morada. Dijo, para donde yo esté, vosotros también estéis. Dijo, y no os dejaréis solos. Aleluya, mandaré al Consolador, al Espíritu Santo que está allí, que tú lo has sentido, que ha renovado tus fuerzas una y otra vez. Vuelve a pedirle al Señor, amén, que aumente tu fe, que aumente tu amor. Aleluya, y que le digas, crea en mí, oh Dios, un corazón limpio y renueva un espíritu recto dentro de mí, aleluya, porque yo soy galardonador, dile, porque yo soy poseedor de una vida eterna, aleluya, amén, que el Señor, aleluya, ha prometido, porque he sufrido, he llorado, he batallado, aleluya, pero yo sé que mi Redentor vive y Él viene por mí, mi hermano, así que levántate, aleluya, en el nombre de Jesús de Nazaret, amén. Yo siempre digo, yo no quiero que el Señor cuando venga me diga, nunca les dijiste, aleluya, que yo venía, aleluya. Siempre les hablaste de prosperidad, de sanidad, aleluya. El Señor está hablando que te levantes, que te sacudas en el nombre de Jesús de Nazaret y tomes el control de tu familia, aleluya. Tomes eso que el Señor te ha prometido, que tomes esa valentía, aleluya, porque Dios no te ha dado un espíritu de cobardía, aleluya, sino de poder, de amor y de dominio propio, aleluya, para llevar a tu familia, amén. Porque el Señor puso sus ojos en ti, amén, puso sus ojos en mí. Así que en esta hermosa madrugada, haz tuya la palabra, levántate, levántate en el nombre de Jesús de Nazaret, llámanos al 968-7777, porque la sangre de Cristo tiene poder y sin igual poder para levantar, para ayudarnos, mis hermanos.
2: Señor Jesús.
1: He ahí un ejemplo, la hermana Simón, amén, con hoy mi hermano Sergio, que andan predicando 25 años orando por él, aleluya. Y muchas de las veces nosotros queremos, como dice mi pastora Lorenza, amén, de un día para otro, amén, como si fuera microwave, nuestro Señor, nos lo pedimos y que nos lo dé, aleluya. No, mi hermano, a veces hay un proceso, por eso te digo, no te estanques en esa petición, mi hermano, levántate, busca la iglesia, si te has apartado, amén, y tienes una petición que el Señor no ha contestado, el Señor la va a contestar a su tiempo, mi amor. Porque el Señor nunca se adelanta, el Señor nunca se atrasa, Él siempre llega a tiempo. Y a lo mejor a veces no vamos a ver, aleluya, lo que el Señor nos ha dicho, pero se va a cumplir, porque Él no es hijo de hombre para mentir, ni hijo de hombre para arrepentirse, amén, mi aleluya, hermano. Así que levántate en el nombre de Jesús de Nazaret, créele al Señor, amén. No me creas a mí, amén, porque la palabra es de Dios, aleluya. La palabra es de nuestro Señor Jesucristo, que Él la pone en nuestra mente, en nuestro corazón, y con estas cuerdas vocales que el Señor nos ha dado, y a través de estos micrófonos, aleluya, aleluya, de estas ondas radiales que llegan a muchos lugares, aleluya, remotos que están allí. El Señor te dice en esta hermosa madrugada, levántate tú que duermes, aleluya, porque mi venida está cerca, aleluya, estoy a punto, aleluya, de tocar esa trompeta, amén, y dónde te voy a encontrar, dice el Señor, aleluya. Y esa petición que tú tenías y que nunca contesté, que tú pensabas que no iba a contestar, aleluya, va a ser contestada en el nombre de Jesús de Nazaret. A lo mejor tienes un proceso de migración, aleluya. A lo mejor tienes un

0: 34, amén. De cierto digo que no pasará esta generación hasta que todo esto acontezca. ¡Aleluya! El cielo y la tierra, amén, pasarán, pero mi palabra no pasará.
1: Santo,
0: pero,
1: es tu nombre, Señor.
0: Pero del día y la hora nadie sabe, ni aún los ángeles de los cielos, sino, ¡aleluya!, solo mi Padre, amén. Mas como en los días de Noé, así será la venida del Hijo del Hombre. Porque como en los días antes del diluvio estaban comiendo y bebiendo, casándose, aleluya, y dándose en casamiento, hasta el día en que Noé entró en el arca, y no entendieron hasta que vino el diluvio y se lo, aleluya, llevó a todos. Así será también la venida del Hijo del Hombre. Amén.
1: El
0: nombre, aleluya,
1: es la gloria, Señor. Aleluya.
0: Nadie sabe el día ni la hora. Amén. Amén. Pero sabemos que hay señales, hermano, y que todo, aleluya, se está cumpliendo, amén. Así que preparémonos, amén, sigamos adelante alabando
1: nombre,
0: y
1: gloria,
0: glorificando,
1: Señor,
0: el nombre del Señor, amén. Y no seamos así, amén, como en los días de Noé, que Noé, amén, anduvo pregonando la palabra del Señor, que iba a venir ese diluvio y nadie le hizo caso.
1: Santo,
0: se burlaban
1: nombre,
0: de él,
1: Señor,
0: hermano, amén. Y a veces cuando predicamos o cuando andamos, aleluya, entregando trataditos, amén, la gente rechaza la palabra de Dios, rechaza una oración, rechaza el tratadito de,
1: aleluya,
0: la palabra de Dios, rechaza esa Biblia que les damos, hermano, amén, pero no saben, amén, aleluya, que no nos rechazan a nosotros, sino rechazan al Señor,
1: aleluya,
0: amén.
1: Señor.
0: Y así como en los días de Noé pasaba, hermano, amén, así está pasando en este momento, pero dice que el Señor no va a venir hasta que todos hayan sido, que hayan recibido la palabra de Dios, amén, que hayan escuchado de la palabra de Dios, amén.
1: Aleluya.
0: Dice en el 40, entonces estarán dos en el campo, el uno será tomado y el otro será dejado.
1: Santo,
0: dos mujeres, Señor, estarán,
1: Señor,
0: moliendo en un molino, la una será tomada y la otra será dejada.
1: Aleluya.
0: Velad pues, porque no sabéis a qué hora ha de venir vuestro Señor. Pero sabed esto, que si el padre de familia supiera a qué hora el ladrón habría,
1: aleluya,
0: de venir, velaría y no dejaría minar su casa, hermano, amén.
1: Aleluya,
0: velad y orar, amén. Velad y orar para que no entréis en tentación.
1: Aleluya.
0: Aleluya, gloria a Dios. Velemos, hermano, amén. Sigamos adelante alabando y glorificando el nombre de Dios, hermano, amén. Y yo no quiero ser de esas mujeres, amén, de que una va a ser tomada y la otra va a ser dejada. Yo creo que nadie nos queremos,
1: madre,
0: quedar, hermano, amén. Así que sigamos adelante. Sigamos adelante, hermano. Sigamos adelante.
1: Amén.
0: No vea ni a derecha ni a izquierda. Olvídese, mi hermano, de lo que haya pasado. Muchos se alejaron de la del camino de Dios por cosas que vivieron, por malas caras, por tonterías, la verdad, hermano, amén. Porque es más grande el que está con nosotros que aquel que en el mundo está. Y sabemos que no tenemos lucha contra carne ni sangre, amén, sino contra huestes y potestades que están en los aires. Y cuando viene algo a lastimarnos o a dañarnos, no es la persona, es el enemigo,
1: aleluya,
0: que viene, amén, que quiere sacarnos de la presencia del Señor, que quiere que nos distraemos, mi hermano, amén, pero no tiene parte ni suerte, porque el Señor,
1: aleluya,
0: ya lo derrotó, mi hermano, a él ya se le acabó el tiempo, pero nosotros tenemos tiempo de levantarnos,
1: amén,
0: y de seguir peleando la buena batalla de la fe, mi hermano, amén, que,
1: aleluya,
0: es en Cristo Jesús, amén, aleluya. Así que adelante, mi hermano, sigue adelante, olvídese de estar viendo al hermano, a la hermana o a quien quiera, mi hermano, amén.
1: Aleluya.
0: Usted ve al Señor Jesucristo, que si el hombre le falla, Dios jamás le va a fallar, amén, porque él prometió que estaría con nosotros, mi hermano, y cuando más difícil está la situación, ahí está el Señor, amén, que él está trabajando, que él está haciendo cosas en nuestra vida para darnos aliento y fuerzas para seguir adelante, alabando y glorificando su nombre, mi hermano, amén. Así que si el hombre le falla, no se preocupe. Dice la palabra de Dios, no temáis al que mata la carne, amén, sino al que mata el alma, amén, aleluya. Porque al alma nada le pueden hacer, mi hermano, amén. Y la carne es perecedera, la carne aquí se va a quedar, mi hermano, amén.
1: Aleluya.
0: El espíritu, amén, es el que tenemos que seguir adelante glorificando el nombre de Dios para poder seguir alabándonos, amén. Dice que la carne con el espíritu tienen una lucha viva.
1: Aleluya.
0: Vive, amén, aleluya. La carne se va hacia abajo y el espíritu hacia arriba. Cuando el

0: espíritu está arriba, amén. ¿Dónde está la carne, mi amor? Amén, aleluya. Sí, gloria al Señor Jesucristo. Dios es grande y maravilloso, mi hermano, amén. Y así que Él nunca le va a fallar. Aunque usted piense que Dios no le escucha, Dios le escucha, mi hermano, amén. Y en lo más íntimo, usted hínquese y dele gloria y honra a Dios, sí, porque sí, Él la merece. Aunque sea difícil la situación que está pasando, mi hermano, usted dése cuenta que Dios nunca lo va a dejar y que siempre va a estar ahí, mi hermano, amén, aleluya. Gloria a Dios, porque Él es bueno y maravilloso, mi vida, amén.
1: Aleluya. Dios es bueno, amén. Dios es misericordioso.
0: Gloria al Señor Jesucristo.
1: Dios es todopoderoso para nosotros, amén. Se nos ha acabado el tiempo, pero le damos la honra y la gloria al Señor porque nos permite llegar aquí, amén, y predicar esta palabra que el Señor puso en nuestros corazones, amén. Vamos a estar unos momentos allí en la línea de teléfono. Llámanos, queremos orar por ti, queremos unirnos a tu petición. No la dejamos aquí, no la llevamos para la iglesia y seguimos orando por ella, mi hermano. Así que Dios te bendiga, muchas bendiciones, sigue adelante, levántate en el nombre de Jesús de Nazaret, porque la venida del Señor se está acercando. Dios te bendiga, nos vemos la próxima semana. Muchas bendiciones.
0: Amén.

muchas veces. Así quedó este bonito programa, Paz en la Tormenta, con nuestros hermanos Fidel y Maribel Alemán. Nuestros hermanos van a estar aquí unos minutos, así que aproveche para hacer una llamada. Y si usted necesita oración, bueno, márquenos al área 956-968-7777. Fuera de los Estados Unidos, al 001-956-968-7777. Por aquí nuestros hermanos Fidel y Maribel Alemán estarán en las líneas telefónicas. También nuestra hermana, su hija Giovanna, por ahí van a estar atendiendo sus llamadas. Así que aproveche si usted necesita oración.

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Y bueno, quiero recordarles que nuestros hermanos por aquí van a estar unos minutos más. Si usted necesita oración, bueno, márquenos 956-968-7777. Por aquí nuestros hermanos del programa Paz en la Tormenta estarán unos minutos solamente para hacer oración.

Tú eres sano, tú eres libre en Jesús. Apláudele a Él, apláudele a Él. Él es digno, Él es santo. A Él la gloria, el honor y el imperio por toda la eternidad. Aleluya.

0: al que está sentado,
1: al que está sentado
0: en el trono,
1: en el trono,
0: al Cordero.

0: Vamos a escuchar las voces. Que se oigan sus voces.
1: Poderoso Dios,
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Son las 3 de la mañana con 50 minutos. Y así escuchamos a Miel San Marcos, Danzo en el Río. Y bueno, queremos saludar a nuestros hermanos Fidel y nuestra hermana Maribel. También a Giovanna, que ya van rumbo a casita. Maneje con precaución, hermano. Bendiciones. Hasta la próxima. Bendiciones. Cuídense mucho.

Bendiciones, les habla su servidor Enrique Garza. Agradezco a Dios por esta oportunidad de poder dirigirme a ustedes en estos instantes. Quiero hacer una invitación a todos los consiervos, pastores, evangelistas que nunca han estado en radio. 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Qué bendición estar con los medios de comunicación, de poder transmitir la palabra de Dios a almas que están buscando la paz, buscando algo. Hay un vacío en su ser. Yo creo que el ministro, el pastor, los consiervos tenemos esa palabra que podemos dar, difundir, compartir con esas personas en necesidad. Jesús en cierta ocasión dice en la escritura que él recorría las ciudades, las aldeas, enseñando en las sinagogas de ellos, predicando el evangelio del reino, sanando toda enfermedad y toda dolencia en el pueblo. Y al ver las multitudes, dice la escritura, que tuvo compasión de ellas, porque estaban desamparadas y dispersas, como ovejas que no tienen pastor. Entonces Jesús dijo a sus discípulos: a la verdad, la mies es mucha, mas los obreros poco. Rogar pues al Señor de la mies que envíe obreros a su mies. Sabe que a través de la radio es un medio de que podemos difundir ese mensaje, llevar esa palabra a esas almas que están sediento, esas almas que necesitan un toque de parte de Dios. 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Bendiciones.

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Ya son las 4 de la mañana con 12 minutos y así escuchamos a René González, Mi Iglesia. Muy buenos días, tengan todos ustedes, los que ya están a punto de levantarse para irse a sus trabajos, y si van manejando, manejen con precaución. Recuerde que en casa lo esperan. Las bendiciones de Dios son para a cada uno de ustedes. Y les invito a que sigan escuchando Radio Vida. Por aquí también tenemos un saludo. Vamos a mandar un saludo para nuestro hermano Rubén González de la ciudad de Elsa. Y bueno, quiere escuchar este bonito tema. Ojalá sea de su agrado.

Son las 4 de la mañana con 16 minutos y así saludamos a nuestro hermano Rubén González de la ciudad de Elsa. Por aquí tenemos otro saludo, se comunicó nuestra hermana Anastasia de McAllen, que por ahí nos está escuchando, y nos pide este bonito tema de Oscar Medina, El poder del cristiano. No le cambie, está escuchando Radio Vida.

Te daré gracias, mi Dios, de todo corazón, te cantaré himnos. Esto lo expresó el salmista David, agradecido por una victoria. Ahora, nosotros también lo hacemos, porque nuevamente Dios nos ha respaldado. Muchas gracias a todos los que participaron. Sin su ayuda, esto no hubiera sido posible. Es por eso que para nosotros es muy importante tomar este tiempo para decirte que Dios te va a recompensar el gran esfuerzo que haces para que este ministerio radial siga adelante. La palabra de Dios dice que el alma generosa será prosperada, Proverbios 11:25. Así que solo espera, porque la bendición de Dios llegará a tu vida. Si tienes alguna duda de cómo cumplir con tu promesa, llámanos al 956-968-7777 o visítanos en el 2720 West Business 83 en West Laco, Texas. Con gusto te atenderemos. Recuerda que poderoso es Dios para hacer que abunde en vosotros toda gracia, a fin de que teniendo siempre en todas las cosas todo lo suficiente, abundéis para toda buena obra. Dios es bueno y para siempre es su misericordia. A nombre de todo el staff de Radio Vida, muchas gracias.

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1: Ya son las 4 de la mañana con 36 minutos. Muy buenos días para todos ustedes. Los que ya andan alistándose para el trabajo, los que están orando, los que están ahí tomando café y escuchando Radio Vida, bendiciones. Los que todavía están en camita, ahí en su cama recostados, medite en el Señor. Muy buenos días, tengan todos ustedes. Quiero recordarles que en punto de las 5 de la mañana viene el siguiente programa con nuestros pastores por aquí, José Francisco Cavazos e Imelda Cavazos. Así que no se lo pierda en punto de las 5 de la mañana, mientras siga escuchando Radio Vida, estos temas que son dedicados para el Señor.

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Y así escuchamos a Paulino Bernal, Un Día a la Vez, saludando a nuestra hermana Elodia Arriaga, de aquí de Huéslaco. Bendiciones, hermana. Cuídese mucho.

Ya son las 4 de la mañana con 46 minutos. Y bueno, les recuerdo el siguiente programa en punto de las 5 de la mañana. El programa Si Cristo Viniere Hoy con los pastores José Francisco Cavazos e Imelda Cavazos. Así que no se lo pierdan en punto de las 5 de la mañana. Este bonito programa Si Cristo Viniere Hoy. A continuación también quiero mandar saludos para nuestra hermana Leti Espiricueta de la ciudad más bonita de Progreso, la ciudad más bonita del Valle, dice nuestra hermana, y yo creo que los que viven ahí en Progreso también pueden decir lo mismo. Y bueno, nos pidió este bonito tema de Isla de Patmos, El Ciego. Hoy nomás, súbale hasta el 100. Y bueno, hasta Progreso nos vamos.

Y hoy no más. Así queda este bonito tema de Isla de Patmos, El Ciego. Saludando a nuestra hermana Leti Espiricueta. Bendiciones, hermana.

Y bueno, ya son las 4 de la mañana con 50 minutos. Le recuerdo que ya en 10 minutos viene el siguiente programa, Si Cristo Viniere Hoy, con los pastores José Francisco Cavazos e Imelda Cavazos. Y bueno, por aquí tengo un saludo de parte de la hermana Eloísa Díaz del Ejido de la Laguna, ahí en Matamoros. Y ella quiere mandar saludos precisamente para los pastores José Francisco Cavazos y la pastora Imelda Cavazos. Bueno, pastores, reciban un cordial saludo de nuestra hermana Eloísa Díaz del Ejido La Laguna. Y bueno, nos pide este bonito tema con Ramón Rivera, Canto a mi Pastor.

0: Y así queda este bonito tema.
1: Dios te bendiga, pastor.
0: Saludando a los pastores José Francisco e Imelda Cavazos. De parte de nuestra hermana Eloísa Díaz del Ejido La Laguna. Ya son las 4 de la mañana con 54 minutos. Ya están por aquí nuestros pastores del programa Si Cristo Viniere Hoy. Y bueno, quiero despedirme de ustedes. Muchas gracias porque estuvieron conmigo desde muy temprano. Gracias por escuchar Radio Vida. Bendiciones para cada uno de ustedes. Pero quédese con nosotros. También está por aquí mi compañera Ivette en la locución. Por ahí ya está tomando cafecito. Y ya los pastores también del programa ya están aquí. Así que no se lo pierden, punto de las 5. Cuídense mucho y hasta la próxima. Se despide de ustedes su amigo en Cristo, Rey Rivera. Bendiciones.

gloria sea al Señor, porque hoy la puerta está abierta, como nos comunican en este hermoso mensaje musical. Queremos enviar un cordial saludo a usted que en esta mañana ya está preparado para iniciar las jornadas de este día, el lunes laboral. La honra y la gloria le demos a nuestro Padre Celestial porque nos concede la bendición de estar de nuevo ante los micrófonos de Radio Vida y con el propósito de desearle el mejor de los días en este tiempo. Que Dios le esté bendiciendo y le dé la cobertura que necesitamos a esta temporada de verano, que está bastante copiosa, ¿verdad? Es fuerte, pero la honra y la gloria es para nuestro Dios, que nos concede bendiciones que sobreabundan y estamos disfrutando de su protección. Así es de que nos gozamos de poderle invitar que nos escuche cada lunes a las 5 de la mañana su programa Si Cristo Viniere Hoy con los pastores servidor José Cavazos y mi esposa, la hermana Imelda Cavazos. Bendiciones para usted, pastores de la Iglesia Bautista La Blanca, donde queremos invitarle. Acompáñenos cada domingo y cada miércoles. Los domingos a las 10 de la mañana, Escuela Dominical. Estamos por el 493 Road, un octavo de milla al sur de la carretera 107, aquí en La Blanca, Texas. Ahí es el lugar, el punto de reunión, donde cada domingo nos estamos gozando con la presencia del Señor y la dirección de su Santo Espíritu para comunicarnos la manera en que hemos de disfrutar las bendiciones que están escritas en su palabra para cada uno de sus hijos. Gracias porque es bueno, misericordioso, y estamos, perdón, disfrutando de su misericordia. A este tiempo queremos invitarle que nos acompañe a orar para pedirle al Señor su dirección, su protección, su cuidado, sobre todo en este tiempo que se ha diagnosticado una cepa más de este virus que se extiende por todo el valle. El nombre de Jesucristo sea honrado en cada uno de los creyentes, y usted que aún no conoce al Señor Jesucristo, le invitamos para que este día haga la decisión de servirle a Cristo. Queremos orar en este momento para poner cada uno de ustedes y así como sus servidores bajo la dirección del Señor. Padre, en el nombre de Cristo te alabamos, Señor, porque grande es tu misericordia. Tú nos has sido refugio de generación en generación, dijo el salmista, y las palabras están escritas para que en este tiempo podamos recordarlas y hacer acopio de la bendición que el Señor nos da para disfrutar de sus bendiciones cada día, como en este, en el cual, Padre, queremos rogarte que estés tomando bajo tu cuidado, Señor, cada uno de los obreros que ya en esta región del valle están ya listos, preparados, Señor, para iniciar una nueva jornada más de trabajo. En el nombre de Jesucristo, sé con cada uno de ellos, donde quiera que estén, Señor, en esa área de trabajo. Tú bendíceles, Padre, bendice a tu pueblo, Señor, bendice cada uno, Señor, para ser de bendición a los compañeros de trabajo, Señor. Que tu nombre sea honrado, Padre, y así queremos agradecerte, Señor, tus bondades, tu misericordia, Señor, y queremos estar continuamente honrando tu nombre a través de confesar que estamos necesitados de tu presencia, de tu dirección. Y por eso es que clamamos a ti, Señor, para que seas tú, Señor, brindándonos la ayuda, Señor, que cada uno necesitamos. Bendice a aquellos que se encuentran por circunstancias que tú estás permitiendo, sin duda, Señor, con algún propósito, y que ese propósito se vea cumplido en la persona que se encuentra posiblemente internado en un hospital. Sé con él, acompáñale en esta mañana, Señor, dirígele. Sé con los doctores, Señor, que están llevando esa consulta, Padre, y ayúdales para entender cuál es la mejor opción, la medicina, Señor, inclusive aún la medicina de la fe, esté obrando en esos cuerpos, Señor, para que sean levantados y sacados de ese lugar con la bendición tuya, Señor. Padre, sé con el equipo de trabajo ahí en cada uno de los hospitales, cada uno de los cuartos, Señor, bendice las enfermeras, los doctores, Señor, los que trabajan ahí, Señor, en la limpieza, Señor, en cada uno de los hospitales, en tus manos los ponemos, Padre, los encomendamos. Obra, Padre, en cada uno de ellos, Señor, y así tu misericordia sea acompañando, Señor, a los doctores, los enfermeros, los obreros, Señor, para llevar adelante
el trabajo en ese hospital, Padre. Gracias porque eres bueno, misericordioso, y es así que en esta mañana te agradecemos que nos permitas seguir orando, Señor, para lograr que descienda tu bendición, Señor, como en esta mañana lo pedimos para cada uno de tus siervos, Señor, los pastores, Padre. Tú sabes que hay necesidad en algunos más que en otros, y en el nombre de Jesucristo rogamos, Padre, que tu Santo Espíritu esté acompañando a cada uno de los pastores, sus familias, Señor. En el nombre de Cristo te rogamos, Señor, que estés supliendo, Señor, cada necesidad en la vida del pastor, Señor. Obra, Padre, bendice, protege, Señor, esas vidas donde quiera que se encuentren, Señor. Gracias, Padre, por tus bondades, por tus misericordias, y gracias por darnos el consejo de tu palabra, que, Señor, en todo tiempo la tenemos, y eso nos da la enseñanza, la dirección que debemos de tener para saber, Señor, cómo pedirte, Padre, ya que la Biblia relata, Señor, de tiempos peligrosos que están de continuo. En el nombre de Cristo rogamos, Señor, que tú nos estés acompañando y especialmente protegiéndonos, Señor, de toda mala amistad, de toda trampa que el enemigo quiere tender, Señor, sobre tus hijos, Señor, tu pueblo. En el nombre de Jesucristo, Señor, cubre a cada uno donde quiera que se encuentren, Señor. Gracias te damos porque eres bueno, tu misericordia es para siempre. Señor, queremos agradecerte todo lo bueno que tú eres, Señor, y gracias por dejarnos tu bendición para disfrutar del mensaje de esas hermosas promesas que tenemos en tu palabra, Señor, y que también el hermano Fernando Ávila, iba a decir Rafael, pero es Fernando Ávila, nos deja este hermoso mensaje con este canto y una música especial de mariachis con el título Promesas, para llevarle a ustedes esa bendición. En el nombre de Jesucristo oramos, Padre eterno. Gracias, Señor.

0: amén. Así con este hermoso canto de nuestro hermano, damos gracias a Dios por permitirnos estar en este lindo ya programa. Por gracias le damos a Dios porque ya estuvimos orando en esta hermosa mañana. Dios les bendiga a todos ustedes que nos están escuchando, a cada uno, y la bendición de Dios sea con ustedes. Gracias porque el Señor ya nos concede estar en esta semana, y le damos las gracias a todos aquellos que nos están escuchando. Damos un saludo muy, muy especial, honrando, ¿verdad?, nuestro Dios por la bendición que nos concede de un día más. Y gracias por Radio Vida, por tenernos a bien con este hermoso programa, Si Cristo Viniere Hoy. Queremos dar saludos una vez más. Queremos dar saludos a nuestra hermana Eloísa Díaz, de allá del ejido de La Laguna, lado de Matamoros. Saludos, hermana. Reciba un abrazo cariñoso de parte de nosotros, y esperamos que la bendición de Dios esté con usted y toda su familia, su congregación, su pastor, y que Dios bendito les bendiga. Gracias, hermana, por llamarnos cada domingo y mandarnos un saludito. Es para nosotros mucho ánimo. Esperamos que la bendición de Dios esté con usted, con su salud, con su fuerza, y así le deseamos a cada uno de aquellos hermanos que nos escuchan día lunes en la mañana, de 5 a 6 de la mañana. Le damos gracias a Dios por esta oportunidad que Dios nos concede. Tal vez muchos están ya corriendo para salir al trabajo. Gracias a Dios por la oportunidad que les da, los cuidados que Dios tiene de cada uno de ustedes. Tal vez los que trabajan en los autobuses, en las escuelas, queremos pedir a Dios que les guarde y que les bendiga, y que el tesoro más grande que traen, que son los niños, tal vez la bendición de Dios sea con ellos. Así es que saludos a cada uno de ustedes. Queremos mandar un saludo también a todos nuestros hermanos de nuestra iglesia local, Iglesia Bautista La Blanca. Que Dios bendiga a cada uno de mis hermanos, mis hermanas, las familias, los jóvenes, los niños. Este domingo estaremos conviviendo juntos para dar gracias a Dios por iniciar un año más escolar. Así es que de regreso a clases, les invitamos, si no tienen una iglesia donde asistir, hágase llegar ahí a nuestra iglesia Bautista La Blanca. Estamos por el 493, un octavo de milla a la carretera 107, o puede usar el UPS si usted usa más seguro. Estamos por el 18370 FM 493 Road, Edinburg, Texas. 18370 FM 493 Road, Edinburg, Texas. Ahí les esperamos, y bendito Dios que les conceda, ¿verdad?, acompañarnos este domingo si no tiene una iglesia donde asistir. Tenemos escuela dominical a las 10 de la mañana y el servicio de predicación a las 11 de la mañana. Y el miércoles de igual manera le invitamos. Tenemos servicio de oración y también de evangelismo. Así es que hágase llegar a nuestra iglesia si no tiene donde asistir. Es el tiempo de buscar a Dios mientras pueda ser hallado. Llamarle entre tanto que está cercano. Así es que la bendición de Dios está a nuestro lado, a nuestro alcance. Aproveche y dígale: Dios, aquí estoy, mi tiempo es tuyo. Y así que el Señor sea glorificado en su vida. Y así, hermanos, en esta mañana también queremos mandar un saludo a nuestras hermanas de la Unión Femenil Misionera del Valle del Río Grande. Este sábado, fin de semana, si Dios nos concede, tendremos nuestra reunión de instalación de nuevos oficiales. Estaremos llevando a cabo esta reunión, si Dios nos concede, este 29 de agosto, que es el próximo sábado, con la ayuda de nuestro Dios. Tendremos, hermanos, una invitada, que es nuestra hermana Silvia Tamés, y también nuestra hermana Edna Ramos. Así es de que le damos gracias a Dios y le invitamos. Empezamos a las 8 de la mañana con un desayuno, y a las 9 ya tendremos los diferentes talleres, y a las 11 ya el programa de instalación. Así es que damos gracias a Dios por esta oportunidad que nos concede, hermana presidenta, nuestra hermana Marisa Chapa, y le damos gracias a Dios porque tenemos una invitada especial para traer el mensaje, que es nuestra hermana Silvia Tamés. Bendiciones, hermana, donde quiera que se encuentre. Y nuestra hermana Edna estará instalando a los oficiales. Así es que gracias le damos a Dios por permitirnos estas bendiciones. Hágase llegar, hermano, de diferentes iglesias, hermanas. Empezamos a las 8:30 con un desayuno. Ahí le esperamos verle con la ayuda de nuestro Dios. La iglesia es Iglesia Bautista Emanuel en McAllen. Está ubicada por el 621 Norte 25, milla y media en McAllen, Texas. Hágase llegar, hermanos, pregúntenos para mandarle la dirección y ahí nos vemos con la ayuda de nuestro bendito Señor. Así es que vestidas, cambiadas y peinadas, ahí estaremos adorando a nuestro Dios por esta oportunidad que nos concede maravillosa de instalación de nuevos oficiales de la Unión Femenil Misionera del Valle del Río Grande. Le damos gracias a nuestro Dios. Lo bendecimos.
1: Amén. Amén. Gloria sea al Señor y que Dios esté bendiciendo este al grupo de mujeres que siempre están continuamente trabajando esforzadamente para llevar el nombre del Señor Jesucristo adelante, dándolo a conocer a toda nuestra sociedad. Bendicimos a cada una de las hermanas y que Dios dirija a nuestra hermana Marisa, que es la líder de esta sociedad de femenil en la Asociación del Valle del Río Grande de las Iglesias Bautistas. Bendiciones para cada uno que nos escuchan. Enviamos saludos a la hermana Marisa, que Dios le use, le dé la fortaleza que necesita para llevar adelante este cuerpo de mujeres que están trabajando esforzadamente y continuamente para llevar adelante el nombre del Señor Jesucristo. A Él sea la honra y la gloria. Enviamos saludos a nuestra hermana Marisa y todo el equipo, todo el staff de la Unión Femenil Misionera del Valle del Río Grande. Bendiciones para cada uno de ustedes. Queremos agradecerle su atención y decirle que nos acompañe cada lunes a las 5 de la mañana. Estamos aquí a las 5 de la mañana en Radio Vida en el 1290 con el programa Si Cristo Viniere Hoy, auspiciado por la Iglesia Bautista La Blanca, y a quien queremos recordarle que estamos sirviendo al Señor ahí en el pastorado, en la Iglesia Bautista La Blanca, ubicada en la 493 Road, un octavo de milla al sur de la carretera 107. Ahí le invitamos para que nos acompañe cada domingo a las 10 de la mañana en la Escuela Dominical, y la honra y gloria sea para nuestro Dios, y así nuestras vidas sean edificadas para darle alabanzas en todo tiempo. Con esta mañana queremos recordarle, recuerde, estamos llegando a ustedes gracias a las oraciones de varios hermanos y familias que están orando para que el programa Si Cristo Viniere Hoy sea de bendición para cada uno de ustedes. 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Ahí le está esperando nuestro hermano Paco y le queremos agradecer por sus oraciones, que Dios le bendiga grandemente. 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Llévele un saludo a la hermana Linda y sus trabajadores, que Dios les bendiga y les cuide y les protege, libre de cualquier percance, cualquier accidente. Y gracias, hermana Linda, gracias por sus oraciones, que Dios le bendiga y le multiplique sus bendiciones grandemente, que Dios esté protegiendo

es el consejo, el mensaje que nos comparte el hermano Fernando Ávila. Tu palabra es el título de este hermoso canto en este CD que nos ha obsequiado el hermano Fernando Ávila. Bendiciones, que Dios le bendiga ricamente.

0: Sí, así es como en esta mañana agradecemos a nuestro Dios porque nos permite seguir adelante ahora para extenderle la invitación que este próximo jueves, esta actividad que se va a estar realizando en la Primera Iglesia Bautista de Hidalgo, Texas, Primera Iglesia Bautista en Hidalgo, Texas, donde es pastor el hermano Raúl Morales. Ahí a las 7 de la tarde vamos a estar iniciando esta reunión de varones bautistas del Valle del Río Grande. Así de que le invitamos, estamos... preparándonos para este jueves, le decía, este jueves a las 7 de la tarde es donde vamos a estar dando principio a esta reunión de varones del Valle del Río Grande, de las iglesias bautistas. Los varones, queremos enviar el saludo a nuestros hermanos de allá de Garciasville, la primera iglesia bautista allá en Garciasville. Que Dios les bendiga, que Dios les guarde. Bendiciones para su pastor, que estuvo también de celebraciones, toda la congregación, bendiciones. Y también, como le decía, la primera iglesia bautista de Hidalgo, Texas, este jueves a las 7 de la tarde será principio la reunión de varones. Extendemos la invitación para usted de parte de la mesa directiva de los varones del Valle del Río Grande. Bendiciones, y queremos agradecer al pastor Raúl Morales, que abre las puertas del templo para recibirnos este jueves a las 7 de la tarde. Bendiciones, esperamos con la bendición del Señor vernos por allá y gozarnos con los varones. Ahí vamos a estar oyendo al hermano Fernando Ávila, y gracias por sus bendiciones. Queremos enviar otro saludo musical en esta tarde, pero esta mañana, sí, ya se nos está adelantando el tiempo. Bueno, la honra y gloria sea para nuestro Dios, y el saludo es a través de la palabra del Señor, que queremos invitarle a que nos acompañe en esta mañana en la segunda carta a Timoteo. Segunda carta a Timoteo, capítulo 3. Vamos solamente a leer unos pocos de versos para meditar en la palabra del Señor, buscar su consejo para este tiempo que nos concede el Señor estar viviendo. Y así le invitamos a disfrutar las bendiciones de la palabra del Señor, las cuales se encuentran con una palabra de fe para gozarnos en este día. Bendiciones, es en la segunda carta de Timoteo, capítulo 3, del verso 14 al verso 17, vamos a estar dando lectura.
1: Sí, amén. En esta hermosa mañana queremos dar lectura a la bendita palabra de Dios, como dijo mi esposo. Segunda a Timoteo, capítulo 3, verso 14 al 17. Y dice la palabra de nuestro Dios de esta manera: pero persiste tú en lo que has aprendido y te persuadiste, sabiendo de quién has aprendido, y que desde la niñez has sabido las sagradas escrituras, las cuales te pueden hacer sabio para la salvación por la fe que es en Cristo Jesús. Toda la escritura es inspirada por Dios, útil para enseñar, para redarguir, para corregir, para instruir en justicia, a fin de que el hombre de Dios sea perfecto, enteramente preparado para toda buena obra.
0: Aleluya, es palabra del Señor, y en el nombre de Cristo queremos agradecerte, Padre Eterno, que nos permitas compartir este consejo de tu palabra, Señor, a la audiencia que tiene a bien escuchar esta sintonía del 1290, y especialmente en esta hora cada lunes a las 5 de la mañana en el programa Si Cristo Viniere Hoy, donde compartimos estas porciones bíblicas que nos ayudan a ir adelante superando todas las circunstancias que pudieran ser adversas, pero en el nombre de Jesucristo, la palabra del Señor nos está preparando para que por medio de la fe sigamos adelante de triunfo en triunfo. Tribulaciones, pruebas, angustias, dificultades, siempre las ha habido. El apóstol Pablo dijo en cierta ocasión: es necesario que a través de muchas tribulaciones entremos al reino de Dios. Y hoy por hoy, bueno, son dificultades que se presentan podríamos decir son normales en la vida de todo ser humano, y especialmente queremos decirle que estamos orando por el pueblo del Señor para que nos mantengamos firmes, escudriñando la palabra del Señor y apropiándonos de las promesas que el Señor Jesucristo tiene. Ya lo dijo el apóstol Pablo desde antaño, vamos a decir hace casi 2000 años, y las dificultades pues vienen una a una, a veces aglomeradas, a veces así escasas, pero siempre el mundo está cubierto de problemas, dificultades que se avecinan, pero gracias a Dios que usted y yo estamos aquí para orar y pedirle al Señor que transforme todos esos tiempos de angustia, como lo hizo con el salmista. Puso mis pies sobre la roca, y esta roca es Cristo Jesús. Así se encuentra firme nuestro pie, confiando en el Señor Jesucristo y dándonos la fuerza que necesitamos para cada día, para superar de esas circunstancias que a veces son un poco difíciles de sobrellevar, pero el Señor nos lleva adelante. Ya lo dijo el apóstol Pablo en aquel tiempo, hace casi 2000 años, también debe saber esto, que en los postreros días vendrán tiempos peligrosos. En los postreros días vendrán tiempos peligrosos. Y sin duda, hoy es uno de esos tiempos, pudiera ser, tal vez dependiendo de las circunstancias que a usted le está tocando vivir, le invitamos a compartirle esta palabra para que se afiance su fe en el Señor Jesucristo y se mantenga firme a pesar de las circunstancias que pudieran ser adversas. En el nombre de Jesucristo, Dios tiene el propósito de cambiar esas bendiciones en super bendiciones, que son las que necesitamos para este tiempo, y especialmente en esa cobertura con las temperaturas que se están dejando sentir aquí en el valle. Que Dios extienda su manto y cubra, Señor, cubre con tu misericordia a los ancianos, a los bebitos, Señor, que mucho pueblo, Señor, en estas etapas se encuentran debilitados físicamente, mas en el nombre de Cristo rogamos, Señor, que tú des la capacidad, la fuerza para ir adelante. Dijo el apóstol Pablo, debe saber esto, que en los postreros días vendrán tiempos peligrosos. Y bueno, pudiéramos calificar postreros días los que estamos viviendo en referencia a lo que el apóstol vivió en aquel tiempo. Estos son uno de esos días postreros que nos toca a vivir. Posiblemente usted está pasando por una difícil situación, una prueba, podríamos decirlo, calificarlo así, pero queremos decirle que no está solo. Le compartimos una palabra de fe, ya que el apóstol Pablo lo dijo: persiste tú en lo que has aprendido. Persiste tú en lo que has aprendido. ¿Y qué es lo que había aprendido Timoteo? Timoteo, este joven que fue un compañero de milicia con el apóstol Pablo, este gran joven misionero que acompañó al apóstol Pablo en muchos de los viajes, en uno de ellos el apóstol Pablo fue apedreado y lo dieron por muerto, mas la mano del Señor estaba con él, le levantaron, y la honra y gloria sea para el Señor, siguió adelante y tuvo bien el escribir estas palabras que son de gran bendición para nuestro tiempo, para todos los obreros del Señor. Persiste tú en lo que has aprendido. Persiste tú en lo que has aprendido. ¿Y qué era lo que había aprendido? Bueno, dice el versículo 10 del capítulo 3, segunda carta a Timoteo: pero tú has seguido mi doctrina, conducta, propósito, fe, longanimidad, amor, paciencia, persecuciones, padecimientos. Entonces, la vida del apóstol Pablo fue un ejemplo que lo está haciendo resaltar para confirmar la fe del el discípulo Timoteo. Tú has seguido mi doctrina, la enseñanza literal que dio el apóstol Pablo a Timoteo, logró hacer que Timoteo perseverara, y ya con los consejos que le da, ya que Timoteo fue testigo en algunas ocasiones ocular, y dice ha seguido mi doctrina, la conducta, cómo se condujo, cómo reaccionó el apóstol Pablo en muchas de las ocasiones que estuvo presente el joven Timoteo. ¿Cuál era el propósito de pasar por esas pruebas? Para que la fe fuera en aumento. Y esto fue testigo este joven discípulo del apóstol Pablo. además de que hubo persecuciones y padecimientos, bueno, el Señor le estaba dando esta clase literal, usando el apóstol Pablo para bendecir al joven Timoteo. Dice la Escritura, persecuciones y padecimientos como los que sobrevinieron en Antioquía, en Iconio, en Listra, persecuciones que he sufrido y de todas me ha librado el Señor. En esto es el énfasis que queremos hacer en esta mañana, para comunicarle que la situación que está viviendo, queremos que su mente se llene de la fe que el apóstol Pablo le comparte a Timoteo, ya que dice, sufrió persecuciones fuertes, pero dice, de todas me ha librado el Señor. Así de que tenga presente que el Señor está en usted y quiere manifestarse dándole la respuesta que usted está solicitando. Dice, persecuciones que he sufrido y de todas me ha librado el Señor. Así de que las situaciones que hoy por hoy nos toca vivir, habremos de pasarlas con paciencia, como dice el apóstol Pablo, que Timoteo fue testigo de la paciencia, cómo se condujo el apóstol Pablo, del amor con que él realizaba las acciones, dando testimonio a la gente que le rodeaba del amor de Cristo, a pesar de que le castigaban duramente. El apóstol Pablo perseveró hasta el día de su partida de este mundo. Sin duda que así sucede. Bueno, gracias al Señor porque nos deja este ejemplo y por escrito para que estemos conscientes de que son situaciones difíciles, pero dijo el apóstol Pablo, de todas me ha librado el Señor. Y también todos los que quieren vivir piadosamente en Cristo Jesús padecerán persecución. Así de que honra y gloria sea para nuestro Padre Celestial, usted que nos escucha en esta mañana. Queremos invitarle para que nos escuche cada lunes a las 5 de la mañana. Aquí están sus servidores, José Cavazos y mi esposa, la hermana Imelda, pastores de la Iglesia Bautista La Blanca, donde por la gracia del Señor estamos sirviendo y haciendo también, presentándole al Señor las peticiones que el Señor hace llegar a nuestro oído. Y en esta ocasión en la iglesia hemos estado orando por los pastores de aquí de la región, que Dios los esté cuidando, protegiendo, y ya que el Señor a través de su palabra reveló al apóstol Pablo que los que quieren vivir piadosamente en Cristo Jesús padecerán persecución. Ya lo dijo el apóstol Pablo, y en el nombre de Jesucristo queremos gozarnos porque Dios nos está dando la bendición de compartirle una palabra de fe, la cual esperamos que usted la reciba y se levante en fe para disfrutar las bendiciones de la vida que Dios le está ofreciendo para este día. Ha despertado a un nuevo día, en el nombre de Jesucristo, siga disfrutando en compañía del Espíritu Santo que Cristo prometió a todos los que creemos en Él. Así de que la honra y la gloria sea para nuestro Dios. Dice la Escritura, dice, mas los malos hombres, la diferencia entre una vida que sirve a Cristo y una vida que no sirve a Cristo, dice, los malos hombres y los engañadores irán de mal en peor, engañando y siendo engañados. Así de que esa es la descripción que el apóstol Pablo nos da acerca de aquellas personas que están rechazando creer en Cristo y que desean vivir una vida mundanal, engañando, y dice el apóstol Pablo, siendo engañados, irán de mal en peor. Así es de que le invitamos, que el propósito de esta disertación es que usted conozca a Cristo Jesús y su vida sea transformada, para que disfrute la verdadera paz que solamente puede conseguirse por la fe en Cristo Jesús. El Señor Jesucristo lo dijo, mi paz os dejo, mi paz os doy, yo no la doy como el mundo la da. Así es de que le invitamos, el Señor Jesucristo afirmó, creéis en Dios, creed también en mí, en la casa de mi Padre muchas moradas hay, si así no fuera, yo lo hubiera dicho, voy pues a preparar lugar para vosotros. Así de que el Señor Jesucristo ya lo dijo, lo creemos y esperamos ese glorioso momento en que el Señor Jesucristo aparezca en las nubes y arrebate a su pueblo. Y le invitamos para que usted, a través de esta pequeña disertación, le ayude a estar preparado. Si Cristo viniere hoy, ¿Está usted listo para irnos con Él y disfrutar las mansiones que Él fue a preparar para todos los que creemos en Cristo Jesús? Si no es así, le invitamos que en este día usted pueda hacer esta decisión. Abra bien sus ojos, su entendimiento, y mire todo lo que está pasando a nuestro alrededor, algo que ya estaba escrito y que debemos hacer acopio a toda nuestra fuerza de fe para permanecer fieles al Señor Jesucristo, creyendo sus promesas de que Él está con nosotros todos los días hasta el fin del mundo, dijo en las palabras de despedida del Señor Jesucristo de sus discípulos. Dice, persiste tú en lo que has aprendido y te persuadiste sabiendo de quién has aprendido. Persiste tú, continúa, no te dejes intimidar. El enemigo está vencido, el Señor Jesucristo lo venció y nos compartió de esa victoria, así de que estamos gozando de la vida porque Dios nos la está ofreciendo para hacerlo así. Disfrutar, la única manera que es verdadera gozo, servir al Señor Jesucristo. Persiste tú en lo que has aprendido. Así de que la vida del joven Timoteo fue una vida llena de una escuela muy particular, porque manifestó a través de Pablo, de las acciones que Pablo vivió, una fe que hizo perseverar al apóstol Pablo y también a su discípulo, el hermano Timoteo. Persiste tú en lo que has aprendido y te persuadiste. Viendo todo lo que Pablo estaba viviendo, fue más que suficiente para que la fe del joven Timoteo se afirmara, sabiendo de quién has aprendido. Y dice la Escritura, y que desde la niñez has sabido las Sagradas Escrituras. Esta es la solución para todos los problemas que se presentan en cualquier tiempo. Desde la niñez has sabido las Sagradas Escrituras. Entonces tenía una gran victoria el joven Timoteo al haber recibido la dirección espiritual de parte de su mamá, de su abuela, y que estuvieron siempre mostrándole la palabra del Señor en aquel tiempo, pues entendemos que era la escritura del Antiguo Testamento y todo estaba para revelación de que vendría el Salvador del mundo, y llegó y vino y empezó a transformar las vidas. Una de ellas fue el apóstol Pablo, que le dice a Timoteo, desde la niñez has sabido las Sagradas Escrituras, las cuales te pueden hacer sabio para la salvación por la fe que es en Cristo Jesús. Te pueden hacer sabio para la salvación por la fe que es en Cristo Jesús. Y es la invitación que le hacemos en esta mañana, que en medio de las circunstancias que usted está viviendo, ya sean buenas, ya sean no tan buenas, en el nombre de Jesucristo le invitamos para que usted ponga todas esas condiciones bajo la dirección del Espíritu Santo, que le está acompañando en este día, cuando usted haga la invitación para que el Espíritu Santo le acompañe y disfrute plenamente de las bendiciones que Dios tiene para usted en este día, y especialmente aquellas que se revelan en la palabra, y por eso le invitamos a que siga escudriñando la Escritura, como lo hizo Timoteo, que desde la infancia aprendió la Escritura. Este es un consejo también para los padres de familia, para superar los problemas que se avecinan en nuestra sociedad con la niñez. Es necesario darles a conocer la palabra del Señor para que entonces tengan la victoria sobre malas amistades que pues también abundan, ¿verdad? Pero donde abundó el mal, sobreabundó la gracia del Señor. Desde la niñez has sabido las Sagradas Escrituras, las cuales te pueden hacer sabio para la salvación por la fe que es en Cristo Jesús. Y dice el apóstol Pablo, toda la escritura es inspirada por Dios y útil para enseñar, para redarguir, para corregir, para instruir en justicia. Así es de que si usted quiere ser una persona cabal, justa, recta, escudriñe la palabra del Señor y déjese guiar por la dirección que el Espíritu Santo le quiere dar para disfrutar la verdadera vida en Cristo Jesús en este día que Dios nos está concediendo el poder hacerle llegar este mensaje. Hable usted directamente con Cristo, pídale que le acompañe en este día, que le dé la dirección que necesita para tener la solución de las situaciones que se presentan. Y todo esto es porque es necesario apegarnos a la Escritura, entendiendo que la Escritura que tenemos, por la gracia del Señor ha perseverado este sagrado libro, más de 2000 años, que ha sido dirección tanto para los hebreos como en su tiempo después a todos los gentiles, y es el mismo consejo. Toda la escritura es inspirada por Dios y útil para enseñar, para redarguir, para corregir, para instruir en justicia. ¿Cuál es el propósito de toda esta enseñanza? Que el hombre de Dios sea perfecto, preparado completamente para toda buena obra. Así es de que usted quiere ser un fiel servidor del Señor Jesucristo, le invitamos a que profundice en la enseñanza, como lo hizo Timoteo, y el apóstol Pablo da testimonio de que Timoteo estaba continuamente buscando el consejo de la palabra del Señor, ya que desde la infancia había sido instruido por su mamá y su abuela, y la honra y gloria sea para nuestro Dios. Le invitamos, acompáñenos cada lunes a las 5 de la mañana. Estamos aquí entre los micrófonos de Radio Vida para comunicarle este mensaje, deseando que en este día las bendiciones del Señor Jesucristo lleguen a raudales ahí en su casa y usted tenga siempre un corazón contento, agradecido para con nuestro Dios. Así de que le invitamos. Aquí concluimos rogando que la bendición del Señor sea con usted, su familia, sus amistades. Ahí que Dios le libre de malas amistades. Ahí sea de bendición usted para sus compañeros de trabajo. Y en el nombre de Jesucristo queremos agradecerle a sus servidores, José Cavazos.
1: Imelda Cavazos.
0: Pastores de la Iglesia Bautista La Blanca, donde le invitamos que nos acompañe para este próximo domingo a las 10 de la mañana. Tenemos la Escuela Dominical, ahí estamos por el 493 Road, 1/8 milla al sur de la carretera 107. Bendiciones para cada uno de ustedes, Dios le bendiga ricamente. Vamos a escuchar un canto más con un mensaje en la voz del hermano Rogiero Izaguirre, con este canto que se titula El Hogar. El Hogar es el número 4. Es el número 4 en este CD que hemos tenido ya de tiempo. El Hogar es una bendición que Dios ha preparado para que usted y yo la disfrutemos. Gracias al Señor. Dios le bendiga ricamente.

0: Amén, amén. Qué hermoso canto. Un saludo a nuestro hermano Rugiero, a nuestra hermana, donde se encuentren, y damos gracias a Dios porque en el hogar es donde nos tratan mejor y más nos quejamos, ¿verdad? Y gracias a Dios por el hogar. En esta hermosa mañana queremos leer este versículo y dejarlo en esta semana, porque realmente la Escritura, la Palabra de Dios es la que nos trae esa bendición tan grande, ese bálsamo divino a nuestras vidas. Y dice 2 Timoteo capítulo 3, el verso 16. Toda la Escritura es inspirada por Dios y útil para enseñar, para redarguir, para corregir y para instruir en justicia. En esta semana, que nuestro Dios de gloria le bendiga y escudriñe la palabra, y oremos, hermanos. Estamos viviendo, como siempre decimos, tiempos de necesidad, tiempos de edad, de hermanos, de estar implorando y pidiendo por todo este nuestro país, nuestro presidente, de los lugares afectados, hermanos. Estemos en oración, contribuyamos con la oración y la bendición hacia aquellas personas que están necesitadas, y que nuestro Dios nos siga tocando nuestros corazones para seguir orando, implorando y por lo tanto dando de lo que Dios nos concede. Gracias a Dios porque todo lo hemos recibido de Él. Poco o mucho le damos la gloria a nuestro Dios, porque Él merece ser adorado, ser alabado. Y por lo tanto, de eso mucho o poco que nos da, todo es para su gloria. Así es que con nuestros corazones queremos mandar saludos y seguir orando por los países afectados. Y le damos gracias a Dios por todo el amor que Dios ha tenido para llevar, ¿verdad?, a suplir las necesidades en aquellos lugares de muchas maneras. Gracias por esa hermana, esa mano amiga, hermana, ese corazón tocado como siempre del pueblo de Dios, para poder dar esa mano amiga a aquellas personas que están en necesidad. Sigamos orando y bendiciendo, ¿verdad?, el pueblo de Dios en esta mañana. Nos queda un minuto y queremos despedirnos, desearles que esta semana sea una gran bendición. Acérquese al Señor en el momento de la prueba y de la necesidad, y abrace a su familia con la gracia que Dios le ha concedido. Así es que, familias, bendiciones, nuestros hermanos, nuestros radios escuchas de nuestro programa, les deseamos una semana llena de bendiciones, y que nuestro Dios de gloria les bendiga, y si Cristo viniere hoy, que estemos preparados para el encuentro con nuestro Dios. Dios de gloria les bendiga una vez más.
1: Amén. Y nos despedimos. Gloria sea al Señor. Bendiciones para cada uno de ustedes. Dios les guarde y nos vemos el próximo lunes a las 5 de la mañana. Amén. Y habla su pastor José Cavazos, mi esposa la hermana Imelda, amén, amén, pastores de la Iglesia Bautista La Blanca. Estamos ubicados en el 493 Road, 1/8 milla al sur de la carretera 107, y los miércoles estamos en oración intercediendo por el pueblo del Señor. Amén. Le esperamos este próximo domingo también a las 10 de la mañana. Dios le bendiga ricamente.
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3: Bueno, y queremos avisarles que los pastores Cavazos están aquí en vivo. Si usted necesita oración, puede llamarnos ahora, marcar aquí a Radio Vida 956-968-7777. Desde México, marque 001-956-968-7777.

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En 15 minutos más viene el bonito programa Jesús es mi paz con el Pastor Torres y el hermano Eric Ortiz. 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

Bueno, vamos en esta bonita mañana. Vamos a enviar un saludo y gracias a los que se están comunicando con nosotros. Recuerde que si quiere oración, aún los hermanos Cavazos están aquí en vivo para orar por usted. 956-968-7777 es el número para marcar. De parte de nuestro hermano Everardo Rendón, saludos para Silvia López, Matías Ruiz y para el hermano Ramón Pérez con este bonito canto.

0: Vamos a enviar el saludo de parte de la hermana Díaz. No, parece que era otro canto el que solicitaba con Marino, pero lo vamos a buscar más adelantito, hermana. Se lo aseguro, sí.
1: Mi oración llegue al cielo.
0: Bueno, y ella está enviando el saludo para todo Radio Escucha y para los que están en las cárceles. Vamos a tratar de buscarle el otro canto después del programa.

Bueno, y antes de iniciar el programa Jesús es mi paz, vamos a enviar el saludo de parte de nuestro hermano Luis González de Río Bravo, que nos llaman esta mañana y dice, ojalá lo puedan poner antes del programa. Y aquí está, hermano.

en esta mañana. Una vez más, Señor, venimos delante de su presencia nuevamente para darle la honra, la gloria, la alabanza, la adoración y toda la exaltación, mi Dios, porque sigue siendo digno de ser adorado, exaltado y bendecido como siempre, Señor. Nosotros en esta mañana estamos agradecidos siempre también por la vida. Gracias, Señor, por darnos vida y salud, Señor, y podernos levantar y llegar hasta este lugar. Muchas gracias, Señor, por la salvación.

0: de nuestra alma, por el perdón de nuestros pecados, porque aunque cada día pasa, Señor, cada día de una u otra forma, Señor, fallamos, pecamos, por eso dice su palabra, nuevas son sus misericordias cada mañana, Señor. Como siempre, Señor, pidiendo que tome el control de estas programaciones y todo lo que se lleva a cabo en este lugar, Señor, que sea de bendición para el oyente y de edificación para la iglesia, Señor. Una vez más, Señor, seguimos orando, no olvidando aquellos, Señor, que nos han pedido oración. Usted conoce las peticiones que han expuesto, Señor, algunos enviándolas por texto, algo otro, Señor, enviándolas por carta, algo otro, Señor, llamándonos. Padre bendito, extienda su mano a favor de cada uno de ellos, si es su voluntad, pues sean ayudados, sean sanados, si está enfermo, si hay alguna aflicción, Señor, pues sáquelos, Padre, en el nombre de Jesús, Señor. Esa es nuestra fe, nosotros confiamos en usted y yo sé que usted quiere lo mejor para todos nosotros, Señor. Seguimos orando también por los que están en las cárceles. Hay algunas madres, algunas abuelas, Señor, algún pariente que nos llama por, Señor, por ellos también, Señor, que están en esos lugares. Algunos van a tener corte y pues nosotros siempre oramos primero que nada para que pues los salve, los cambie, los transforme. Señor, sé que hay diferentes causas por las cuales algunos llegan a esos lugares, algunos por unas cosas buenas, otros por otras malas. Señor, circunstancias, Señor, que pasan en la vida, decisiones malas que a veces se toman, Padre, pero usted es un Dios también que nos da oportunidades. Que allí donde están, Señor, también su mensaje llega a través de estos medios. Pedimos también que usted los ayude también, Señor, primero que nada, salve sus almas, Señor, y que ellos verdaderamente, Señor, sean libres, porque la verdadera libertad está en Cristo, Señor, porque hay muchos que están afuera, Señor, están afuera, pero también están en prisiones de maldad, Señor. Ayúdenos a todos, Señor, a reconocer la condición que estamos, Señor. Igualmente, Señor, seguimos orando por todas las naciones de la tierra, Señor. Hemos escuchado también, Señor, que por muchos lugares, Señor, está habiendo temblores, Señor, está habiendo desastres, todo esto, Señor, pero nos queda más que orar también, Señor, para que los pueblos de la tierra reconozcan también, Señor, Padre, que usted es Dios, que usted, Señor, nos está hablando, dice su palabra, que a través de la naturaleza también nos habla, Señor, Padre bendito. Esperamos, Señor, que el pueblo, que la gente, Señor, también doble sus rodillas, Señor, y clamen, y dice su palabra, si me buscaren mi rostro y clamaren y oraren, dice su palabra, yo los oiré y sanaré sus tierras, dice su palabra bendita, aquellos pueblos que en un tiempo, Señor, también te buscaron y muchos se alejaron ya, Señor. Padre, todavía hay oportunidad, Señor, ayúdalos, ayúdanos a todos, Señor, Padre bendito, porque usted viene también por un pueblo que esté preparado. Oramos también, Señor, por la nación de Israel, también, Señor, oramos por esta nación, por los gobernantes, porque aquí estamos, Señor, y tu palabra también nos dice que oremos por los que están, Señor, en eminencia, los que están en gobierno, Señor. Oramos por todas las autoridades, Señor, en el nombre de Jesús también. Señor, guárdalos y ayúdalos, Señor. Y bueno, en esta mañana oramos por la iglesia que está también al pendiente. Señor, orando por cada uno de nosotros, Señor, por este ministerio. Muchas gracias, Señor, por aquellos que nos bendicen, que, Señor, oran una oración sencilla, Señor, lo que sea, Padre, pues nos ayuda, Padre, porque sabemos que también tenemos luchas, el enemigo pues también quiere parar tu obra, pero no podrá, Señor, porque sé que hay pueblo que está orando también, Señor, y nos ayudan. Bendíceles a ellos también, aquellos que se esfuerzan, Señor, a invertir en tu obra también, Señor, que envían sus ofrendas voluntarias de amor, oro para que tú les bendigas y también les multipliques todo lo que inviertan Padre bendito, en su obra. Usted les premiará, usted les recompensará a cada uno de ellos. Bendiga la iglesia, Jesús es mi paz. Muchas gracias, Señor, porque el día de ayer nos permitiste estar allí, traer una palabra. Señor, nos dio gusto, Señor, estar también compartiendo, saludando a los hermanos, que es una bendición, Señor, siempre, Señor, estar también en la iglesia, Jesús es mi paz. Bendíceles a cada uno de nuestros hermanos, los que estuvieron allí, aún los que no. Señor, bendícelos y ayúdalos también en todo tiempo. Bendice la vida de nuestro hermano Pastor Torres también, Señor. Ayúdalo para que siga, Señor, guiando a tu pueblo también. Que en esta mañana también tu palabra siga siendo, Señor, en los labios de nuestro hermano y siga bendiciendo a la audiencia, siga ayudándonos, Señor, edificándonos. Padre bendito, a través de su siervo lo pido, Señor, en esta mañana, en el nombre precioso de Cristo Jesús lo pedimos. Gracias por la vida de nuestra hermana Belia Rivera también, Señor. Gracias, Señor, por la vida de nuestra hermana también, mi hermana que están en el área de teléfonos, mi hermana Tere Sánchez, y mi esposa también. Bendíceles el día de hoy, pues no están, Señor, pero sé que los viernes siempre nos apoyan y son de grande bendición. También ayúdales y bendíceles en el nombre de Jesús. Amén y amén. Gloria al Señor. Dios les bendiga, mis hermanos y amigos, como cada lunes por la mañana. Les saluda el hermano Eric Ortiz desde aquí, desde Radio Vida, cabina. Mis hermanos, estamos aquí en vivo este día 24 de agosto, ¿verdad? Dios nos ha ayudado y bueno, pues buenos días, pastor.
1: Amén, buenos días, hermano Ortiz.
0: Dios bendiga a nuestra hermana Iber, locutor en turno también. Y pues, hermano, gracias también, ¿verdad? Les decía que ayer estuvimos por la iglesia Jesús es mi paz, ¿verdad? Pues nos gozamos también, hermano, al estar allí, compartiendo con la iglesia y saludándolos también ahí a los hermanos.
1: Así es, damos gracias al Señor por la vida de nuestro hermano. Por ahí estuvo el día de ayer con nosotros. Gloria a Dios, con la palabra de motivación al pueblo para seguir firmes, amados hermanos, perseverando en la palabra del Señor, buscando al Señor mientras pueda ser hallado. Y de eso vamos a meditar en esta mañana. Hoy no vamos a poner el canto, ¿verdad? Gloria al Señor, nos vamos a ir con la preciosa palabra, libro de Jeremías, capítulo 51, verso 50. Le pido a mi hermano que nos ayude con esta escritura. Les saludamos con el gusto de siempre. Recuerde, estamos nosotros ubicados en el 413, ahí está el templo, donde nos reunimos la iglesia Jesús es mi paz, los domingos de 10 de la mañana a 12 del mediodía, escuela dominical, y de 5 a 7 de la tarde, el culto general. Este martes y miércoles tenemos un servicio de 7 a 8 de la noche. Gloria a Dios, el miércoles servicio de oración, el día martes, mañana, pues un servicio femenil y varonil ahí. Gloria a Dios, donde nos reunimos los varones y las mujeres en diferente área para meditar en la preciosa palabra de nuestro Dios. Así de que pues ahí le esperamos. Si usted no tiene dónde reunirse, busca un lugar donde escuchar la palabra del Señor, en el 413 Norte Sugar en Faray lo esperamos. Gloria al Señor. Vamos con la palabra del Señor, mi hermano, en esta
0: claro
1: mañana.
0: Claro que sí, dice la bendita palabra de nuestro Dios, en el nombre del Padre, del Hijo y de su Santo Espíritu. Los que escapasteis de la espada, andad, no os detengáis. Acordaos por muchos días de Jehová y acordaos de Jerusalén.
1: Gloria a Dios, damos gracias al Señor por esta preciosa palabra, la cual motiva el profeta Jeremías al pueblo, los que habían salido, gloria al Señor, de la cautividad, y los que se habían quedado con vida, y les dice: aprovechen la oportunidad de que están vivos y busquen al Señor, acuérdense del Señor, no os detengáis, dice, acordaos, no por pocos días, no por poco tiempo, sino por muchos días, acordaos del Señor, acordaos de Jehová por muchos días y acordaos de Jerusalén. Hasta el día de hoy, amados hermanos, el Señor nos ha guardado, no porque lo merezcamos, dice su preciosa palabra, sino por su misericordia. Por Él es que subsistimos, por Él es que aún vivimos sobre la faz de la tierra. Y al Señor damos gracias por lo más importante, el perdón de nuestros pecados, que se ha hecho a través de ese sacrificio de su Hijo amado, nuestro Señor y Salvador Jesucristo. Busquemos al Señor, amados hermanos. Ahorita que mi hermano oraba, hemos oído de tantos, situaciones en diferentes partes, como la Escritura menciona, de las evidencias que acontecerían antes de la venida de Jesús, de los temblores, los terremotos en diferentes partes. Si usted ha estado viendo en estos 15 días, estas 2 semanas, 3 semanas para acá, diversos, hermano, temblores en diversas áreas, en diversos países. Todo esto es para que usted y yo como iglesia estemos, hermanos, ¿verdad? Pues con nuestra alerta. Cabeza, amén, erguida, alerta, sabiendo que esto va a acontecer, pero Jesús dice, esto solo es principio de dolores. Estas son señales, hermanos, evidencias que Jesús mencionó que vendrían cuando los discípulos le preguntaron qué señales habrá. Y Jesús les dice, miren, van a escuchar de guerras, temblores, rumores de guerras, maldad, enfermedades, y esto solamente es principio de dolores, todavía no es el fin. Pero ciertamente, hermano, la venida de Jesús se acerca, es algo inminente, es algo que va a suceder en cualquier momento, cuando menos lo esperemos. Así la palabra lo recalca el apóstol Pablo cuando dice, por allá en el libro de los Corintios, gloria al Señor, capítulo 15, verso 52, como ladrón que viene. No es que sea ladrón, sino que viene, hermano, como aquella persona que viene a robar, que nadie lo espera. Cuando toda la gente está confiada, usted deja su herramienta o usted deja su casa, inclusive abierta, puerta abierta, y nadie entra, y dice, pues, nadie roba. Pero de repente, cuando llega, pues se encuentra que su casa fue saqueada, porque hubo una confianza, nos confiamos tanto, bueno, Jesús así sucesivamente. Cuando la gente esté tan confiada, que parece que va a tardar todavía un siglo más, o una década más, ¿verdad? Y nos confiamos, y no, hermano, de repente puede venir y lamentablemente usted y yo nos podemos quedar. Y qué terrible, qué vergonzoso sería que siendo predicadores en la radio, predicadores en la iglesia, evangelistas o misioneros, o qué sé yo, músico, no sé, hermano, nos lleguésemos a quedar. Qué vergüenza, ¿verdad? Por cuanto nos confiamos, por eso la palabra dice, ¿verdad? Este que yo dije, por cuanto camina en mi camino, vivirá, más él, confiando en su justicia, confiándose mucho, se aparta, deja de perseverar en esa justificación, en esa santidad, dice, y muere, sus obras no serían contadas. Qué terrible, amados hermanos. Por eso la palabra nos insta, la palabra nos motiva a perseverar. Jesús mismo lo dice, Mateo 24:13, el que persevere. Fíjese bien, la vida cristiana es una vida de perseverancia. Por eso le motivamos, hermano, ¿verdad? A no desistir, perseverar. Yo sé que hay aflicciones, mi hermano Ortiz. Amén. Decía mi hermano el día de ayer, ¿verdad? Vienen pensamientos malos del enemigo, vienen ataques del enemigo, un desánimo que parece, hermano, que queremos soltarle el remo y dejar de puchar el barco, pero Pablo dice, todo lo puedo en Cristo, estamos derribados, mas no destruidos. Ciertamente hay aflicciones, hay obstáculos en la pista, en el camino, el enemigo va a poner trabas, va a poner obstáculos, hermano, pero dice la palabra, hermanos, que nos fiemos del Señor, le reconozcamos al Señor en todos nuestros caminos, en todos nuestros pensamientos, nos fiemos del Señor, amén, dice, amén, ¿verdad? Confiemos en Él, que hallemos gracia primeramente delante de Él y delante de los ojos de los hombres.
0: Así es una cosa, ¿verdad?, que a veces, hermanos, se nos es difícil, porque vemos la circunstancia del problema, vemos como el problema una montaña grande. Y el Señor dijo, dile a la montaña, si tuvieres fe, tú le vas a decir a la montaña. Y la montaña se refiere a tu problema, a tu circunstancia, por más grande que sea, con fe. A lo mejor, hermano, no se ve, ¿verdad? Pero eso es lo que nosotros somos pueblo de fe. pueblo que creemos, hermano, que aunque las cosas no se vean, por fe, ¿verdad? Obviamente, hermano, y moviéndonos en fe, ¿verdad? Porque la fe sin obras es muerta. Si usted dice yo creo, pero hermano sigue todavía con el mismo pensamiento de que pues no puedo, o sigue con el mismo pensamiento de no hay y no hace nada, hermano, pues esa no es fe. Usted tiene que moverse en fe de que dando usted el siguiente paso, Dios proveerá. Y muchas veces lo hemos experimentado, y yo sé que a lo mejor usted le ha pasado, pero hay tiempos, hermano, donde a veces la fe mengua. ¿Por qué? Porque dejamos de escuchar la palabra, porque dejamos de oír los mensajes, hermano, porque volteamos o ponemos nuestra mirada en otras cosas, la fe mengua. Así es que, gloria al Señor, el paso es en fe.
1: Amén, así es, hermano, es verdad, el ser humano, el hombre, el creyente, hermano, tenemos esa tendencia aún, hermano, de flaquear en fe. Los mismos discípulos, si usted lee el capítulo 19, verso 14 al 29 del libro de Marcos, usted se da cuenta un episodio, un acontecimiento de un hombre que tenía un hijo poseído por un espíritu, una enfermedad. Que este espíritu lo echaba en el agua, en el fuego, y lo quería matar. Y este varón, este padre, en esa necesidad, en esa aflicción, trae a su hijo ante Jesús. Pero primero, pues lo trajo ahí a sus discípulos, gloria a Dios. Y cuando Jesús ve que están con ellos, viene y dice, ¿verdad? Pues, ¿qué tienen? Y ya le dice el padre: traje a mi hijo, a tus discípulos, no pudieron sanarle, XX. Y Jesús se molesta y dice: oh, gente incrédula, ¿verdad? Hombres de poca fe, le dice por ahí a los discípulos también, hombres de poca fe, por su poca fe, pues vuestra poca fe. Cuando pregunta por qué no pudimos, dice: por vuestra poca fe, porque este espíritu no sale solamente sino con ayuno y oración, este tipo
0: de género,
1: rangos espirituales. Entonces, es una de las áreas, hermano, donde al Señor, hermano, le enfada, porque dice que se enfadó, porque dice: hombres de poca fe, decimos que tenemos fe, pero no actuamos. Fíjese, Abraham dice: creyó y obedeció, salió de su tierra, gloria a Dios. Creyó, tuvo fe en esa voz que le habló y obedeció y salió, actuó. Por eso la palabra dice que la fe sin obras, sin actuar, la fe sin la actuación es una fe muerta. Gloria a Dios. Tiene que ir, amados hermanos, la obra acompañada de la fe y la fe acompañada de las obras. Si no, sería fe, no sería obra en fe. Gloria a Dios. Entonces nosotros, amados hermanos, sigamos persistiendo, perseverando. Ciertamente hay aflicciones en la vida, gloria a Dios. Vienen situaciones adversas en nuestra vida, pero creamos, hermano, en el Señor, que Él prometió estar con nosotros si nosotros guardamos su palabra. Es lo que Jesús dice en Mateo 28, verso 20. Si nosotros guardamos su palabra, Él es fiel para estar con nosotros. Porque si usted y yo nos apartamos de Jesús, Él mismo dice: apartaos de mí, nada podéis hacer. Seríamos como la rama cortada del árbol, dice que se seca, así nos pone la ilustración. Pues usted y yo constantemente debemos buscar al Señor. La Biblia dice por allá, Isaías, gloria al Señor, 55, versos 6 y verso 7, dice: buscar al Señor.
0: Buscar a Jehová mientras puede ser hallado, llamadle entre tanto que está cercano, deje limpio su camino y el hombre inicuo sus pensamientos, y vuélvase a Jehová, el cual tendrá de él misericordia, y él y al Dios nuestro, el cual será amplio en perdonar.
1: Gloria a Dios. En los tiempos que estamos viviendo, amados hermanos, amada iglesia, son tiempos peligrosos, tiempos finales, tiempos críticos. Ahorita que el programa anterior, nuestros hermanos, ¿verdad?, mencionaban del apóstol Pablo, que insta a Timoteo y a Tito, estos dos siervos, diciendo: perseveren en la sana doctrina, mírenme en mí el ejemplo, la palabra que yo les he predicado, perseveren, porque van a venir tiempos peligrosos, van a venir personas detrás de nosotros que traen un pensamiento de estropear el evangelio, la palabra de Jesús. Vienen con herejías, vienen con con predicaciones erróneas, gloria a Dios, son gente avara, son gente codiciosa, son gente deshonesta. Bueno, esos tiempos mismos los estamos viviendo nosotros hoy en día, y podemos, amados hermanos, ver, hermano, que son tiempos finales. Lo que estamos viendo, hermano, son acontecimientos y evidencias de que Jesús viene a levantar su iglesia. Entonces la palabra dice en Isaías: buscar al Señor mientras pueda ser hallado. ¿Sabe? Después de que Jesús venga y levante la iglesia, en un abrir y cerrar de ojos, algo, hermano, súbito, explosivo, cuando nadie, hermano, lo espere, la gente, hermano, entonces correrá de mar a mar, de lado a lado, buscando, y ya no habrá quien les hable de la palabra. Será un tiempo de desesperación. La Biblia dice, hermano, que un tiempo del cual nunca ha habido en la tierra desde que se fue fundada. ¿Por qué no aprovechar el tiempo que aún tenemos? La gracia que es en Jesús, gratuitamente, no porque lo merezcamos. Y eso es algo que podemos meditar y entender, hermano. Se nos acabaría el tiempo, gloria a Dios. Pero no porque usted y yo seamos mejores. El Señor vino y nos salvó, el Señor vino y nos alumbró a través de la luz de Jesús. No es porque lo merezcamos, sino por su misericordia. Dios dice en su palabra: por amor a mí mismo los he salvado, los he redimido. Por amor de Él mismo, no porque seamos, hermano, mejor que los demás. En sí somos quizás los más peores pecadores, pero en su misericordia, como dice Pablo a los Corintios, de lo más vil y menospreciado, el Señor le plació salvarnos para ponernos como ejemplo de aquellos que no creen. Aprovechemos, dice Isaías, aprovechamos el tiempo, busquemos a Dios, al Señor, mientras pueda ser hallado. Vengamos, hermano, en un verdadero arrepentimiento. Aún hay esperanza, amado amigo. Usted que se encuentra preso físicamente en una celda, usted que se encuentra preso a través del alcoholismo, de la drogadicción, de la pornografía, qué sé yo, aún hay esperanza en Jesús si usted reconoce su condición. Gloria a Dios. Tiene que haber una intervención divina de parte de la palabra del Señor en su vida. Y con esto le digo, ¿por qué? Porque la misma Biblia registra en Romanos capítulo 8 que el hombre en la carne no puede agradar a Dios. Por más que se esfuerce usted en la carne, no puede agradar a Dios. No puede, dice la Biblia, el hombre no agrada a Dios, no busca a Dios porque no puede. ¿Por qué? Porque los deseos de su carne no le dejan, no le permiten. Tiene que el Señor abrir tu corazón, como lo hizo con Lidia allá en Filipenses. Gloria a Dios, hermano, para que estés atento a la palabra, y la palabra entre y penetre hasta lo más profundo de tus huesos, el más profundo de tu ser, y haga ese cambio, esa transformación, haga, gloria a Dios, ese efecto. Dice la palabra que no vuelve vacía la palabra, sino que hace el trabajo con el propósito que es enviada. En esta mañana le invitamos a que busquemos al Señor, no solamente al que se encuentra preso en delitos y pecados, sino a nosotros mismos, la iglesia. Buscar con toda diligencia, con toda perseverancia al Señor mientras pueda ser hallado. Dice, hermano, hay esperanza. Dice: el cual tendrá de él misericordia. Vuélvase a Jehová. Amado hermano, usted que quizás ha sido seducido por este tipo de fábulas, de predicaciones elocuentes, y se ha distorsionado de la palabra pensando, confiando que todo está bien y que no, hermano, volveos a la senda antigua, volveos, hermano, en ese fervor, en ese primero amor, hermano, de conservarnos, hermano, diligentemente. La palabra dice por allá, Apocalipsis 22:11, el que sea santo permanezca en santidad. Glorios, el que esté limpio permanezca en esa pureza hasta el día de la venida gloriosa de nuestro Señor Jesucristo. Gloria a Dios. Ciertamente vienen desánimos, amados hermanos. Hay personas que también son usadas por el enemigo para apartarlo, hermano, de la verdad. Y la palabra dice, Jesús dice: es imposible que no vengan los tropiezos, pero hay de aquel por quien vienen los tropiezos. Entonces pidamos al Señor el discernimiento para que podamos discernir, hermano, lo que es de Dios y lo que no es de Dios. Busquemos al Señor, dice la palabra, por allá usted lo encuentra en 1 Crónicas 16:11, buscar el rostro de Jehová gloria a Dios, y su poder constantemente. Note, la Biblia dice constantemente, es algo que dice mi hermano, registrado en esa escritura, Primera de Crónicas, ahí 16:11.
0: Así es, dice la escritura, 16:11.
1: Sí.
0: Amén. Dice la escritura, buscar a Jehová y su poder, buscar su rostro continuamente.
1: Gloria a Dios. Note lo que Isaías decía, buscar a Jehová. Y lo dice el escritor de Esdras en el libro de Crónicas constantemente. Amada iglesia, amados hermanos, sabe, hoy en día hemos caído en un conformismo. Y yo sé que en todas las áreas, en todos los templos pasa lo mismo, que vamos hoy y no nos ven hasta el siguiente domingo. Y ya caímos en un conformismo, pero la misma palabra nos insta, dice, buscar al Señor constante, constante, diligente. Amada iglesia, le animamos a perseverar. Gloria al Señor, si decimos creemos en el Señor, perseveremos actuando, hermanos, en fe, constantemente buscando al Señor mientras pueda ser hallado. No nos confiemos, gloria a Dios, si no vaya a ser que nos quedemos, amados hermanos, y venga el Señor, ¿verdad? Y nos quedemos, qué vergüenza sería para nosotros. Demos al Señor la honra, como dice también por ahí, más adelante en ese mismo capítulo, el escritor de las crónicas, demos a Dios la honra, a Jehová la honra debida a su nombre, dice, y postraos delante de Jehová y delante de la hermosura de su santidad. Día a día busquemos al Señor mientras pueda ser hallado, como dice Isaías y Jeremías, amados hermanos, acordaos de Jehová todos los días, por muchos días buscando al Señor diligentemente, gloria al Señor, postrémonos ante Él. Tenemos mucha palabra, amados hermanos, que Jesús nos dio ejemplo cómo acercarnos al Señor, pidiéndole que se haga su voluntad, la oración modelo, cuando dice, hágase tu voluntad aquí en la tierra como se hace en el cielo. Gloria al Señor. El Señor ha prometido enviarnos a su Santo Espíritu, y la palabra dice que donde el Espíritu Santo está, allí hay libertad. Gloria al Señor. Libertad, amados hermanos, de pecado, libertad de culpa, libertad de condenación. Busquemos al Señor, gloria a Dios, mientras pueda ser hallado, buscarle en tanto que está cercano. Que Dios me le bendiga de una manera especial, amados hermanos, perseveremos fieles y firmes buscando al Señor con toda diligencia.
0: Gloria al Señor, ahí está el mensaje, hermanos, en esta mañana. No se olvide. No se olvide del Señor, porque me recuerdo en una ocasión también nuestro hermano predicaba el mensaje donde Dios está airado, enojado, dice, contra todo el impío y contra todo aquel que se olvida que hay un Dios, ¿verdad?
1: Cierto,
0: gloria al Señor, Dios se ha manifestado, no tenemos excusa, la palabra que te ha sido hablada, de esta palabra un día darás cuenta tú también. Si tú te olvidas, si tú rechazas, ya no hay otra oportunidad. Gracias a Dios le damos en esta mañana por su hermosa y poderosa palabra. Mis hermanos, este es el Ministerio Jesús es mi Paz. Nos resta darle una dirección. Si usted quiere apoyarnos, hágalo.
1: A Jesús es mi Paz, P.O. 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
0: Así es, mis hermanos, el tiempo se nos ha terminado. Le atendemos fuera del aire. Bendiciones.

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Bueno, queremos avisarle que aún se encuentra por aquí los pastores, ¿verdad? Es el hermano Eric y el hermano Torres. Si quiere usted oración, puede llamarnos ahora aquí a Radio Vida. Vamos a complacer a nuestra hermana María Díaz, que nos llamó temprano, ¿verdad? Para saludar a todo Radio Escucha y a todos los que están en las cárceles. 7:12. Muy buenos días. Good morning.

la voz de Marino aquí a través de Radio Vida, y vamos a continuar con más saludos de parte de nuestro hermano Obregón para Elizabeth Sandoval, para Esmeralda Gómez y para Irma Cantú.

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1: Con este bonito canto, complacemos a Felipe Hernández, que nos llama de Ejido La Venada, para su esposa Natalia y también para sus hijos.

Con este bonito canto saludamos de parte de Yoli, que nos llama desde el Río, Texas. Para todos los desde el Río y para las ciudades cercanas, dijo, para Ciudad Acuña también. Todos los que escuchan por ahí, saludos.

con este bonito canto también saludamos a la hermana Eloísa Díaz. Eloísa Díaz dice, me ganaron el canto, hermana, yo lo quería escuchar. Pues ahí está, la voz de Miguel de los Santos.

de cómo hacer llegar sus donativos, puede llamarnos en horas de oficina al 956-968-7777 y pregunte por alguna de nuestras secretarias. De antemano, muchísimas gracias. Horacio Mendoza nos llama y nos pide un canto con Oscar Medina. No estoy segura si es este, pero le vamos a poner la voz de Oscar Medina. 728.

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Continuamos adelante, 7:36, y vamos a enviar este saludo a continuación. Queremos saludar a Elba, que hoy está cumpliendo años. Elba Pargas, ¿verdad? Que hoy cumple años. Muchísimas felicidades, hermana. Que Dios la bendiga, que cumpla muchos, muchos años más. Para todos los que cumplen años el día de hoy, happy birthday.

Bueno, felicidades a nuestra hermana Elba Pargas, que hoy cumple años, ¿verdad? Y bueno, le dije yo, ¿de parte de quién? Dice, pues de mí misma. Pues sí, hermana, si nosotros no nos queremos a nosotras mismas, ¿quién nos va a querer? Así que saludos, hermana Elba, que pase un día muy, muy bonito, que Dios la bendiga y le conceda los deseos de su corazón.

Bueno, con este bonito canto saludamos de parte de Romera, que nos llama de Huéslaco. Yo misma escribí, luego no puedo leer. Federico Palomares nos llama de McAllen y dice que todas sus nietas el día de hoy entran a clases. Constanza Palomares, también Valentina, que hoy comienzan la escuela, que Dios les bendiga y les guarde. Romana nos llama de Huéslaco y saluda a su sobrino.

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3: Bueno, queremos enviar el último saludo, este canto que nos han solicitado. En la voz de Isabel Banda, 7:46. Recuerde que a las 8 viene el bonito segmento de oración. En esta ocasión, durante estos días, estará nuestra hermana Berta Olivares McBride. Así que llámenos ahora si usted quiere oración. Las líneas están listas para que usted nos llame y anotemos su petición. 956-968-7777. Desde México, fuera de Estados Unidos, puede marcar al 001-956-968-7777.

Recuerde que en 5 minutos más iniciamos el segmento de oración aquí en Radio Vida. 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Así que llámenos 956-968-7777. Y desde México o fuera de Estados Unidos, marque al 001-956-968-7777. Estará con nosotros nuestra hermana Berta Olivares McBride.

0: porque ahora.
1: Bueno, aquí tenemos con nosotros a nuestra hermana Berta Olivares McBride. Dios le bendiga, hermana, y adelante.
2: Dios la bendiga, hermana. Buenos días, audientes. Le queremos dar gracias primeramente a Cristo Jesús por este nuevo día, por el aire en nuestros pulmones, porque Él es grande y majestuoso. Y hay poder en su nombre. Damos gracias a Dios por nuestras familias. Le damos gracias a esta estación de Radio Vida que los escuchan por Latinoamérica, por aquí, por el mágico valle del Río Grande. Nosotros estamos ubicados en la iglesia de Livingstone. Somos sirvientes y ahí estamos en Livingstone, en Mercedes. La dirección es 612 Sur Texas, en Mercedes. El teléfono es 956-565-5912. Hermanos y hermanas, yo les quiero platicar un poco de nuestra fe, que Dios todo el tiempo está con nosotros en cada momento. Él nunca, nunca los desampara. Nosotros tenemos que tener los ojos enfocados en Él, y nuestros corazones alineados a Él, en su palabra. Y hay que nomás no escuchar la palabra, pero activar la palabra. En activando la palabra es ser sirvientes, ser discípulos de Dios. Como dice la palabra de Dios, de ayudar uno a otro, darlos la mano en cada momento con alegría y tener un corazón de gozo. Yo tengo un breve testimonio de mi hermana Irma Gómez. Pasó una enfermedad breve. Dentro de un mes ella le dieron un diagnóstico, pero yo le inculcaba a ella que Dios, el hombre da la diagnóstico, pero Dios tiene la primera y la última palabra. Él es tan misericordioso que yo le puedo decir que yo tengo un corazón lleno de gozo y lleno de alegría. Mi hermana pasó a mejor vida con Cristo Jesús el sábado. Y ella, cuando le dieron su diagnóstico, ella levanta sus manos arriba y dio gracias a Dios. Ella enfocándose a Dios, nosotros alabando en cada momento, dando gracias, confortándola, ayudándola, mimándola, queriéndola, y ella se fue en paz. Nosotros también, nunca me sorprende Dios, porque Dios es tan abundante. Dios da una paz que no se explica, hermanos y hermanas que están escuchando en la mañana. Aquí estamos, su servidora Berta McBride, continuando sirviendo al prójimo, ayudando, escuchando, intercediendo, orando, porque Él es todo. Cuando uno tiene a Cristo en su vida, nosotros tenemos todo. Tenemos la fortaleza, la misericordia, el conforte. Y qué bonito, porque nosotros sabemos que ella estar en nuestra ausencia está en la presencia de Dios. Ella está glorificando a Dios, está en sus pies, está regozando. Ya no tiene dolor, ya no tiene angustia, ya no tiene mortificaciones. Y hay que orar, hermanos, por nuestras familias, por nuestra, que tengan salvación, que vengan a Cristo, porque este mundo está, como decía mi papá, echado a perder. Pero con Cristo hay poder y uno, Dios los da el ánimo, la fortaleza, aquella palabra. Dios es tan lindo. Yo lo adoro. Hay que darle toda la honra, hay que glorificarlo, hay que pedirle, hay que darle gracias a Jesús, Cristo Jesús. Agradecidos estamos nosotros a estar aquí con Radio Vida para servir, para contestar las líneas telefónicas, para orar por nuestras hermanas aquí en el Río Grande, en el Río Grande Valle. Disculpen, ando un poco ronca, pero aquí estamos con mucho ánimo, con mucho corazón, dándole para adelante. Gracias a Dios que estoy aquí con la hermana Ivette y haciendo el trabajo de Dios, porque hay mucho trabajo hermanos y hermanas, yo les inculco que ayuden, que contesten esa contestación, que estén listos. Hay que despertar, hermanos, porque el tiempo se los va. Hay una urgencia, yo siento una urgencia, que este mundo va muy rápido, los tiempos en la política, esto y el otro. Pero nosotros, yo les inculco que pongan sus ojos hacia Dios, porque con Él, oh my goodness, yo soy el testimonio, tengo dolores, esto y el otro, pero se me olvida todo cuando estamos sirviendo. De servir a otros, al prójimo, con todo cariño, con toda reverencia, hay que alabar al Señor, hay que alabar, hay que llevar la palabra de Él a todas las esquinas del mundo, al necesitado, al afligido, al enfermo, al que está en la prisión, al que no tiene fe, al que no cree. Tenemos ese trabajo de plantar aquella semilla, hay que darle agua a esa semilla para que crezca esa fe en la gente, que tenemos que promover a Cristo, tenemos que promover la fe. Y gracias a Dios por esta oportunidad que Dios nos da al despertar en otro nuevo día, yo también quiero promover que en Livingstone, ahí en Mercedes, tenemos una academia cristiana también, de los grados de 4 y 5 hasta el 12, y ahí se les enseña de la Biblia, se les enseña de los sujetos del inglés, de leer, de las matemáticas, de la ciencia. Pero lo más que está enfocada esta escuela, academia, es en Cristo Jesús, su palabra, porque nosotros tenemos que sembrar esas semillas entre los niños, los pequeñitos, porque ellos van a ser los grandes mañana, y nosotros tenemos que enfocar en la juventud, en los niños, en los adolescentes, a promover de Dios, porque es muy necesario, porque es el momento.
1: Amén, hermana. Pues vamos en este momento, vamos a leer las peticiones. Yo tengo poquitas peticiones aquí, pero sé que entraron más, ¿verdad? Porque yo vi el teléfono ringing and ringing.
2: Yes. Hay mucha necesidad.
1: A lot of people called, pero a lo mejor no anotamos todo, pero vamos a leer los que tenemos aquí.
2: Claro que sí.
1: La hermana Irma de San Juan pide sanidad, protección por ella y que todos tengan un feliz día. Lupe Barajas pide oración por sanidad. La hermana Hernández pide salvación por toda su familia, por salud. También Miguel nos llama y pide oración para que se abran puertas. Erlinda Martínez está pidiendo oración en esta mañana por los niños que regresan a clases.
2: Sí, claro
1: que Dios los ayude y les dé fuerza y también los proteja de todo mal. José Garza pide oración para que Dios tenga... traiga una camarera que pueda compartir, compañera, pide una compañera.
2: El amor es bueno también.
1: Amén, para su vida, ¿verdad? Pues vamos a orar por él.
2: Sí, claro.
1: Hermano
2: que sí.
1: Flores pide oración por su hijo, protección por su vida,
2: claro.
1: Por Joel Flores y también por Jolene, ¿verdad?
2: Yes.
1: Lucio pide por su papá y su familia, salvación, trabajo y sanidad.
2: Awesome.
1: La hermana Irma de Río Bravo pide oración por Santiago Pérez y por Irineo Pérez. También María pide oración por Abraham Salas porque tiene corte. Blanca de Mercedes pide por toda su familia.
2: Claro.
1: María de Brownsville pide por la familia, sus hermanos, por Rogelio, salvación, oración por sus hijos también.
2: Claro.
1: Y por ella misma para que Dios le ayude porque tiene problemas en su hígado.
2: Claro.
1: María de Brownsville también nos llama y pide por su hijo que viene de Dallas.
2: Sí.
1: Para que Dios le dé salud. Él es
2: Rogelio
1: Díaz. Ajá. Y también pide por su hija María del Rocío Díaz en esta mañana. Carmen pide por su familia y todas sus familiares, ¿verdad? Que estén bien. José Daniel pide oración en esta mañana por toda su familia. Jesús Álvarez pide protección espiritual para su hermano que Dios lo cuide y lo proteja, y también por su esposa que viene, que pueda regresar a sus caminos, ¿verdad? Y también Juanita de Weslaco pide oración por salud y también bendiciones para su hogar. Estas son las peticiones que nos han llegado, hermana, para orar. Amén.
2: Sí, hermanos, esta mañana le damos gracias a Dios, en esta mañana, pidiéndole a Dios con todo corazón, con toda la fe, para todos nuestros hermanos y toda la gente que está escuchando Radio Vida, Diosito, que les ponga en su camino, que les aumente su fe, que vamos a orar por sus familias, que haya salvación, que Cristo les toque aquellos corazones, que les transforme, como nos has transformado a nosotros. También que les toque el corazón, que los cubre con su sangre y sus llagas, que ellos, todas las peticiones, que todos los hermanos y hermanas que sean sanados. Pedimos por los enfermos, y esta mañana pedimos por la salvación de todas las familias aquí en el Río Grande, en México, en el mundo entero, que vengan a conocer a Cristo Jesús, que es un gran privilegio y oportunidad de conocer a Cristo, estar llenos con el Espíritu de Dios, el Espíritu Santo, que es el ayudador de nosotros, es un gran amigo. Acuérdense, todos los audientes que están escuchando Radio Vida, que el Espíritu de Dios es nomás, Él está esperando que uno le hable, que uno le platique, porque Él es nuestro ayudador. Pidemos por el muchacho que va a estar en corte ahora en la mañana, que Dios también lo enfoque a ser mejor en su vida, que Él reconozca y también que pida perdón, que you know what, Dios, yo hice un error, de aquí en adelante voy a ser mejor, me voy a enfocar en ti, en tu palabra, y guíame por mi vida. Pidemos favor y victoria en su caso, por todos los que están escuchando también alegremente las alabanzas, que tengan un buen día, Diosito les bendiga, y pidemos por todos los estudiantes, los niños, los adolescentes, los que van para atrás para colegio, que Dios les protege, que Dios les guíe, que Dios les abra la mente para escuchar a sus profesores, que ellos puedan tener un entendimiento de sus clases, que salgan adelante. También pedimos por todos los padres, amén, todos los padres, amén, que también es difícil tratar de guiar y criar y querer. En veces es difícil cuando los adolescentes son que no quieren escuchar lo bueno de los padres, pero las oraciones de los padres son muy importantes. Amén. Yo les inculco que sigan orando, que no se venzan, aférrense más a Dios y a su palabra. Amén. Hay que acudirnos en cada momento. Gracias.
1: Amén, hermana.
2: Pedimos todo esto en el nombre de Cristo Jesús. Amén. Aleluya, decimos amén y gracias por este momento. Y yo soy su servidora, una serviente humilde. Yo me llamo Berta Olivares McBride de Mercedes.
1: Amén, hermana. Y bueno, anuncie si gusta los días de servicio que tienen en Mercedes y dirección y teléfono también.
2: Okay. Yes, ma'am. En Livingstone hay servicios semanal en los miércoles a las 7 de la tarde. El domingo hay servicios en español a las 8:30 de la mañana, servicios en inglés a las 10:30 de la mañana. La dirección en Livingstone es 612 Sur Texas, en la avenida Sur Texas. El teléfono es 565-5912. Ahí está el pastor Rolando Jaques y con la pastora Cara Jaques. Ahí estamos sus servidores cordialmente. Allí invitamos y ahí están recibidos con un brazo fuerte.
1: Amén. Gracias. Dios le bendiga el día de mañana. Si Dios quiere.

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En cinco minutos más viene el bonito programa La Palabra Viviente. Gracias por estar con nosotros. Ya son las 8:25. Y bueno, siga con nosotros porque a través de todo el día, en la noche, madrugada, Radio Vida está despierto, ¿verdad? Con música, cantos para su vida, palabra de aliento, oraciones, todo ello, ¿verdad? Le ofrece Radio Vida aquí en el 1290M. Gracias por haberme acompañado desde las 5 de la mañana hasta este momento que me despide. Me despido, ¿verdad? Y si mi esposo me escucha por ahí en su trabajo, pues un saludo muy, muy grande para él, que lo amo. Él es Agustín Jiménez. Gracias por haberme acompañado. Hasta la próxima.

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6: Gracias, mi hermana, bendiciones a cada uno de ustedes en cabina y cada uno de ustedes que está en sintonía de esta emisora Radio Vida. Que Dios le bendiga abundantemente y que esté usted pendiente de lo que Dios ha preparado para usted en este día. Dios ha sido bueno, ¿verdad? Como siempre, contándoles algo que lo que acontece por acá en nuestra congregación, Renovación Ministerio Internacional en la ciudad de Amarillo, Texas. Bueno, pues gracias al Señor, porque jueves y este fin de semana me invitaron por ahí a compartir la palabra, y es algo bien especial, ¿verdad? Mirar cómo la gente responde a la palabra del Señor. Me emociona mirar que la gente está entusiasmada escuchando, la gente está atenta, ¿verdad? Como diciendo, dame más, quiero más, y eso me emociona, me llena de alegría, de gozo. Y yo creo que debemos de tener esa dedicación, ese hábito de leer la palabra de Dios constantemente, de escucharla por lo menos en el teléfono, en lo que sea, por ahí en las aplicaciones donde usted puede escuchar la palabra de Dios. Es algo importante, porque la palabra de Dios es vida. Jesucristo es la palabra, y yo creo que debemos de estar ahí bien metidos. Dice Primera de Corintios, ¿verdad?, capítulo 3, versículo 11, porque nadie puede poner otro fundamento que el que está puesto, el cual es Jesucristo. Ayer compartíamos la cena del Señor y wow, es algo impresionante mirar que la gente anhela, quiere, ¿verdad? Y yo a veces miro hasta gente nueva como queriendo compartir, queriendo recibir, ¿verdad?, todas estas bendiciones. Gracias a Dios, porque la gente ama y quiere, ¿verdad?, y anhela más de las cosas de Dios. Y esto yo creo que nos trae algo de alegría a los que compartimos la palabra, pero especialmente mirar esa gente nueva siendo atendida por los que ya conocen del Señor, ¿verdad? Que desde que se estacionan, desde que entran a la puerta, siempre atentos con ellos, cualquier cosa, ofreciendo su amistad para ellos. Eso es algo que vale la pena ver en estos tiempos, y mirar esas transformaciones en la vida de las personas gracias al fundamento que es nuestro Señor Jesucristo. Creo que cuando el Señor hace algo, cuando toca nuestra vida, cuando llega a nuestra vida, cuando nos sella con su Espíritu Santo, hay algo poderoso, hay una transformación de gloria, hay un empoderamiento de parte de Dios para combatir todas fuerzas del mal. Así que de ahí se echa fuera todo tipo de temor, empiezas a llenarte de fe, la alegría viene, la felicidad brota por donde quiera, la sonrisa, ¿verdad? Es algo que vale la pena vivir.

en estos días el cristianismo real, no el cristianismo de iglesia que solamente va los domingos por ahí y que apenitas vive forzadamente en las cosas de Dios, queriendo hacer las cosas que el Señor nos dice, pero siempre viven frustrados, no están bendecidos, están, pareciera que me suena como a ese corito que dice que en las luchas y en las pruebas la iglesia sigue caminando. Y yo me imagino que una iglesia toda maltratada, toda arrastrándose, ¿verdad?, toda herida, pero el Señor no nos llamó a eso. El Señor dice que somos una iglesia poderosa, una iglesia que cuando nos fundamentamos en Cristo, el Señor le dijo a Pedro, cuando estableció el fundamento, él como la piedra angular de la iglesia, le dijo, y a esta iglesia ni las mismas puertas del infierno le pueden hacer choque. Así que nosotros somos la fuerza de choque contra las artimañas del enemigo, y estamos rescatando gente, bendiciendo gente, para que también disfruten de la gloria y la presencia de nuestro Señor Jesucristo. Él es nuestro fundamento, y nadie puede poner otro fundamento. Nadie ha sufrido lo que Él sufrió. Nadie puede realmente sondear la entrega de nuestro Señor Jesucristo por amor a nosotros. Aunque a veces algunos de nosotros hemos sido humillados, subajados en maneras profundas, ¿verdad? En cualquier tipo de situación, nunca se compara con lo que el Señor Jesucristo hizo. Así que imagínense, desde que vino aquí a la tierra, que se hizo carne, no hubo lugar para Él en Belén, en el mesón. Tuvo que nacer en un establo, en un pesebre. Ahí fue donde fue puesto. Así que el Dios maravilloso manifestado en carne, que los mismos ángeles vinieron a adorarle aquí a la tierra, wow, es algo que uno no puede ni siquiera imaginar. Pero qué hermoso que a través de su ministerio nos deja establecido un modelo de cómo ser, de cómo hacer, de cómo seguir. Y cuando seguimos el modelo, el ejemplo que Él nos dejó, las cosas cambian en nuestra vida. El creador del universo aquí en la tierra para darnos vida eterna, salvación, y ser el fundamento de la iglesia que Él está entrenando, capacitando. Porque la iglesia no es ir a los domingos ahí, la iglesia somos nosotros, y nosotros vamos para ser bendecidos, para ser capacitados de parte de nuestro Dios. Yo creo que a veces somos muy dados a culpar al liderazgo por X causa, pero quizá si nos ponemos a pensar un poquito, por ejemplo, en quién escribe estas palabras, el apóstol Pablo. Ayer les compartía de la cena del Señor, y hablando de Primera de Corintios 11, dice, y yo les enseño todas las cosas que mi Señor Jesús me enseñó a mí. O sea, el apóstol Pablo no fue enseñado por los apóstoles. Él nunca anduvo caminando con el Señor. Pero dice el libro de Gálatas que después de 14 años se juntó con los apóstoles. Y oiga, qué hermoso que toda la obra que hizo, todas las enseñanzas, aún del compartimiento del pan y del vino, del sacrificio de nuestro Señor Jesucristo, ahí en ese libro de Corintios, ¿verdad? Él dice que se lo enseñó el Señor Jesucristo. Él tuvo un encuentro con el Señor Jesucristo. Él fue capacitado a través del Espíritu Santo del Señor. Así que no tenemos excusa para estar poniendo o diciendo que por causa de fulano, sultano o perengano, nosotros no podemos disfrutar o vivir la vida cristiana. La relación que tengas con el Espíritu Santo, con su preciosa palabra, creo que nosotros tenemos ya algo maravilloso, la palabra de Dios escrita, y podemos mirar. Ahora hay tanta información buena como hay mala también, a través de los medios, ¿verdad?
de la internet. Yo creo que deberíamos aprovechar y ser sabios para mirar las cosas buenas que están escritas, los trasfondos históricos, las cosas que acontecieron en ese tiempo. Podemos capacitarnos, ¿verdad? Y si somos guiados por el Señor, nos va a guiar a las cosas buenas. Así que te invito a que, ¿verdad?, te metas ahí realmente en las cosas del Señor. El Señor Jesucristo llegando hasta la cruz del Calvario, ¿verdad?, es algo que, wow, él tenía el poder para deshacer todo, pero gracias a su sacrificio, usted y yo podemos obtener el perdón de nuestros pecados, la salvación de nuestra vida, ¿verdad? Recuérdese que la vida está dentro de este cuerpo no es en sí la vida, sino que dice el Señor que Él sopló aliento de Él en nosotros y que ese espíritu vuelve a Él, ¿verdad?, cuando deja este cuerpo. Y es lo que nosotros debemos de estar conscientes, de que necesitamos ese perdón de nuestro Señor y esa salvación para disfrutar la eternidad con Él. Yo creo que hay procesos, y mientras que estamos aquí en la tierra, debemos buscar mantenernos firmes a Él y recordar siempre ese sacrificio que el Señor hizo ahí en esa cruz. Dice la palabra preciosa de Dios que en esa cruz cargó con tu pecado, con mi pecado, cargó con tu enfermedad, con mi enfermedad, cargó con tu pobreza, con mi pobreza. Así que nosotros en ese sacrificio de nuestro Señor Jesús tenemos el perdón de nuestros pecados, la vida eterna, tenemos la sanidad, todo dolor, dice que Él lo cargó. Nosotros cuando confiamos y creemos realmente en el Señor, podemos estar seguros que Él puede sanar cualquier dolor, cualquier tipo de enfermedad, y vaya que ya sea aún en los sentimientos o lo que estamos pensando por ahí, pero también dice que podemos creer por nuestra riqueza, por nuestra prosperidad en Él, porque cuando nos mantenemos fieles a Él, dice que si buscamos primeramente su reino, todas las cosas nos van a ir siendo añadidas. Dios quiere bendecirnos, dice que Él es un buen padre, y nosotros debemos comportarnos como hijos, como tales, y creer que Dios nos quiere bendecir, porque nosotros como padres no queremos darle lo peor a nuestros hijos, siempre queremos darle lo mejor. Así que Dios, ¿por qué sería diferente si el Señor Jesús viene y nos modela y nos enseña a llamarle padre? Así que como padre tiene una responsabilidad hacia nosotros como sus hijos, como Dios responsable de toda su creación, pero como hijos en particular, yo creo que Dios nos quiere bendecir grandemente. Dice, si ya les di mi espíritu, ya les di mi Espíritu Santo, ¿cómo creen que no les voy a dar todas las demás cosas? Así que, mira, ahí en esa cruz, el Señor despojado de todo su poder, para cargar con tu pecado, maltratado, deshecho, a golpes, a latigazos, con espinas, clavado, por amor a ti y a mí. Y cuando invocamos el nombre de Jesús, cuando invocamos de todo corazón, con toda nuestra mente, el nombre de Jesús, arrepentidos de nuestro pecado, que Él está ahí a nuestro lado. Él está ahí. Y yo sé que a lo mejor tú dices, pero lo he hecho tantas veces, pero hoy hazlo con toda sinceridad. Y hoy será el momento que Él venga y selle tu espíritu con su Espíritu Santo y verás una transformación de gloria en tu vida. Invoca ahora a Jesús. Dile ahí donde te encuentres mentalmente, si no puedes decirlo o hablarlo, pero dile, Señor, perdona mis pecados, estoy realmente arrepentido, quiero que vengas a mi vida, quiero que la tomes, Señor, en tus manos y la transformes, me des la habilidad y la sabiduría para ser dirigido por tu Espíritu Santo y tu preciosa palabra,
y congregarme, Señor. Llévame al lugar donde tú deseas que yo esté. Y que se pongan esos líderes, Padre, que puedan capacitarme y enseñarme. Dale gracias, porque sé que Él hace algo poderoso. Iglesia, el Señor quiere bendecirte. Haz el mandato que Él nos dijo de ir y predicar el Evangelio. Vas a mirar la gloria de Dios resplandecer en tu vida. Y nunca, nunca podrás apartarte de los caminos del Señor. Gracias, Radio Vida. Bendiciones para cada uno de ustedes. En el nombre poderoso de Jesús.

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1: Gloria al Señor. Hermanos, que el Señor me los bendiga en esta mañana. Su servidora aquí, Silvia Flores, aquí en las cabinas de Radio Vida. Gracias al Señor por esta oportunidad que el Señor nos presta de estar aquí con cada uno de ustedes en esta mañana que el Señor nos ha regalado, porque el Señor le ha placido, ¿verdad?, que estemos aquí con cada uno de ustedes gozándonos en la presencia del Señor en esta mañana. Gracias al Señor, porque a través de estas ondas radiales, ¿verdad?, estos mensajes llegan hasta su casa, hasta los hospitales, hasta las cárceles, hasta las tiendas, hasta donde puede dar, ¿verdad?, estas difusoras. Y gracias al Señor, ¿verdad?, porque el Señor nos permite poder llegar hasta sus hogares y hasta donde usted nos está escuchando en esta mañana. Así que gracias al Señor, ¿verdad?, por esta oportunidad de poder entrar a sus casitas, entrar a sus trabajos, entrar a las cárceles, entrar a las tiendas, entrar a diferentes lugares, ¿verdad?, a través de estas ondas radiales. Y es una bendición, ¿verdad?, que nosotros consideramos siempre la oportunidad muy especial de poder hablar con cada uno de ustedes a través, ¿verdad?, de estas ondas radiales, ¿verdad? Es una bendición. Así que nos gozamos en esta mañana porque este es el día que ha hecho Jehová. Nos gozaremos y nos alegraremos en él, dice su palabra. Así que un día un poco caluroso, ¿verdad?, un poco caliente, asoleado, gloria a Dios, pero hay lugares, ¿verdad?, donde están ocurriendo tantas cosas, donde están sucediendo temblores, donde están sucediendo tsunamis, donde está habiendo huracanes y tanto desastre, ¿verdad?, que nosotros pues aquí no nos queda más que darle gracias al Señor, ¿verdad?, porque el Señor nos bendice, el Señor nos cuida, el Señor nos protege. Y gracias al Señor, ¿verdad?, porque tenemos esta gran oportunidad de poder traer mensajes de vida, mensajes de bendición a cada uno de ustedes. Así que su servidora Silvia Flores, ¿verdad?, que está aquí con ustedes como cada lunes a las 9 de la mañana. Gloria al Señor, gracias por esta oportunidad. Y bueno, les mandamos saluditos a todos ustedes que nos están escuchando, a todos los que están en sintonía de Radio Vida. Les mandamos saluditos a todos los que están cumpliendo años en este mes de agosto, ¿verdad? El día de ayer, una de mis hijas estaba cumpliendo años, ¿verdad? Y pues bueno, le seguimos celebrando, gloria a Dios. Y nos sentimos bien contentos porque el Señor me la ha guardado a mi hija. El Señor ha sido con ellas, ¿verdad? Con todas mis hijas, ¿verdad? El Señor me las ha guardado de muchas cosas. Y le doy muchas gracias al Señor, ¿verdad?, también por mis hijos. Y les envío saluditos desde aquí, desde las cabinas de Radio Vida, a mis hijas y a mis hijos también, ¿verdad?, que el Señor me ha dado, que después de que el médico decía que yo no podía tener hijos, ahora tengo un montón de hijos, ¿verdad?, por todas partes, ¿verdad?, que he adoptado y algunos, ¿verdad?, tres hijos que Dios me regaló de mí, ¿verdad?, de mi sangre. Y bueno, estoy muy bendecida de parte del Señor, ¿verdad? Así que saluditos a todos ustedes, ¿verdad? A todos los cumpleañeros, a todas las cumpleañeras de este mes de agosto. Les mandamos muchos, muchos saludos, mucho cariño, mucho amor, gloria a Dios, muchos abrazos, ¿verdad? Que el Señor les siga regalando vida y salud. Y también, ¿verdad?, les enviamos saluditos a todos mis hermanos del Templo de Benecer, donde su servidora pertenece, ¿verdad?, por gracia de Dios y por voluntad de Él. Así que les enviamos saluditos a todos mis hermanos, ¿verdad?, que están en sintonía de Radio Vida, que nos están escuchando y que dicen, ¿verdad?, que cada lunes me escuchan. Pues bueno, hermanitos, Dios me los bendiga. Gracias al Señor por escuchar aquí a su servidora. Y le enviamos saluditos a mi hermana Trujillo, su esposo, su familia. Gloria al Señor también a mi hermana Guajardo y su esposo y toda su familia también. Y a mi hermana Cázares, su esposo y su familia. Y todos los que ustedes dicen, ¿verdad?, que nos escuchan, Dios me los bendiga. Y espero en el Señor que todos estén bien. También a mi hermana Rosy Elizondo le mandamos muchos saludos desde aquí, desde Radio Vida. Y a mi hermana María Ramos también le enviamos saludos. Mi hermana Yolanda, gloria a Dios, que también ella nos escucha. Que algunas hermanas me han dicho, cuando voy rumbo al trabajo, yo la voy escuchando. Y pues bueno, gracias al Señor por ello. Le enviamos saluditos a todas mis hermanas, ¿verdad?, que están en sintonía de Radio Vida a estas horas. Y también le enviamos saluditos a mi hermana Fela Olivares, ¿verdad?, que también ella dice que cuando va rumbo al trabajo, ella me va escuchando. Le envío saluditos desde aquí de las cabinas de Radio Vida a mi hermana Fela Olivares. Gloria al Señor, que el Señor me la bendiga, la fortalezca y le dé sabiduría en todo trabajo, ¿verdad?, que ella esté oficiando, en todo momento, ¿verdad?, que el Señor la ayude y la fortalezca con su familia. Esos son mis deseos. También enviamos saluditos a mi hermana, déjeme, me acuerdo su nombre, Adelaida. Mi hermana Adelaida, ¿verdad?, que me la encontré en la tienda y me dice que me escucha. Muchas felicidades a mi hermana, ¿verdad?, que está cumpliendo años en este mes de agosto. Y bueno, también enviamos saluditos a todas mis hermanas que van a la oración en Templo de Benecer, ¿verdad?, a las 9 de la mañana. Y a todos mis hermanos que van a las 5 y 6 de la mañana también, ¿verdad?, les enviamos saludos, ¿verdad?, porque de verdad ellos son los que oran por todos en la iglesia, por todos los líderes, por todos los que están enfermos. Ellos se presentan delante del Señor, ¿verdad?, para llevar esas oraciones, esas ofrendas de adoración delante del Señor, ¿verdad? Y les enviamos saluditos desde aquí, desde las cabinas de Radio Vida. Gracias por sus oraciones, hermanos, de verdad. Gracias a todos ustedes que me han dicho que están orando por mí, por toda mi familia. Que el Señor me los bendiga. Gloria al Señor, ¿verdad? Porque el Señor nos dio un servicio el día de ayer muy bendecido, muy glorioso. Y les seguimos invitando a todos ustedes, ¿verdad?, que no tienen un pastor, que no tienen una iglesia. Le seguimos invitando, ¿verdad?, que nos visite, que esté ahí con nosotros, que vaya a conocer esta familia en Cristo que somos cada uno de nosotros, gloria a Dios, y que vaya a gozarse, ¿verdad?, con cada uno de nosotros, que el día de ayer estuvo muy bonito el servicio. Y pues bueno, de verdad le extendemos la invitación que usted vaya a gozarse con nosotros. Todos los domingos a las 10 de la mañana tenemos escuela bíblica para todas las edades, hermanos. Tenemos diferentes maestros en diferentes lugares, ¿verdad?, allí mismo en la iglesia, pero tratando de ayudar y de servir con los niños, ¿verdad?, pequeños, con los niños más grandecitos, con los intermedios, con los jóvenes, jóvenes adultos. Tenemos discipulado, tenemos instituto bíblico. Y hermanos, allí mismo en la iglesia hay bautisterio también para los que se quieran bautizar. Y el Señor ha bendecido mucho al Templo de Benecer, hermanos, y estamos muy contentos por ello. Y enviamos saluditos a nuestros pastores Enrique y Norma Garza, ¿verdad?, desde aquí en las cabinas de Radio Vida. Y bueno, hermanos, no se quede en casa, venga a gozarse con nosotros todos los domingos a las 10 de la mañana y a las 5 de la tarde. A las 5 de la tarde, ¿verdad?, los servicios se están poniendo muy bonitos también, así que no se quede en casa, ¿verdad?, haga planes para que el domingo usted se lo entregue al Señor, ¿verdad? Hay veces que yo quisiera que hubiera servicio más días, que durante la semana hubiera más servicios, pero si de perdido usted se para el domingo, si de perdido usted dice, yo trabajo, yo me ocupo en esto y en aquello, pero los domingos yo los voy a dedicar para ir a la iglesia en la mañana y en la tarde. Es una bendición, hermanos, de verdad, que usted se pare ese tiempo para estar con Dios. Y bueno, yo le invito, yo le extiendo la invitación, ¿verdad?, para que usted se haga presente ahí con nosotros sin ningún compromiso, solamente con el compromiso de adorar y glorificar el nombre de nuestro Señor Jesucristo. En el 2009 East Sugarcane en Welda, Texas, usted nos puede visitar los domingos a las 10 de la mañana y a las 5 de la tarde, y todos los miércoles también a las 7 de la tarde. Le esperamos, gloria a Dios, para que usted se haga presente y usted, ¿verdad?, pueda acompañarnos en estos servicios. Así que bueno, esta es la invitación para cada uno de ustedes. También, ¿verdad?, le invitamos a nuestra fiesta mexicana que vamos a tener pronto. El día 12 de septiembre estaremos, ¿verdad?, en los en el patio, ¿verdad? En los lugares allí en en el lugar de Bennett Witcher Center. Estaremos ahí celebrando nuestra fiesta mexicana el día 12 de septiembre a las 5 de la tarde, ¿verdad? Para que no haga tanto sol, porque a veces la gente no quiere ir porque está muy caliente, pero vamos a esperar tener un buen día y poder gozarnos y poder estar presentes en nuestra fiesta mexicana, donde usted va a encontrar muchos antojitos mexicanos, ¿verdad? Que se van a estar vendiendo en esa fiesta mexicana. Gloria al Señor, vaya con su traje típico, vaya con su vestido mexicano, gloria a Dios, con su sombrero de charro, y visítenos, ¿verdad? Visítenos ahí en el 2009 East Sugar Cane en Weldaco, Texas. Allí estaremos teniendo nuestra fiesta mexicana, gloria al Señor, donde vamos a tener diferentes comidas mexicanas, ¿verdad? Y aguas frescas, elotes, y bueno, de todo vamos a tener ahí. Así que hágase presente y vamos a tratar, ¿verdad?, de apoyar estos eventos, ¿verdad?, y poder ser de bendición a las iglesias, ¿verdad?, que estén haciendo estos eventos, ¿verdad? Así que pues a nosotros lo vamos a tener el día 12 a las 5 de la tarde, el día 12 de septiembre a las 5 de la tarde, así que allí le esperamos. Vamos a tener música mexicana también, así que bueno, no se quede en casa y vamos a tratar, ¿verdad?, de apoyar estos eventos. Así que estos son los anuncios de Ebenezer Witcher Center y vamos a entrar a nuestra pequeña reflexión en esta mañana, que se encuentra en el libro de Proverbios, y vamos a orar primeramente para ponernos así en las manos del Señor. Bendito Dios Todopoderoso, Señor, te doy gracias por esta oportunidad, Señor, que tú nos prestas de estar aquí adorando y glorificando tu santo y bendito nombre en esta mañana, y llevando, Señor, estas reflexiones, estos mensajes de bendición, Señor, de esperanza, a cada una de las personas que están escuchando en esta mañana, Señor. Yo los pongo en tus manos. Abre el corazón y el entendimiento de cada persona, Señor, porque tu palabra nunca vuelve vacía. En el nombre de Cristo Jesús. Amén. Pues gracias al Señor, hermanos. Y le doy muchas gracias al Señor, de verdad, por todos mis hermanos que trabajan en Ebenezer Witcher Center. Todos, desde los que hacen la limpieza hasta los que predican, y todos los que son líderes, ¿verdad?, ahí en la iglesia, les enviamos saluditos. Vamos a entrar a esta pequeña reflexión que se encuentra ahí en el libro de Proverbios. Proverbios 23:26. Y vamos así, ¿verdad?, a estar leyendo este pequeño texto, ¿verdad?, que se encuentra aquí en Proverbios 23:26 dice: dame, hijo mío, tu corazón, y miren tus ojos por mis caminos. Hasta aquí vamos a estar leyendo, ¿verdad?, esta pequeña reflexión que nos habla el Señor en esta mañana, en el libro de Proverbios 23:26, donde el Señor se dirige a nosotros hablándonos, ¿verdad?, y instándonos, invitándonos realmente a que nosotros le entreguemos al Señor algo tan valioso, ¿verdad?, que tenemos en nuestra vida. Algo tan importante y algo, ¿verdad?, que a veces descuidamos. A veces descuidamos y dejamos entrar tanto a nuestro corazón. Pero el Señor nos invita esta mañana que se lo demos a Él. Que no nos vayamos por cosas de vanas, por cosas que no sirven, por cosas que nos van a destruir y que van a hacer de tu corazón una morada de Satanás. Así que en esta mañana, ¿verdad?, el Señor te dice: dame, hijo mío, tu corazón, y miren tus ojos por mis caminos. Así que si tú tenías tu corazón en otras cosas, ¿verdad?, tú tenías tu corazón en varias mujeres, en el vino, en la cerveza, tú tenías tu corazón en hacerle daño a otra persona, tenías tu corazón en inclinarte hacia hacia los ídolos, tu corazón en otras cosas que no era Dios. Hoy, esta mañana, el Señor te hace que te detengas y te hace, ¿verdad?, esa oferta. que son ofertas, ¿verdad?, que se nos presentan día con día y que a veces las desaprovechamos. Pero en esta mañana el Señor te hace esa oferta y el Señor te dice, dame, hijo mío, tu corazón y miren tus ojos por mis caminos. Es una oferta muy especial, ¿verdad?, que el Señor te hace en esta mañana. Que si tú ibas haciendo otras cosas, que si tu corazón estaba inclinado a hacer el mal, tu corazón estaba inclinado a traicionar, a mentir, a adorar a otros ídolos que no es Dios, que no es Jesucristo, a otras entidades, ¿verdad? A hacerle daño a la gente, a inclinarte por los vicios y todas esas cosas que destruyen tu mente y tu vida y tu cuerpo. El Señor te hace esta oferta en esta mañana. Dame, hijo mío, tu corazón y miren tus ojos por mis caminos. Algo tan pequeño, ¿verdad? Un versículo tan pequeño, pero que dice mucho. ¿Verdad? Que no leímos todo el capítulo, que no leímos 20 versículos, simplemente estamos leyendo este versículo en Proverbios 23:26 que dice, dame, hijo mío, tu corazón y miren tus ojos por mis caminos. La importancia, hermanos, de un corazón inclinado hacia Dios y unos ojos que se mantengan mirando los caminos del Señor, el camino de Dios, que es Dios es fiel y verdadero, hermano. Entonces, algo que es tan importante en el hombre es el corazón y tus ojos, porque tus ojos a veces se desvían atrás de cosas, ¿verdad?, que no te van que no van a bendecir tu vida, que te van a destruir, ¿verdad? Y tus ojos se van hacia cosas, ¿verdad?, que no deberíamos, cosas vanas, cosas, ¿verdad?, que son realmente dañinos para nuestro corazón, para nuestra vida, pero que el Señor en esta mañana nos dice, dame, hijo mío, tu corazón y miren tus ojos por mis caminos. Entonces, nosotros, hermanos, en esta mañana queremos dejarle a usted un mensaje muy claro, que el Señor está pidiendo tu corazón para que tú puedas tener la esperanza y la bendición de poder entrar al reino de los cielos. Porque si tu corazón está lleno de mentiras, tu corazón está lleno de traición, tu corazón está lleno de ídolos y de cosas vanas, entonces es muy difícil que tú puedas entrar al reino de los cielos. Perdón, pero si tu corazón es un corazón contrito y humillado, un corazón, ¿verdad?, que está arrepentido, un corazón, ¿verdad?, que está buscando las cosas de Dios, un corazón, ¿verdad?, que sabe perdonar, un corazón que sabe ser feliz estando con Dios, un corazón, ¿verdad?, que busca lo bueno, que busca las cosas de arriba, que busca las cosas de Cristo. Entonces, estamos realmente seguros de que vamos a heredar la vida eterna. Pero cuando dice la Biblia, dame, hijo mío, tu corazón y miren tus ojos por mis caminos. ¿Qué quiere decir? Que hay caminos, ¿verdad?, que nos van a llevar a otros lugares. Como dice también la Biblia aquí, ¿verdad?, hay caminos que al hombre le parecen derechos, pero su fin son caminos de muerte, hermanos. Entonces, nos pueden desviar los caminos, nos pueden llevar a otras partes, pero Dios dice, ¿verdad?, que hay caminos que al hombre le parecen derechos. Déjeme, le doy la cita de este versículo, que también se encuentra en Proverbios. También se encuentra en el libro de Proverbios 14:12. Dice, hay caminos que al hombre le parecen derechos, pero su fin es camino de muerte. Proverbios 14:12. Hermanos, realmente nosotros a veces nos desviamos y nos vamos contaminando en el camino donde vamos caminando. ¿Por qué? Porque creíamos que ese camino era el mejor y decidimos caminar por ahí. Pero cuando te das cuenta que en el caminar, que durante tú vas en ese trayecto, te vas contaminando y a los lados y así donde tú vas caminando, hay muchas ofertas y tú quieres aprovechar esas ofertas y esas ofertas son de Satanás. Entonces, necesitamos darnos cuenta, ¿verdad?, que aunque ese camino se ve bien, es el camino que no deberíamos de haber elegido. Porque dice la Biblia, hay caminos que al hombre le parecen derechos, le parecen bonitos, le parece que ese es el camino, pero su fin es camino de muerte. ¿Por qué? Porque no te detuviste a preguntarle, Señor, ¿me debo de ir por aquí? Señor, ¿yo debo de voltear por este lado? Señor, ¿a dónde conduce este camino? Señor, y créame, hermanos, que hay veces que yo he escuchado decir, cuando estás embarazada de un bebé, no tienes un mapa para decir cómo va a ser, cómo debes de ser como mamá o cómo debes de ser como papá. Y cuando vas a un trabajo, no sabes con qué te vas a encontrar. De repente te dicen muy bonito, mira, va, así es aquí, así es acá, pero de repente te encuentras con sorpresas y dices, ay, yo no pensaba que esto iba a ser así, ahora me causa mucha aflicción, me causa mucho estrés este trabajo, porque se oía muy bonito, pero al final tiene muchos problemas. Entonces, de repente nos encontramos en esa situación, hermanos, y cuando nos hablan de Cristo y nos hablan de que Cristo tiene la respuesta, que Cristo es la solución, que Cristo, ¿verdad?, es el único que puede cambiar tu vida, a veces tú llegas a la iglesia y dices, ah, pues me voy a arriesgar, voy a hacer esto, voy a hacer aquello, pues voy a empezar a venir a la iglesia, voy a empezar a escuchar los cantos, y empiezas tú como a tomar decisiones y estás como indecisa o indeciso, ¿verdad? Porque no sabes si es la mejor decisión. Pero yo quiero decirte en esta mañana que si algo nos ha dejado el Señor, es un mapa. Es un mapa, ¿verdad?, para cómo conducirnos en el camino del Señor y para cómo estar seguros de que tú vas eligiendo el buen camino, ¿verdad? Y ese mapa es la Biblia. Tú tienes una Biblia en tu casa, tú tienes una Biblia allí en ese lugar donde estás. En cada lugar, en estos momentos, te dejan tener una Biblia allí. Entonces, no puedes decir que no tienes un mapa o que Dios nos dejó en un camino que no sabemos si es el mejor. Realmente tú puedes agarrar la Biblia y la Biblia te va a enseñar que lo que tú vas haciendo es lo mejor, es lo correcto, ¿verdad? Porque a lo mejor en cómo cocinar realmente no tenemos una dirección, porque a todos nos gusta algo diferente. ¿Cómo cuidar a tus hijos? Tampoco, no tenemos un manual específico, porque todas somos diferentes mamás con diferentes deseos de cómo corregir a nuestros hijos. Pero la Biblia, al servirle a Dios, es el mismo manual, porque es el mismo Dios y son los mismos requerimientos. Entonces, lo que Dios quiere para ti, lo quiere para mí también. Y bueno, nosotros, ¿verdad?, somos comprados a precio de sangre y todos somos iguales ante los ojos de Dios, aunque tú seas de diferente raza, aunque tú seas de diferente color y seas de una, digamos, que tú hables inglés o que tú hables español o que tú hables de la raza que tú seas y del idioma que tú hables, es el mismo Dios y es la misma Biblia. Entonces, este es el mapa para nosotros de cómo saber cómo conducirnos y por cuál camino caminar. Entonces, en esta mañana yo quiero decirte que antes de que empieces tu camino, agarra la Biblia y la Biblia va a ser un mapa que va a ser muy específico contigo y que te va a dirigir hacia donde el Señor quiere que vayas caminando. Y no te vas a perder y no te vas a equivocar, ¿verdad? Porque ese es realmente lo que el Señor nos ha dejado a nosotros para saber cómo ser buenas esposas, cómo ser buenos hijos, cómo ser buenos esposos, cómo ser buenos, hasta buenos siervos, hasta buenos trabajadores. El Señor nos dice cómo conducirnos, cómo obedecer a nuestros amos, a nuestros patrones, ¿verdad? El Señor nos habla de cómo dirigirnos en nuestro trabajo, en nuestro hogar, en nuestra manera de vivir a través de la Biblia. Entonces, no nos equivoquemos, hermanos. Cuando emprendemos este camino, agarra la Biblia. No esperes que venga un profeta, no esperes que venga una persona, no esperes que venga a personas, ¿verdad?, que a veces, en vez de ser de bendición, destruyen nuestra vida. Pero agarra la Biblia. Allí Dios te va a hablar todos los días. Allí Dios, ¿verdad?, va a tratar contigo todos los días. Cuando tú hagas tiempo y agarras la Biblia y la abrazas y le dices: Señor, háblame. Háblame a través de este libro. Háblame allí donde yo abra la Biblia. Háblame, Señor, que tú puedas tratar en mi corazón. Y yo quiero decirte, ¿verdad?, que el Señor lo va a hacer. ¿Por qué? Porque lo primero que el Señor te dijo: dame, hijo mío, tu corazón y miren tus ojos por mis caminos. Entonces, cuando tú ya le das tu corazón al Señor, el Señor hace lo demás. A través de la Biblia, el Señor nos va conduciendo de cómo ser buenos hijos, cómo ser buenos esposos, cómo ser buenos administradores, cómo en el trabajo, cómo conducirnos. Entonces, a través de la Biblia, el Señor te va dando instrucciones de cómo ser una persona cristiana, una persona que alaba a Dios, una persona que le sirve a Dios, una persona que debe estar firme en los caminos del Señor y esperando la venida de Cristo Jesús. Así que, hermanos, en esta mañana el Señor, ¿verdad?, nos invita a que le demos nuestro corazón. El Señor, ¿verdad?, en esta mañana te dice: dame, hijo mío, tu corazón. Haz la decisión. El Señor te está haciendo una oferta en esta mañana. Haz la decisión de servirle a Cristo, de no contaminarte con el mundo. Y si ya te contaminaste, pídele perdón al Señor. Regresa ante el Señor arrepentido, pídele perdón y decide una vez más servirle al Señor y no contaminarte con el mundo, no contaminarte con todas las cosas que el diablo ofrece día con día, pero que el Señor nos está ofreciendo la vida eterna. Entonces, esta es una oferta que el Señor te hace en esta mañana a ti y a mí. Dame, hijo mío, tu corazón y miren tus ojos por mis caminos. Entonces, vamos a tratar, ¿verdad?, en esta mañana de entregarle nuestro corazón al Señor, de hacer esa decisión, de aceptar esa oferta que el Señor nos está haciendo en esta mañana y entregarle nuestro corazón al Señor, que es algo muy valioso, que es algo muy importante y que a veces, ¿verdad?, atesoramos cosas ahí que no deben de estar. Vamos a sacar todo lo que está ahí, todo lo que está estorbando y todo lo que no es bueno. Vamos a sacarlo de nuestro corazón para dejar entrar a Jesucristo, para que Jesucristo venga a ser morada en nuestro corazón y que ahora, ¿verdad?, existe ese cambio de vida para nosotros. Así que yo quiero orar por ti, ¿verdad?, que hiciste esa decisión. Bendito Dios Todopoderoso, en esta mañana, Señor, yo entrego en tus manos a todas esas personas que hicieron la decisión de entregarte su corazón, Señor, de que tomen esa decisión, Señor, de caminar en tus caminos. Yo los pongo, Señor, en tus manos a cada uno de ellos, bendito Dios, y que tú les des las fuerzas, Señor, para que ellos cada día puedan atesorar tu palabra y ponerla por obra en sus vidas, Señor. En el poderoso nombre de Cristo Jesús, los pongo, Señor, en tus manos a cada uno de ellos, y que tú les des la fuerza y la decisión determinante de que te busquen y que te dejen entrar en sus corazones, Señor, para que haya un cambio de vida en cada uno de ellos. En el poderoso nombre de Cristo Jesús te doy la honra y la gloria. Amén. Pues hasta aquí su servidora Silvia Flores, ¿verdad?, que ha estado con ustedes en esta mañana trayendo esta pequeña reflexión, esperando haya sido de bendición para sus vidas. Así que bendecido lunes para cada uno de ustedes, 24 de agosto. Y los pongo en el nombre del Señor a cada uno de ustedes en las manos del Señor. Si están enfermos, oro siempre para que cada uno de ustedes que está en sintonía de Radio Vida, el Señor traiga

¿verdad? Las 24 horas del día. Gracias al Señor por ello, ¿verdad? Porque tenemos estas difusoras que son de bendición para cada uno de nosotros. Pues bueno, le seguimos invitando a nuestra iglesia en el 2009 East Sugarcane, aquí en Weldaco, Texas, donde son pastores Enrique y Norma Garza, todos los domingos a las 10 de la mañana y a las 5 de la tarde. Tenemos servicio también todos los miércoles a las 7 de la tarde. Así que le dejamos con todo esto. Dios me los bendiga y nos vemos el siguiente lunes a las 9 de la mañana. Que el Señor les bendiga.

Cuando un hombre descubre sus faltas, Dios las cubre. Cuando un hombre las esconde, Dios las descubre. Y cuando un hombre las reconoce, Dios las olvida. 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

La bonita selección musical en la voz de Antonio de Jesús, Edifícanos, del CD Amor Perfecto. Continuamos con Judá, con esta selección musical. Hoy sé diferente. All right, le invitamos a las 10 de la mañana aquí a través de la AM. Hermano Sergio Vaquera, Jesucristo la Respuesta. Su hermano Salinas también, Fe en Acción, a través de las estaciones en FM. Continúe con nosotros.

Bonita selección musical, precioso canto, estar en esa presencia, en la presencia de Dios. Ya son las 10 con 18 minutos, a las 10 con 30 tendremos el segmento de oración de 10 y media a 11 y media de la mañana. Mientras tanto, hermano amigo, vamos a continuar con algo más de música, pero prepare ya su corazón, prepare su alma para recibir de la gracia y de la misericordia del Señor. Así es que le invito para que se una con nosotros también ya al segmento de oración a las 10:30. Mientras tanto, sígase gozando y prepare, como digo, su alma, su corazón a recibir de la grandeza divina de nuestro Dios, de ese amor que es puro y sincero.

Siga con nosotros, hermano, y no le cambie de aquí, de su estación amiga Radio Vida, y siempre agradeciéndole que ahí en casita, en su lugar de negocio, en su automóvil, donde quiera que usted se encuentre, queremos agradecerle y darle gracias por su sintonía y que continúe. Recuerdo que a las 10:30 tendremos ya el segmento de oración aquí en Radio Vida.

0: Preciosas, preciosa selección musical, un destello de tu gloria, ¿verdad? Un minuto en su presencia, hermano, amigo, todo puede cambiar, todo puede ser diferente. Hoy, en esta mañana, le invito a confiar, le invito a creer, le invito a esperar de parte del Señor. Yo sé que Dios se va a manifestar, yo sé que Dios le va a tocar, yo sé que Dios va a hacer lo que Dios tiene que hacer para su vida y de aquellos que claman, de aquellos que piden, de aquellos que están dispuestos a servirle al Señor sobre todas las cosas. A veces quizás aquí queremos servirle al Señor mientras que todo está bien, pero lo real y lo verdadero es que va a haber sufrimiento, va a haber necesidad, va a haber situaciones que vienen a nuestra vida. No todo va a ser, como alguien dijo, color de rosa. Siempre va a haber situaciones en nuestra vida, pero lo maravilloso que tenemos es que Él dijo que Él estaría con nosotros todos los días de nuestra vida, que Él sería con nosotros. Le dijo a sus discípulos: me voy, pero no os dejaré huérfanos, los enviaré al Espíritu Santo para que esté con vosotros todos los días de su vida. Y agradecemos al Señor por esa misericordia, por su gracia, por su amor. Yo le invito ya en esta mañana que usted comience a marcar, comience a llamar aquí a Radio Vida. Y vamos a recibir su llamada a través de la vía telefónica. Solamente sea preciso, conciso, rápido y macizo, ¿ok? No me dé mucha historia, simplemente dígame la necesidad por la cual vamos a orar. Yo la apunto y luego ya en el determinado tiempo vamos a orar, vamos a llevarlo al Señor en oración y vamos a creer en el poder divino de Jesús. Que en esta mañana Dios se manifiesta. Que en esta mañana Dios le bendice en el nombre poderoso de Jesucristo. Y lo que se ha estado pidiendo, anhelando, Dios se lo puede dar el día de hoy. Si usted tiene fe, le cree al Señor sobre todas las cosas. Comience ya a marcar aquí a Red de Vida al 956-968-7777. Y ahorita levanto la línea que me espera. Pero usted llame. Llame con esa petición, con esa necesidad, pero llame con fe, llame creyéndole al Señor que Dios se va a manifestar, que usted va a ver la gloria del Señor, que el poder de Dios le va a tocar en el nombre poderoso de Jesús. Abra su entendimiento, abra su corazón, pero sobre todas las cosas, tenga fe al llamar en el nombre de Jesucristo. Hermana Clemencia García, Dios le bendiga en el nombre del Señor, que Dios sea con ustedes, siga manifestando su poder y su bendición en el nombre de Jesús. Vamos rápidamente a esta llamada que tenemos de México en esta mañana. Buenos días, Dios le bendiga.
1: Dios le bendiga, mi hermano.
0: Así es, hermana, ¿su primer nombre?
1: Alicia Garza de Matamoros.
0: Hermana Alicia, gracias por llamarnos y su petición, mi hermana Alicia.
1: Hermano, yo tengo una lista muy larga porque yo oro por muchos que llaman a Radio Vida, así que llaman constantemente por problemas, enfermedades y todo eso. Hermano Enrique Garza, y ustedes conocen mis peticiones.
0: Amén.
1: Pido por todas esas personas que llaman y que tienen mucha necesidad.
0: Amén.
1: Y también pido por la iglesia Manantial de Vida, que donde mi esposo es pastor, que ha habido problemitas ahí, hermano. Que Dios ponga su mano y ilumine. Y guíe a mi esposo como guió a Moisés cuando anduvo en el desierto.
0: Así es, así es.
1: Y hermano, y le pido la oración por un hijo mío, por Daniel. Hay un trabajo en el que, pues, como que hay problemas y que esto y que esto. Él tiene su trabajo en fábrica, pero hay otro trabajo, ¿verdad?
0: Okay.
1: Yo le digo, le pido a Dios y les pido a ustedes sus oraciones. Si ese trabajo no va a ser de bendición, que el Señor cierre esa puerta, que al fin que el Señor abre otras mejores, hermano, por favor.
0: Ah, bueno que sí. Ya está apuntado mi hermana Alicia, ahorita vamos a orar por Dios.
1: Que la bendición de Jehová, mi Dios, los cubra a todos, al pastor Enrique Garza, toda su familia, usted.
0: Amén.
1: A Isidro, hermano Padilla, que son los que hacen este segmento de oración. Y yo estoy aquí constante orando con usted.
0: No, gracias, no, hermano.
1: Ándele. Les digo a mis familiares, les digo, amén. De 10:30 a 11:30, por favor, no me llamen, que no sea una urgencia, porque yo estoy muy ocupada en ese rato en la oración.
0: Ándele, qué bueno, pues. Gracias, mi hermana, y échele ganas.
1: Sí, Dios le bendiga.
0: Bendiciones.
1: Bye, bye. Cristo me los cubra a todos.
0: Gracias. Gloria al Señor. Bueno, así como la hermana Alicia, también esperamos su llamado aquí a Red de Vida. Hágalo con tiempo, porque a veces las líneas al último se llenan mucho y a veces no podemos servirlo como es servido. A veces le decimos, hermano, ya no podemos tomar llamadas al aire. Pero ahorita mismo tiene la oportunidad, 956-9.

0: 687777. Vámonos con otra llamada en este día. Buenos días, Dios la bendiga. Así es, mi hermana, su primer nombre.
1: Elba Pardo.
0: Hermana Eva, adelante.
1: Elba. Nada más que ahorita voy con el doctor porque traigo gripa.
0: Okay.
1: Y esperemos en Dios que sea algo ligero.
0: Amén.
1: Y por toda la creación del mundo.
0: Así es, mi hermana. Que Dios le guarde y le bendiga y le sane en el nombre de Cristo, ¿ok?
1: Amén, amén. Gracias a Dios.
0: Ándele, gracias. Dios me le guarde. Bendiciones.
1: Igualmente, gracias.
0: Bye, bye. Vamos a otra llamada. Buenos días, Dios le bendiga.
2: Sí, buenos días, pastor. Le pido por favor que si me ayuda a orar, porque yo tengo un anhelo en mi corazón que Dios sabe qué es, ¿verdad?
0: Okay.
2: Y que Dios me conceda esa petición de mi corazón, por favor.
0: Ah, seguro que sí, hermana. Su primer nombre nomás.
2: Francisca.
0: Francisca, ok, mi hermana Francisca, ya está apuntado y ahorita vamos a orar por usted.
2: Sí, perdón, y también por una hija, la más chiquilla, que anda bien renuente.
0: Ok.
2: Pues sí, se pone media rebelde.
0: Ok.
2: Ella se llama Marta.
0: Marta, por salvación a Marta. Ok, mi hermana, seguro que sí.
2: Sí.
0: Gracias, mi hermana Francisca, Dios me le bendiga, ¿ok?
2: Sí, gracias, mi hermano. Dios le bendiga, bendiciones.
0: Bye, bye. Así es, siga adelante confiando, llamando, esperando de Dios contestación, hermana Celia, Dios le bendiga, que Dios conceda también los deseos de su corazón en el nombre de Jesucristo. Vámonos a otra llamada de México, buenos días, Dios le bendiga. Bendiciones, escúchame aquí en el teléfono, mi hermana, por favor. Buenos días. Sí, ¿su primer nombre, mi hermana?
3: Úrsula Hernández. Hablo de Coahuila.
0: Adelante, hermano.
3: Le pido oración, hermano.
0: Adelante, hermana. Sí, dígame. No escuche el teléfono, el radio. Allá bájele, por favor.
3: Por mí, por mi salud y por mi vida espiritual, hermano.
0: Ok, ya apunté a mi hermana y ahorita vamos a orar por usted, ¿ok?
3: Y y quiero también que oren por mis dos hijos, uno que se llama David, otro que se llama Lourdes, para que ellos vuelvan al camino del Señor, porque ellos se han quedado mucho.
0: Ah, ok. Ya está apuntado aquí, mi hermano. En el nombre del Señor vamos a pedir por
3: su... Hermano, gracias.
0: A usted, bye bye. Gloria al Señor. Continúe usted marcando, hermano, continúe creyéndole al Señor. A lo mejor ya por mucho tiempo ha estado por ahí pidiéndole y no crea que es la única persona. A mí también hay momentos cuando uno está pidiendo algo y oiga, parece que no hay respuesta y parece que Dios no contesta y de repente quiere venirse, llegar el ánimo, de repente quiere venir y decir, Señor, pues está orando y no veo contestación, Señor, no veo nada, Padre, pero... Si aguantamos un poquito más, vamos a recibir del Señor. Porque a veces queremos algo rápidamente, pero a veces no sucede de esa forma. En el nombre de Jesús. Tenemos que esperar a veces en el Señor, porque a veces es un proceso que se lleva a cabo. Y a veces, hermano, es al instante. ¿Por qué? Dios lo hace. ¿Por qué? Solamente Dios sabe. Pero saludamos a todos ustedes en el nombre del Señor. También mi hermano Juan Camero, bendiciones, Dios le bendiga, de desde Francisco Villa, San Fernando, Tamaulipas, que Dios sea con ustedes y conteste también los deseos de su corazón. Hermano Sergio Vaquera, bendiciones, siervo, Dios le bendiga, y orando por usted, su familia y todos, para que Dios se manifieste en sus programas, que Dios se siga manifestando y caigan esas finanzas en el nombre de Cristo. También para mi sobrino Gerardo, Dios te bendiga, Gerardo. Adelante ahí trabajando, que Dios te ayude contigo, tu esposa y toda tu familia. En el nombre poderoso de Jesús, recibe las bendiciones y saludos de nuestra familia. Vamos a otra llamada. Buenos días, Dios le bendiga.
4: Señor, te bendiga, pastor.
0: ¿Cómo está mi hermano David? Bendiciones, adelante, díganos.
4: Me caí de
0: ande.
4: que estaba peleando.
0: Ándele.
4: Me golpeé aquí el lado derecho de las costillas.
0: Ándele.
4: Mucho el dolor y no aguantaba, y cuando tosía me dolían los pulmones.
0: Ándele.
4: Gracias a Dios que llamo al doctor de doctores, el médico por excelencia. Y le pido oración por mi esposa porque ella pues a veces se siente débil, pero es por las medicinas.
0: Okay.
4: Es el que toma ella, y me uno con usted, pastor, y ay, por mi hermano, pues, que tenga Dios misericordia.
0: Andrés.
4: Andrés. Sí, pues es todo, pastor.
0: Ándele, hermano David, pues vamos a orar que Dios le sane totalmente y ya no sienta dolencia en el nombre de Jesús, ¿ok?
4: Amén.
0: Ándele, Dios me le guarde y me le bendiga.
4: Igualmente, bye.
0: Amén, amén. Bendiciones a mi hermana Irma Castillo Pérez, que Dios me le bendiga y que Dios siga obrando ahí en su necesidad o en cualquier petición que tenga, en el nombre de Jesucristo. Y gracias que por ahí siempre atenta. A través de la radio, que Dios me le guarde y me le bendiga y también supla toda necesidad. Vámonos con otras llamadas que tenemos, pero estoy esperando la suya. ¿Qué pasó, mi hermano? ¿Qué pasó? Estoy esperando la suya, amada, porque Dios también está esperando que usted clame. Cuando usted clama, Dios responde. Si usted no clama, bueno, ahí estamos aún en que sí o que no. Pero cuando clamamos, el Señor nos va a responder en el nombre poderoso de Jesús. Créalo, recíbalo en el nombre de Jesús. Vamos a otra llamada. Buenos días, Dios le bendiga.
5: Buenos días, Dios le bendiga. Soy Ana María Martínez de San Benito.
0: Adelante, mi hermana Ana.
5: Sí, estoy pidiendo oración por mi persona.
0: Ok.
5: Porque hay un tiempo que se me habían... Están olvidando las cosas. Y me gusta mucho compartir la palabra del Señor.
0: Okay.
5: Y les pido oración porque siento que no es normal.
0: Okay.
5: Por favor.
0: Vamos a orar por eso, mi hermana, que Dios le dé la mente de Jesús y no se le olvide nada y todo lo tenga al tanto para predicar esa palabra del Señor.
5: Amén, gloria al Señor.
0: André, hermana, ya apunté y a ratito vamos a orar por usted, ¿ok?
5: Dios le bendiga.
0: Dios me le guarde. Gloria al Señor. Creyendo, hermano, que Dios es el que, arregla nuestra mente. Nos vamos a arreglar la mente como leyendo la palabra, buscando al Señor, intercediendo, pidiendo por otros, pidiendo al Señor que se muestre. Hermano Julio Peril, bendiciones, siervos. Dios le bendiga. Adelante, oración por usted y su familia y también su negocio. Que Dios siga supliendo en el nombre de Jesús. Vamos a otra llamada de México. Buenos días. Dios le bendiga.
6: ¿Es conmigo, hermano?
0: Es con usted, mi hermana. Bendiciones, su primer nombre.
6: Gracias. Te pregunto porque como está usted hablando con otras personas...
0: Sí, no, pero ahora está usted. Diga.
6: Ah, ok, hermano, gracias. Mire, hermano, me operaron de un acceso que tenía abajo del sobaco izquierdo.
0: Ok.
6: Y ahorita estoy en recuperación y quiero sus oraciones de ustedes también por eso.
0: Ok.
6: Para que todo salga bien. Ahorita ese asunto está examinándose a ver si no tenía algún otro problema grave.
0: Okay.
6: Y solamente Dios puede ayudarme.
0: Vamos a orar por ese exceso, hermano, ya que sacaron, y que Dios le dé sanidad completa en el nombre de Jesús, y que no era nada más que una masita que salió ahí, en el nombre de Jesús.
6: Sí.
0: Su primer nombre, mi hermano, no lo tomé, perdón.
6: Francisco Hernández Tadeo.
0: Hermano Francisco, Dios le guarde. Y ya apunté y a ratito oramos por usted, mi hermano Francisco.
6: Y he predicado la palabra de Amén. Dios por 50 años ya.
0: Wow, hermano, gloria a Dios.
6: Sí.
0: Es bueno.
6: Hay un pasaje, hermano, yo sé que hay ocupación, pero nada más eso.
0: Diga.
6: Hay un pasaje en la Biblia donde dice Jesús: si ustedes permanecen en mí y yo en vosotros, pedí todo lo que queréis y os será hecho.
0: Amén, así es. Amén. Una realidad escrita, pero también ojalá que podamos vivir esa realidad, ¿verdad? Porque ahí está escrita en la palabra, pero que nosotros podamos vivirla en el nombre de Jesús.
6: Sí, hermano.
0: André, Dios le bendiga, siervo.
6: Hermano, Dios lo bendiga mucho.
0: A usted también, gracias. Gloria al Señor. Oiga, 50 años predicando la palabra. Gloria al Señor. Qué maravilloso, ¿no? Qué bendición. Qué bendición. Entre luchas y pruebas, pero la iglesia sigue avanzando. La palabra sigue. Pero yo creo que el tiempo se acerca y estamos ya ahí, hermano, llegando al final. Pero vamos a otra llamada. Mientras, buenos días, Dios le bendiga.
7: Sí, amén. Dios me le bendiga, hermano.
0: Bendiciones, mi hermana. ¿Su primer nombre?
7: Yo soy Juanita Ortiz, de acá de Brownsville.
0: De Brownsville. Adelante, hermana Juanita, díganos.
7: Mire, yo nomás quiero que ustedes me ayuden a orar por mi hijo David Ortiz.
0: Okay, ¿qué tiene David?
7: Lo tengo aquí en hospital.
0: Okay.
7: Y pues no sabemos si salgamos ahora o mañana.
0: Okay.
7: Pero me le van a cambiar para otra clínica que le van a poner antibióticos.
0: Okay.
7: Dios espera a mi Padre Jehová Dios por nuestro Señor Jesucristo y el Espíritu Santo, que va a ser la hora de gran manera.
0: Amén. Nos unimos con usted, mi hermana Juanita, por la sanidad de David en el nombre de Jesús, ¿ok?
7: Amén, amén, así va a ser.
0: André, Dios me le bendiga, hermana, y que Dios le dé paz, amén, a usted también en el nombre de Jesús.
7: Así es, amén.
0: Bye bye. Gloria al Señor, siga marcando al 968-7777. Hay oportunidad todavía para que usted llame y pueda usted misma o mismo darnos la petición, y luego vamos a orar por ella en el nombre de Jesús. También saludamos a mi hermana Ana Hernández. Dios le bendiga, mi hermana. Que Dios bendiga su vida espiritual y le ayude en las áreas que haya debilidad, donde usted necesite el toque divino del Señor. Que Dios se muestre y que usted pueda sentir el toque divino. Y aun aunque no lo sienta, que usted sepa y haya convicción por el Espíritu Santo que el Señor está presente. Amén. Gloria al Señor. Vamos a otra llamada. Buenos días, Dios le bendiga.
8: Sí, buenos días. Es conmigo, hermanito.
0: ¿Es con usted, mi hermana, su primer nombre?
8: Me llamo María Acosta.
0: Hermana María, adelante, díganos.
8: Sí, mira, hermanito, yo estoy pidiendo oración por mi hijo que hoy tiene está en la cárcel y tiene
0: ¿corte hoy?
8: Una conferencia hoy con una persona, pues. Y yo le pido, pues, hermano, que haga oración por él, que sea Dios que se manifieste allí y que sea su palabra de Dios nuestro Señor, para que mi hijo le puedan dar su libertad.
0: Ok, seguro que sí.
8: Y hermano, la tiene a las 3:30, creo, su
0: audiencia, sí, su audiencia.
8: Sí, hago hoy, su audiencia la tiene hoy a las 3. Y yo también, hermanito, estoy pidiendo por mi hermanito que me duelen mis riñones, y luego tenía yo mal de orina y no se me quiere quitar muy bien. Okay. Y como que me duelen mis riñones, hermanito. Yo el otro día llamé, hermanito, pero hoy sigo hablando, hermano, para que ore.
0: Amén. Bueno, vamos a orar, mi hermana. Para Dios no es nada imposible. Él dice, clama a mí, yo te responderé. Y vamos así a llamar a lo que Dios dice para que Él responda sobre esta necesidad, ¿ok?
8: Sí, hermanito. Y por ahí, otra petición por todos.
0: Dígame.
8: Los hijos que están en los Ángeles, hermanito, que Dios los cuide. Y también aquí a mis hijos, que tengo 3. Y estoy pidiendo por una persona también, hermanito, que vive aquí, un vecino, que lo operaron de un ladito de su ombligo y es delicado y está en el hospital, hermano. Yo pido que ore por él, hermanito. Yo estoy pidiendo oración para él también, y que ore usted también allí.
0: Okay. Ok, seguro que sí, mi hermana. Ya está listo. Ándele, seguro que sí, ya está listo. Okay.
8: Sí, hermanito, muchas gracias.
0: Dios le bendiga. Okay.
8: Igualmente.
0: Gloria al Señor. Llamando, pidiendo al Señor Todopoderoso. Para que Él se manifieste, hermano, para que usted pueda ver la gloria y el poder del Señor a su favor, en el nombre de Jesús. Vamos a otra llamada mientras que espero las demás llamadas suyas. Buenos días, Dios le bendiga.
9: Sí, buenos días, hermano. Dios lo bendiga, hermano.
0: Adelante, sí, díganos.
9: Sí, hermanito, soy Juanita de aquí de Paz.
0: Ah, sí. Adelante, hermana Juanita.
9: Estoy llamando, ¿verdad? Pues como es su palabra, que miremos, sin más, nuestro Señor tiene palabra de vida eterna.
0: Amén.
9: Y nuestro Señor, ¿verdad, hermano? Estoy llamando porque sabe que ayer me llamaron que uno de mis nietos estaba muy muy malo, ¿verdad? Se vomitaba mucho y lo llevaron y parece que hallaron el COVID.
0: Okay.
9: Pero el sabe ese que anda, ¿verdad?
0: Okay.
9: Y pues hablo y no me contestan ellos.
0: Okay.
9: Nadie, y ahorita estoy viendo la radio, siempre la oigo, ¿verdad?
0: Sí.
9: Y eso estoy llamando, hermano, para que una oración, que Dios mande su ángel, que toque a mi nieto ahí donde se encuentra, ¿verdad? Porque le trae mucho vómito, hermano.
0: Okay.
9: Era muy débil.
0: Vamos a pedirle que Dios le ayude, le sane, que ese vómito se detenga en el nombre de Cristo y que rápidamente se le pase todo efecto en nombre de Jesús, ¿ok?
9: Y por mí también, hermano, sabes que desde ayer, o sea, que como me hablaron de eso y como, pues, parece que se me subió, no sé qué pasa, no puedo respirar bien.
0: Ok, el estrés ahí le llegó, ok. Pero vamos a ver que Dios le libre de todo eso, mi hermana, ¿ok?
9: Mire, bendiciones, que uno lo bendiga y me lo guarde. Lo
0: gracias, gracias, Dios me le guarde, gloria al Señor. Vámonos a otra llamada de México. Buenos días, Dios le bendiga.
10: Sí, buenos días.
0: Bendiciones, sí, su primer nombre.
10: Mary.
0: Hermana Mary, gracias por llamar, Mary, y su petición.
10: Hermano, yo le pido que ore por mi hijo, es un niño de 7 años.
0: Ok.
10: Me ha dicho el doctor siempre que él está bajo de peso y de estatura y
0: okay.
10: Me ha comentado que le quieren poner una hormona del crecimiento, pero yo no quiero, ¿verdad?, por los efectos.
0: Okay.
10: Y todos los días yo le oro a Dios que me lo ayude para que crezca, para que suba de peso, para que engorde.
0: Okay.
10: Y a veces también como que en las noches siento que el niño como que se estremece y me da miedo, ¿verdad? No sé, yo espero que no sea nada malo para que pues Dios nos escuche.
0: Vamos a orar, mi hermana, para que Dios sea con su hijo y usted comience a ver ese cambio que Dios va a hacer en ese crecimiento, en el desarrollo, ¿verdad? Vamos a orar para que Dios se muestre. Algunos niños así son tardados y ya después de repente comienzan una vez más, pero vamos a orar, vamos a creer al Señor, que Dios se manifieste, ¿ok?
10: Sí, muchas gracias.
0: Andrés, Dios me le bendiga, vaya confiada al Señor. Bendiciones.
10: Amén.
0: Gloria al Señor, así es. Dios me la bendiga, hermana. Vamos a otra llamada de México. Buenos días, Dios la bendiga. Bendiciones, buenos días.
11: Buenos días, hermana. Quería pedir oración por mi madre, por no le dio memoria, ¿me entiendes?
0: Okay, ¿y qué es lo que tiene su madrecita, hermano?
11: Es que le dio un embolio, hermano.
0: Ah, embolio, okay, no escuchaba bien, okay.
11: Si le dio un embolio, le quedó un poquito chaca su carita y quiero pedir oración por ti.
0: Seguro que sí. ¿Su primer nombre, mi hermano? ¿El suyo?
11: Humberto Pesina.
0: Humberto.
11: Pesina Villegas.
0: Ok, Humberto. ¿Está bien?
11: Villegas.
0: Sí, ok. Humberto, ¿verdad?
11: Sí. Ok. Sí. Y ahora tú por mí, hermano, porque yo estoy acá en Reynosa, ahí está Henry Bravo, yo estoy en Reynosa para agarrar un trabajito estable. Estoy batallando un poquito por acá, hermano, y Dios me dio un trabajito estable.
0: Seguro que sí, hermano. Que Dios abra los cielos y provee por esa necesidad para que tenga ese trabajo. Claro que sí, mi hermano. Ya apunté y a ratito vamos a orar, mi hermano Humberto.
11: Ok, Dios le bendiga. Muchas gracias.
0: A usted, Dios me le guarde. Bendiciones. Gloria al Señor. Ahorita levanto las líneas. Hermano Julián Delgado, bendiciones. Oramos por su salud y la salvación de la familia en el nombre de Jesús. Vamos a otra llamada. Buenos días. Dios le bendiga.
12: ¿Es conmigo?
0: Es con usted, mi hermana. ¿Su primer nombre?
12: Hermana Cándida Rojas de Vallehermoso.
0: Hermana Cándida, adelante, díganos.
12: Sí, hermano, es que el viernes me van a hacer unos análisis y unos estudios y quiero que Dios me bendiga, que son cuatro los que me van a hacer, que salga bien de todo, hermano. Tengo confianza en Dios, que sí va a ser, ¿verdad?
0: Estoy confiando en Él. Así es. Nos unimos con usted, mi hermana Cándida.
12: Sí, ándele, Dios me los bendiga.
0: Dios me le guarde a usted. Gracias, bendiciones.
12: Ándele. Amén.
0: Buenos días, sí, Dios le bendiga y gracias por esperarme. ¿Con quién hablo?
13: Buenos días, hermano.
0: Ah, la hermana Nena. Adelante, hermana Nena, díganos.
13: Pues pidiendo por mi salud, por la salud de Ivette, mi hija, por diabetes, que le encontraron diabetes.
0: Okay.
13: Por toda mi familia, hermano. Y andan trabajando todos lejos de aquí.
0: Que proteja y guarde la familia en el nombre de Jesús, mi hermana Nena. Seguro que sí. Gracias, mi hermana. Ahorita oramos por ustedes, ¿ok?
13: Ándele, hermano. Bendiciones.
0: Ándele a usted. Dios me le bendiga. Gracias.
13: Sí, bye.
0: Ok, gloria al Señor. Vamos a otra llamada. Buenos días. Dios le bendiga.
14: Buenos días, ¿verdad? Soy yo, Patsy de Lubbock.
0: Adelante, mi hermana Patsy. Díganos.
14: Sí. Yo quería tenía una petición para mi hermana, Dora Jane, que vive en Fort Worth. Ella está bien delicada de salud. Le pido al Señor que le dé su sanidad.
0: Amén, amén.
14: Y por una amiga mía que me dijeron que tenía cáncer, y yo le pido al Señor también que le arranque ese cáncer, porque ella sirve al Señor.
0: Amén, amén. Ok, vamos a orar por su amiga en nombre de Jesús. Seguro que sí, mi hermana Patsy. Gracias por llamarnos y oramos para que Dios siga haciendo la obra completa también en usted, ¿ok?
14: Sí, Señor.
0: Amén. Amén. Amén. Dios me le guarde y me le bendiga. Gloria al Señor.
14: Igualmente, hermano.
0: Así es, gloria a Dios. Todavía tenemos algunos hermanos 3 minutos más para que usted llame con su petición, con su necesidad. Hágalo. Toque la puerta del cielo. Toque la puerta del trono celestial. Amén. En el nombre del Señor. Para que Dios se manifieste sobre esa necesidad. Marque. Llame en este momento. Si usted puede llamar, hágalo. Diga, aquí está mi petición. A mí no me tiene que dar detalles. Simplemente orar por cualquier necesidad que presente en el nombre de Jesucristo. y hemos de ver la gloria del Señor. Hemos de ver que Dios se manifiesta. Hemos de ver que Dios toca la situación, cambia la situación, hace lo que Él tenga que hacer. Él sabe qué hacer. Pero Él espera que usted y yo clamemos a Él. Él espera que usted y yo toquemos para que Él pueda abrir. Él espera que usted y yo vayamos a Él en oración, confiando y esperando de su misericordia y de su gracia. Por eso Él lo dice, hermano, en su palabra, clama a mí. Porque Él espera que usted y yo oremos a Él. Él espera que usted y yo nos humillemos delante de Él y dice: Señor, yo no sé esta situación que está pasando, yo no sé de esta enfermedad que no quiere irse, yo no sé de esta situación en la corte, yo no sé de esta situación en mi familia, con mi esposo, con mi esposa, cualquiera que sea, créele al Señor. Hermana María Miranda, Dios me le bendiga, bendiciones en el nombre de Jesucristo. Vamos a otra llamada, buenos días, Dios le bendiga.
15: Dios le bendiga, hermano, necesito oración.
0: Amén, ¿su primer nombre?
15: Audelia Flores de Ramírez.
0: Audelia.
15: Sí, Audelia Flores de Ramírez.
0: Amén. Díganos.
15: Diga, mi petición es esta, que me ayuden a orar porque tengo mucho dolor en el pie izquierdo.
0: Okay.
15: Mucho dolor. Y también en la cintura, por favor.
0: Okay, ya está apuntado. Y ahorita oramos, mi hermana, ¿okay?
15: Gracias, hermano. Dios lo bendiga.
0: Dios me le bendiga a usted y gracias por llamarnos.
15: Amén.
0: Amén. Gloria al Padre Eterno. Amén. Gloria al Señor, mi hermano, que ya usted y yo tenemos esa oportunidad de ser bendecidos de Dios. Ya voy en este momento a prepararnos para identificación en esta mañana, confiando, creyendo, esperando del Señor que Dios se muestre. Ahí ya las llamadas fuera del aire, en el nombre del Señor, marque el 956-968-7777. Y, hermano, amigo, van a apuntar su petición en el nombre de Cristo para que Dios se muestre, para que Dios le ayude, para que usted pueda ver la misericordia del Señor. Así que yo le invito en esta mañana a confiarle al Señor. Ya nos preparamos, ya toda llamada ahí fuera del aire, ahí van a apuntar su petición mientras que hacemos la identificación y leemos algo de nuestro pan diario, pero ya las llamadas solamente ahí van a apuntar su petición. Así es que marque en este momento, créale, confíe y espere del Señor. 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Continúe, siga con nosotros, no le cambie, pero siga marcando que ahí ahorita le van a atender en el nombre poderoso de Jesucristo. Ahorita van a apuntar su petición. Llame.
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0: Continuamos, hermano, en esta preciosa mañana. Vamos a leer algo de nuestro pan diario. Y mientras que yo esté leyendo, usted puede seguir marcando aquí a Radio Vida. Y ahí van a apuntar su petición, ahí van a apuntar su necesidad. Y luego me van a entregar notas o peticiones. Y vamos a orar, vamos a confiar, vamos a creer en el Señor en esta mañana. Un andar renovado, dice, ahora sois pueblo de Dios. Los aplausos resonaron cuando los mejores alumnos de la escuela recibieron sus menciones especiales, pero el programa no había terminado. El reconocimiento siguiente no era para los mejores académicamente, sino para los que habían trabajado duro para mejorar sus calificaciones, corregir su comportamiento y aumentar su asistencia a clase. Sus padres aplaudían radiantes antes de los avances de sus hijos, sin mirar sus fracasos pasados, sino su nueva manera de andar. Así es, su nueva manera de andar. Esta escena, dice, es una escena, pequeña imagen de cómo nos ve nuestro Padre Celestial, de cómo Él nos ve. No en nuestra antigua vida, sino ahora en Cristo, como sus hijos. Dice la palabra, más a todos los que le recibieron, a los que creen en su nombre, les dio, ¿qué? Potestad de que de ser hechos hijos de Dios. Gloria al Señor. Qué perspectiva hermosa, qué maravilloso, ¿no? Como Dios nos ve ahora a través de Jesucristo. Estabais muertos en vuestros delitos y pecados, pero ahora somos, ¿qué? Hechura suya, criados en Cristo Jesús, ¿para qué? Para buenas obras, mi hermano, para buenas obras. Oh, gloria al Señor, para que andemos en ellas. En este sentido, Pedro escribió, sois linaje escogido, real sacerdocio, nación santa, pueblo, dice, adquirido por Dios para que anunciéis las virtudes de aquel que nos llamó de las tinieblas a su luz admirable. Íbamos al infierno, pero ahora vamos a la gloria. Ahora nos dirigimos, aleluya, a la presencia divina del Señor. Veámonos, hermano, amigo, como Dios nos ve y andemos renovados. Y usted puede decir, Padre, que hoy me vea como tú me ves. En el nombre del Señor, como Él nos ve, como Dios lo ve a usted, así tenemos que entender que ahora, como hijos de Dios, tenemos, hermano, a quien acudir, a quien llamar, a quien buscar, a quien pedir para que Él se manifieste sobre cada necesidad. No es porque usted debe estar solo ni sola. Ahora tiene alguien que le puede ayudar, y ese alguien es el que hizo los cielos y la tierra, en el nombre poderoso de Jesucristo. Y en Él tenemos de esa misericordia. En Él tenemos misericordia, en el nombre de Jesucristo. Yo me preparo, hermano, amigo, para leer las peticiones en esta mañana. Y yo le invito a confiar en el Señor. Ya no llame. Ya todo lo que ya hemos recibido. Ahí mismo solamente usted, únase. Únase con nosotros sobre esta necesidad en el nombre poderoso de Jesucristo. Por hermana Carriaga de Humble, Texas, por su hijo Luis y su esposo, por restauración de su matrimonio, salvación para sus hijos, por sus finanzas, orando, mi hermana Carriaga, creyendo, confiando y esperando de la misericordia del Señor. Que Dios se muestre, que Dios sea para con nosotros. Juan y de Brownsville, Señor, que pide por, bueno, da testimonio, darte gracias, Señor, porque su hermana y su familia tuvieron un accidente muy fuerte. La camioneta quedó inservible, pero a ellos no les pasó nada. Gloria al Señor, que están cubiertos con la sangre de Jesús. Ahora ellos son ese accidente libres en el nombre poderoso de Jesucristo. Señor Santo y Poderoso, que siga sobrando, Señor. Lupita de Ciudad Acuña, Padre, por su hijo Diego González, que hoy entra a la preparatoria. Señor, que tú le ayudes, dale sabiduría, entendimiento, guárdale, cuídale de todo mal, Señor, de cualquier persona que quiera hacer un mal. Marco Antonio Flores, Señor, de Reynosa, también, Señor, pidiendo por Martín Gerardo y Elizabeth Montoya, salvación para ellos, que se están en proceso de divorcio, por su hijo, por su hija Natalia y Rubén, Señor, por Margarita, también sobre... Que tú obres en su vida, Señor. Que tú te manifiestes, Señor. Que atiendas al llamado de mi hermano Marco, Señor. Que él vea tu mano poderosa en estas peticiones, Señor. Pido también por su hermano Pastor Adelaide Olivares, Señor. Sigue obrando también en él, Señor. Manifiesta tu poder, Señor, sanador sobre su cuerpo. Y también bendice a la congregación, a su esposa, a su familia. En el nombre poderoso de Jesucristo. Margarita de Matamoros, Señor, por su familia, por la familia Leal Hernández, Leal García, que tú conoces cada necesidad, que tú conoces, Señor, cada situación, que tú obres en el nombre poderoso de Jesucristo. Imelda de Matamoros, Señor, por ese dolor ahí en su rodilla, pero hoy declaramos sanidad, que en el nombre poderoso de Cristo ella tenga sanidad completa en su cuerpo. Por su hijo, Señor, también, Antemio, Señor, allá, piedras en el riñón, Señor, pero hoy declaramos que esas piedras se deshacen. Padre, arroja esas piedras en el nombre poderoso de Jesucristo. Por su hija Verónica, Señor, por su rodilla y su cadera, que reciba sanidad divina. Lo declaro, Padre, en el nombre poderoso de Jesucristo, tu mano de poder sobre ella. Silvia, Señor, de Edinburgh, por su estómago que está inflamado, Señor. Ella pide sanidad, pide, Señor, que en este momento tú le sanes, Señor, y reciba sanidad en el nombre poderoso de Jesucristo. Diana de Mercedes, Señor, por su hijo Reinaldo Guajardo, sanidad completa. Cualquiera que sea la enfermedad, Señor, tú tienes poder para sanarle. Y ahorita, Señor, estamos orando y confiando, y los guerreros que se unen conmigo, Señor, para orar por ella también, que tiene sanidad, necesita sanidad en sus pies, Señor. Lo declaro, que te manifiestes en la vida de mi hermana Diana, sanándole. Mi hermana Damari Salinas, Señor, cualquier petición, Señor, que ella necesite, que tú sigas obrando en el nombre poderoso de Cristo. Padre, que obres en la vida de mi hermano Gilberto, el Puy Sosa también, Señor. Cualquier necesidad que él presente, Señor, que tú sigas obrando. Mi hermano Santos de Bronville, Padre, que pide por su familia, que salves a aquellos que no son salvos. Por su nieto Moisés, por sanidad, Señor, y salvación declaramos también en su vida, en el nombre poderoso de Cristo. Que sigas obrando y sigas tocando, Señor. Elida Rodríguez de Brownsville, pides por su hija Silvia Rodríguez, Señor, que pronto le den su licencia, Señor. Padre, que en el nombre poderoso de Cristo tú obres, Señor, y pronto ya tenga su licencia sin ninguna complicación. Padre, oramos por la mamá del hermano Gilberto, Señor, para que pueda caminar otra vez, Señor, que ahí está en casa, Señor. Padre, pido por su vida espiritual, que se acerque más a ti en este periodo, Señor, en esta transición, Padre. Mi hermana María Sotelo, Señor, también de Roma, que tú obres, Señor, salvación en la vida de su hijo. Lo declaramos, Señor, en el poderoso nombre de Jesucristo, que te muestres, Señor, para con él, y le vaya bien ahí en su trabajo, Señor. Y por su hija también, salvación, por sus nietas y nietos también, orando, Señor. Mi hermana, Señor, que pide, hermana María Soltero, Señor, que tú te manifiestes, Señor, en el nombre poderoso de Cristo, y obres a favor sobre cada necesidad. Gloria sea tu nombre, Señor. Juanita de Coahuila, que también llamaba, Señor, pidiendo salvación para sus hijos, que tú los toques, Señor. Yo no sé si ellos conocen o no de ti, Señor, pero que conozcan, que haya convicción en sus corazones, que te necesitan. A través del Espíritu Santo, que haya convicción en sus vidas en este momento, en el nombre poderoso de Cristo. Y mi hermana Juanita, Señor, pido sanidad. Pido sanidad sobre ella en el nombre poderoso de Cristo. Que tu mano de poder se manifieste y obre, Señor, a su favor. Ignacia Zúñiga, Señor, de Ciudad Acuña, por diabetes, Señor. Esa cintura también que tiene dolencia, Señor. Que tú te manifiestes, Padre. Que tú obres en este momento en el nombre poderoso de Jesucristo. Ella reciba en este momento sanidad divina. Y también pide por sus hijos, Señor. Padre, toda rencilla, todo coraje. Padre, que haya unidad en sus hijos, en la familia entera. Padre, lo declaro en el poderoso nombre de Jesucristo, Señor. Y esperamos respuesta, Padre, a esta necesidad en el nombre poderoso de Jesucristo. Que tú obres con poder, Señor. En esta necesidad, mi hermana Corina Salazar, Señor, que tú también obres, y en cualquier necesidad, cualquier situación que ella pueda tener, Señor, declaramos sanidad en el nombre poderoso de Cristo. Angelita Guerra, Señor, de Hargill, por sanidad completa, ella está pidiendo, Señor, un toque divino. Cualquier que sea la enfermedad, Señor, que ella esté pasando en este momento, declaramos sanidad en el nombre de Jesús. Por su hermana Santos Pérez, Señor, que también necesita sanidad, y oramos, Señor, para que Santos sea sano, sea sana por el poder de Jesucristo. En este momento, Señor, lo declaramos y esperando, Señor, toque divino, presencia gloriosa en la vida de mi hermana. Pero también, Señor, pide por salvación para la familia, Señor. Padre, ahí donde ellos se encuentren, donde quiera que estén, Señor, atráelos a ti. Señor, pon convicción en sus corazones que necesitan, Señor, recibir a Jesús como salvador personal y servirle en el nombre poderoso de Jesús, Señor. Sigo obrando en la vida de mi hermana Anita y en Misión. Pide salvación para sus vecinos, Señor. Que tú los toques, Señor. Ahí donde ellos se encuentran, en las casas donde estén, Señor, comienza a llegar palabra. Comienza a transformar sus vidas, Señor. Y la necesidad de acudir a una iglesia a honrarte, a glorificarte, Señor, a darte honra y gloria. Pero mi hermana Anita, entre todo ello, Señor, ella también pide sanidad. También pide que tú te manifiestes, Señor, sobre su vida. Declaro que en el nombre poderoso de Cristo, ella reciba su sanidad. Mi hermana Luisa, Señor, también en estos momentos, Señor, pide por sus dos nietos que tienen mucho miedo y oyen voces, Señor. Padre, no sé en qué se hayan envuelto, Señor, pero Padre, yo sé que tú tienes poder para librarlos, Señor. Padre, porque tú no nos has dado un espíritu de cobardía, amén, sino un espíritu de paz, de tranquilidad, de amor, Señor, de compasión, Padre, y en el nombre de Jesucristo, y oro, Señor, para que tú los libertes. Todo aquello que esté estorbando, Señor, todo ataque del enemigo, hoy declaramos libre y sanos, Señor. Padre, en el nombre poderoso de Jesucristo, sigue obrando en su hijo también, Señor Bernardo, en su matrimonio. Señor, ayúdale, Padre. Arregla esos corazones que a veces, Señor, Padre, dejamos de amar y dejamos de confiar y tantas cosas. Pero te pedimos, Señor, que tú te manifiestes en el nombre poderoso de Cristo Jesús, Señor. Y mi hermana María Miranda, Señor, pidiendo también salvación para su ex esposo, Señor, y restauración de sus hijos. Y el staff de Radio Vida y todas las difusoras cristianas. Gracias, mi hermana. Bendiciones en el nombre poderoso de Cristo. Que Dios se manifieste. Que Dios siga obrando. Que Dios siga tocando. Padre, en el nombre de Jesucristo. Espíritu Santo, toca. Toca cada vida, toca cada corazón en este momento, Señor. Yo te pido que te manifiestes con poder y puedan ver tu gloria y tu poder manifestado, Señor, orando, creyendo, confiando en el nombre de Jesús. Obra, Señor, en mi hermana Josefina, ahí en Reynosa, que pide por la familia, por ella sanidad también, Señor, que tú te manifiestes, que sigas obrando, que mi hermana Josefina, por fe, crea y confíe, Señor, que ella es sana, que ella es libre y que la familia es transformada en el nombre poderoso de Jesucristo. Marisela, Señor, de Eagle Pass, también por su bisnieta que acaba de nacer, Señor, pero está mal del corazón, Señor. Pedimos, Señor, que ahí mismo transformes ese corazón, Señor. cualquier que sea la debilidad o la enfermedad en ese corazón, declaramos, Señor, ese corazón palpitar como es debido, sano en el nombre de Jesucristo. Y por su nieta, que pronto se restaure, Señor, del parto, en el nombre poderoso de Jesucristo. Ayúdale, Señor, fortalécele, Padre, toda dolencia fuera en el nombre de Jesucristo. Aunque eso es parte de lo del parto, Señor, pero tú puedes también ayudarle, tú puedes manifestarle, Señor, tú te puedes, Señor, glorificar a través de lo que vas a hacer en su vida, en el nombre poderoso de Jesucristo. Lo declaramos y esperamos, Señor, de tu misericordia. Rafaela Rodríguez, Señor, de Jacksonville, por su sanidad completa, está internada con dolor de su intestino, pero pedimos, Señor, que en este momento Rafaela reciba el toque divino, reciba la sanidad, Señor. Visita a Rafaela, Padre, en el nombre poderoso de Jesucristo, sanándola completamente, y también pidiendo para toda la familia, para que tú te manifiestes, para que tú obres, Padre, en el nombre glorioso de Jesucristo. Espíritu Santo, toca las vidas, toca los corazones, Señor, de cada oyente, Padre, para que crean y vean que hay un Dios real y verdadero. A través de su Espíritu, Señor, toca cada vida en el nombre glorioso de Jesucristo. Obra y manifiéstate en cada necesidad. Aquel que no pudo llamar, Señor, pero está escuchando o viendo, Señor, en el nombre de Jesús, este momento reciba de la gracia divina, de la misericordia de Dios, de la sanidad, del toque, Señor, de tu Espíritu, en el nombre glorioso de Jesucristo. Mi hermana Mary Cortés, Señor, de Reynosa, sanidad ese dolor de cabeza, Señor, esa migraña, la reprendemos en el nombre de Jesucristo y declaramos sanidad en Cristo Jesús. Salvación también pide y protección para su esposo y sus hijos. Guárdales, Señor, protégeles, pero salva, Señor, sus vidas. Salva esa alma, Dios, en el nombre de Jesús. Toca en el nombre de Cristo en este momento. Oh, Espíritu de Dios, síguete paseando, sigue tocando, sigue glorificándote, Señor, en las vidas de cada radio oyente. Carmen de Reynosa, por su hermano Natanael, Señor, sanidad en su ojo, lo declaramos en el nombre de Jesús. Y gracias, mi hermana Carmen, por pedir por Radio Vida, el staff de Radio Vida. Gracias. Las oraciones, los que nos sostienen hacia adelante, esperando, recibiendo, siéndole fiel al Señor para ver la gloria del Padre Eterno. Marisela, Señor de Reynosa, por David, que hoy entró a la universidad, y que tú le des, Señor, gracia y favor. Lo declaro en el nombre poderoso de Jesucristo. Me uno a esa petición de mi hermana Marisela. Ruth, Señor, que pide salvación para sus hijos, donde quiera que se encuentren. Atráeles a ti, Señor. Así como el pez, Señor, de la boca, Señor, hacia afuera. Así mismo, de las tinieblas, de todo el problema, de todos los sinsabores de la vida, Señor, salva esa alma en el nombre poderoso de Jesucristo. Por Marisa, Vanessa, Miguel y Albert, declaramos salvación y liberación en el nombre poderoso de Jesucristo. Padre, también estas peticiones que entraron a través de la vía telefónica, Señor, al aire. Por Alicia, por esas peticiones que ella tiene, Señor, mi hermana es sierva orando, Señor, por todos los que ella escucha a través de la radio. Y también pidiendo por la congregación de Manantial de Vida, Señor. Cualquier problema, cualquier situación que haya, Señor, guía, Señor, a tu siervo para hacer las mejores decisiones, Señor. Y que tú velas por tu iglesia, Señor. Padre, en el nombre poderoso de Jesucristo, manifiéstate, Señor. Daniel, Señor, también, que tú lo guíes, Señor, su hijo, para ese trabajo. Si hay que es otro trabajo, Señor, o ese trabajo que tiene, tú puedes arreglar la situación, tú puedes hacer los cambios, Señor, pero que sea también favorable. Guíalo, Señor, en el nombre poderoso de Jesucristo, y bendice a estos siervos, Señor. Mi hermana Elba también, Señor, que tiene gripe, Señor, pero yo pido sanidad. Va a ir con el doctor, Señor, pero que seas sana y no haya nada más, Señor. Padre, en el nombre poderoso de Jesús, oramos creyendo, confiando. Francisco, Señor, Padre, que los anhelos de su corazón tú contestes las peticiones que él tiene íntimo, Señor, delante de ti, que tú obres, que tú te manifiestes, Señor, que sigas obrando con poder, que sigas obrando, Señor, en el nombre poderoso de Jesucristo, que tu mano de poder se manifieste, Señor, y que tú obres en el nombre de Jesús. Obra, toca y bendiga, Señor, estas vidas. Lo declaramos, Señor, en el nombre poderoso de Cristo. Por su hija Marta también, Señor. Padre, que tú obres, que tú obres en su corazón, obres en su vida, Señor. Tú puedes hacer la obra, Señor, y todo aquello que está estorbando quizá en su mente, Padre, por la condición que ella se siente o como ella está actuando, Señor, pero libértele, sánale en el nombre de Jesús. Úrsula, Señor, que pidía sanidad divina y por su vida espiritual, que tú te sigas allegando a ellos, Señor, que tu mano gloriosa se manifieste en el nombre poderoso de Jesucristo. Tu obra, Señor, en el nombre de Jesucristo. También pidía por David y Lourdes, Señor, que regresen a ti, que busquen de tu gracia, que busquen de tu poder, Señor. Entreguen su vida una vez más a ti, Señor. Sean restaurados en el nombre poderoso de Jesucristo. Que tú te manifiestes en la vida de mi hermano David, Señor, que se cayó y esas costillas, Señor, que se lastimó y sufre de mucho dolor. Tú estás haciendo la obra, Padre, pero pedimos sanidad completa en el nombre de Jesús. Y seguimos orando por su esposa y su hermano Andrés, Señor, para que sigas obrando sanidad divina en sus cuerpos en el nombre poderoso de Cristo Jesús. Mi hermana Ana, que hablaba que de repente algunas cosas, Señor, comienza a olvidarse, Señor. Pero tú pones la mente de Cristo, Señor, y que donde ella vaya, Señor, a predicar tu palabra, tu mano de poder se manifieste, tu gloria descienda, Señor, en el nombre poderoso de Cristo. Mi hermano Francisco, Señor, que tuvo esa cirugía, Padre, necesita recuperación de ese exceso, Señor, debajo del sobaco que tomaron esa bolita que estaba ahí, Señor. Pero, Padre, que solamente sea grasa y sea sano, Señor. No sea nada más. En el nombre poderoso de Jesucristo, obra, Señor. Y la vida de mi hermano también, Héctor de la Garza, Señor, que tú sigas obrando en el nombre de Jesucristo por él, su familia, su princesa. En el nombre de Jesucristo, obra en sus vidas, Señor. En el nombre poderoso de Cristo Jesús. Mi hermana Juanita, Señor, que pidía por David, que está ahí en el hospital, Señor, él necesita sanidad. Tu mano de poder se manifieste y pueda ver, Señor, la sanidad, Señor, divina. Padre, glorifícate a través de la obra de sanidad que vas a hacer en el nombre de Jesús, Padre. María, por esa dolencia de sus riñones, Señor, declaramos sanidad. Declaramos que todo lo que esté afectando sus riñones, ahora son riñones sanos, libres por el poder de Jesucristo. Por su hijo que tiene esa audiencia, Señor, ahí en la cárcel, Padre, que quede libre, que le den su libertad, Señor, pero transfórmalo, cámbialo, Señor, que entregue tu vida a ti, Señor, en el nombre de Cristo Jesús, Señor. Obra y manifiéstate con poder. Por la familia pide mi hermana María salvación, Señor. Que tú obres, que tú te manifiestes donde quiera que se encuentren los que están aquí y los que están allá en Los Ángeles, California, Señor. Que tú obres, Señor. Y por este amigo de ella, Señor, de esa cirugía ahí en su ombligo, Padre, que pronto sea recuperado, Señor, y pronto reciba también sanidad divina. Mi hermana Juanita Salinas, Señor, por su nieto que tiene COVID, que haga la obra, que pronto pase, Señor, todo efecto ahí en su cuerpo. Y mi hermana, por este estrés, Señor, que ella siente, Señor, que tú obres, que tú le des también libertad. Por Mari, Señor, por su hijo de 7 años, Padre, que está bajo de peso, Señor, no se ha desarrollado, Señor, quizá como el doctor quiere, Padre, pero el crecimiento venga en el nombre de Jesucristo, y que pronto él comience a comer, Señor, y pronto comience, Señor, a ser el niño de 7 años sano y libre de toda enfermedad. Humberto, que pidía, Señor, por un trabajo estable, que tú te manifiestes, que tú le sigas ayudando, pero especialmente, Señor, por su madrecita que le dio ese embolio, Señor. Padre, que en el nombre de Jesucristo todo aquello lo que ha afectado, Señor, Padre, ahora sea restaurado en el nombre poderoso de Jesucristo. Mi hermana Cándida, Señor, que el viernes tiene unos análisis, Señor, que tú seas con ella, que ella vaya, Señor, confiada en ti. Mi hermana Nena sigue pidiendo por ella sanidad y por Ivette, su hija también, de diabetes, Señor, sanos en el nombre de Jesús. Y por la familia Petsy, Señor, que por su hermana allá en Fort Worth, que tú le sanes, Señor Padre, en el nombre de Jesús. Y su amiga que le han dicho que tiene cáncer, ayúdale, sánale, libértale, sé con ellos, Señor, en el nombre de Jesucristo, Señor. Audelia, Señor, por ese dolor ahí en su pie izquierdo y su cintura, hoy declaro sanidad, hoy declaro libertad, hoy declaro el toque divino en el nombre de Jesucristo. Y oro, Señor, por cada persona, Señor, que no pudo llamar, por cada siervo, por cada sierva, Señor. También mi hermana Rentería, también, Señor, que está en este momento, Señor, ahí en ese hospital. El único que puede hacer la obra eres tú, mi Jesús, el único, porque fue el que murió por nosotros en la cruz del Calvario, para darnos sanidad, para darnos libertad. Y solamente tú tienes palabras de vida, y en el nombre de Jesús yo declaro vida en el nombre de Jesucristo, Señor. Siempre, siempre orando, Señor, yo siempre oro, Señor, bajo que tu voluntad se haga en cada petición, Señor, que llevemos delante de ti, en el nombre poderoso de Jesucristo. Obra, toca, Señor, toca y bendice, Señor, a cada vida, a cada corazón, en el nombre poderoso de Jesús, Señor. Yo te pido, Señor, el toque divino, tu presencia gloriosa, Señor. Tú sigas obrando, Señor, que en el nombre poderoso de Jesucristo, Señor, obres, toques cada vida, en el nombre glorioso de Cristo Jesús, porque en Cristo tenemos victoria. En el nombre de Jesús, mi hermano, amigo, crea, confíe y espere su milagro de parte del Señor, que hoy usted lo recibe por el poder de Jesucristo. Y siga obrando, siga intercediendo por Radio Vida, por todos los que colaboramos aquí, su hermano Enrique Garza, y todos los que colaboramos en la obra del Señor, que todos pasamos también por luchas y pruebas, pero también tenemos a un Dios que a él nos dice, clama y yo responderé, y estamos clamando y él responderá a la necesidad. Crea, confíe y espere de parte del Señor un milagro para usted y para su vida. Y le invito a que esté pendiente al siguiente programa aquí a través de Radio Vida con nuestros hermanos pastores Martínez. Así es que yo le invito para que esté pendiente de 11:30 a 12:00 p.m. Créale, confíe y espere en el Señor, que en él tenemos, hermano, amigo, victoria en Cristo Jesús. Hay poder en Jesucristo y la victoria es del Señor. Bendiciones, mis hermanos, Dios los bendiga. Créale, confíe y espere en el Señor.

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1: Adelante.

como para que no necesite de la gracia de Dios. Yo necesito de la gracia de Dios, al igual que usted y cada uno de los que estamos aquí. Por eso estamos aquí, porque realmente necesitamos de Dios. Vamos a orar. Padre nuestro que estás en los cielos, en la tierra y en todo lugar, Dios Todopoderoso, me acerco delante de tu presencia con temor, con temblor, pero rogándote siempre, Señor, por tu misericordia y pidiéndote, Señor, que tomes control de cada uno de nosotros, Señor, de nuestras vidas y de nuestros corazones. Te lo pido, Padre, en el nombre de Jesús, a quien damos la gloria de siempre. Amén, amén. Bueno, hermano, principio de semana una vez más, lo puede usted creer, ya se fue la semana pasada y la antepasada, el mes pasado y el antepasado, el año pasado y el antepasado, y bueno, así como se va a ir esta vida, ¿eh? Leíamos en esta mañana en Eclesiastés capítulo 1, ahí en la oración de las 8 de la mañana por TikTok, por Facebook y por YouTube, orábamos y leíamos lo que dijo Salomón en el capítulo 1, ¿verdad? Que todo va dando vueltas y que esta generación que está pasando va a pasar así como pasó la otra y la otra y la otra. En 100 años de ahorita nadie se va a acordar de usted. Ahorita no nos acordamos de personas que vivieron hace 100 años, aunque estén en la línea directa de su familia. Así que el tiempo se va, hermano, así que hay que aprovecharlo al máximo. ¿Ok? 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Ok, hermano, yo quiero hablarle acerca del amor, el amor, el verdadero amor. El amor, hermano, que Dios dijo en Juan capítulo 13, verso 24, cuando dijo, un mandamiento nuevo os doy, que os améis unos a otros como yo os he amado, que también os améis unos a otros. Es el mandamiento que dejó Jesús, un mandamiento poderoso, que se amen unos a otros, hermano. Pero no es el amor solamente como el que conocemos, hermano, por Hollywood o las novelas o las noticias. No. Es el amor ágape. ¿Cuál es el amor ágape? Bueno, déjame te digo, hermano, el amor ágape es un amor de entrega total. Es un amor de entrega total, sí, de entrega total. O sea, que das todo sin esperar nada. Yo sé que es una locura, pero es un amor de locos. Sí, un amor de locos. ¿Por qué te digo eso, hermano? Porque la Biblia dice de ese amor. En el libro de Juan capítulo 3, el verso 16, nos habla de ese amor. Hermano, tiene que ser una locura para que alguien mande matar a su hijo por un pecador, es una locura. En Juan 3:16 dice la Biblia, porque de tal manera amó Dios al mundo, un amor de locos, que dio a su hijo, lo dio a qué, para que lo mataran,

0: en la cruz del Calvario, y aún su hijo estando en la cruz del Calvario, puedo decir, Padre, perdónalos, no saben lo que hacen. Sí, es una locura este amor, pero el amor que Dios nos está pidiendo que tengamos, hermano, la Biblia dice en Mateo 22:40 que, hermano, todos los mandamientos se resumen nomás en dos mandamientos: ama a Dios y ama a tu prójimo. Ama a Dios y ama a tu prójimo, ¿ok? En eso se resumen los profetas, la ley, todo lo que está en la Biblia, todo eso, hermano, se resume a dos mandamientos: ama a Dios y ama a tu prójimo, ¿ok? Entonces, bien importante, hermano, conocer lo que es el verdadero amor, ¿ok? Porque aquí en México, hermano, y en Estados Unidos, y mucho de nuestro lenguaje es, I love my shoes, usamos la palabra amor para amar al perro, al gato, los zapatos y a Dios, ¿ok? I love God, I love my shoes, I love my cat, I love my... O sea, ¿sí me entiende? O sea, pero no, me encanta lo que los griegos hicieron, dividieron el amor en tres partes, dijeron el amor filial es el amor de amigos, el amor eros es el amor de esposos, pero luego dijeron el amor ágape es un amor perfecto, un amor que se da completamente sin esperar nada a cambio. Este es el amor que fue el mandamiento de Dios cuando dijo, un mandamiento nuevo os doy, que agape, que se amen. Decía un himno muy viejo, hermano, muy antiguo, clásico ya, decía, amor, amor, amor, es entregarse en cuerpo y alma a la humanidad. Amor es entregarlo todo sin que tú esperes nada para ti. Este es el amor agape. Y ese es el amor, hermano, que te va a llevar al cielo. Mira lo que dice la Biblia en cuanto al amor, ¿ok? Mira, número uno, tienes que amar a Dios. Tienes que amar a Dios, ¿ok? No amas a Dios, no hay cielo para ti. ¿Escuchaste? No amas a Dios, no hay cielo para ti. No hay, hay un infierno que te está esperando, ¿ok? La Biblia dice como mandamiento en Mateo 6:33, busquen primeramente el reino de Dios, las cosas de arriba. Colosenses 3:1-2, busca las cosas de arriba donde está Cristo sentado a la diestra del Padre. Entonces, hermano, tenemos que poner a Dios en primer lugar, amar a Dios. El mandamiento número uno dice en Marcos 12:30, amarás al Señor tu Dios con todo tu corazón, con toda tu mente, con toda tu alma y con toda tu fuerza. Ese es el primer mandamiento. Pero el segundo mandamiento, hermano, es amar a tu prójimo. Marcos 12:31. El segundo es semejante a este. Amarás a tu prójimo como a ti mismo. ¿Ok? Ahora, te dije que es un amor de entrega total. Un amor sacrificial. ¿Ok? Dios nos demostró cómo se debe de amar. Él dijo, nadie tiene mayor amor que este, que ponga uno su vida por sus amigos. Amor no son palabras. Amor no son sentimientos. Amor son hechos. ¿Ok? Ahora, esa clase de amor que Dios quiere que tengamos unos a otros, es el amor que Dios dice que debemos de tener, hermano, también por nuestra esposa. En el libro de Efesios capítulo 5, el verso 25, dice, maridos, amar a vuestras mujeres como Cristo amó a la iglesia. Esa es la regla moral de parte de Dios, la regla que Dios puso, amen a su esposa como yo los amé a ustedes. ¿Cómo nos amó? Listo para entregarse completo y totalmente por todos y cada uno de nosotros. ¿Ok? Entonces, hermano, el amor es un mandamiento de Dios, un mandamiento nuevo. Juan 3:34, debemos de amar a Dios sobre todas las cosas. Marcos 12:30, debo de amar a mi prójimo, hermano. Marcos 12:31, pero hermano, no solamente se para ahí el amor. El amor va la milla extra. Y hermano, el verdadero amor ama a sus enemigos, no nomás a sus amigos, no nomás a sus hijos, nietos, oh, qué suave, no. Van la gente malvada y la asesina, ama a sus hijos, ama a su esposa. Van y roban o matan, hermano, o secuestran, hermano, y le traen un carro nuevo a su esposa porque la aman. ¿Ok? Sí, es un amor egoísta, pero es un amor. Ah, pero el amor, ágape, el amor que te lleva al cielo, es un amor, hermano, que se demuestra aún amando a los que no te aman, aquellos que te han hecho tanto daño. La Biblia dice, Mateo capítulo 5, verso 43 al 45, dice, ¿oíste que fue dicho? Amarás a tu prójimo y aborrecerás a tu enemigo, pero yo les digo, palabra de Jesús, amar a vuestros enemigos, bendecir a los que los maldicen, hacer bien a los que os aborrecen, orar por los que os ultrajan y persiguen, para que seáis hijos, hijos de vuestro Padre que está en los cielos, que hace salir el sol sobre malos y buenos y que hace llover sobre justos e injustos. El Señor pone condición, amado, tienes que amar a Dios, tienes que amar a tu prójimo y tienes que amar, hermano, hasta tus enemigos. Menos que eso, no puedes ser hijo de Dios. Lo siento. Tú puedes cantar, predicar, enseñar y hasta diezmar. Realmente te digo, vas al infierno si no puedes amar aún a tus enemigos. ¡Ay, ay, ay! Primera de Pedro capítulo 4, verso 8, dice la Biblia, y ante todo, tener entre vosotros ferviente amor, porque el amor cubre multitud de pecados. Cuando tienes amor, puedes perdonar. ¿Cuántas veces hemos visto, hermano, en noticias o en Facebook? Mamá, que hermano, alguien vino y le mató a su hijo, mi hermano, les trajo un dolor grande. Pero ellos, en vez, hermano, de mantener un odio, un rencor, rencilla, resentimiento, amargura, perdonaron, hermano, al que mató. Me acuerdo y nunca se me va a olvidar. En el Valle de Texas, en la iglesia del pueblo, en Mission, Texas, una campaña que hubo, y hermano, se habló del perdón, y una persona estaba llorando, una joven, y me abrazó y me dijo, hermano, hoy, ¿verdad? No tengo quien más decírselo, pero se lo digo a usted, no me conoce ni a usted, pero hermano, yo quiero perdonar con todo mi corazón a una persona que nos hizo mucho daño, a mí y a mi familia, la persona que mató a mi mamá, la quiero perdonar. Le pido a Dios que me dé mucho amor para evangelizarlo y hablarle de la palabra de Dios. Eso parece una locura. Sin embargo, es lo que dice la Biblia, ama a uno de tus enemigos. Esta clase de amor sobrepasa todo entendimiento, hermano. Es el amor que hoy en día en las iglesias no se predica, mucho menos se vive. Ay, ay, ay, se acabaron los amenes. Voy a seguir hablando del amor estos próximos días que siguen. Le pido que por favor nos sintonice, ¿ok? No ha hablado nadie. Espero que una persona diga, hermano, yo quiero patrocinar porque quiero que siga saliendo esa palabra no adulterada. Esa palabra directa. Esa palabra que ha metido en problemas al hermano Vaquera casi siempre que abro mi boca. Me ha metido en problemas. Te digo una cosa, me seguiré metiendo porque no lo voy a bajar una rayita. Seguiré diciéndole la verdad para que cuando usted se vaya al cielo, me dé un abrazo y diga gracias porque me dijo la verdad. Y si se llega al infierno, que espero que no, para que no me vaya a aborrecer por lo menos a mí, porque yo le dije la verdad. Padre, te pido que selles esta palabra en el corazón de mis hermanos. Lo pongo en tus manos, los bendigo, los cubro y declaro tu gloria sobre sus vidas. En el nombre de Jesús. 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Bendiciones. Hasta mañana.
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0: Comenzando la semana con mucha alegría, doy gracias al Padre tarde, noche y día. 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
2: Así es, somos Radio Vida. Muy buenas tardes. Estaremos escuchando ya lo que es el programa especial de Insured by Faith vía telefónica con nuestra hermana Gracie Garza. Prepare pluma y papel para anotar la información de su interés. Regresamos en 15 minutos.

0: Tenemos lista la llamada de nuestra hermana Gracie Garza. Adelante, buenas tardes.
1: Buenas tardes, bendiciones a todos. Aquí estamos con información sobre seguros de salud. Su servidora Gracie Garza. Vamos a hablar sobre seguros médicos. La agencia se llama Insurance by Faith y estamos para poderles ayudar sobre sus preguntas, dudas. Muchas personas no saben qué hacer cuando cumplen ya los 65 años, que ya recibieron su Medicare, posiblemente por la edad o porque están deshabilitados, y para eso estamos, para poderles ayudar. Así es que vamos a sobre información. 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Hacemos el condado de, visitamos a gente en el condado de Estrella, Hidalgo, Cameron y Willacy. Son 4. A ver, Hidalgo, Cameron, Willacy y el condado de Estrella. Podemos contestar sus preguntas, también ayudarles sobre vía telefónica también, para sus preguntas sobre seguros médicos. Aquí estamos vamos a hablar un poquito del Obamacare y lo de Medicare. Lo de Medicare no representamos todos los planes que están en su área, pero si quiere más información, puede hablar al 1-800-MEDICARE o visitar la página web medicare.gov. Así es que vamos a comenzar. La parte C de Medicare es algo que posiblemente muchas personas ya conocen, no conocen. Los que apenas van a cumplir los 65 años, me imagino que están recibiendo muchas llamadas, mucha información sobre el correo también, cartas, mensajes, correos electrónicos y tanto. 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Para los que nos conocen, que teníamos la oficina en Alamo, allí por la 505 East Frontage Road, tuvimos que cerrar esa oficina por un local que se había abierto enseguida. Así es que no convenía quedarnos allí. Lamenté mucho tener que hacer esa decisión, pero lo tuvimos que hacer. Pero como quiera. En Mercedes estamos dentro del HEB 209 Norte Texas Avenida. Y Mercedes, Texas. 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Esos planes de ventaja de Medicare ya tienen mucho tiempo, desde el 2006 que yo los ofrezco, y han sido una bendición increíble porque han ayudado a muchas personas con los gastos de los copagos del original Medicare. El Obamacare, que también ofrecemos, el Obamacare es para las personas que no les ofrecen aseguro ahí en el trabajo, posiblemente el aseguro está muy caro, o perdieron sus hijos, hijas, o usted perdió el Medicaid también. Puede ser que llegue a cualificar para la ayuda del gobierno con un subsidio que ayudan para la prima mensual de un seguro médico. Eso se llama el Affordable Care Act, que es el seguro médico que muchos le llaman Obamacare. También para los que, y como le digo, que están cumpliendo los 65 años, tienen preguntas, hay aplicaciones que deberían de conocer para la ayuda extra, como para los medicamentos, que es a través del website del número social o una aplicación que le llega a mandar el Medicare cuando ya recibe uno su Medicare de primero. Si nunca hizo esa aplicación, a lo mejor ya dejó de trabajar, tantas cosas cambian, a lo mejor una vez la hizo y no cualificó, posiblemente ahora llega a cualificar. Pero las personas también que está muy caro el Medicare, por ustedes, por los gastos, ¿verdad?, del Medicare mensual, que es 202.90, a otros que tienen que pagar un poquito más por los ingresos, hay una aplicación del estado de Texas que se llama Programas de Ahorro de Medicare. Hay planes de ventaja de Medicare que ayudan con esta prima mensual. Hay planes que ayudan para la persona, tienen diferentes beneficios si la persona tiene una enfermedad crónica como diabetes o alta presión. No vamos a decir beneficios, pero sí le estoy nombrando diferentes planes. Hay planes que le ayudan si la persona es de altos recursos, pero como quiera cualifica para inscribirse en un plan de ventaja de Medicare que le ayuda con los gastos del 20% del original Medicare y también incluye un plan de medicamentos. 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En veces hay tantas personas que han dado mala información porque confunden la palabra Medicare y Medicaid. Es algo muy importante que la persona sepa la diferencia de los dos. Y hay personas que han sido mal informadas por esa palabra que se ha pronunciado mal. El Medicare es la tarjetita blanca, roja con azul que dice parte A hospital, parte B médicos, la persona la llega a recibir porque está deshabilitada o porque ya tiene la edad de 65 años. Hay personas que se han quedado en el Obamacare cuando ya tienen los 65 y luego les cobran una multa. No deberían quedarse con el Obamacare cuando la persona ya cualifica para el Medicare. Algo muy importante también. Los agentes en veces ponen atención o no ponen atención de la edad o no hacen la pregunta y deberían. Cualquier persona que está inscrita en Obamacare y puede cualificar para el Medicare lo debe de dar de baja. 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Si se quiere saber si llega a cualificar para uno de estos planes, y cuando se llegue a inscribir la persona, mencione por favor sus medicamentos, sus doctores, los hospitales que prefieren y todo, porque eso tiene que ver mucho para la persona cuando se escriba en un plan de salud. No va a ser que se inscriba uno y su doctor no lo reciba y luego va a haber problemas. Cuando se esté inscribiendo en un plan también, por favor, si tienen algo pendiente, avisen a la persona que está haciendo la aplicación, porque eso tiene que ver mucho. Tiene que estar la persona segura que la nueva compañía va a cubrir ese examen, esa terapia, esa cirugía, porque están cambiando de aseguranzas. Es muy importante, hay gente que hace el cambio y luego se les olvida que tenía algo pendiente y puede haber problemas. 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Bueno, se agotó el tiempo. Bendiciones a todos. Los dejo en la grata compañía de mi hermanita Rosy Padilla y Radio Vida. Hasta la próxima.

0: Así escuchábamos a nuestra hermana Crazy Garza con su programa Insured by Faith vía telefónica. No se encuentra aquí, pero usted llámele al 956-283-6915. Recuerde que 15 minutos no es suficiente tiempo para darle toda la información que usted requiere. Así es de que llámele a nuestra hermana Crazy Garza al 956-283-6915. 956-283-6915 para más información. Continuamos con más de la programación de Radio Vida.
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0: Así es, iniciamos. Saludos y complacencia. Muy buenas tardes, bienvenidos. Les saludo con el gusto de siempre y también como siempre agradecida con Dios por este privilegio. Le invito a comunicarse, que aproveche el tiempo y solicite el tema de su agrado. Sabe que lo tenemos, con gusto lo programaremos para usted.

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Iniciamos con la primera complacencia después de haber escuchado a Marcos Barrientos y Pete Bustamante interpretando el tema Gospel Ship. Vamos ahora a complacer al hermano Israel, que él se comunica de la ciudad de Harlingen, Texas, saludando a toda su familia, entre ellos a nuestra hermana Blanca Flores. Con este tema, Hoy Oré Por Ti, en voz de la hermana Noemí Hernández.

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Muy buenas tardes, gracias por continuar en sintonía de Radio Vida. Ahora complacemos a la hermana María Díaz de la ciudad de Brownsville. Ella quiere saludar primero a su mamá María Félix Díaz, también para Teresa Díaz y todos los que están escuchando Radio Vida, así como los presos en cualquier prisión, al igual que para su provider Esmeralda, con este tema: A Dios háblame en voz de Barak. Sí.

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1: Ahora complacemos a la hermana Leti de Piedras Negras, Coahuila. Ella desea escuchar este tema, Rosa de Sarón, en voz de la hermana Connie Morado, saludando también a toda su familia y a toda la audiencia.

Ahí escuchábamos a nuestro hermano Miguel Balboa de su CD Empezar. Escuchábamos la selección Nadie Como Tú. Ahora viene la selección Casa Nueva en voz de nuestro hermano Josué Reyes.

Ahora complacemos a la hermana Eloísa Díaz de Matamoros, quien desea escuchar La Oveja Perdida en voz del hermano Miguel de los Santos. También con la misma el saludo a la hermana Margarita Salazar, por allá en la ciudad de McAllen, Texas. Las

Escuchábamos así a nuestro hermano Carmelo González Jr. con esta selección. Bueno, estamos ya culminando lo que es estos primeros 45 minutos de saludos y complacencia. Nos restará la siguiente hora, entre ello, claro, hay anuncios. Aprovechela, usted que no nos ha llamado, comuníquese con nosotros al 956-968-7777. Fuera de los Estados Unidos 001, después la numeración ya mencionada.

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1: Continuamos con más música y este tema que solicita la hermana Alicia de Eagle Pass. Ella quiere saludar a María Fernández y también para Tomasa González. Va el saludo para ambas con este tema, un anhelo en voz de los hermanos López con la misma de parte de nuestra hermana Juanita de Estación Canales, a toda su familia, su pastora María Elena Rodríguez y familia y la congregación del Templo Zoa.

Una de la tarde con 20 minutos, hora central. Escuchábamos al hermano Omar Rodríguez interpretando Cordero. Y ahora la familia Acevedo, o el ministerio Acevedo, de su CD No Me Equivoqué. Esto se titula Nueva Criatura Soy.

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1: Bendiciones, mis hermanos. Dios es bueno y sé que muchos de nosotros podemos decir que es cierto. 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Le agradezco muchísimo por atender este llamado. Gracias, muchas gracias.
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Gracias por continuar en sintonía de Radio Vida, 1:35 PM. Complacemos a la hermana Leti Espiricueta de Progreso, Texas. Desea escuchar Limosnero en voz de Grupo Rojá. Con gusto le complacemos. Saludos a toda su familia.

Saludos en Matamoros, Tamaulipas, a la hermana Rosa Martínez y también en Piedras Negras, Coahuila, la hermana Dolores y a toda su familia, la hermana Beatriz Martínez en la misma ciudad, con este tema, himno de victoria en voz del hermano Denny Berríos.

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Concluimos. Saludos y complacencia de este mediodía. Ya después de la siguiente selección musical estaremos escuchando la identificación de las emisoras. Así vendrá el programa Punto de Encuentro con Dios, con el pastor Samuel Carvajal y su equipo, seguramente vía telefónica. Vaya usted preparando pluma y papel con tiempo para anotar la información de su interés. Si usted no pudo participar de esta hora y 45 minutos de saludos y complacencia, lo podrá hacer de las 6 de la tarde en adelante. Siga con nosotros. Muy buenas tardes.

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1: Tenemos lista la llamada del Pastor Carvajal para dar inicio a su programa. Adelante, buenas tardes, bienvenido.
2: Amén, gloria a Dios. Dios los bendiga a todos y cada uno de ustedes que nos escuchan en esta tarde a través de la frecuencia radial de Radio Vida. Nuevamente en una emisión más de su programa Punto de Encuentro con Dios, les saluda a su servidor y amigo el Pastor Samuel Carvajal y juntamente conmigo mi hermano en Cristo, el hermano Cándido Santiago, para traer nuevamente esta emisión y como siempre con esa palabra, la palabra de Dios, esa palabra de aliento, de salvación para cada uno de nosotros. Así es que bienvenidos, esperamos ser de bendición para todos y cada uno de ustedes. Gracias por escucharnos, gracias por sintonizar a esta hora su programa, ya sea que usted nos escuche en su hogar, en su automóvil, en su centro laboral, donde usted esté sintonizándonos en esta tarde. Bueno, pues que Dios me le bendiga, si está comiendo, que sea de provecho, bendiciones para usted y su familia. Y pues bueno, vamos a estar dando inicio. Le voy a ceder la palabra en esta ocasión a nuestro hermano Cándido, para que así estamos arrancando esta emisión más de este su programa Punto de Encuentro con Dios.
3: Gracias, mi pastor. Buenas tardes, señoras, mis hermanos. Dice, lo importante que es aprender y a leer la palabra de nuestro Señor y buscar constantemente estar escudriñando la palabra de nuestro Señor lo que es la Biblia. Y nos vamos entendiendo, vamos agarrando el hilo, la hebra de lo que quiere el Señor que hacer con nuestras vidas. Y sobre todo hay muchas cosas que nosotros aún desconocemos. Y yo me maravillo, pastor, de lo que empiezo a leer y miro que Dios tiene sus grandes promesas siguiendo en su palabra constantemente. Me voy a salir un poquito del tema, pastor. Ayer yo escuchaba de un choque de una familia y hubo 6 muertos de esa familia y 3 heridos en Matamoros. Pues las condolencias para ellos, para esas personas que hayan perdido la vida en ese choque, pastor. Pero estaba escuchando de que la persona iba a exceso de velocidad, el que iba manejando, sin importar la vida de los que llevaban con él. Pero la pregunta es aquí, ¿ellos habrán aceptado a nuestro Señor como su Salvador, como suficiente y Salvador? ¿Habrán aceptado ellos la palabra de nuestro Señor de que Él murió por nosotros en esa cruz? Es algo tan difícil, ¿sabes? Porque imagínate perder a 6 miembros de tu familia en un instante y pues la tierra, todo nuestro ser se pierde en la tierra y la sangre queda regada ahí donde pasó el accidente, los cuerpos van a parar a un panteón, pero nuestra alma, nos quedamos pensando, ¿a dónde irá? ¿A dónde irá nuestra alma a partir de ese punto? Y disculpe, pastor, que me haya salido un poquito del tema, pero es algo con que yo quería empezar a hacer una mención especial, ¿verdad? Las condolencias, nuestras oraciones para la familia que hayan tenido ese accidente ahí en Matamoros, pues.
2: Claro que sí, hermano. La verdad que pues todo lo que está aconteciendo en nuestra comunidad, tanto la frontera de México como el Valle del Río Grande, pues estamos ahí al pendiente. De hecho, antes de entrar a la sintonía de la radio, mencionábamos aquí a través del Facebook, si alguien tiene alguna petición, si alguien está pasando por alguna aflicción, alguna necesidad y gusta compartirla con nosotros para que nos unamos en oración, pues bueno, pues estamos para ser de bendición para todos y cada uno de ustedes y por supuesto esta familia que está pasando por este momento pues muy muy complicado en su vida, en su hogar, en su familia, pues nuestras más sinceras condolencias y pues estamos clamando a Dios para que sea el Señor reconfortando cada uno de sus corazones. Pero bueno, nos adentramos a la palabra de Dios, que es a lo que nos hemos dado cita en esta tarde, y queremos compartir algo muy puntual para cada uno de nosotros, para cada una de las familias, para cada uno de ustedes, amados radioescuchas que están allá atentos a la radio, a lo que Dios estará hablando a nuestras vidas en esta tarde. Y vamos a estar citando la palabra ahí en la primera carta del apóstol Pablo a Timoteo, en su capítulo 6, gloria a Dios. El apóstol Pablo está aconsejando a Timoteo y dice una palabra muy puntual. Habla acerca, gloria a Dios, de pelear la buena batalla de la fe. El apóstol Pablo habla a Timoteo, yo creo que la palabra de Dios nos habla a nosotros en esta tarde. Habla acerca de una batalla, habla acerca de pelear y habla acerca de fe. Y hoy a eso queremos hablar nosotros a su vida, queremos hablar a todos y cada uno de ustedes acerca de una batalla que estamos librando. La Biblia nos enseña en repetidas ocasiones que nuestra lucha no es contra carne ni sangre, sino contra potestades, contra gobernadores, contra, yo siempre lo digo, contra Satanás, contra sus demonios, y hay que salir victoriosos en esta batalla. Entonces, esa es la cuestión en esta tarde que queremos preguntarte: si hoy fuera el fin de esa batalla, si hoy Cristo viniera, si hoy fuese el arrebatamiento de la iglesia, ¿realmente saldríamos victoriosos de la batalla? El apóstol Pablo le dice a Timoteo en el versículo 12, gloria a Dios, del capítulo 6, en su primera carta, le dice: pelea la buena batalla de la fe, gloria a Dios, echa mano de la vida eterna a la cual asimismo fuiste llamado. Y ese es el tema en esta tarde. Esa batalla que estamos librando, estás echando mano de la herramienta que Dios te ha dado, estás buscando a Dios, estás caminando esa carrera, estás yendo tomado de la mano de nuestro Señor Jesucristo, porque es una batalla la que estamos librando en cualquier área que tú estés viviendo, en cualquier situación que tú estés afrontando. Es una batalla que tendremos que salir victoriosos. La victoria está asegurada. Jesucristo venció al pecado, venció a la muerte, venció a Satanás en ese sacrificio en la cruz del Calvario. Pero es necesario que nosotros, como lo decía el apóstol Pablo a Timoteo, peleemos la buena batalla. ¿Qué estamos haciendo hoy para el Señor? Entonces, hermanos, hay en estos tiempos tantas distracciones en nuestra vida, hay tantas situaciones que nos desenfocan de poner a Jesucristo en el primer lugar, hay tantas circunstancias que nos distraen de poner nuestra mirada en las cosas eternas, en esa salvación que Cristo Jesús tiene para nosotros. Así es que, ¿de qué manera estamos viviendo? ¿De qué manera estamos buscando salir victoriosos en esta batalla? Gloria a Dios. Dice el versículo 4, hermanos, ahí en este capítulo 6, recuerde, estamos hablando de esta batalla, estamos hablando de esta pelea, estamos hablando de la fe. Y dice, amados hermanos, en el versículo 4, es necesario, gloria a Dios, de que nos apartemos de todas las cosas que a Dios no le agradan. El versículo 5 dice: como las disputas necias de hombres corruptos de entendimiento y privados de la verdad. Tenemos que buscar a Jesucristo. El Señor ha dicho: yo soy la verdad, yo soy la vida, y nadie irá al Padre si no es a través de Cristo Jesús. Así es que, para todos ustedes, radioescuchas en esta tarde, la pregunta en la que debemos de meditar es esta: ¿de qué manera estamos nosotros librando esta batalla a la cual el Señor nos ha llamado, a la cual Pablo le recuerda a Timoteo y le dice: pelea la buena batalla de la fe?
3: Dice: te mando delante de Dios, que da vida a todas las cosas, y de Jesucristo, que dio testimonio de la buena profesión delante de Poncio Pilato, que guardes el mandamiento sin mácula ni reprensión hasta la aparición de nuestro Señor Jesucristo. Mi pastor, estamos delante en este tiempo estamos delante de muchas cosas que está aconteciendo hoy en nuestros días, que la iglesia misma, pastor, se está abriendo a un lado, se está haciendo a un lado de la palabra de nuestro Señor, y muchos están, o se puede decir, desertando de lo que es la iglesia. Hemos visto iglesias vacías, iglesias que nada más hay de 3, de 4 personas, 5 personas, iglesias que tienen todo el poder y tienen mucha gente, pastor, pero estarán hablando hoy en día la palabra que estamos leyendo, mi pastor, que dice: te mando delante de Dios que da vida, dice, a todas las cosas, y de Jesucristo que dio testimonio de la buena profesión delante de Poncio Pilato. O sea, que llevemos esa sana palabra. Hoy en la mañana, pastor, nosotros nos gozábamos, mi esposa y yo, porque dábamos una enseñanza en la mañana a unas personas, y una de ellas aceptó a Jesucristo como su Señor y Salvador en esta mañana. Es algo tan hermoso, pero todo conforme a lo que está escrito en la Biblia, todo lo conforme está escrito en la palabra de nuestro Señor. Mi esposa y yo nos gozábamos, pastor, porque esto no pasa diariamente en nuestras vidas. Nosotros estamos intentando, estamos llevando la palabra, estamos gozosos porque en la mañana te levantas y dices: Señor, ¿a quién le hablaré de tu palabra hoy, tu sana palabra? ¿A quién se lo llevaré? Y Dios pone a la persona que necesita de escuchar de su palabra, necesita la oración de fe del Señor. Y pastor, nosotros estábamos orando al Señor y hubiera usted presenciado ese momento de que, así como hay personas de que están aceptando a Dios, a Jesús como su Señor y Salvador, hay personas que se están alejando de nuestro Señor porque muchas veces en la iglesia no se está compartiendo la palabra conforme lo que está escrito aquí, y estamos leyendo, usted acaba de leer ahorita que hay gente, dice disputas necias de hombres corruptos de entendimientos privados de la verdad, que toman la piedad como fuente de ganancia. Apártate de los tales. Y pues esperemos en Dios de que todo lo que se diga, todo lo que se hable, todo lo que estemos profesando y todo lo que estemos llevando, no veamos nosotros como un negocio, sino que como que es, nos duele ver las almas que están pagando sin un lugar, sin quien les predique, sin quien les lleve la palabra. Al parecer estamos esperando que lleguen solos a la iglesia, cuando a veces ellos necesitan escuchar esa palabra. Nosotros no salimos a caminar a buscarlo, solo llegó la persona en la casa, y él dice: de donde yo vengo tenían un altar de la Santa Muerte y estaban adorando ahí, y yo no podía estar ya más, y yo necesito escuchar, necesito a Dios en mi corazón. Y gracias a Dios que nos permitió a nosotros enseñarles algo. Nosotros no estamos buscando ninguna ganancia, no estamos tratando de que sí vamos a obtener algún beneficio de las personas. Simplemente queremos que esa persona encuentre al Señor, que esa persona se dé cuenta de que Cristo lo ama, se da cuenta de que el bien es para su vida, de él, no para la mía. O sea, yo ya tuve lo que Dios me dio a mí, lo que Dios puso y dispuso en mi corazón, que es el amor de Cristo. Y entonces, si yo tengo el amor de Cristo en mi corazón, pastor, no me duele compartir la palabra, no me duele compartir lo poco que tengo con la persona que viene a nosotros, pastor.
2: Amén, así es. Es importante, mira, todo aquel que estamos trabajando en la obra del Señor, todos a los cuales el Señor nos ha dado pues un lugar dentro del trabajo de llevar la palabra, pues es importante que lo hagamos con honestidad. La palabra de Dios dice que no lo hagamos por obligación, y tampoco que lo hagamos por ganancias deshonestas. Es por eso que el apóstol Pablo dice que no debemos de llevar el mensaje de la piedad por alguna ganancia. Dice: apártate de quienes hagan tal cosa. Y dice el versículo 6: pero gran ganancia es la piedad acompañada de contentamiento. Y esto es algo que muchos de nosotros no debemos de perder de vista. Realmente servir a Dios con honestidad, hacer el trabajo que el Señor nos ha encomendado, podemos ver en nuestra vida, a nuestro alrededor, en nuestra familia, podemos ver el favor de Dios día a día en cada uno de nosotros. Es hermoso poder experimentar cómo Dios suple en cada una de nuestras necesidades, y podemos confiar en su palabra. La palabra de Dios dice, el Evangelio según San Mateo, usted lo sabe, dice: buscad primeramente el reino de Dios, su justicia, y lo demás os vendrá por añadidura. Así es que debemos de confiar en el Señor. Hoy las circunstancias, la angustia, el temor por la que muchas familias, por la que muchas personas están atravesando, se han atemorizado y ese temor los ha paralizado y cada vez nos afanamos más por buscar el sustento en otro lado y no ponemos realmente nuestra confianza en Dios como debe de ser. Cuando hay una necesidad de salud en el hogar, cuando hay una necesidad financiera en el hogar, pues muchas personas dicen, necesito buscar otro trabajo, necesito tener dos trabajos, necesito acudir al gobierno, necesito pues saber qué hacemos para solucionar la situación, pero cuando realmente lo que debemos de hacer es acudir a Jesucristo, confiar en Él. El Señor ha dicho, venid a mí todos aquellos que estén cargados, que estén trabajados, que yo los haré descansar. Y qué hermoso es, hermanos, cuando podemos experimentar que cada una de las promesas, como decía nuestro hermano Cándido, cada una de las promesas que el Señor nos ha dejado en la Escritura, son para nosotros, son para este tiempo. Podemos seguir recibiendo esas promesas de parte de Dios. El Señor sigue haciendo milagros en medio de su pueblo, pero es necesario que le creamos. El libro de los Hebreos en su capítulo 11 dice, todo aquel que se ha acercado a Dios, es necesario que crea que le hay, y que Él es galardonador de los que le buscan. Así es que si usted busca a Dios, si usted se acerca a Él, si usted clama a Él, si usted le busca a Él, tenga la certeza, dice el Salmo 34, claman los justos y Jehová los oye. Así es que si usted le busca en oración, si usted clama a Dios, no tiene por qué afanarse con tantas cosas, únicamente aprender a depender del Señor. El Señor nunca llega tarde, nunca ha fallado una promesa. Podemos testificar de su fidelidad, de que Él es el mismo ayer, hoy y por los siglos, de que aquel que levantó al paralítico, que sanaba a los enfermos, que devolvía la vista a los ciegos, aquel que suplía en las necesidades de su pueblo, aquel que multiplicó los peces y los panes, es el mismo Cristo que predicamos hoy en este día. Él sigue siendo el mismo ayer, seguirá siendo el mismo mañana, pero nuestra fe tiene que ser la misma fe de aquellos hombres que la Biblia relata que creyeron en el Señor. Podemos ver en la historia de Abraham, cuando Dios se presentó delante de Abraham, le dijo, deja tu tierra, tu parentela. Y yo me imagino que para Abraham, para su esposa Sara, no era un paso sencillo, porque estaban acostumbrados a la vida que llevaban, porque estaban cómodos en la vida que tenían, pero Dios había dado un llamado, Dios había hablado a sus vidas, incluso había dado una promesa para la vida de Abraham. Y hoy, hermanos, en la comunidad, hoy en las familias, en las iglesias, tenemos que poner esto en nuestro corazón. Dios nos sigue llamando. El problema es que muchas veces estamos muy cómodos o muy conformistas en la situación en la que estamos. Pero Dios quiere más de ti. Dios tiene un mejor lugar preparado para ti. No quites la mirada de Jesucristo. Por eso la palabra de Dios nos dice, poned la mirada en el autor y consumador de nuestra fe. Él es nuestro Señor Jesucristo. Podemos confiar en Él. Él suplirá nuestras necesidades. No te afanes por lo que ha de venir, sino que entendamos que el Señor tiene el control sobre todas las cosas. Yo mencionaba ayer aquel pasaje de la Escritura en la que el Señor Jesucristo llega a visitar tanto a Marta como a su hermana María, estas dos mujeres que eran las hermanas de Lázaro, aquel que resucitara después de 4 días de muerto. Y, amados hermanos, en aquel pasaje, Marta le pide a Jesús que le llamara la atención a María. Le dice, Señor, ¿por qué no le dices a María que me ayude en los quehaceres que estaba haciendo Marta? Y el Señor le dice, pues es que Marta, lo que pasa es que tú estás afanada, porque María ha escogido lo mejor. Entonces, hermanos, hoy muchos de nosotros, muchas de las familias, estamos angustiados, pero porque estamos afanados en los quehaceres, en viendo lo que está aconteciendo a nuestro alrededor, cuando lo mejor es escuchar la voz de Dios, escuchar ese plan maravilloso que Jesucristo tiene para nuestras vidas, que Jesucristo tiene para nuestras familias. Y qué hermoso es, hermanos, la verdad que es una satisfacción maravillosa cuando aprendemos a confiar en el Señor y nos damos cuenta que nada nos hace falta. Nos damos cuenta que el Señor lo suple todo, que en Cristo lo tenemos todo. Entonces, hermanos, eso es algo maravilloso, que llena de gozo, de paz nuestros corazones, que no tenemos que estar angustiados, afanados, peleando con nuestras propias fuerzas, confiando en nuestra propia sabiduría, sino que hemos aprendido en depositar nuestra fe, nuestra esperanza, nuestra confianza en aquel que ha prometido estar con nosotros todos los días de nuestra vida hasta el fin del mundo. Así es que esa es la invitación en esta tarde, para todos y cada uno de ustedes, amados amigos radioescuchas, que están al pendiente del programa en esta tarde. Deja de afanarte, deja de angustiarte, deja de destruirte. Hay mucha gente con estrés, hay mucha gente incluso problemas, porque están muy angustiados, están muy afanados. Hace falta paz en su corazón, y cuando Jesucristo te ha dicho, yo te daré una paz que sobrepasa todo entendimiento. Así es que es tiempo de hacer un alto en nuestra carrera, es tiempo de detenernos un poco y empezar a recordar que aquel Cristo que pagó el precio por nuestros pecados un día nos dijo que podíamos confiar en Él y que Él estaría con nosotros todos los días de nuestra vida. Confía en Él, espera en Él, tengo la certeza de que Él no te ha fallado y que nunca te va a fallar.
3: Dice en el versículo 6, dice el pastor, dice, pero gran ganancia es la piedad acompañada de contentamiento, porque nada hemos traído a este mundo y sin duda nada podemos sacar.
2: Así es.
3: Dice, así que contentos, dice, así que teniendo sustento y abrigo, estemos contentos con esto, porque los que quieren enriquecerse caen en tentación y lazo, en muchas codicias necias y dañosas que hunden a los hombres en destrucción y perdición. ¿Cuánto tiempo antes de acercarme a mi Señor? Mucho tiempo hemos estado tratando de tener más, como dijo el pastor, de estar a levantarme y buscar cada mañana, sin buscar a Dios primero, sino que buscar el sustento de la familia, y es más, no nada más para la familia, para perdición igual. El dinero que se ganaba, se obtenía, se daba, esto es para tu comida y estos son para mis gastos personales, para poder yo tener mi espacio según yo. Pero viniendo a la palabra de nuestro Señor, y para mí lo que pasó hoy en la mañana y lo que ha estado pasando, una persona nos habló desde Guanajuato y diciéndonos, mi hermano ha sufrido un accidente, se golpeó en la cabeza y tiene coágulos de sangre y está en coma. Oren por él, por favor. Imagínense esa bendición para nosotros, que Dios, y la responsabilidad que Dios ha puesto en nuestras manos, mi esposa y yo, y es una responsabilidad tremenda de que Dios, que Dios está poniendo algo muy importante en nuestra mano, y esa oración se lo llevamos a la iglesia y se oró por ella, y ahí hubo un gran milagro, mi pastor, porque esa persona ha despertado de ese coma, porque no sabían qué iba a pasar, cayendo inducido en eso. Él dice que llegaron un día que él ya no conoció a nadie, que él ya no pudo hablar y que ya y no encontraban a dónde llevarlo, que lo operaran, decían que simplemente que había que esperar porque iba a fallecer. Pero mire, pastor, orando, nosotros hemos confiado en nuestro Señor de que Él puede levantar al enfermo, Él puede levantar, y nosotros creemos que así fue, y esperemos de que eso que pasó ahí sea de bendición para la familia, que ellos se levanten, que ellos miren que quién es nuestro Señor, y eso son algo tan hermoso, que nosotros no estamos, como le dije hace rato, no estamos buscando que nos paguen nada, sino que estamos contentos con lo que Dios nos ha dado, que para mí eso es algo tan hermoso, de que podamos llevar más palabra a la gente que lo necesita, porque como le dije de hace rato, yo esperando que alguien tal vez dijera, y sí hubo tal vez personas, pero tenía un velo en los ojos que no podía ver lo que Dios tenía preparado para mí. Hoy yo digo, abiertamente le digo a la congregación, a la iglesia donde nosotros asistimos con mi pastor, y le digo, ¿sabe qué, pastor? Ahora entiendo ese pasaje donde dice que el Señor me tendrá en verdes pastos, y ese verdes pastos es cuando mi nieta me abraza, cuando mi hija me abraza, cuando mis hijos platican conmigo, cosas que yo había perdido, ese punto, esa sensibilidad de perder todo eso que Dios te da, que te da el amor de tus hijos, de tu familia, y por andar en el mundo todo pierdes, no hay nada. Aquí dice que en la palabra que es perdición para el hombre, que es una destrucción y perdición, y sí lo creo que así es, porque estuvo a punto de hasta de ir a la cárcel por algo que hoy en día yo me avergüenzo de haber vivido esa etapa de mi vida sin conocer a Dios. Pero hoy yo le puedo decir a usted, busque a Dios, busque a nuestro Señor. Él cambia vidas, Él cambia las mentes de la persona, te da la oportunidad de crecer como persona, como sobre todo teniendo ese amor hacia los demás, que no te puede salir de tu corazón ese contentamiento que tú tienes con lo que Dios ya te dio, y Dios traerá más cosas a tu vida, pero hay que estar contento con lo que tenemos. Yo hoy estoy contento con lo que tengo, con la congregación que Dios puso para nosotros tener unos hermanos unos hermanos en Cristo Jesús, un pastor que ama a Dios, y seguir adelante en nuestras vidas, es todo lo que Dios nos ha dado, y así que no nos perdamos buscando riquezas, porque todo lo que hemos heredado de nuestros padres son puras vanidades, y hay que buscar primeramente el reino de nuestro Señor, pastor.
2: Amén, así es, amados hermanos, es importante, hablábamos al principio de esto que Pablo menciona a Timoteo, pelea la buena batalla de la fe, y para todos, la verdad que para todos, yo sé que todos los que nos están escuchando conocen acerca de la salvación, han escuchado de la salvación, que únicamente a través de Jesucristo es que heredaremos el reino de los cielos, y pues estamos en esa lucha, en esa batalla, pero es importante que meditemos, ¿realmente estamos librando esa batalla o estamos ignorando la batalla pensando que con ignorarla saldremos victoriosos de ella? Quiero decirte que estamos equivocados, es importante que tomemos las armas que el Señor nos ha puesto en nuestras manos y que salgamos adelante, que cumplamos con lo que el Señor nos ha encomendado, ser luz del mundo, sal de la tierra, ir y anunciar las buenas nuevas de salvación. Así es que aún estamos a tiempo, aún podemos ponernos a cuentas con el Señor. La palabra de Dios nos da innumerables ejemplos de que debemos de poner nuestra mirada en Jesucristo. Por ejemplo, la palabra de Dios nos dice que ahí donde está nuestro tesoro, ahí está también nuestro corazón. La palabra de Dios dice que busquemos primeramente el reino de Dios, su justicia. La palabra de Dios también nos dice que hagamos tesoros allá en el cielo y no aquí en la tierra. Entonces, amado hermano, ¿en qué estás gastando tu tiempo? ¿En qué estás gastando la vida que el Señor te ha dado? ¿En qué estás poniendo tu mirada? ¿En dónde está tu tesoro? ¿En dónde está tu corazón? Así es que, amados hermanos, es tiempo, aún estamos a tiempo de ponernos a cuentas con Dios, aún estamos a tiempo de echar mano de la salvación, decía el apóstol Pablo ahí en el versículo 12, capítulo 6 de su primera carta a Timoteo, dice, pelea la buena batalla de la fe, echa mano, gloria a Dios, de la vida eterna a la cual asimismo fuiste llamado. Así es que hay un llamado para todos ustedes, amados hermanos, amados amigos, que nos escuchen, ese llamado es la salvación que Jesucristo ha puesto para nosotros. Así es que no la perdamos de vista, esforcémonos, demos lo mejor de nosotros, sirvamos con alegría a Jesucristo, porque Él con un gozo en su corazón vino a derramar su sangre en la cruz del Calvario para darnos salvación. Allá antes de terminar el programa, vamos a estar orando por todos y cada uno de ustedes, por cada una de las peticiones, cada una de las necesidades, y como siempre, le doy gracias a Dios por la vida de nuestra hermana Juani, que siempre está con nosotros, tras bambalinas muchas veces, pero siempre es una bendición para nosotros que está siempre al pendiente, y es la que se encarga siempre de estar orando por cada una de las peticiones, cuando ustedes llaman a cabina, cuando ustedes nos comparten sus necesidades, es una mujer de Dios que siempre está intercediendo por el pueblo, así es que en esta tarde no va a ser la excepción, ella estará conduciendo la oración para estar orando por cada una de las familias.
4: Dios los bendiga, hermanos. Vamos a orar. Señor, te damos muchas gracias, Padre, por la bendición, Señor, de estos medios, Señor, de las redes sociales, Padre, donde es difundida tu palabra, Señor. Nosotros hemos elegido, Señor, hablar de tu palabra, aunque hay mil cosas de qué hablar, Señor. Así mismo, Padre, de radio, Señor. Aquellas personas, Señor, que sintonizan, Padre, esta radio, Señor, sea con ellas, Padre Santo, Espíritu Santo. Sabemos que todos los oyentes, Señor, han entendido esta palabra. Sabemos que el Espíritu Santo está obrando en cada uno de ellos, Padre, y sabemos, Señor, que hay que redarguir, Señor, los corazones, Padre, aquellos que dudan, Señor, convencerlos, como dice su palabra. Bendiga, Señor, cada familia, Señor, que ha caído en depresión, Señor, que ha caído, Señor, en una apatía espiritual, que sea usted, Señor, levantando, animando, fortaleciendo, Padre. Gracias le damos por este tiempo, Señor, y bendiga, Señor, que sigan adelante, Señor, todos aquellos, Padre, que estamos buscando su rostro, Padre, todos aquellos que estamos entendiendo su palabra, Señor, y todos aquellos, Señor, que aún faltan, Padre, de venir a sus pies, Señor, sea con ellos, Padre. Gracias, mi Dios, por todas sus bendiciones. Así, Señor, dejamos esta oración en sus santas y benditas manos, Señor, y que su palabra, Señor, se siga difundiendo en todas las partes del mundo, Padre. En cuestión a lo que nos toca, Señor, le damos gracias. Toda la gloria y la honra es para usted, mi Dios, en el nombre poderoso de Jesucristo, Señor. Amén.
2: Bien, gloria a Dios. Bueno, mis amados hermanos, amigos que nos escuchan, recuerde, como siempre, somos el Ministerio Roca Inconmovible, Iglesia Jesucristo Roca Inconmovible de la ciudad de Donna, Texas. Y este que le saluda el pastor Samuel Carvajal. Esta ha sido una emisión más de su programa Punto de Encuentro con Dios. Le esperamos la próxima semana, como todos los lunes, a las 2 de la tarde, trayendo un mensaje, la palabra de Dios, para ser de bendición para todos y cada uno de ustedes. Y recuerde, estamos ubicados como Iglesia Jesucristo Roca Inconmovible en la ciudad de Donna, Texas, en el 6808 Valverde Road, Donna, Texas. Los servicios los tenemos los martes 7 de la tarde, jueves 7 de la tarde, domingo 10 de la mañana y 5 de la tarde. Así es que queremos saludarle, queremos ser de bendición para su vida. Si usted tiene la oportunidad, visítenos. Estamos en la Valverde para bendecir a usted y a todas las familias. Que el Señor les bendiga. Este ha sido una emisión más de su programa Punto de Encuentro con Dios.
1: Así escuchábamos al pastor Samuel Carvajal y a su equipo con el programa Punto de Encuentro con Dios, como cada lunes de 2 a 2.30 de la tarde. No se encuentran aquí, lo han hecho vía telefónica. Llámele directamente a ellos para oración al 956-650-7206, 956-650-7206 para oración e información del programa Punto de Encuentro con Dios. Continuamos, muy buenas tardes, hasta la próxima.
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0: Continuamos con nuestro hermano Abraham Cáceres. Adelante, siervo, bendiciones.
1: Gracias, hermano Eddie. Dios me lo bendiga ricamente. Dios bendiga a toda la audiencia de Radio Vida, a quien mandamos saludos. También saludos para Ebenezer Worship Center y saludos a toda la iglesia de Cristo. El Señor me los bendiga. Bueno, empezamos con este su programa de parte de Jesús con una reflexión acerca de la escuela dominical, y como es escuela, es enseñanza de parte de Jesús, de parte de nuestro Señor. Y vamos a orar para ponernos en las manos del Señor. Gracias, Padre amado, en el nombre de Jesús. Una vez más, una oportunidad más, un día más que tú nos das, Señor. Gracias. Te rogamos que tú vengas a nuestro corazón y edifiques nuestra vida con tu palabra. Aliméntanos, Señor, con ella, en el nombre poderoso de Jesús. Amén. Bueno, vamos a dar rápidamente una reseña, primeramente, de lo que estudiamos, y esto es la lección 26, y es la pesca en la Biblia. La introducción comienza con que continuamos con el tema de los animales en la Biblia, y aunque esto no está hablando acerca específicamente de los animales, habla de la pesca, obviamente, de los pescados, de los peces, ¿verdad? Y comenzamos con la verdad. El título es La pesca en la Biblia, y la verdad central dice: quienes siguen a Jesús alcanzan grandes resultados. El versículo clave lo encontramos en Mateo capítulo 4 y verso 19, y dice así, en el nombre del Señor Jesús: y Jesús les dijo, o el Señor les dijo: venid en pos de mí y os haré pescadores de hombres. De hombres se refiere a cuando el Señor comienza su ministerio y comienza a llamar a los discípulos, pero él tiene que empezar con algo contundente, que sea congruente con la labor que desarrollarán los discípulos. Y aquí en la parte 1 dice: una nueva clase de pesca. Está preparando el Señor a sus discípulos para prepararlos, para mandarlos a una misión exclusiva, y esta es el de llevar el evangelio a todo el mundo, llevar su palabra, llevar salvación a las almas. Y nada más vamos a leer algunos versículos, porque aunque aquí dice Lucas 5 del 1 al 7, vamos a leer el 5 y el 6, que dice: respondiendo Simón le dijo: maestro, toda la noche hemos estado trabajando y nada hemos pescado, mas en tu palabra echaré la red. Aquí lo que estamos mirando es un Pedro que ya había oído de la fama del Señor, que tenía poder para sacar los demonios, y ya en una palabra Pedro había sido escogido, aunque todavía el Señor no lo había llamado. Dice, y el 6 dice: y habiéndolo hecho, encerraron gran cantidad de peces y su red se rompía. Era una demostración del poder del Señor para poder atraer la atención de sus discípulos. El inciso B dice: suficiente fe para seguirlo. El Señor continúa demostrando ahí en Lucas 5 del 8 al 11. Dice el verso 8 nada más, 9 y 10 que vamos a leer: viendo esto, Simón Pedro cayó de rodillas ante Jesús diciendo: apártate de mí, Señor, porque soy hombre pecador. Había reconocido al Señor, había reconocido su falta, y estaba consciente de que había sucedido un milagro grande en su vida. Y el 9 dice: porque por la pesca que habían hecho, el temor se había apoderado de él y de todos los que estaban con él. Estaban varios discípulos también con él, varios amigos. El 10 dice: y asimismo de Jacobo y Juan, hijos de Zebedeo, que eran compañeros de Simón. Pero Jesús les dijo a Simón: no temas, desde ahora seréis pescadores de hombres. En la parte 2 está el segundo viaje de pesca de Pedro. Y el inciso E dice: Inciso A dice, otra noche de pesca. El 3, versículo 3 de Juan 21 dice, Simón Pedro le dijo, voy a pescar. Ya había sucedido la crucifixión del Señor, y antes de la ascensión, Pedro se encontraba desolado, había negado a Jesús, estaba triste, pensaba que ya no había nada que hacer más que continuar con su rutina, y le dice a sus compañeros, los discípulos, voy a pescar, en el verso 3 de Juan 21. Y los compañeros le dijeron, aquellos discípulos que estaban con él, vamos nosotros también contigo. Fueron y entraron en una barca, y aquella noche no pescaron nada. Parecía una repetición de lo que había sucedido al principio del ministerio del maestro. Y el 4 dice, cuando ya iba amaneciendo, se presentó Jesús en la playa, mas los discípulos no sabían que era Jesús. Y les digo, hijitos, ¿tenéis algo de comer? Y le respondieron, no. Esto se puede sobreentender que si no tenían nada de comer, entonces no habían pescado nada, ¿verdad? Y entonces sucede en el inciso B otra pesca milagrosa. Él les dijo, echad la red a la derecha. El versículo 6 de Juan 21. Él les dijo, echad la red a la derecha de la barca y hallaréis. Entonces la echaron y ya no la podían sacar por la gran cantidad de peces. El 7 dice, entonces aquel discípulo a quien Jesús amaba dijo a Pedro, es el Señor. Simón Pedro, cuando oyó que era el Señor, se ciñó la ropa y se echó a la mar. Lo que vemos en estos dos incisos de la parte 2 es la obediencia al Señor. Cuando Jesús les dijo que echaran la red a la derecha, la echaron y ellos miraron un milagro. En el inciso A, el Señor les dijo, y les dijo, hijitos, ¿tenéis algo de comer? Y le respondieron, no, no tenemos nada, no hemos pescado nada. En el versículo 3 dice que no pescaron nada. So, ellos miraron el poder de Dios ahí. Cuando vamos ya a la parte 3, ya cambia ahora la historia, y ahora el Señor Jesucristo se presenta y presenta a su audiencia, incluyendo a los discípulos, habla acerca del reino de los cielos. Y en Mateo 3:47, vamos a leer del 47 al 49, dice, el Señor Jesús hablando les explica, asimismo el reino de los cielos es semejante a una red que echada en la mar recoge de toda clase de peces. Y una vez llena, la sacan a la orilla y sentados recogen lo bueno en cestas y lo malo le echan fuera. El 49 dice, así será el fin del siglo. Saldrán los ángeles y apartarán a los malos de entre los justos. Y al final del inciso, de la parte 3, en el inciso B dice, el Señor dijo, sí, y al entrar él en la casa, perdón, dijo Pedro, cuando le preguntaron si el maestro pagaba impuestos, y él dijo, sí, y al entrar en la casa, Jesús le habló primero diciendo, ¿qué te parece, Simón? ¿Los reyes de la tierra, de quiénes cobran los tributos o los impuestos? ¿De sus hijos o de los extraños? Pedro le respondió, de los extraños. Jesús le dijo, luego los hijos están exentos. Sin embargo, para no ofenderles, ve al mar y echa el anzuelo, y el primer pez que saques, tómalo, y al abrirle la boca hallarás un estatero, tómalo y dáselo por mí y por ti. Bueno, hemos visto exactamente lo que el Señor manda como enseñanza, ¿verdad? El Señor enseña primero nada, que el Señor escogió, no por casualidad, a estos hombres pescadores. Y en el inciso B, en el inciso B del primer punto, encontramos que Simón y los discípulos, los hombres que están con él, aquellos amigos, aquellos compañeros, reconocen al Señor. Y siendo pescadores, el Señor les enseña que es una clase de pesca. También explica que hay diferentes redes, pero aquí es exactamente una red que pesca toda clase de peces y al final se separan. Pero en esta ocasión el Señor dice, los voy a hacer pescadores de hombres. Esto es diferente. Esto consiste en que ustedes vayan y hagan el trabajo, siembren la semilla, recojan la cosecha, pero el apartarla, el decidir quién es bueno, quién es malo, depende de nuestro Señor, depende de los ángeles. Entonces, esto es, y en la parte 2, enseña cómo es ese trabajo, en el que el Señor enseña que tenemos que trabajar nosotros y Él va a hacer la obra. Nosotros tenemos que sembrar la semilla y Él es el que hace la obra. Tenemos que tomar muy en cuenta lo de la red. Y esto es lo que quisiera hacer énfasis en. Hay muchas redes, pero en la red en la que se pescan todos, no podemos hacer excepción de personas. Tenemos que llevar el evangelio a toda criatura, a todo el mundo, porque todos, el Señor enseña que es el evangelio, la salvación es para todos. Y esa red de la que el Señor hace mención es el reino de los cielos, que se expone a todos. La salvación es para todos, pero nosotros todos tenemos que trabajar y el Señor decide quién es el que es bueno y el que es malo. Él lo enseña en su palabra. La otra cosa es el desánimo. En el desánimo lo que encontramos es que Pedro vuelve a su rutina. Cuando piensa que ha fracasado, negó al Señor Jesucristo y ahora está triste y decide que ya no hay nada que hacer. Pero aún ahí el Señor le enseña, no tengan miedo. Yo los restauro, yo puedo restaurarte, Pedro. Si nosotros estamos desanimados, tenemos que mirar en la palabra lo que nos enseñan el Señor en esta escuela dominical para ver que si nosotros estamos desanimados, si pensamos que no tenemos perdón, el Señor es fiel y justo para perdonarnos. Si nos arrepentimos y vamos delante de Él en obediencia siempre. Ojalá y que nos lleváramos de esta escuela dominical esos nada más, esos dos ejemplos. Tenemos que trabajar para el Señor y también si caemos tenemos que arrepentirnos, ir con el Señor y restaurarnos en Él, saber que Él nunca, nunca, nunca nos deja. Pedro había regresado a la rutina y el Señor viene y le dice, no, tú puedes restaurarte, tú puedes, yo te voy a enseñar que tengo poder para seguirme por él, para creer, fue suficiente para seguirlo. Y el Señor quiere que nosotros nos restauremos aún si hemos caído, no regresar al mundo, no regresar al pecado, pero venir al Señor arrepentido, reconocerle y poder seguir en su camino. Dios me los bendiga rica y abundantemente. Espero que alguien haya recibido algo de parte de nuestro Señor Jesús. Este fue su programa De Parte de Jesús. Les habló como siempre su amigo, su hermano en Cristo, Abraham Lázares. Bendiciones.
0: Bendiciones, hermano. Dios le bendiga.
1: Dios le bendiga, siervo. Muchas gracias.
0: Ok, continuamos, seguimos en esta preciosa y bonita, bonita tarde con más de programación aquí en su estación Amiga Radio Vida. Después de haber escuchado lo bonito programa con el hermano Abraham Cáceres De Parte de Jesús, nos preparamos porque a las 3:30 viene el siguiente programa, el programa Grace, de 3:30 a 4 de la tarde. Pero mientras tanto, seguimos con más música, sígase gozando y no le cambie.
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1: Cápsula 204 de 365 cápsulas que en este 2026 te estaré entregando. Soy el Pastor Mario. Mira, ya estoy instalado en Monterrey, gracias a Dios, gracias por este tiempo. Días, pequeños días o pocos días que me pasé con mi familia, pero que realmente nos unen más, nos dan nuevas fuerzas y energía para seguir adelante. Así que gracias a ti que siempre estás pendiente de nuestra vida, de nuestro ministerio y siempre orando por nosotros. Acuérdate, aunque sea la hora de la comida, bendigo al Pastor Mario, bendigo a su familia y créeme que eso es de mucha, mucha bendición para nosotros. ¿Sabes? Hoy quiero hablarte de un tema muy, pero muy importante que necesitas escucharlo no una, sino dos veces, tres veces, cuatro veces. ¿Por qué soy por qué recalco tanto en este tema? Por una razón, porque se nos mal enseñó este tema. Y hoy quiero hablarte acerca de la obediencia. La obediencia no es esclavitud. Hoy quiero dejar bien claro eso. La obediencia es completa libertad a través de aquel que nos ama. Y créeme que la obediencia trae mucho, pero mucho resultado cuando la aplicamos de una manera correcta. Así que sí, tienes que escucharlo varias veces porque no solamente te lo voy a compartir, te lo voy a impartir. Impartir es como si te estuviera poniendo un tatuaje en tu espíritu. Es imborrable. Nada ni nadie podrá borrarlo más. Y esto te va a dar un resultado sí porque sí. Así que por favor, pon mucha atención porque hoy quiero hablarte acerca de cómo ser obediente a convertirte en obediencia completa. ¿Qué te parece si vamos a la palabra? Dice en Juan 14:15, si me amas, guarda mis mandamientos. Pareciera como una regla así de oro, ¿no? Si me amas, guarda mis mandamientos. Y guardar aquí no significa que los guardes sin hacer nada, que los escondas. No, guardar es cumple lo que yo te mando. Pero hoy vamos a descifrar esto de una manera que va a ir directamente, va a ir en un orden perfecto. Primero tu espíritu, luego que es donde se produce todo, ¿sí? Toda la verdad tuya de esta nueva creación. De ahí se va a ir a tu alma, a tus emociones, a querer, a poner el querer como el hacer. Y después a tu cuerpo para que se pueda manifestar esta obediencia. Y la religión muchas veces presenta la obediencia, y te lo digo porque pues desde niño estoy en esto, y la presenta como una lista de cosas que tengo que hacer o no hacer para que Dios me bendiga o me acepte. Y la gracia cambió completamente el juego, cambió la perspectiva de principio a fin, porque yo en este tiempo ya no obedezco para ser amado, ya no obedezco para ser bendecido, ya no obedezco para ganarme el favor de Dios. Hoy obedezco porque he descubierto que soy amado y que soy bendecido. Y la obediencia nunca debe de nacer del miedo, así como tampoco el dar, como tampoco el orar, como tampoco el leer la palabra. Nada debe de nacer del miedo. Debe de nacer de la confianza plena que se le tiene a aquella persona a la cual tú estás obedeciendo. Cuando la obediencia deja de ser solamente una acción y comienza a convertirse en nuestra manera de vivir, ya no nos preguntamos, ay, ¿qué tengo que hacer ahora? ¿Qué me toca hacer hoy para, en orden para recibir algo? Comenzamos más bien a preguntar, ¿cómo puedo permanecer alineado con el corazón del Padre? ¿Qué significa la obediencia en el idioma original? Esto te va a volar la tapa de los sesos, porque tiene mucha revelación. En hebreo la palabra fundamental.

0: literalmente significa escucha y actívate.
1: Sí.
0: Por eso el famoso versículo de Deuteronomio 6:4 dice, oye, Israel, le está llamando la atención a su pueblo el Señor. Oye, Israel.
1: Sí.
0: Y comienza en el idioma original con Shema.
1: Sí.
0: No es simplemente escucha un sonido, es escucha de tal manera que tu vida responda a lo que estás escuchando. Qué tremendo es esto. Cuánta gente obediente me está escuchando el día de hoy. Pon atención a esto, porque hermanos, no podemos pretender absolutamente nada si la obediencia no es parte de nuestro carácter. Pero ya no la obediencia que nos condenaba, nos culpaba, nos hacía sentir miserables, ya no. Encontramos en esto una revelación realmente profunda. La verdadera obediencia comienza con escuchar. Antes de hacer, yo escucho. Antes de correr, yo escucho y discierno. Antes de actuar, yo me alineo. En griego, la palabra es hipakui, así se pronuncia. Está relacionada realmente con la idea de escuchar bajo una autoridad, de prestar atención y de responder. La obediencia bíblica entonces no es nada más obedecer ciegamente, nada más para que Dios no me castigue, porque tengo miedo que el diablo me... ¿Cómo les gusta echarle miedo cada domingo desde el altar a la gente con el diablo, cuando el diablo ya está derrotado y no existe? Realmente eso es escuchar y responder desde una relación de confianza. Una relación de confianza. ¿Alguna vez has tenido tanta confianza a alguien que esta persona te dice, haz esto, yo sé lo que te digo, y terminas haciéndolo? Con los ojos cerrados, literalmente, como dice la canción, tú le crees y le crees. Y te dice, sí, yo lo creo, sí, lo voy a hacer. ¿Por qué? Porque esta persona te ha proveído tal confianza. Mi pregunta en este día es, ¿Dios te ha proveído la confianza necesaria para que le obedezcas? ¿Has clamado a Él y te ha respondido? ¿Ha estado contigo en los momentos más difíciles de tu vida y te ha levantado? Yo digo que sí, ¿no? ¿Tú qué piensas al respecto? Desde la conciencia de Cristo, Jesús declaró ahí en Juan 6:38, perdón, he descendido del cielo no para hacer mi voluntad, sino la voluntad de aquel que me envió. Y aquí encontramos el corazón de la obediencia de Jesús. Literal, aquí estaba la obediencia plasmada, la obediencia de Jesús. Jesús no vivía preguntando, ¿qué quiero yo? ¿Qué anhelo yo? ¿Qué necesito yo? Su vida estaba orientada hacia, ¿qué quiere el Padre de mí? ¿Qué necesita el Padre de mí? Y eso llegó justamente cuando él estaba en el Getsemaní. Hasta ahí llegó. En Lucas 22:42, él no... ¿Tú crees que la carne de Jesús quería ser crucificada? Él sabía lo que le esperaba, pero mira lo que él declaró. No se haga mi voluntad, sino la tuya. Eso, iglesia, es verdadera obediencia. No significa que Jesús no tuviera voluntad. Significa que su voluntad estaba rendida al amor del Padre. Y esto es la relación. Se supone que así debe ser la relación de una pareja. La mujer confía en su hombre y su hombre confía en la mujer. Pero ahorita las redes sociales y todo eso... Te digo una cosa, cuando tú estés viendo un video de gente que se engaña, que se miente, no lo veas, cambia eso. Ay, pastor, es que no, yo le he presentido, ay, yo sé cuando presiento. Yo... Hermanos, primero que todo, no es un presentimiento, se le llama discernimiento. Y si no sabes y no aprendes a administrarlo correctamente, se va a volver como un caballo salvaje y nunca lo vas a poder dominar, y se va a ir al lado negativo siempre. Por eso siempre estás desconfiado o desconfiada de tu esposa, por eso siempre estás pensando mal, y eso se está creando en tu interior y se está manifestando. Pero te digo algo, no te agüites, porque si lo malo se está manifestando, quiere decir que lo bueno también se puede manifestar. Ya encontraste el cómo, ahora hay que voltearlo al lado positivo. Amén. Entonces, todo esto que está pasando en este tiempo es porque no somos capaces de controlar la voluntad que el Señor nos dio. La voluntad no es otra cosa más que libre albedrío. Y el Padre nos hizo su creación perfecta, hechos a su imagen y a su semejanza. Pero escucha esto, que nadie te ha predicado en tu vida, hoy te lo predico yo. Por gracia de Dios, ahí te va. El Padre te dio libre albedrío, no para que hicieras lo que se te da tu regalada gana, sino para Él no obligarte a hacer lo que Él quiera, a pesar de que sea perfecto y excelente para tu vida. Sin embargo, Él te dio el libre albedrío para que en tu propio corazón tú le devolvieras esa voluntad al Padre, le dijeras, Padre, yo sé que yo puedo escoger.

yo sé que tú me has dado para escoger, pero que no sea mi voluntad, sino la tuya. El libre albedrío en ningún momento se trató de vivir la vida como tú quieres. Te estás matando, ¿entiende? Te estás autodestruyendo al querer vivir la vida como tú quieres. Porque la Biblia dice, maldito el varón que confía en el hombre, ¿sabes? Tú podrás decir, yo no confío en nadie. No, yo no confío ni en mi sombra. No es cierto, confías en ti mismo. Y tú eres el peor precursor que puedes tener. Tú te estás autosaboteando. No te tengo que decir nada. Checa tu vida, checa lo que tú estás viviendo, checa tus resultados, checa los errores de un pasado, garrafales o sotes que cometías. ¿Por qué? Porque confías en tu propio discernimiento. Y la Biblia dice que no nos apoyemos en nuestro propio razonamiento. Entonces, ¿por qué el Señor me deja escoger si me voy a equivocar? Ahí está el meollo del asunto. Porque Él quería que en tu propia voluntad regresaras, volvieras a Él. Le dijeras, Padre, no confío en mí, no confío en esta carne, no confío en esto que aunque es tu templo, yo confío en tu espíritu. Hoy me uno a tu espíritu y que no sea mi voluntad sino la tuya, ¿sabes? El Padre, escucha esto tremendo. La Biblia dice que si el pecado reinó por un hombre, o sea por Adán, el pecado en la carne reinó por un hombre, ¿cuánto más? Y el pecado en la carne le dio reinado a la muerte. La muerte empezó a reinar. ¿Y sabes cuáles son los resultados de la muerte? Escasez, deudas, preocupación, miedo, afán, ¿sí? Traiciones, muerte, enfermedades, todo eso son los resultados de la muerte. Dice, si así reinó la muerte por el error de un hombre, ¿cuánto más no reinará en vida aquel que haga caso a la justicia, aquel hombre que se ha salvado por la justicia? Tú y yo ya hemos sido salvados por la justicia. Hoy la muerte no puede reinar en nosotros y sigue reinando en ciertas áreas. Hay que quitarle ese trono y regresárselo a aquel que se supone que siempre está sentado en el trono y que nunca debe de levantarse de él. Es Cristo Jesús en nuestra vida. Entonces, esto que te acabo de explicar es tan teológico y tan profundo que no lo vas a escuchar en ningún lugar. Y si lo escuchas, créeme que tiene que venir directamente del Padre. El libre albedrío que Dios nos dio, no nos lo dio para escoger y vivir a nuestro antojo. Nos lo dio para que nuestra propia voluntad, le entregáramos esa voluntad a Él. Y entonces nuestra vida fuera perfecta. Y eso es lo que yo quiero hacer. Mi casa y yo serviremos al Señor de esa manera. Amén. Esa es la verdadera obediencia. Y la obediencia nunca debe de ser una esclavitud. Esta diferencia es muy fundamental en todo lo que hemos aprendido. La esclavitud te dice, tengo que hacerlo porque tengo miedo. No quiero que me vaya mal en la vida, tengo que hacerlo. La religión dice, tengo que hacerlo para que Dios me acepte, para que Dios me bendiga. Pero la gracia te dice, ya soy amado porque quiero caminar con mi Padre. Por eso yo voy a hacerlo, por eso yo voy a ser obediente. Porque quiero caminar con Él y conocer y saber y ver y hablar como Él habla. Pablo escribió en 2 Corintios 5:14, porque el amor de Cristo nos convence. ¡Qué poderoso! El amor de Cristo nos convence. Y no es el miedo lo que nos mueve. Hoy en este tiempo, bajo la dispensación de la gracia, es el amor. ¿Cómo fue Jesús obediente hasta la misma muerte? Dice la Biblia ahí en Filipenses 2:8, que Jesús llevó la obediencia hasta el extremo, hasta lo máximo. Se humilló a sí mismo, haciéndose obediente hasta la muerte y muerte de cruz. Pero observa aquí algo que me llamó mucho la atención esta mañana. Su obediencia no produjo una vida pequeña, produjo una vida de propósito. La obediencia lo llevó exactamente al lugar donde él debería de estar. Por eso muchas veces nuestra mayor batalla no es puedo hacerlo, no puedo hacerlo, sino ¿estoy dispuesto realmente a confiar? Porque la confianza en Dios, la fe en Dios, es rendir nuestra voluntad y nuestra obediencia. El Padre ve obediencia en nosotros cuando le creemos. Por eso se le llama, por eso se le llama la obediencia de la fe. Porque estás creyendo y estás obedeciendo. La obediencia debe ser el carácter de toda persona, no solamente el cristiano, porque la obediencia nos lleva directamente a la sabiduría, al entendimiento, a la revelación y a la bendición de Dios. Ya no es puedo hacerlo, debo hacerlo, sino realmente estoy dispuesto a confiar plenamente en Dios.
la pregunta del millón: ¿cómo me convierto en verdadera obediencia? Número uno, ya te lo dije ahorita, aprende a escuchar. Antes de pedirle a Dios que bendiga tus decisiones, aprende a presentarle tus decisiones primero a Él. Proverbios 3:6 dice, el libro de la sabiduría, reconócelo en todos tus caminos y Él enderezará tus veredas. Por más chueco que te hayas ido, Él va a enderezar cada uno de tus caminos. No necesitas tener todas las respuestas en tu vida, necesitas un corazón enseñable, y muchas personas no lo tienen, ¿sí? A muchas personas yo les he predicado acerca de la abundancia, de la riqueza, les he predicado acerca de la salud, de los 9 dones del Espíritu, les he hablado del Pentecostés, del Espíritu Santo, del fuego, pero nomás llego a probar su obediencia cuando les hablo del diezmo, de la ofrenda, de dar a otros, de interceder por otros, de ayunar por otros. Le pone el freno de mano. A ver, pastor, espérame. Sí, o sea, me está yendo bien, todo está chido, pastor, pero, ay, pastor, pues es que si esto como que no lo puedo creer. Escucha esto, a ti te hablo. Si no puedes creer lo más básico de Dios, que es dar lo que hay en tu mano, dar tu tiempo, tus finanzas, va a ser muy difícil que tú puedas crear aquello que no has visto y que no has experimentado como la gloria de Dios. Entiende que la obediencia al dar, y no te hablo de finanzas nada más, te hablo en todas las áreas, finanzas, en tu economía, te hablo de tiempo, te hablo de dar un consejo, una palabra, te hablo de todo eso. Lo que tú puedas hacer con tu mano es lo más básico en el reino de Dios, para entonces llevarte a un nuevo nivel. Pero si no puedes permanecer en eso, no pretendas permanecer en lo más grande. Va a ser imposible llegar ahí. Tu corazón no puede ser doble. O te decides o no te decides. Y es por eso que yo decidí en mi corazón. Dije, yo sé perfectamente que yo como hombre, más ahorita como casado, por ejemplo, en el área de las finanzas, yo puedo llegar a preocuparme por proveerle lo mejor a mi familia. Pero ¿sabes cuál es mi descanso? Cuando cada semana o cada vez que cae dinero a mi mano, yo voy y lo presento delante de Dios. Digo, Señor, aquí está lo que es tuyo. Esto no me pertenece. Yo no voy a robar aquello que te pertenece, según el libro de Malaquías. Yo no voy a hacerlo. Y a mí no me interesa lo que digan las redes sociales, lo que digan otros. A mí me interesa lo que tú has puesto en mi corazón. Y tú me pones todo en mi mano. Las finanzas, mis hijos, mi familia, todo lo pones en mi mano para ver qué es lo que yo voy a hacer con lo que pones en mi mano. Señor, aquí está mi obediencia y mi respuesta a ti. Y eso me quita una carga de encima, no de culpa, no de condenación, sino de saber que me mantengo firme en esa línea de obediencia desde un principio y no pienso cambiarlo. Así que número uno es eso, y eso me lleva al segundo punto: obedece en lo pequeño. Jesús dijo, Lucas 16:10, el que es fiel en lo muy poco también en lo más es fiel. El que es fiel en lo muy poco también en lo mucho va a ser fiel. La obediencia extraordinaria comienza con pequeñas decisiones. Una conversación que puedes tener con alguien más, ministrar a alguien más, tal vez una disculpa a alguien más, un perdón, poner un límite en ciertas cosas. Yo les he dicho, les he hablado mucho de esto, hermanos. Entendemos, para mí muchas cosas no son malas, ¿sí? Por ejemplo, para mí el tomar no es malo del todo. ¿Por qué no es malo? Porque si yo estoy celebrando mi aniversario con mi esposa, me gustaría tomarme una copa con ella, ¿sabes? Pero te digo algo, conforme tú vas avanzando en las cosas del Espíritu, ya no se trata de que sea bueno o sea malo, ya se trata, me edifica, me llena, realmente lo necesito, o realmente necesito obedecer a Dios incluso en esa área de mi vida, entregándosela. Amén. Poner un límite, un acto de generosidad, una verdad que necesitas decir a alguien, un hábito que necesitas ya abandonar, una instrucción que ya sabes que debes de seguir. Ya sabes cuál es el principio. Podemos cambiar todo, pero las bases y el principio de Dios, del dar, del ofrendar, del diezmar, del orar, del ayunar, del leer la palabra, eso no lo podemos quitar, iglesia. Van a pasar los tiempos, pero las bases son inamovibles. No podemos mover, cambiar nada de eso. No es necesario, porque cambiamos eso, quitamos eso y se derriba todo lo demás. Entonces, obedece en lo pequeño. Número tres. Número uno era, aprende a escuchar. Número dos, obedece a lo pequeño. Número tres, no confundas obediencia con perfección. Ser obediente no significa nunca equivocarte. Significa tener un corazón que cuando reconoce que se desvió, regresa. David cayó, Pedro negó a Jesús, Jonás huyó, pero Dios siguió trabajando con ellos.
La gracia no elimina la obediencia. La gracia nos da un lugar seguro desde donde podemos volver a obedecer a nuestro Dios. En resumen de todo esto, hay personas que conocen perfectamente la Biblia, pero no permiten que la Biblia transforme su manera de vivir. Santiago 1.22 dice: sean hacedores de la palabra y no solamente oidores, porque puedes conocer la verdad y seguir viviendo como si no la conocieras. La sabiduría escucha, pero la fe cree. Pero la obediencia responde. Te lo voy a volver a decir esto. La sabiduría escucha, la fe cree, pero la obediencia responde. Y la obediencia desde la conciencia de Cristo, cuando comienza esta a gobernar nuestra conciencia, la obediencia deja de sentirse como una carga externa. Comienza a convertirse en una naturaleza de alineación. Ya no obedeces solamente porque alguien te dijo qué tienes que hacer o qué no tienes que hacer. Empiezas a reconocer dentro de ti, esto refleja a Cristo. Esto ya no refleja a Cristo. Esto produce vida. Esto produce destrucción. Y empiezas a elegir aquello que está alineado con el amor, con la verdad, con la justicia y con la voluntad del Padre para ti. Jesús fue obediencia perfecta y lo es. En Juan 8:29 dice: yo hago siempre lo que le agrada a mi Padre. Y qué declaración tan poderosa, ¿eh? Yo hago siempre lo que le agrada a mi Padre. Él no dijo a veces, de vez en cuando tengo ganas. Dijo siempre. Ese es el destino de la formación de Cristo a nosotros. Que nuestras decisiones, nuestras palabras, acciones comiencen a expresar espontáneamente aquello que agrada al Padre. Porque al final del día, la religión no se trata, esto no se trata de una religión, de hacer las cosas como forzadas. Al último se trata de crecer según la estatura del varón perfecto y de ser él, no como él y lo somos, pero de manifestarlo en nuestra vida. ¿Cuántos quieren llegar a tener una obediencia como la de Jesús? ¿Cuántos quieren obedecer a Dios? Es que si vamos por todo, vamos por todo. ¿O quieres desde la orillita? No, al rato después. ¿Cuántos quieren disfrutar esa vida abundante? Vayamos detrás de la obediencia. Te voy a dejar ese tratamiento espiritual. Cada mañana, no tienes que hacer todo, te lo vuelvo a repetir, soy reiterativo, no tienes que hacer todo el tratamiento espiritual que te mando. El que más te aplique, y creo que esto te puede aplicar para esta semana. Esta semana vas a leer Juan 14, 15 al 21, las veces que sean necesarias para ti. Quédate un minuto en silencio, medita en eso, no pidas nada, solamente escucha lo que Dios va a hablar. Y después vas a declarar esto: Padre, hoy no quiero simplemente pedirte que bendigas mis planes. Quiero aprender a escuchar tu dirección. Abre mis oídos, aquieta mi mente y haz sensible mi corazón. Muéstrame qué debo hacer, qué debo dejar y dónde debo caminar. Que mi voluntad encuentre descanso por fin en la tuya. ¿Te parece si oramos? Padre, vida que sostiene todo lo que existe, enséñame a escuchar antes de actuar. Que cada día pueda reconocer un poco más tu dirección y responder con plena confianza. Vamos, repite esto. Que la vida me muestre aquello que necesito aprender, aquello que necesito soltar y aquello que estoy llamado a abrazar. Alineo mis pensamientos, mis decisiones y mis acciones con el amor de Cristo. Que cada paso me acerque más a la plenitud que has preparado para mí y que mi obediencia no nazca del miedo, sino de la certeza de que soy profundamente amado por ti. Porque si fue, así es y así será. En el nombre de Jesús. Gracias y paz. ¿Qué tal? Soy el pastor Mario Treviño. Me da mucho gusto que hayas llegado hasta este momento, que hayas prestado tu atención, pero sobre todo tu fe para escuchar esta cápsula de gracia que sin duda alguna va a revolucionar tu manera de pensar, tu perspectiva acerca del corazón del Padre. 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
Todo lo que tienes que hacer es llamar y decir, quiero mi cápsula de gracia. ¿Qué es una cápsula? Bueno, comúnmente tú vas al médico, te receta que te tomes una pastilla, una cápsula. Esa cápsula va directamente al malestar, directamente ahí donde tú necesitas ser tratado, tratada, y alivia tu dolor, alivia tu malestar. Bueno, esta cápsula hace mucho más, porque una vez que entra a tu corazón, se hace expansiva a tu mente, a tu corazón, a tu alma, a tu espíritu, a todos tus órganos, y lo mejor de esto, que va también a las áreas externas de tu vida, tu familia, la relación con tu pareja, con tus hijos, en tu trabajo, en tu negocio, en fin. La palabra de Dios da para todo esto y mucho más. Así que recuerda, completamente gratis. 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Ahorita acabo de empezar esa serie, cómo dejar de hacer y empezar a ser, empezar a convertirnos en aquello que necesitamos. Es una revelación muy linda, muy profunda. Esta semana también empecé una serie dentro de las cápsulas de gracia, claro está, acerca de volvernos al Padre en cada área de nuestra vida. Este es el tiempo en el cual el corazón de los hijos se vuelve al corazón de los padres y el de los padres al de los hijos. Y esto es algo profético para ti y para tu familia. 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No, yo creo que ya vamos para los 2 años, si no es que ya los alcanzamos aquí en Radio Vida, y realmente se nos ha hecho muy corto, porque ese es nuestro deseo, ese es nuestro anhelo y nuestra pasión, poder compartir la palabra de Dios para ti y para los tuyos, y que sobre todo nuestra mejor paga es poder ver esa transformación en tu vida, en el núcleo de tu hogar, en tu trabajo, en tu negocio. 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Hoy quiero bendecir tu vida este lunes. Hoy inicia la semana. Bueno, inició literalmente ayer, ¿verdad? Pero hoy bendecimos tu semana. Bendecimos tu entrada, tu salida. Bendecimos a tus hijos. Cualquier área que haya estado como detenida, donde no estés viendo un fluir, ahí la vida de Dios te alcanza y puedes ver la vida de Dios manifestada y reflejada en cada área de tu vida, para tu beneficio, para tu provecho y para tu avance en este planeta Tierra. Te bendecimos. Recuerda que el próximo lunes estaremos aquí también en Radio Vida, como todos los lunes, 3:30 de la tarde. Soy el pastor Mario Treviño. Me dio mucho gusto poder saludarte. Y recuerda, llámanos para poderte enviar estas cápsulas de gracia. Hasta pronto. Gracia y paz.

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1: Somos Radio Vida, manténgase, quédese con nosotros. Ya son las 4 de la tarde. Le invitamos a usted y a su familia que siga en sintonía de su estación amiga Radio Vida. Vamos a continuar con más música en esta tarde. Y bueno, usted que va ahí manejando, maneje con mucha precaución donde quiera que usted ande por ahí. Gracias por estar en sintonía de su estación amiga Radio Vida y gracias por todo lo que hace a favor del Ministerio de Radio Vida.

Seguimos con más música en esta tarde, grupo Buen Pastor, Poder Divino. Gracias por su sintonía. Las 4 ya con 15 minutos, tiempo central. Siga con nosotros. Gracias por su atención.

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Sígase gozando, hermano amigo. Gracias mil por acompañarnos. Ya son las 4:32. Invitamos para que usted ahí en casita, en su lugar de negocio, se mantenga y siga ahí escuchándonos aquí a través de esta emisora Radio Vida, y el cual, hermano, le hacemos esa cordial invitación para que, si usted anda por aquí por el Valle de Texas, también nos siga sintonizando en las diferentes frecuencias, pero el 1290 AM. Le invitamos que ahí por ahí nos escuche, y luego ya se dará cuenta de todas las demás estaciones que usted puede escucharnos en su visita aquí en el Valle de Texas, o a través de radiovida.com. ahí nos puede también escuchar a través de el internet. Continúe y sígase gozando, no le cambie. Queremos bendecir su vida a través de la programación.

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Gracias, hermanos amigos, por su amable sintonía aquí para con Radio Vida. Y bueno, hasta aquí su amigo y servidor Eri Luébano, que Dios me le bendiga rica y abundantemente, como siempre deseando y orando para que Dios bendiga su vida y usted continúe confiando, creyendo y esperando bendición de parte del Dios Todopoderoso. Hasta aquí su amigo, y que Dios me le bendiga rica y abundantemente, alabe, glorifique, exalte al que todo lo puede. Hoy es ese día que usted puede recibir de la grandeza y del amor del Dios Todopoderoso.

Pero hoy, gracias a Dios, igual que tú, y hoy sirvo a Cristo. Dale un aplauso al Señor. Acompáñame con tus palmas. Aleluya.

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0: tres factores que llevaron a Abraham ser el padre de la fe. Primero, tener visión de cosas grandes. Alza ahora tus ojos y desde el lugar donde estás, mira al norte y al sur, al oriente y al occidente. Toda la tierra que ves te la daré a ti y a tu descendencia para siempre. Aún sin poder llegar a ver, es necesario creer que poseeremos, ya sea la familia unida, la salud o la prosperidad. Abra sus ojos de la fe y vea. Segundo, actuar con seguridad. Levántate y recorre la tierra a lo largo y a lo ancho, porque a ti te la daré. Sin acción no existe una reacción de Dios, por eso no es suficiente quedar esperando. Es necesario recorrer la tierra. Esto quiere decir ir tras la realización de sus objetivos. Tercero, sacrificar y obedecer para establecer. Por mí mismo he jurado, dice el Señor, que por cuanto has hecho esto y no me has rehusado a tu hijo, tu único hijo, de cierto te bendeciré y multiplicaré tu descendencia como las estrellas del cielo y como la arena que está a la orilla del mar. Cuando obedecemos y no cuestionamos, murmuramos o dudamos, simplemente estamos haciendo algo en cumplimiento a lo que Dios nos indica hacer para establecer una vida plena y completa.
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Son las 6:06 de la tarde, 6:06, y les saluda Elizabeth Ruiz y estaré con ustedes hasta las 9 de la noche. Que todos sean bien bendecidos. Gracias por estar en sintonía de Radio Vida y arrancamos con los saludos y complacencias. Y la hermana Dora de Staten, California, ella ha solicitado Altar sin lágrimas con Ramón González.

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Así escuchábamos ese bonito tema y también se comunicó Luis Pérez de McAllen, Texas. Él ha decidido escuchar Yo Quiero Trabajar y no lo interpreta Oasis.

Son las 6:18 de la tarde, 6:18 hora central, y se comunicó Bernardino Treviño. Él quiere saludar al hombre de la R, Alejo Morales, Ricardo Morín, Ernesto López de Santa Rosalía, Tamaulipas. Y él nos solicitó este bonito tema: Nomás un camino hay, Mariano y Amalia Pérez.

Son las 6:22 de la tarde, 6:22. Y mire, queremos anunciarle que el pastor Ríos vendrá con su programa a las 6:30. De 6:30 a 7 estará este bonito programa con el pastor Ríos.

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3: Dios les bendiga, hermanos, en esta preciosa tarde. Damos gracias a Dios por la oportunidad que nos brinda poder llegar, ¿verdad?, hacia ustedes en estos momentos para dar a Dios toda la honra y la gloria una vez más con esta programación. Queremos saludar a cada persona que está por ahí sintonizando, que está por ahí escuchando en estos momentos. Damos gracias al Señor, ¿verdad?, por ese privilegio que usted nos brinda de poder llegar hasta su hogar, su automóvil, su hogar, ¿verdad?, gloria a su trabajo, su taller, donde quiera que usted se encuentre. Por allí, ¿verdad?, gloria al Señor, quizás en pasando por un momento de dificultad, por un momento de prueba, pero queremos decirle que Dios es la respuesta, gloria al Señor, Dios es la solución a cada necesidad y a cada problema, gloria al Señor. No hay por qué estar angustiados y atribulados, tenemos a Dios, ¿verdad?, que está siempre ahí para darnos la mano, gloria al Señor, y Él ha prometido estar con nosotros todos los días hasta el fin del mundo. Quiero hablar en esta tarde, hermanos, de los tiempos de los cuales estamos viviendo el día de hoy. Segunda de Timoteo, capítulo 3, dice la Biblia, también debes saber esto, que en los posteriores días vendrán tiempos peligrosos. Y podemos ver, hermano, a nuestro alrededor lo que está sucediendo. No es casualidad que haya terremotos por todos rumbos, por todos lados, todo alrededor del mundo, hermano. Esta es una señal de que Cristo ya viene. Es una advertencia que Dios nos está hablando para que nosotros no nos olvidemos de lo que Él dijo en su palabra, gloria al Señor. Cuando oyes guerra, rumores de guerra, terremoto, ¿verdad? Si saltar vuestra cabeza y saber que mi venida está cerca, gloria al Señor, el Señor ya se acerca, viene pronto. El pueblo no está preparado, la gente está muy desalentada, muy desanimada, pero yo vengo a decirle en esta tarde, recobre ánimo, gloria al Señor, pídale al Señor, si no lo tiene, dígale al Señor, Señor, ayúdame. Dame, Señor, el deseo para servirte. Dame el anhelo, Señor, para llegar a tu casa de oración, para adorarte. Dame, Señor, el tiempo necesario para yo pasar tiempo contigo y poder comunicarme con el trono de la gracia cada día, gloria al Señor. Así que el apóstol Pablo describe a Timoteo y le dice, y nos dice a nosotros en esta tarde, también debes saber esto, que en los posteriores días vendrán tiempos peligrosos, tiempos de mucho peligro, tiempos de mucho afán, de mucha lucha, de mucha prueba. Y usted y yo tenemos que estar preparados. Si usted piensa que lo que estamos pasando ahorita es difícil, amigo, hermano, no es nada comparado a lo que viene, gloria al Señor. Yo solamente vengo a advertirle, vengo a hablarle con tiempo, ahorita que podamos, gloria al Señor. La Biblia dice que hay que trabajar mientras que el día dura, porque la noche viene cuando nadie puede obrar. El tiempo es ahorita, el momento es ahorita, para buscar a Dios, para acercarnos a Dios, no cuando ya, hermano, sea demasiado tarde. Después de la final trompeta, será tarde, gloria al Señor, después del arrebatamiento de la iglesia. Entonces yo quiero decirle en esta tarde, usted empiece a buscar a Dios, empiece a pedirle al Señor, y dígale, Señor, ayúdame, yo necesito que me ayudes, aumenta mi fe, Señor, quita toda incredulidad. Padre Santo, ayúdame y quita todo lo que está robando la bendición, todo lo que me detiene, todo lo que me impide, Señor. Quizás usted ha tenido una mala experiencia por ahí, en alguna iglesia, con alguna persona, ¿verdad?, en la vida, pero yo vengo a decirle en esta tarde, Dios no tiene la culpa de lo que sucede a nuestro alrededor, hermano. Dios no causa, gloria al Señor, el problema. A veces nosotros lo causamos. A veces nosotros nos ponemos en medio de la situación. A veces nosotros somos los que causamos el problema, gloria al Señor, hacia nosotros mismos. Se nos advierte, se nos dice, pero no queremos escuchar a veces al llamado, al consejo. Y déjeme decirle una cosa, cuando nosotros desobedecemos, entonces vienen consecuencias, amigo hermano. Nosotros tenemos que aprender a ser obedientes a la voz de Dios. Dios nos habla a tiempo y afuera de tiempo, hermano, pero Él nunca llega tarde, gloria al Señor. Él siempre cumple su palabra, gloria al Señor. Verso 2 dice, porque habrá hombres amadores de sí mismos. Oiga bien, gloria al Señor, ávaros, vanagloriosos, soberbios, blasfemios, desobedientes a los padres, ingratos, impíos. Todo esto podemos verlo, hermano, en cada familia. Yo creo que hay estos asuntos, hermano. en cada hogar, yo creo que hay estos asuntos. Amigo, hermano, yo quiero decirles, se está cumpliendo la palabra al pie de la letra. Hay personas que solo piensan en sí mismo, no piensan en el esposo, en la esposa, en los hijos, en el padre, en la madre, solamente piensan en ellos, amigo hermano. Pero yo vengo a decirle en esta tarde, solo Cristo puede quebrantar ese corazón, solo Dios puede cambiar esa vida y tocar ese corazón necesitado, ese corazón, ¿verdad?, triste, agobiado, gloria al Señor. Yo quiero decirle en esta tarde, amigo hermano, que usted tiene tiempo ahorita para buscar a Dios. Usted tiene oportunidad ahorita para acercarse al Señor. La Biblia dice buscar a Jehová mientras puede ser hallado y llamarle entre tanto que está cercano. Deje limpio su camino, dice, y el hombre inuco su pensamiento, y vuélvase a Jehová, el cual tendrá de él misericordia, al Dios amplio y fiel en perdonar. Cuando usted busca a Dios con el corazón, Dios viene a ayudarle, Dios viene a bendecirle. Cuando usted busca a Dios con el corazón, Dios viene y le premia, amigo hermano, que me escucha en esta tarde. Gloria al Señor. No le vengo hablando de iglesia ni de religión. Como lo he dicho anteriormente, todos tienen una iglesia y todos tienen una religión. Lo que le vengo hablando es una relación con Dios. Cuando usted busca al Creador del cielo y de la tierra, Jehová de los ejércitos, a Jesucristo su Hijo y al Espíritu Santo, este le va a guiar a toda verdad y a toda justicia. El Espíritu Santo es el Consolador, es el que viene, gloria al Señor, a indicarnos, a enseñarnos lo que tenemos que hacer, por dónde debemos de ir, lo que debemos de obedecer. Amigo hermano, el Espíritu Santo dice que nos guiará a toda verdad y a toda justicia. Cristo dijo, no los dejaré huérfanos, enviaré el Consolador, al Espíritu Santo, para que esté con vosotros, dijo, todos los días, hasta el fin del mundo. El verso 3 dice, sin afecto natural, cuántas madres abandonando sus hijos, cuántos hijos

esta circunstancia. Pero yo quiero decirle una cosa, amigo hermano. Lo único que usted tiene que hacer en esta tarde es decirle a Dios, ayúdame, Señor. Ayúdame a llegar a la meta final. Ayúdame, Señor, a estar listo para cuando la trompeta suene. Ayúdame, Señor, para llegar al cielo, como anhelo y deseo llegar, porque todo mundo quiere llegar al cielo, pero no todo mundo quiere servir a Dios. Lo vuelvo a repetir, todo mundo quiere llegar al cielo, pero no todo mundo quiere servir a Dios. Para llegar al cielo hay que aprender a servir a Dios aquí en la tierra, amigo hermano. Hay que servirle a Dios con todo el corazón. Hay que servirle a Dios sinceramente, hay que ser honestos delante de Dios, porque Dios conoce el corazón y el pensamiento. Cristo dijo en su palabra, dame, hijo mío, tu corazón y miren tus ojos por mis caminos. Dios anhela y desea que el hombre y la mujer le entregue su corazón a Cristo. A una cosa vino Cristo a este mundo y es a salvar a la humanidad. Dios dio a su Hijo, en San Juan 3:16 lo dice, porque de tal manera, una manera tan especial, porque nadie más va a dar a su Hijo, pero Él lo dio en rescate por usted y por mí, para que todo aquel que en Él crea, oiga bien, todo aquel que en Él crea, no se pierda, dice, sino que tenga la vida eterna. Hoy en esta tarde, si usted ha caído de la gracia de Dios, si usted se ha dejado del camino del Señor, si usted se ha desviado por X razón o motivo, porque tuvo una mala experiencia en una iglesia, como dije anteriormente, o porque quizás, le da gloria al Señor, alguien le causó que se desviara. Quizás, ¿verdad?, sucedió algo en su relación, quizás sucedió algo en su vida, quizás algo en su familia. Lo importante es que Dios conoce su corazón y conoce su necesidad. Y Dios está listo para perdonarle, Dios está listo para ayudarle y Dios está listo para sanarle y para bendecirle. Lo único que usted tiene que hacer es acercarse a Dios. Lo dije anteriormente y lo vuelvo a repetir. Cristo dijo, acercaos a mí, yo me acercaré a vosotros. Tornaos a mí, dice su palabra, y yo me tornaré a vosotros. Nosotros tenemos que buscar a Dios con el corazón. Tenemos que anhelarlo, tenemos que desearlo, tenemos que decir, Señor, te necesito en mi vida. Reconocer que sin Dios, amigo hermano, no somos nada. Cristo mismo dijo, sin mí, nada puedes hacer. Sin mí, nada vas a llegar a hacer. Yo soy el Dios de tu vida, dice el Señor. Necesitamos a Dios, amigo hermano. Necesitamos a Dios para poder vivir en este mundo, para poder pasar la prueba y la lucha y la angustia y la tribulación y el problema. Cristo dijo en su palabra, cree en el Señor Jesucristo, será salvo tú y toda tu casa. Es una promesa de parte de Dios. Pero Dios no puede salvar el hogar si usted no se acerca a Cristo. Alguien tiene que venir primero. Una hermanita llegó a la iglesia hace unos meses y llegó pidiendo por su esposo. Por primera vez llegó ella a uno de los servicios ahí en Palburrias y empezó a pedir. El jueves pasado su esposo llegó y se entregó a Cristo Jesús. Y déjame decir, la mujer dio testimonio el domingo en la iglesia. Dice, he visto un cambio en mi esposo del jueves para acá. Porque el que cambia la vida se llama Cristo Jesús. No es el hermano Ríos, no es la iglesia, no es la religión. Es Jesucristo, el Hijo de Dios, el que murió en la cruz del Calvario por su pecado y el mío. Usted puede ser el más vil pecador, usted puede ser el criminal más grande, usted puede ser el hombre más violento, usted puede ser el ladrón más grande que hay en el mundo, usted puede ser la persona que haya cometido el crimen más grande, gloria al Señor. Pero en esta tarde Cristo le ama, Cristo quiere salvarle, quiere perdonarle, quiere ayudarle, quiere restaurar su vida. Porque para eso apareció el Hijo de Dios, para ayudar a la humanidad, para bendecirnos, para darnos la gracia y el poder para seguir adelante. Hoy en esta tarde Dios quiere ayudarle, amigo hermano, y todo lo que usted tiene que hacer es acercarse a Dios, abrirle su corazón a Cristo. Y cuando usted le abre su corazón a Dios, mucha gente dice, cuando cambie, hermano Ríos, voy a ir a la iglesia. Dios, yo le digo una cosa, usted nunca va a cambiar. El hombre no puede cambiar de sí mismo. Papá no te puede cambiar, mamá no te puede cambiar, los familiares no te pueden cambiar, el esposo, la esposa no te pueden cambiar, los hijos no te pueden cambiar, pero Cristo Jesús sí te cambia. Él te salva y te transforma y te hace una nueva criatura. Él perdona tu

pecado y toda tu maldad te hace una nueva criatura en Cristo Jesús. Pero lo único que usted tiene que hacer es acercarse a Dios, rendir su corazón a Cristo, abrirle su corazón a Dios y decirle: Señor, reconozco que te he ofendido, reconozco que soy pecador o pecadora, reconozco que te necesito, reconozco que sin ti no puedo hacer nada, y que si no te sirvo, Señor, hay un lugar de condenación eterna. Pero hoy tengo la oportunidad de arreglar la cuenta con usted, Señor. Hoy tengo la oportunidad de entregarle mi vida a usted. Hoy tengo la oportunidad de abrirle mi corazón a usted. Hoy tengo la oportunidad de rendirme a usted. Porque hay tiempo todavía, amigo hermano. Ya después de la muerte, ya no hay salvación. La Biblia dice en el libro de Romanos, capítulo 10, versos 9 y 10, que si creemos en nuestro corazón y confesamos con nuestra boca que el Señor Jesús se levantó de entre los muertos, seremos salvos. Dice, porque con el corazón se cree para justicia, mas con la boca se confiesa para salvación. Cuando usted empieza a creerlo con todo el corazón, Dios empieza a obrar a su favor. Dios empieza haciendo lo imposible posible. Dios empieza obrando en su vida, en su hogar y en su familia. Porque esa promesa que dijo el Señor, cree en el Señor Jesucristo y será salvo y tú y toda su casa, es para cada uno de vosotros. Pero usted tiene que creer la palabra. Usted tiene que ponerla por obra. Usted tiene que actuar en la fe. Pero usted no se quiere acercar a la iglesia. Usted no quiere orar. Usted no quiere leer su Biblia. Usted no quiere apartarse del pecado, de la maldad. Usted quiere seguir viviendo lo mismo. ¿Cómo quiere que Dios le ayude, amigo hermano? Usted tiene que buscar a Dios. Dios no le va a rechazar. Él le recibe tal y como es. Así como es usted, así como viene, así Dios lo recibe. Dios no quiere que usted cambie para venir a Él. Él quiere que usted venga como está. Y Él quiere hacer el cambio en usted. Deje de preocuparse por hacer el cambio en su vida. Deje que Dios lo haga por usted. Porque Dios lo hace y lo hace bien hecho. Él es perfecto. Él es poderoso, Él es grande y maravilloso. Así que en esta tarde, usted diga: yo solamente voy a abrirle mi corazón a Dios. Voy a rendirle mi corazón al Señor en esta tarde. Voy a recibirlo como mi Dios y mi Salvador. Voy a creer en su palabra. A lo que Dios ha dicho y a lo que el hermano Ríos está hablando en esta tarde. No es casualidad que estamos aquí con esta programación, hermano. Es un plan de Dios que Dios ha puesto este medio para poder llegar hacia usted y traerle una palabra de esperanza. Una palabra que puede saturar su vida y su corazón. Una palabra que puede ayudarle para transformar la vida de su ser querido. Para Dios no hay un problema difícil, ni no le sé qué tan grande sea el problema o la necesidad. Para Dios no hay nada imposible. No lo sé por lo que usted esté pasando en esta tarde. Dios está listo y presto para ayudarle. Él está dispuesto para empezar a hacer el cambio en su vida. La pregunta es: ¿está usted listo y dispuesto para que Dios haga ese cambio en usted? ¿Está usted dispuesta para que Dios haga el cambio en su vida? Sigue diciendo la palabra. Traidores, verso 4. Impetuosos, enfadosos, amadores de deleites más que de Dios. ¿Cuánta gente, hermano, el Dios de ellos ahorita es el dinero y el trabajo? Gana más dinero, quiere otro trabajo. Gana un trabajo y quiere dos trabajos. Estamos bien materializados, hermano. Queremos más que lo que podemos. Tenemos que ser agradecidos con lo que Dios nos da. Dice el verso 5 que tendrán apariencia de piedad, pero negarán. Oiga bien, negarán la fe en ellos. De estos dice, evita. Evita a esas personas. No te reúnas con ellos. Apártate, aléjate. Porque hay personas en tu vida que Dios quiere quitar y apartar porque no son de bendición. A veces nosotros no queremos que Dios quite las personas de nuestro camino.
Pero Dios está trabajando en ese plan y en ese proceso, porque nos está moldando a la forma que Él quiere que seamos. Y a veces esa persona no es una bendición para nosotros. Y Dios viene y nos aleja a esa persona de nuestra vida. Porque Dios conoce el corazón de la persona y el pensamiento. Y usted y yo no lo conocemos, pero Dios sí lo conoce. Yo le digo en esta tarde, lo único que usted tiene que hacer es darle a Dios esa oportunidad. Lo único que usted tiene que hacer es abrirle su corazón a Dios y decirle: Señor, aquí estoy, te necesito. Hoy en esta tarde, Señor, yo reconozco que sin ti no soy nada y nada puedo hacer. Reconozco que estoy viviendo en días peligrosos. Amigo, hermano, ¿qué le asegura que el día de mañana estaremos aquí? ¿Qué le asegura que en esta tarde estaremos aquí? ¿Qué le garantiza que en esta tarde, hermano, podemos nosotros todavía seguir viviendo el día de mañana? Hoy es el momento. Hoy es el momento de venir a Cristo. Hoy es el momento de acercarnos a Dios. Hoy es el momento de buscarle con todo el corazón. Hoy es el momento de acercarnos y decirle: Señor, te necesito. He probado todo y nada me ha funcionado. He tentado todo y nada más ha salido bien. He probado todo y todo parece ser que camina mal. Me doy cuenta que yo no puedo cambiar nada. Necesito de tu ayuda, Señor. Necesito de ti. Hoy en esta tarde, usted dígale al Señor: Señor, aquí estoy. Me rindo a ti, Señor. Vengo delante de tu presencia. Vengo a pedirte, Señor, que me ayudes. Vamos a escuchar este canto unos dos minutos nada más, y luego ahorita regreso y voy a hacer la oración por todas las personas que quieran entregar su vida a Cristo Jesús. Si usted quiere renovar sus votos, quiere reentregarse al Señor, dice: hermano Río, necesito que Dios me ayude. Yo necesito la ayuda de Dios en mi vida. Mi hogar, mi familia necesitan a Dios. El viernes estuve por ahí en la radio en vivo y mucha gente llamó, muchas familias. Estuvimos orando por ellos y seguimos orando. Pero hoy en esta tarde, yo quiero darle dos minutos a usted para que escuche esta alabanza y reflexione en ella. Y escuche lo que acabo de decir, y ahorita en dos minutos regreso para hacer la oración por cada persona que se quiera entregar a Cristo, renovar su voto. Y luego voy a orar por cada persona que se encuentra enferma.

0: hermosa alabanza, gloria al Señor. Qué bonito poder adorar al Señor con todo nuestro corazón. Dios está allí, amigo hermano, Él es el mismo ayer, hoy, por todos los siglos, Él no ha cambiado. Hoy en esta tarde, usted que quiere entregar su vida a Cristo, quiere renovar sus votos, diga juntamente conmigo, Señor Jesucristo, en esta tarde, Señor, yo reconozco que te necesito, reconozco que te he ofendido, reconozco que soy pecador o pecadora, pero me arrepiento. Vengo en esta tarde, Señor, delante de ti, y confieso que perdones mi maldad, mi error. Escribe mi nombre en el libro de la vida. Te necesito hoy más que nunca, Señor. Mi familia te necesita, mis hijos te necesitan, mi hogar te necesita. Hoy en esta tarde, Señor, yo me rindo a ti. Te abro mi corazón y confieso con mi boca que usted es Dios y que se levantó de entre los muertos. Escribe mi nombre, Señor, en el libro de la vida. Y te doy gracias por morir por mi pecado, por morir por mi maldad. Gracias, Señor, por dar tu vida en rescate por la mía. En el nombre poderoso de Jesús. Ahora voy a orar. Ponga su mano ahí sobre la radio. Ponga la prenda, ponga el agua, ponga el aceite. Ponga la foto del hijo o la hija de su familia. Padre, en el nombre de Jesús, yo vengo a pedirte a favor del pueblo enfermo y necesitado. A favor de cada persona que se encuentra escuchando esta programación hasta donde llegue la señal. Todo alrededor, Señor, del país, Señor, y del mundo. Padre Santo, en el nombre de Jesús, al norte, para el sur, para el este y para el oeste. Jehová, hablamos bendición, hablamos sanidad, hablamos liberación, hablamos, Señor, que toda atadura se rompa, toda adicción de ese hijo, de esa hija, de ese familiar, Señor. Rompe toda obra del enemigo, toda enfermedad se sujeta, Jehová. Se derriba, se deshace todo plan del enemigo, toda obra diabólica y satánica en el nombre de Jesús. La reprendemos y la mandamos fuera. Le ordenamos que salga ahora y que deje libre a la gente. Padre, libera a tu pueblo con tu sangre preciosa, de la mollera hasta la planta de su pie, y que en esta tarde, Dios, tu pueblo reciba liberación en el nombre santo de Jesús. Santifica lo que tengan ahí sobre la radio, el agua, Señor, la foto del hijo, la hija del familiar, la prenda, Señor, lo que sea, en el nombre de Jesús. Padre, pidemos la bendición tuya y sana los cuerpos de la mollera hasta la planta de sus pies, por dentro y por fuera. Todo enfermo de enfermedad lo atamos y lo reprendemos fuera ahora mismo, y le ordenamos por la palabra de Jesucristo que salgan y que queden libres y sanos por las llagas suyas, Jehová, en el nombre de Jesús. Y a ti damos toda la honra y la gloria, a Cristo Jesús. Y usted será alabado y bendecido y glorificado por los siglos de los siglos. Amén, Señor, y amén. Levántese de ahí donde estaba postrado en cama. Levántese de esa silla y empiece a hacer lo que no podía hacer en el nombre del Señor Jesucristo. Recuerde que usted puede enviar una carta al hermano Domingo Ríos al apartado postal 782. En la ciudad de Mathis, Texas, 78368. El hermano Río va a recibir su petición, su carta, va a estar orando por ella, y su ofrenda va a ayudar, o su diezmo, a sostener este programa radial, a seguir al aire, ya que estamos aquí en la radio cada lunes de 6:30 a 7 y cada viernes de 3 a 3:30 de la tarde. Cada lunes de 6:30 a 7 de la tarde. Y cada viernes de 3 a 3:30 estamos aquí en la programación de la radio. Usted sintonice la radio, dígale a otros que aquí estamos con la programación cada semana. Y usted nos puede escuchar llegar hasta su hogar, hasta su automóvil, hasta su trailer, ahí donde va transitando en su trabajo, ahí donde se encuentra privado de su libertad. Usted puede sintonizarnos donde quiera que usted vaya donde quiera que usted se encuentre. Gloria a Dios por ello. Dios bendiga Radio Vida. Usted, ¿verdad? Gloria a Dios, puede visitar, ¿verdad? Donde nos presentamos. Estamos el primer sábado de cada mes. El primer sábado de cada mes a las 3 de la tarde en la ciudad de Alice, Texas. 301 de la calle Encinal. 301 de la calle Encinal en la ciudad de Alice, Texas. Estamos en Alice cada primer sábado a las 3 de la tarde. Estamos en Pampurrias cada tercer jueves, ¿verdad? Gloria al Señor. Estamos en Pampurrias, 6 p.m., 6 de la tarde, 406 al este de la calle Milam, en Pampurrias. Cada tercer jueves, ¿verdad? Gloria al Señor. Estamos allí en Pampurrias. Pero los hermanos tienen estudio allí cada jueves, se reúnen a las 6 de la tarde. Hay estudio en Pampurrias, 406 al este de la calle Milam. El hermano Río se presenta cada tercer jueves de cada mes. Estamos allí en Pampurrias. Estén pendientes porque muy pronto estaremos llevando unos cultos especiales con la ayuda del Señor por ahí en Pampurrias. Ya luego le estaremos dando las fechas, ¿verdad? Y el tiempo y el horario para que usted se haga llegar a estos cultos especiales. Gloria al Señor. Y como cada domingo a las 10 de la mañana, cada domingo a las 10 de la mañana, estamos en el 221 Norte Calle 6 en la ciudad de Mathis. Cada domingo a las 10 de la mañana, 221 Norte Calle 6 en la ciudad de Mathis, Texas. Ahí lo esperamos. Véngase, necesita en alguno de estos locales, en uno de estos lugares donde lo presentamos. El hermano Río se presenta ahí haciendo la oración de fe por toda la gente enferma y necesitada y orando por su petición y por su necesidad. Recuerde que usted puede escribir su petición al hermano Domingo Ríos, apartado postal, o sea, P.O. 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Si no sabe deletrear el nombre de la ciudad, no se preocupe, solamente con que ponga el código postal correcto, 78368 es el código postal. Y el hermano Ríos va a recibir su carta, va a estar orando por su petición, y a vuelta de correo le envío una carta, ¿verdad? Gloria al Señor, dándole las gracias y dándole todos los anuncios de donde estamos, ¿verdad? Presentándonos también con los cultos especiales y del programa. Dios le bendiga y Dios le guarde. Hasta el viernes, hermano, con la ayuda del Señor. Estaremos aquí de nuevo de 3 a 3:30. Bendiciones a todos.
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